La pianista, directora y compositora Analía Goldberg ha tenido ya una trayectoria muy digna, que además participara en una etapa de color tango, adquiriendo la fórmula técnica del piano de Osvaldo Pugliese. En estos últimos años, Analía emprendió un trabajo en la dirección de un cuarteto, donde está Cristina Breve en violín, Simón Marini en bandoneón y el contrabajista, ese gran contrabajista argentino Pablo Aslan. Y grabaron un disco que se llama Disco Polilla, Tangos para Milonguear. Y rescatan este viejo tema de Salvador Grupillo titulado Tigre Viejo. En un ritmo característico de lo que eran las fórmulas tradicionales del tango, aplicándole algunos arreglos muy marcados desde el piano y además con ese gran cimiento sonoro del contrabajo de Pablo Aslan. Señores, muy pero muy buenos días. Esto es Música de Dos Orillas, el programa que va por Radio Cultura 1290 de 7 a 8 horas de lunes a viernes. Nos acompaña nuestro querido compañero Henry Flores en controles técnicos, Elvio López quien les habla, eligiendo la música para ustedes, responsable del programa de hoy. Continuamos con este cuarteto Analía Goldberg en el piano, un violín, un bandoneón y el contrabajista Pablo Aslan. Y uno de los grandes temas de Osvaldo Pugliese que marcara época como evolución en la composición artística a fines de la década de 1940. El tema se llama Malandraca.

En una grabación de marzo del año 2025, en este disco titulado Polilla, Tangos para Milonguear, la pianista, directora y compositora Analía Goldberg, de pasaje en la Orquesta Color Tango, teniendo como estilo lo que había representado Osvaldo Pugliese en el tango. Analía Goldberg, una pianista muy distinguida, de gran formación técnica. Con este cuarteto nos interpretó de Osvaldo Pugliese Malandraca. Y vamos ahora a un viejo tango, de los emblemáticos de todos los tiempos de la Guardia Vieja, compuesto por Villoldo, El Choclo.

Pianista Analía Goldberg y lucimiento en esas variaciones de bandoneón de integrante de este cuarteto, Simone Marini. Y para terminar este testimonio discográfico, como siempre decimos, vamos a un clásico, uno de los grandes temas de Carlos Di Sarli. Pero los temas de Di Sarli, sobre todo sus composiciones, llevan el sello del autor. Es muy difícil escuchar Bahía Blanca y no recordar auditivamente la propia versión del autor, que por otra parte es inolvidable. Pero acá Analía Goldberg hace una versión distinta, con arreglos muy precisos, para cuarteto. De Carlos Di Sarli, Bahía Blanca.

El cuarteto que dirige la pianista Analía Goldberg, año 2025, de Carlos Di Sarli, Bahía Blanca.

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En el espectáculo Melonio Canta Arenas, liderado por la cantante Estefanía Melonio y el poeta José Arenas, se presenta un repertorio original de tango y folclore rioplatense. En sus presentaciones, que se hicieron en el Auditorio Bo Ferreira, la cancionista es acompañada por un ensamble integrado, entre otros, por Enzo Bonici en guitarra, Eduardo Larralde, Juan Carlos Ferreira, Ignacio Eldave, Fernanda Lazaga y Florencia Santa Cruz. Escuchemos estas versiones originales de esta muy buena cancionista uruguaya de un muy buen registro vocal y nuestro gran poeta Arenas. Canción Bruja.

25, Estefanía Cantarenas, Estefanía Melonio, acompañado por un grupo musical, nos interpretó de Arenas, Canción Bruja. El segundo tema se llama Juanito Laguna, y aquí Arenas es poéticamente, con esa densidad metafórica, profunda, humana, que tiene su poesía, logra resultados admirables. Y esta versión de Estefanía Melonio en la voz, Juanito Laguna.

Esta intérprete uruguaya, Estefanía Melonio, nos interpretó esta obra de Arenas, Juanito Laguna, las guitarras Enzo Bonici, Eduardo Larralde, entre otros. Un conjunto musical, además muy adiestrado desde el punto de vista artístico, con unos arreglos muy buenos, y además la percepción siempre profunda de la vida a través de su poesía de José Arenas, y la muy buena voz de Estefanía Melonio, que nos interpretan ahora otra obra que se llama Tierra Ajena.

La cantante Estefanía Melonio interpretando Obras de Arenas del gran poeta helvético de Nueva Helvecia, José Arenas, y este tema Tierra Ajena, Enzo Bonici y Larralde, Eduardo Larralde en guitarras. Y para terminar la presentación de este disco del año 2025, vamos a otro tema de la gran creación de José Arenas. Se llama Cristal Perfecto.

Estefanía Meloño, acompañado por un grupo que tenía hasta percusión, muy bien elaborado musicalmente, y esta obra de José Arenas titulada Cristal Perfecto, este disco 2025, Meloño canta Arenas.

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La década de 1960 para el tango no fue una década de grande difusión. Creo que Julio Sosa es una expresión aislada de lo que significa la popularidad del tango. Y se buscaron nuevas fórmulas de algunos grupos que empezaron a aparecer y que tuvieron una gran repercusión 10 años más tarde, en la década de 1970. Pero recorriendo archivos del tango, nos encontramos con un disco del año 1965, un disco muy interesante que se llama Tango de Etiqueta, Reinaldo Nichelli y su agrupación de tango contemporáneo, de tango moderno. Esta agrupación era un cuarteto. El violín, Reinaldo Nichelli, dirección, arreglos. En el bandoneón, Atilio Corral. En el piano, José Colangelo. Y en el contrabajo, Fernando Romano. Pero además también participaba, colaborando con arreglos, Eduardo Rovira. Un disco para presentar a ustedes como de alguna manera renovadores del tango en aquellos años. Agrupación del tango moderno o del tango contemporáneo. Cuarteto Reinaldo Nichelli y una obra que corresponde a Temaestro, que es hermosísima por el arreglo de Rovira, pero además por los contrapuntos, el ensamblado instrumental del cuarteto, donde se lucen los cuatro músicos. El tema se llama Baile de Etiqueta.

este último pasaje del violín lírico exquisito de Reinaldo Lichele, apuntalando como cimiento sonoro percusivamente del contrabajo de Fernando Romano y después la finalización del cuarteto, es realmente admirable este arreglo musical de Rovira. El tango se llamaba Baile de Etiqueta y corresponde al propio Reinaldo Lichele. Y un tema que aparece en este disco es una obra de Eduardo Rovira, que Rovira grabara en dos oportunidades con sus propias agrupaciones. Acá él aporta su arreglo y aporta también su composición. Reinaldo Lichele, su cuarteto, agrupación del tango moderno, Preludio de la guitarra abandonada.

Escuchábamos este tema con mi compañero Henry Flores y coincidíamos que es una belleza musical, y además el arreglo que Rovira le imprimió a este cuarteto del maestro Reinaldo Nichele, Preludio de la guitarra abandonada, un tema que merecería más versiones de las que tiene. Y el tercer tema que vamos a escuchar por esta agrupación del año 1965 que dirige el violinista Reinaldo Nichele es el clásico, la clásica milonga de Mariano Mores, Taquito Militar.

El cuarteto, agrupación del tango contemporáneo, del tango moderno, cuarteto del violinista Reinaldo Lichele, que además integran a Tilo Corral en el bandoneón, José Colangelo en el piano y Fernando Romano en el contrabajo, de Mariano Mores, Taquito Militar. Finalizando esta exposición de esta agrupación del año 1965, vamos a un clásico de Julio De Caro, Guardia Vieja.

Se lucía notoriamente el bandoneón de Atilio Corral con ese fraseo inconfundible que tenía este maestro, y además, como siempre, el virtuosismo del violín de Nichele. Recordar que fue en la primera etapa de Troilo su primer violín. José Colangelo en el piano y Fernando Romano en el contrabajo. La agrupación del tango contemporáneo o del tango moderno, Cuarteto Nichele, año 1965, de Julio De Caro, Guardia Vieja. Hemos llegado al final de un nuevo programa de Música de Dos Orillas, agradeciendo como siempre la excelente colaboración técnica de mi querido compañero Henry Flores. Los esperamos como siempre aquí de lunes a viernes de 7 a 8 horas por Radio Cultura 1290 AM de su dial. Muchas gracias y que todos tengan un buen día.

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0: Muy queridas amigas, muy queridos amigos, estamos a martes, el martes después del debut de Uruguay en la serie. Pero no, ayer hablamos de fútbol con Bendarik, pero hoy no vamos a hablar de fútbol. Vamos a hablar de otra pasión aquí en Historias de Música. Vamos a hablar de algo que sacudió el año, que ya es el evento musical más importante del año, que me disculpen Rolling Stones, ya discutiremos con Nacho Martínez algún día, que es el disco solista de Paul McCartney, del cual hablábamos en cuanto salió hace un par de semanas, pero estábamos a la espera de que nuestro analista particular de los Beatles y de Paul McCartney, Julián Ubiría, pudiera hacerse un espacio para venir a vernos. Nos acompaña Peto Rodríguez en los controles, que retornó hoy con toda la fuerza, y Rosana Ramos, como siempre, en la producción. Cuando salió el disco The Boys of Dungeon Lane, fue un impacto para todos. Pero como pasa cuando uno tiene un tsunami encima, está bueno que pasen los días, que baje la marea, que uno pueda apreciar con otra tranquilidad lo que acaba de escuchar o lo que escuchó tan a las apuradas. Yo recuerdo cuando Julián me envió el disco, esa noche la escuché dos veces. Pero después de tantos días, lo bueno es que ha quedado ese remanente de que si estamos ante un discazo, estamos ante un gran disco. No voy a decir la despedida de McCartney, porque Fernando Cabrera me reprimió cuando dijo eso. Me dijo, no es la despedida, él sigue pensando que va a haber más de McCartney, y está bárbaro que pensemos eso. Pero bueno, de todo eso vamos a hablar. Y este primer tema, As You Lie There, que es el que arranca el disco, con un acorde abierto que le mostró McCartney al productor, y ahí empezó todo, digamos, las composiciones de esta canción. Es una maravilla que a mí me da especial placer analizarlo con Julián. ¿Cómo andas, Julián?
1: ¿Cómo andas, Luis Fer?
0: Bueno, es todo lo que dije, todos los golazos que dije, ¿le pegué más o menos?
1: Sí, ni que hablar. Y además, creo que justo esta canción, creo que cuando todos estábamos, los que estábamos esperando escuchar el disco a partir del anticipo, ¿no? Que había salido, o sea, la canción de adelanto que había salido, nos imaginábamos algo muy melancólico, de baladas, que sí las hay, por supuesto, pero esta canción nos descolocó un poco al principio y enseguida nos maravilló. Como vos decís, es la primera canción que empezó a trabajar Paul McCartney con Andrew Watts, que es un tipo muy importante dentro de este disco. Capaz que después hablamos un poco más, porque sí. Paul ha ido fluctuando entre tener productor y no tener productor. Y anticipo mi opinión, cuando tiene buenos productores hace mejores discos que cuando se autoproduce, y este es uno de los casos. Con Andy Watts, que es un productor que está muy de moda, que trabaja con muchos artistas jóvenes, contemporáneos.
0: También con Ringo trabajó.
1: Trabajó con Ringo, con los Rolling Stones, pero sobre todo con Olivia Rodrigo, con gente, ¿no? Compositores más jóvenes, músicos más jóvenes, y bueno, había un cierto riesgo, y la verdad es que el resultado es este disco, y en particular esta canción, que como vos decís, y un poco inocentemente anda por ahí un video de Paul explicando cómo hizo una posición de dedos que le dio ese acorde, que después resulta que es un re con novena aumentada, no sé qué, pero en realidad él no sabía, a él le gustó cómo sonaba, intuitivamente, ¿no? Y a partir de ahí empezó a buscar otros acordes que pudieran ir armando una secuencia armónica como para armar una canción, lo cual habla de esa aproximación casi inocente y mágica que tiene Paul McCartney a sus 84 años, sigue todavía
0: maravillándose
1: y con curiosidad sobre las posibilidades de la guitarra. Y quiero decir una cosa que no sé si a vos te pasó lo mismo, pero a mí esta canción, que tiene una cosa como de spoken word, empieza él hablando y después empieza la parte cantada, me hace acordar a No Reply del Beatles for Sale por la letra, ¿no? Porque, bueno, No Reply es una canción de John, pero es esta misma idea de la sensación de estar viendo a la persona que te gusta, la mujer que te atrae, desde lejos en la casa, ¿no? Así como John veía a la chica que en realidad estaba con otro, o que había que él la llamaba y le decían que no estaba, pero él sabía que estaba porque la veía que estaba en la casa. Acá es lo mismo, es Paul acordándose de un recuerdo de juventud,
0: de una silueta de una mujer,
1: silueta
0: en una ventana
1: que veía, una vecina que después resultó que se llamaba Jasmine, que está viva y que se emocionó mucho al enterarse de que alguna vez Paul McCartney había estado interesado en ella, cosa que ella, por supuesto,
0: no se enteró.
1: Ignoró toda su vida.
0: Y él me pregunta en la canción, ¿algún día te acordás de mí?
1: ¿Alguna vez pensás
0: en mí? ¿Alguna vez pensás en mí?
1: Entonces tiene...
0: Así que ella se enteró. Ella todavía está viva y se enteró. No sabía esa
1: fea. Y al buen estilo inglés, en vez de emocionarse, pues, es que resultó muy gracioso que ese muchacho, que después se había convertido en una celebridad, un muchacho del barrio que se había convertido en una celebridad, en algún momento...
0: Me imagino una abuelita de 80 años diciendo eso, ¿no?
1: Una cosa tremenda. Pero también instala las dos cosas que tiene el disco, que es melancolía y recuerdo nostálgico hacia esa juventud en Liverpool antes de que eclosionara el mundo a partir de lo que él mismo iba a generar con los Beatles. Melancolía por esa época, nostalgia y al mismo tiempo modernidad. Porque esta canción, sin ser una canción de vanguardia ni mucho menos...
0: Tiene esa parte fuerte en el medio.
1: Instala esta cosa de primero Paul hablando en vez de cantando, una cosa que no era tan frecuente, no sé si hay muchos antecedentes. Y en segundo lugar, sí, esto de una parte más ruidosa. O sea, es una canción muy contemporánea en su sonido,
0: sí,
1: ¿no?
0: Sí. Vos mismo hablaste del adelanto, que todos nos volvimos locos cuando lo escuchamos, The Day We Left Behind, los días que dejamos atrás. Y yo creo que ese adelanto... En un disco que McCartney ha dicho no es una colección de canciones, es un disco que escuchaba. Es más, la promoción que él hizo no fue actuaciones, sino que juntaba gente en un

0: lugar, en un lugar chico, y escuchaban el disco de punta a punta y después lo discutían.
1: Exacto.
0: ¿Seguís con la misma impresión que Days We Left Behind en los mejores temas del disco?
1: Sí, es uno de, no sé si es de los mejores temas, es uno de los que más me gustan.
0: Sí, tratamos la misma.
1: ¿Por qué? Porque Paul tiene, creo que alguien dijo por ahí, y no me parece descabellado, que Paul McCartney es la persona viva con mayor talento innato para componer
0: El
1: canciones.
0: mayor melodista del siglo XX.
1: Bueno, y claro, y acá hay, es una prueba, ¿no? Las posibilidades de una persona con una guitarra, cómo puede llegar a conmoverte, a emocionarte, que es algo que va desde Yesterday, pasando por Mother Nature's Son, pero después
0: Blackbird.
1: lo vemos en Blackbird, después lo vemos en Put It There, por ejemplo, de Tug of War, y lo vemos en casi todos los discos, hay alguna canción de estas que parece muy sencilla, pero que te queda grabada en la memoria, ¿no?
0: Vamos a escuchar The Days We Left Behind, los días que dejamos atrás, esta maravilla del señor McCartney.

0: de las maravillosas baladas de McCartney, contando que no hay que llorar porque el día se le quedó atrás, pero qué días eran esos con guitarras baratas y salones llenos de humo. Y bueno, la frase que cada vez que la escucho me emocionó: teníamos un código secreto que dijimos que nunca íbamos a revelar, yo voy a cumplir la promesa hasta que me muera. Es tremenda la canción.
1: Por eso, si bien estoy de acuerdo con... quiero creer lo que dice Fernando Cabrera, hay una cierta atmósfera de despedida, sí, en este disco. Pero hay además de reconciliación con el pasado también, ¿no?
0: Sí,
1: porque
0: sí.
1: No nos olvidemos que Paul tuvo muchas épocas. Cuando los Beatles se separaron, él quedó muy dañado.

0: cuenta de, bueno, lo que hacían unos gurises de 16, 17 años en Liverpool, no había demasiado para divertirse, ¿no? Entonces esta cuestión
1: No había adolescencia.
0: de tocar la guitarra, de andar de andar callejeando y conociendo gente,
1: Es
0: se ve
1: bien.
0: muy lindo como una perspectiva de.
1: A mí me encanta que vos has elegido como tercer tema Mountain Top, la cima de la montaña, porque fue justamente uno de los que la selección tuvo que dejar afuera. ¿Por qué lo elegiste?
0: Bueno, porque me parece que es de esos temas que le da variedad al disco y demuestra cómo él sigue estando vigente, o quiere seguir estando vigente a partir de cosas que él mismo inventó. Porque, por ejemplo, es una canción que tiene bucles de cinta pasados al revés, como en el año 1966 hicieron en Tomorrow Never Knows, en el disco Revolver, y que de alguna manera en ese momento fueron absolutamente disruptivos, o sea, casi que estaban inventando un nuevo género, ¿no? O sea, estaban preanunciando la música electrónica. Y acá lo que hace Paul, a partir de una. Su fuente de inspiración es uno de estos recitales, Glastonbury, o uno de estos de música electrónica, y una experiencia de viaje de ácido lisérgico. O sea, a partir de un personaje que está metido en un escenario de música electrónica y está teniendo un viaje, se inventa una canción que reproduce un poco esa sensación. Y entonces, evidentemente, si bien está pautado en una cosa contemporánea, tiene un link con todo el movimiento de
1: Con
0: la
1: toda aquella época.
0: psicodelia de los años 60, en lo cual él fue también protagonista, y logra una canción que para mí es musicalmente
1: Mí me
0: muy
1: gusta
0: rica
1: mucho.
0: y se entronca un poco en esa tradición de Strawberry Fields Forever, de I Am the Walrus, de toda esa música que combinaba una buena melodía con unos paisajes sonoros
1: La
0: interesantes.
1: querida psicodelia. Nos vamos con Mountain Top. No se vayan. Tenemos, a ver si nos da, porque tenemos cinco temas más para analizar de este enorme trabajo del señor Paul McCartney.

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0: South. Y acá tenemos la otra cara de su pasado, un viaje a dedo con George Harrison.
1: Sí, porque hay también esto de reconstruir y de rearmar y reescribir su historia. Con George Harrison tuvo muchos altibajos esa relación. No nos olvidemos que Paul fue el que le presentó a George Harrison a John como posible guitarrista principal.
0: Que era menor, y eso era el problema.
1: Claro,
0: ¿no?
1: Y John no le gustaba mucho la idea porque lo veía muy niño, era muy tenía 15 años, creo, 16 años. Y se conocían de antes, pero después del gran éxito de los Beatles, sobre todo en la separación, tuvieron mucho distanciamiento, ¿no? George renegó mucho de Paul.
0: Bueno, las peleas que se ven en el Get Back y las peleas que se vieron en Let It Be, la película, era evidente la tensión entre ellos dos, ¿no?
1: No, mirando Get Back te das cuenta que la cosa más agria era entre George y Paul, ¿no?
0: Sí.
1: Sobre todo de George hacia Paul.
0: Cuando
1: a Paul no le daba lo mismo.
0: Este solo no lo hago, lo que sé, si querés tocarlo vos, yo voy a hacer lo que vos quieras.
1: Pero acá lo que él está recordando es mucho antes, cuando hacían esto de viajar a dedo para ir a alguna playa, para ir a algún lado, y pasar tanto tiempo juntos, subiéndose y bajándose de camiones, de ómnibus, gente que los pudiera llevar, como también lo hizo con John, que está más documentado en otra época, y bueno, como esas experiencias de convivencia, de pasar tanto tiempo juntos, fortalecen el vínculo y te acercan mucho, y con la música, por supuesto, ¿no?
0: Yo siempre digo que a veces las parábolas del destino marcan uniones, como vos decías, ¿no? Reconciliaciones. Si uno le hay una cosa que siempre me molestó en el tanto en Let It Be, pero sobre todo en el Get Back, en esas 8 horas que si alguien no la vio, invitación a que lo vean, porque
1: total,
0: es una radiografía del último momento de la mayor banda de siglo XX. Una de las canciones que le desprecian a Harrison, y se la desprecian tanto John como él, la ensayan, pero la desprecian, es All Things Must Pass, todas las cosas deben suceder, tema que le da el nombre al disco triple. ¿Y por qué digo la unión de la parábola? Porque el mejor homenaje que se ha hecho para alguien, el mejor concierto tributo para mí es Concert for George de 2001, el que termina cantando All Things Must Pass es Paul.
1: Es insólito, ¿no? Uno escucha el álbum blanco, que es una maravilla de disco, y yo no me gustaría hacer revisionismo ni cambiarle nada en absoluto. Pero es verdad que dejaron pasar canciones increíbles,
0: Y Sin Ir a Pity es otra que se la despreciaron,
1: sí.
0: Que es un temazo.
1: Un Guilty hubiera estado bien también.
0: Sí, claro.
1: Pero bueno, esas cosas pasaban también.
0: Yo creo que este tema, como vos decís, demuestra, yo creo que era un viaje a Gales, creo, leí por ahí, pero no sé, a País de Gales, que haciendo dedo, y que realmente marca lo que era la relación de ellos, lo que recuerda a todo. Y el We Too, que vos fuiste, lo dijiste, ¿para dónde va el tema? El tema Down South es con Harrison. ¿Y We Too?
1: We Too me parece que es una canción para Nancy, para su mujer actual, donde es una canción de amor, donde le dice podemos hacer lo que queramos. Me da la sensación a mí, pero es una interpretación totalmente personal, que es la historia de amor entre dos personas que son mayores, que son grandes. Entonces tienen, o sea, que sienten la posibilidad de que todo lo que quieran decidir hacer va a estar bien. Es básicamente una canción de amor, pero además me gusta mucho porque me parece que musicalmente es una canción muy hermosa, como todas las del disco, porque realmente una de las cosas que tiene este disco es que no tiene skips, no hay que saltearse.
0: No tiene baches.
1: No hay que saltearse ninguna canción porque todas son alucinantes. Y vuelvo con el tema de la producción de Andrew Watts, que se hace bastante transparente porque uno no ve cosas demasiado extrañas, como si las podía, no digo extrañas, pero esa marca autoral, como uno podía ver en Chaos and Creation at the Backyard, que produjo Nigel Godrich, que es el productor más conocido sobre todo por ser el productor de Radiohead, donde sí se notan algunas cosas que son propias de él y no tanto de Paul, aunque es un discazo, ¿no? Creo que en este caso lo que hace Andrew Watts es dejar ser a Paul y aportar como tiene que aportar, y el resultado es este sonido, que me parece un sonido impresionante.
0: Vamos a escuchar esta We Too y después vamos a entrar, porque este es un disco que no lo hemos dicho, no lo ha dicho Julián y lo dije yo la otra vez, sí, creo que lo decía yo, en que una vez más McCartney toca el 99% de los instrumentos, hace el 90% de las voces, pero hay alguna excepción, y también el propio productor toca en algunos de los temas. que es de los pocos músicos. Hay algunos coros con invitados, pero hay poco, pero es el McCartney con
1: Aparece Chrissie Handel de The Pretenders, pero como una especie de cameo ahí.
0: De cameo lo hace en el tema que vamos a cerrar este segundo bloque. Pero ahora vamos a... Me parece bien la interpretación. Yo cuando lo escuché por primera vez en We Too pensé que estaba refiriéndose a John, pero después que leí la letra me di cuenta que es eso. Escuchamos We Too, otro gran tema. De bueno, yo no voy a repetir un gran disco porque ya creo que los hechos hablan.

0: Otra reminiscencia de los Beatles.
1: Exacto.
0: Vos dijiste eso de las cintas al revés. También lo hacen en Rain, ¿no?
1: En Rain hacen las guitarras
0: pasadas. Las guitarras pasadas al revés.
1: Que después
0: que ahí hay toda
1: se
0: una
1: convertiría en un clásico.
0: Que también. Ahí hay toda una discusión si fue que le puso al revés la cinta Lennon y que fue sin querer y que se. Toda la mitología y las anécdotas falsas y sabrosas que hay a veces de los Beatles.
1: Total.
0: Y hablando de los Beatles, llegamos al tema más bitlero del disco, sin ninguna duda.
1: Sí.
0: Con una historia preciosa,
1: Sí.
0: una historia de ahí de compartir también el tema del productor.
1: Vos viste que Paul tiene esas canciones, no las canciones de abuelita que le decía John, sino esas canciones que son como de melodías muy brillantes, de ritmo muy muy muy marchoso, por decir de alguna forma, como canciones divertidas, ¿no? Canciones que tienen una linda melodía, pero al mismo tiempo son muy alegres. Pienso en Hello Goodbye en la época de los Beatles o incluso Penny Lane, pero después en toda su discografía solista cada tanto mete algún tema así. En New está la canción New, precisamente, que va en esa línea, que es como
0: Otro
1: esa
0: gran disco.
1: otro discazo, sí, en una línea muy beatlera, y esta canción para mí es de esa tradición, de esas canciones que muy muy optimistas, ¿no? Y con una linda melodía. Y bueno, lo que sucedió acá fue que hay toda una historia larguísima. Parece que Paul lo invitó a Ringo a tocar un poco.
0: En realidad, al principio parece que Ringo había grabado una parte de batería con el
1: Eso.
0: productor. Y a Paul le encantó y dijo, eso lo puedo meter en un tema.
1: Pero a Ringo no, parece que se enojó con Paul, no sé
0: Porque
1: por
0: le
1: qué.
0: mandó la canción y Ringo pensó que lo que quería era usar batería y un corito. Y Paul le dijo, no, quiero que cantes conmigo. Y ahí es que, es más, de que se enoja a Paul porque piensa que Ringo no le da bola y que no le gusta el
1: Ahí
0: tema.
1: va, algo así. Al final quedó una canción muy linda que en realidad es la primera, en toda su historia, colaboración entre Paul y Ringo, cosa que podría haber sucedido mucho antes porque los dos están en activo de los últimos, digamos, desde que son los dos últimos Beatles que quedan, están tocando recitales y grabando discos sin parar. Y esta es la primera vez que hacen una colaboración entre los dos. Como sí hubo entre Ringo y George bastante fluidamente, pero bueno, en este caso es entre ellos dos y nada, creo que además la canción tiene algo, yo te lo decía a vos en WhatsApp, no sé, hablando, yo le encuentro una producción muy al estilo Jeff Lynne. Hablando de productores en discos de Paul, en el disco Flaming Pie, el productor es Jeff Lynne, conocido productor y además conocidísimo líder de la Electric Light Orchestra
0: Y productor de la Anthology
1: y
0: también.
1: productor de la antología de los Beatles, que tiene una forma de y productor de George Harrison del disco Cloud Nine, y miembro de los Traveling Wilburys. Bueno, tiene toda una historia en relación que lo acerca y lo emparenta con los Beatles, pero que en ese disco Flaming Pie logra un sonido muy muy especial, uno de los discos también fundamentales de la carrera solista, y yo encuentro sobre todo en los coros y en algunos pasajes esa marca de Jeff Lynne en esta producción.
0: Y dijiste una cosa sin darte cuenta preciosa. Es decir, y yo digo lo mismo. Decimos que es la primera colaboración de Ringo y Paul. Yo jorobando puse The Fab 2 en eso. Porque asumimos, y lo asumimos bien, que en temas como Now and Then, que en el tema Now and Then, en realidad están los cuatro. Y
1: Digamos
0: en
1: que sí.
0: realidad, por más, vencieron a muerte y no es un tema de Ringo y Paul, que eran los dos que estaban vivos, que están vivos, sino que es un tema de los cuatro. Lo cual prueba que Now and Then es el último tema de los Beatles. Pero
1: Así
0: vamos,
1: es.
0: bueno, nos vamos a la tanda con este tema, después de todo lo que dijimos y que medio nos emocionamos con el recuerdo del el Estadio Centenario, cuando el señor acá presente fue el que me avisó porque fue a la prueba de sonido escondido y me enteré que iban a estrenar Now and Then. Vamos a escuchar este tema que es un temazo al mejor estilo Beatles, un temazo donde Ringo se destaca como el gran baterista que es, pero aparte como el buen cantante que es, y así es que hacen las dos voces con Paul. Home to Us. Este es el tema con que nos vamos a la tanda y quedan dos más, no se vayan.

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0: Cuando me mandó el primer archivo, Julián, el día antes que saliera, me dijo, este tema empieza una catarata que es cada tema siguiente una puñalada en el corazón. Son los últimos cuatro temas del disco, se llama Life Can Be Hard, la vida puede ser dura. Yo le siento un aire a vodevil,
1: Sí.
0: a otro tema que me decía recién Julián, Honey Pie, por ejemplo.
1: Honey Pie del álbum blanco, pero hay una tradición de Paul que tiene que ver con esto que hablábamos fuera de micrófonos, de que Paul se crió, como también fue los hermanos Davis de los Kings, eran de esas familias inglesas en las cuales parte de las reuniones familiares consistían en alguien alrededor del piano cantando viejas canciones de music hall y todos coreando esas melodías. Paul se crió escuchando eso, a su padre tocar el piano, que aunque no se reconocía a sí mismo como un pianista, para Paul era un gran
0: Tocaba la
1: ejecutante.
0: trompeta el padre,
1: Tocaba la
0: ¿no? O así,
1: trompeta, pero también el
0: el
1: piano.
0: piano. Y era el que
1: Era
0: se sentaba en la casa y todos alrededor en las navidades
1: para el
0: o lo que sea.
1: entretenimiento familiar, que está muy, muy lindo contado en Let It Ming del disco, ¿cómo es?
0: Wings
1: Wings at the Spin of Sound. Pero hay una cosa que Paul
0: Claro,
1: fue.
0: porque ahí va contando cómo va llegando la
1: Cómo
0: gente
1: va llegando
0: y
1: la
0: los
1: gente,
0: menciona, Uncle Robert, no sé qué va diciendo cada uno de los que
1: abrir la
0: están.
1: puerta, que van llegando, y como esa postal de la forma como se reunían y cómo se divertían las familias inglesas en los años 40,
0: Claro,
1: 50.
0: que había solo radio y que las reuniones y el periódico que recibían todos los días y las reuniones eran justamente con música hecha por ellos.
1: Alrededor del piano. Y a partir de ahí, yo creo que mucho de esa influencia es parte de la revolución musical que hicieron los Beatles al combinar eso con el rock and roll, pero en la época de los Beatles aparece en Michelle, aparece en When I'm 64, aparece en Honey Pie, después aparece en You Gave Me the Answer, por ejemplo, que se la dedica a su padre del disco Venus and Mars de Jack and Wings, y esto también. Entonces son esas melodías que, si bien son nuevas, uno la primera vez que las escucha le suena familiar, le parece que es una canción que ya escuchó, pero en realidad no la escuchó. En realidad lo que te remite es, te trae toda esa añoranza, toda esa melancolía que tienen esas canciones en sí mismas, pero con un Paul maduro y además con una voz un poco desgastada, que esto no lo dijimos. En este disco, Paul, de una forma bastante valiente, muestra su voz
0: Al desnudo,
1: herida,
0: descascarada.
1: herida por años de tabaquismo, por años de gritar y cantar y forzar las notas para lograr las mejores performances como vocalista, y también por el tabaquismo. Y eso le da un efecto conmovedor también a la canción, porque estamos viendo a un tipo de 84
0: Exacto.
1: años pensando que la vida puede ser difícil, pero hay que mirarla con optimismo, y eso se ve en la melodía.
0: Y yo estoy de acuerdo con eso, pero una de las cosas que me impactó más del final del disco, con esta que empieza con Life Can Be Hard, que creo que remite a su ambiente familiar con la música, como decís. Después sigue First Star of the Night, que es un tema que él escribió en Costa Rica. Empieza a decir, llueve en Costa Rica, dice la voz antes de empezar a tocar, que aparece la primera estrella. El último tema, me salté el 13 porque es el que va a cerrar, ¿no? Pero el último tema que recrea nuevamente la figura de Lady Madonna, esa mujer que se malinterpretó que era la madre y no tiene nada que ver. Yo digo que es una figura ficticia, una madre que se tiene que encargar de la casa, de los hijos y todo mientras el padre se droga y ella lo soporta y ella lo. Que también lo criticaron por eso, porque acá se ha vuelto un mundo especialista en críticas, ¿no?
1: Exacto.
0: No, que aceptó una figura machista y bueno, y aceptó una figura que ensalza lo que es la mujer esa, que se llama Mama Gets By, que para mí es un cierre impecable del disco. Pero claro, vos dejaste para el final, y yo estoy totalmente de acuerdo. Una, así como habló de sus amigos, así como habló del barrio, así como habló de los Beatles, termina hablando de los padres.
1: Exacto.
0: Y Salesman Saint, el vendedor puerta a puerta, el santo vendedor puerta a puerta, mejor dicho, el vendedor puerta a puerta y la santa.
1: Yo creo que mi interpretación es que es la santa del vendedor. La santa del vendedor es la madre.
0: Es la madre.
1: O sea, este tipo que era el padre, digamos, que lo que hacía era vender puerta a puerta para lograr traer algo de dinero a la casa. Tenía una santa en su casa que era la que velaba, digamos, por todo, que además es bastante tremendo porque se murió súper joven.
0: Siendo una nurse, que también se puede entender, está muy bien la interpretación tuya de que es la santa del vendedor, o que ella era una santa porque era una nurse que se dedicaba a los demás, se dedicaba a mantener la casa firme, se dedicaba a atender personas y que lamentablemente ese cáncer al seno que le surge hace que se muera muy joven.
1: Exactamente.
0: Bueno, ¿Algo más querés decir antes que larguemos este tema y ya preparemos? Mirá que en agosto no te salvás, ¿eh?
1: Vamos.
0: Tenemos Robert, y aparte también tenemos, voy a tener otro invitado, porque viste que está por salir el libro de Klaus Burman, de Boris Feingola. Así que Feingola va a estar también en este programa.
1: Nada, solo decir que este disco personalmente no esperaba que fuera tan bueno, la verdad. Además, si bien Paul siempre mete 3 o 4 temazos en cualquier disco que haga, me parecía que venía ya en una debacle compositiva. Y este disco realmente me tapó la boca y me asombró. Y ya hoy pienso que es uno de los de la época solista, sacando la etapa de Wings. Para mí, como te decía, está entre un top 5 de los mejores discos.
0: Sí, estoy de acuerdo. Y seamos optimistas. Hagamos como Fernando Cabrera, digamos que esto no es una despedida, pero también convengamos que si es una despedida, no imagino una despedida mejor.
1: Seguro que no.
0: Nos vamos entonces con Sam Sein diciendo que mañana viene Boston, porque cumple 50 años el primer el álbum de esa gran banda, y que ya viene, ya lo estoy viendo al señor Demian Cábula, que ya viene Rock and Roll Experience. Ya me despido de Peto Rodríguez hasta mañana, de Rosana Ramos hasta mañana, y antes que nada, mucho más importante que todo, que tengan un excelente martes, escuchando a Paul McCartney.

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1: Señoras y señores, muy buenos días, buenas tardes, buenas noches, un placer enorme acompañarlos. Demian Caula, quien les habla en controles, Diego Rodríguez en producción, Rosana Ramos. Aquí estamos en Rock al Rock Experience, en vivo de 13 a 14 horas y con la repetición en el clásico horario de la noche, a las 23, de 23 a 0 horas, lunes a viernes. Aquí acompañándote en Radio Cultura 1290M y en el portal de los medios públicos, www.mediospublicos.uy. Bueno, bien Uruguay ayer, ¿no? Segundo tiempo, bien. Yo me quedé con una imagen buena. Primer tiempo, obviamente, hubo que detuvo algunos ajustecitos, pero igual las más claras las tuvo Uruguay, me parece, ¿no? Creo que hubo un momento ahí de caída futbolística, que fue en los últimos 10 minutos, que fue cuando Arabia Saudita aprovecha. Pero me gustó la actitud y que hubo reacción rápida también. Y los que ingresaron en el segundo tiempo, aportaron muchísimo al equipo. Así que yo me quedé tranquilo. Obviamente hubiera estado lindo la victoria, pero tranquilo, Dieguito, Robo, tranquilo nosotros. Bueno, continuamos. Hoy te vamos a estar convidando en el próximo bloque, entrevista latinoamericana, conexiones latinoamericanas. Nos vamos a ir a México. Vamos a conocer un proyecto muy interesante que se llama Sticky Beats. Es un proyecto principalmente electrónico que fusiona con la música disco, con la música funk. Bastante sonido vintage, donde se posicionan ahí con, diríamos, los 70 y los 80 como década de referencia. Y estaremos hablando con Germán González, uno de sus integrantes de este dúo Sticky Beats, que estaremos conociendo desde México en estas conexiones latinoamericanas. Y ya de paso, país anfitrión del Mundial, vamos a ver cómo se vive desde allá. Bueno, eso en el próximo bloque. Último, un poquito de música internacional, ochentera, noventera en inglés. Y en este arranque un poco de música nacional con un poco de agenda, porque estamos en el arranque escuchando a Diego Drexler, que ya tiene fecha de su presentación de su nuevo disco, editado el año pasado, Caminar. Esto será el próximo sábado 12 de septiembre, 20:30 horas, en Magnolio Sala. Y quien sigue de shows y shows importantes es el señor Garo Araquilian, que continúa presentando su Milonga del Quirón. Esto será en Sala Museo el próximo viernes 4 de septiembre. Aquí suena Garo Araquilian con la canción No Voy a Caer.

Bueno, Garo, y un nuevo show en septiembre ahí en Sala de Museo. Quien fines del mes pasado editaba nueva canción, estuvo aquí hace poquito presentando su nueva canción, conociendo un poquito más su álbum inicial en completo. Hablamos del señor Lucas Cari, que además de haber presentado El Mundo, tiene una nueva canción, adelanto de lo que será su segundo disco. Escuchamos Lucas Cari en este arranque de Rock al Rock con la canción Tan Perdido.

Bueno, ahí teníamos lo nuevo, segundo adelanto de su nuevo disco Lucas Cari, El Mundo, y ahora nos presenta Tan Perdido. Bueno, nos vamos a ir a la tanda, escuchando la última canción del cantautor porteño Santiago Moraes, ex cantante de Los Espíritus, y bueno, ya desarrollando una carrerita solista ya de muchos años, y muy vinculado a Uruguay, siempre está... Está por aquí tocando, está por aquí vacacionando, anda por acá, seguido Santi Moraes, que nos presenta en este caso una canción que está incluida en un material llamado Transcendentes del año 2019, pero nos presenta una nueva versión de esa canción, bien al cuarteto de cuerdas Zitarrosa, en este caso con el cuarteto de cuerdas cordobés llamado La Nafta. Las 7 menos 10, suena Santi Moraes. Nos vamos a la tanda y en el próximo bloque, conexiones latinoamericanas. Directamente desde México vamos a conocer el proyecto Sticky Beats con Germán González. Nos vamos a la tanda, suena Santi Moraes.

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0: Bueno, continuamos aquí en Rock al Rock Experience y bueno, las conexiones latinoamericanas que tanto nos gustan, conocer artistas de este hermoso continente y en este caso nos vamos bien para arriba y es un placer recibir a gente de México, claro que sí, los Sticky Beats, estamos disfrutando de la música, en este caso Dancing on the Moon. Y es un placer recibir a uno de los integrantes de este proyecto, Germán González. ¿Cómo le va? Bienvenido al Uruguay, al Río de la Plata. ¿Cómo están? ¿Todo bien?
1: Venga, muchas gracias. ¿Todo bien? Un placer también de estar en el programa y bueno, de estar sonando por allá en ese lindo país que es Uruguay.
0: Bueno, ¿cómo? Antes de empezar a hablar de música, tenemos que empezar a hablar de fútbol, porque estás en el país anfitrión del Mundial, uno de los países anfitriones, claro, del Mundial. Bueno, ¿cómo es tu vinculación con el deporte, con el fútbol? ¿Sos futbolero, no sos futbolero? ¿Cómo está el pueblo mexicano? ¿En qué ciudad estás, primero que nada?
1: Pues mira, yo estoy en Querétaro y sí, efectivamente soy futbolero, sí me gusta mucho el fútbol, por supuesto, y muy seguidor de la selección y bueno, acá en este país pues soy seguidor del América, ¿no?
0: Del América, bien. Bien.
1: Sí, pero sí, claro que aquí hay
0: ¿Y cómo se, cómo,
1: pues ya está todo ese ambiente?
0: ¿Cómo se está viviendo un poco ese ambiente mundial allá, por lo menos en tu ciudad?
1: Pues bien, o sea que aquí Querétaro es un lugar muy tranquilo, estamos como a 2 horas de la Ciudad de México, entonces es más tranquilo que en la ciudad. Yo sé que en la ciudad es una locura porque es una ciudad tan grande que bueno, ya te imaginarás, ¿no? Pero sí, siempre el ambiente del fútbol pues es algo que es muy característico también de México, entonces pues la gente está muy contenta hoy en día, ¿no?
0: Muy bien, muy bien. Bueno, ahora sí, vamos a hablar de música. Germán González,
1: claro,
0: antes de meternos en este proyecto Sticky Beats, que bueno, que se viene un disco de 14 canciones, ya tenemos 8 sencillos para escuchar, hablame un poco de tu historia previa, ¿no? Acá veo que tenés una trayectoria importante con el grupo Señor Mandril. Contame un poco de toda esta historia previa que tuviste, que fueron unos cuantos años, más de 6 discos con este proyecto. ¿De estilos, qué diferencia había con lo que tenemos ahora con el proyecto anterior?
1: Sí, mira, pues efectivamente pues fueron años de estar y de ser cofundador también de Señor Mandril y tocar pues afortunadamente en grandes festivales como el de Jazz de Montreal, un par de ocasiones, Jazz en Vancouver, en Kansas City, en el Festival de Blues. Pues afortunadamente muchas presentaciones muy importantes durante mi carrera, ¿no? Donde obviamente hubo muchos discos y pues realmente lo que nos enfocábamos un poco de música o lo que tocábamos era más un funk, jazz, rock, ¿no? Como una fusión, inclusive latino también, ¿no? Y bueno, ya fue un poquito antes de empezar la pandemia, se desintegró un poco ya ese proyecto. Y yo con el tecladista, que era también tecladista, el señor Mandril, que es Robert Sonic, que
0: sí,
1: es ahora mi cómplice de música, ¿no? Pues decidimos empezar algo entre él y yo, y hicimos esta fusión más electrónica, electrofunk, con un poco de música retro 70s,
0: ¿no? Tal cual.
1: Tratando muy influenciados por la electrónica francesa, ¿no? Entonces, sí, como que de ahí surgió la idea del Sticky Beast.
0: Está muy bien, está muy bien. Bueno, ahora sí, metámonos ya en este proyecto. Ya me tiraste ahí un par de conceptos. Sí, está fuertemente la influencia electrónica. Creo que en la década donde se sienten más a gusto, quizás sean los 70, los 80, ¿no? Pero principalmente considero que es un proyecto que te genera baile, ¿no? Me parece que la danza, o no sé cómo serán los espectáculos en vivo, pero imagino... Ajá. Que va un poco focalizado hacia el baile, ¿no? Son ritmos de alguna manera que te generan determinado movimiento corporal. ¿Cómo es un poco la propuesta escénica del proyecto?
1: Sí, pues mira, efectivamente como el efecto es como un retrofuturista, porque también utilizamos obviamente mucho sampleo y muchos sonidos, pues sí, tendencia un poco al futuro. El concepto en vivo pues es muy visual, ¿no? Tenemos muchos LEDs, tenemos muchas luces en vivo.
0: Visuales también, imagino, claro.
1: Ajá, claro, es muy audiovisual, entonces también contamos con imágenes que van sincronizadas con la música. Entonces el show es ese, ahora sí que aunque somos dos, tenemos invitados esporádicamente, percusionistas o de repente bajistas, pero básicamente el show es de dos, ¿no? Y por lo mismo pues, tenemos que hacerlo muy activo, ¿no? Entonces metemos estas imágenes, estos LEDs sincronizados con la música, porque los LEDs que traemos pues van totalmente sincronizados con el beat de la música.
0: Está muy...
1: Entonces se convierte en un espectáculo más visual, ¿no?
0: O sea,
1: y todo, más hoy en día que el show tiene que ser más...
0: Está todo como relacionado, está todo como enganchado, está todo como... Todo lo que está sucediendo musicalmente está sucediendo atrás en la pantalla, ¿es así?
1: Exacto, exacto. Y, igual con los LEDs, por ejemplo, están sincronizados con ciertas guitarras o con ciertos teclados.
0: Ah, mira qué bueno.
1: Y entonces en el momento que se ejecuta, pues el LED cambia de color, entonces es muy visual, ¿no?
0: Está muy bien, sí, me imaginé que iba un poco por ahí el proyecto. Y contame un poco la... Bueno, es un dúo, cada tanto algún invitado, pero... ¿Cómo es la parte de la instrumentación de cada uno? ¿Vos a qué te dedicás? El otro personaje, el señor, lo tengo aquí.
1: Robert Sonic.
0: Robert Sonic, ahí estaba, Robert Sonic. ¿De qué se encarga? ¿Cómo es la la instrumentación que cada uno utiliza y de qué se encarga cada uno, ¿no? A la hora de la ejecución.
1: Sí, pues mira, en la grabación básicamente, bueno, yo soy guitarrista, ¿no? Entonces... Básicamente yo me encargo de lo que son, pues todo lo que son cuerdas, ¿no? Y también, o sea, también el bajo, por ejemplo, lo estoy yo ejecutando igual en el disco, el bajo, lo que es la guitarra, algunas
0: ¿Y cuestiones el bajo, por ejemplo, que arreglos. Lo tiras por secuencia, el bajo?
1: Cuando estamos en vivo lo tiramos por secuencia, pero procuramos, depende obviamente del show y el tamaño del show, pues llevar un bajista, ¿no? O
0: Bien.
1: Sea, si realmente el show es un festival, por ejemplo, algo más sí. grande, nosotros de hecho empezamos la gira en Colombia, en el Villa Jazz, que es el festival de Villa de Leyva, y ahí, por ejemplo, viajamos con bajista, o sea, llevamos bajista, también de repente viajamos con percusionista, y hay veces que si se pueden los cuatro, pues los cuatro, ¿no? En el caso de mi socio, de Robert Sonic, pues el Rob es el encargado de todo lo que es el sintetizador, los pianos, todas las teclas, ¿vale? ¿No? También secuenciadores, también obviamente algunos arreglos que hacemos luego de trompetas o de metales, pues también lo hacemos entre los dos y básicamente muchos los hace Robert Sonic también.
0: Bien,
1: entonces,
0: bien.
1: Básicamente somos un dato, estamos todo el día, todo el tiempo, pues obviamente ejecutando, ¿no? Pero pues ha sido práctico también hacer esto de girar los dos por lo mismo de que hoy en día es cada vez más difícil llevar una banda completa.
0: Eso es real, eso es real. Cuanto menos integrantes sean, más sencillas son las logísticas de los viajes o de las logísticas en general, ¿no?
1: Exacto.
0: Si uno tiene pretensiones de alguna manera de llevar su música a otros terrenos, a veces tiene que tener una formación un poquito más reducida, ¿no? Eso es real.
1: Exacto.
0: Bueno, y otra cosa así como característica de la banda es que principalmente es... un proyecto más instrumental, ¿no? Porque la parte vocal es como algo, no sé, como son como palabras, sí, pero como que no está tan presente la voz o las voces que aparecen en el proyecto, ¿no?
1: Sí, fíjate que tiene que ver mucho con la cuestión de que justo Señor Mandril, por ejemplo, era también una banda más instrumental, ¿no? Entonces,
0: vienen de ese lugar, claro.
1: Ajá, viene un poco de eso porque estamos muy acostumbrados a trabajar el mismo instrumento como melódico, ¿no? Como también como si estuvieran cantando los instrumentos, ¿no? Sí tuvimos ahí algunas piezas que unas las canto yo, por ejemplo, Don't Stop the Music la estoy cantando yo, en el caso de Dancing of the Moon estoy yo, pero también trabajamos con una chica en Estados Unidos que es la que metió la voz de, gran parte de la voz de Dancing on the Moon, ¿no? En el caso de Hungry Wolves, que es otra que está ahí, pues hay un rap, por ejemplo, un hip hop que mete un artista sudafricano, por ejemplo.
0: Muy bien.
1: Entonces, como que encontramos una aplicación que es una maravilla, que se llama Fiverr, donde puedes colaborar con diferentes artistas. Entonces, teníamos esta curiosidad de trabajar con estos artistas y de ahí salió precisamente el trabajo con la artista estadounidense y el artista sudafricano.
0: Muy bien, muy bien. Muy lindo. Tiene también, más allá de que engloba un montón de estilos y obviamente son un proyecto mexicano, pero me parece que tiene como un... Lo que escucho me lleva a un world music, ¿no? Un poco eso, más amplio, ¿no? En el sentido de que no tanto identificatorio del lugar de donde son, a eso me refiero.
1: Sí, pues justo yo creo que lo más difícil hoy en día es darle un sello característico a tu música, ¿no? Justo para... pues evitar las comparativas, ¿no? Entonces, Yo creo que lo que tanto lo que escucha Rob como lo que escucho yo tratamos de englobarlo en un sonido que pues para nosotros intenta hacer lo más fresco posible, ¿no? Que realmente haya como influencias, pero no haya realmente un comparativo, porque ya llegar y tener un propio sonido en estos días es súper
0: Es
1: complicado, ¿no?
0: complicado, sí, tal cual. Tal cual. Son muchos años y muchas décadas de música para atrás, ¿no? Es
1: Sí, claro.
0: difícil, pero bueno, también se logra y se consigue y se generan nuevas mezclas y nuevas fusiones, claramente. Háblame un poquito del disco este que se viene, que será el disco debut de este proyecto Sticky Beats Unleashed, que será un disco de 14 canciones, y ya presentaron 8 sencillos. Contame un poco cómo va a ser el procedimiento. ¿Van a continuar con los sencillos o de alguna manera ya se están guardando para editar el disco?
1: Pues sí estamos ahorita, pues hoy en día lo que recomiendan y bueno, lo que tratamos de seguir en tendencia es pues lanzar sencillos, ¿no? Continuamente. Pero sí, finalmente, obviamente, al final del día es cerrar ya con un álbum completo, ya estando todos los tracks, ¿no? De hecho, ahorita pues seguimos creando, ¿no? Estamos creando ahorita tracks nuevos. Acabamos de lanzar nuestro video musical. No sé si lo pudieron ver, si no, por favor, véanlo. Que está ya en YouTube de Dancing on the Moon precisamente, que tuvo pues afortunadamente muy buen recibimiento, ¿no? Y seguimos trabajando en esta cuestión también de la imagen. Nos gusta mucho el cine, nos gusta mucho toda esta cuestión de involucrarnos en la imagen, ¿no?
0: Lo
1: Entonces, de
0: visual, lo
1: hecho, Mingo
0: visual.
1: pues
0: Es un,
1: estudia
0: es,
1: cine.
0: es una banda que prioriza mucho lo visual.
1: Sí, claro, o sea, y de hecho por ejemplo, esta que estamos oyendo de fondo de Final Round, es un homenaje, por ejemplo, a las películas de Kung Fu de los 70, ¿no?
0: Sí,
1: Entonces,
0: veo la
1: metemos en vivo
0: portada, estoy viendo
1: imágenes
0: la
1: de
0: portada
1: Bruce
0: acá.
1: Lee, metemos imágenes de Bruce Lee, Chuck Norris y todas estas películas que influenciaron el Kung Fu setentero, ¿no? Entonces, en vivo es muy entretenido verlo porque, pues, estamos
0: Hay
1: tocando
0: buenas
1: y imitando
0: peleas
1: a veces
0: atrás en
1: Bruce
0: el
1: Lee.
0: fondo, ¿no? Hay buena pelea.
1: Sí.
0: Está muy bien.
1: Sí.
0: Está muy bien.
1: Entonces, es divertido.
0: Bueno, Germán, última pregunta que te hago, así como para entender un poco también uno desde el Río de la Plata piensa en México, ¿no? Y
1: Claro.
0: obviamente ve a México como una gran plaza musical, ¿no? De hecho, es como para bandas uruguayas, para bandas argentinas, para bandas chilenas, para bandas colombianas, ¿no? Como que llegar al mercado mexicano es un paso muy importante, ¿no? Y de repente un gran sueño en lo que es la música latinoamericana. Ustedes que están ahí, ¿no? Ustedes que están en esa movida, ¿cómo es un poco desde su visión el mercado mexicano en general? Y a su vez, ¿cómo es el mercado en el cual ustedes se mueven, ¿no? O sea, estamos hablando de música electrónica, música más
1: Claro.
0: instrumental. Esas dos preguntas o esas dos movidas, ¿cómo me la visualizás o qué perspectiva me das vos siendo locatario, ¿no?
1: Sí, claro. Pues mira, hoy en día el mercado, yo creo, y la escena, por ejemplo, mexicana, aunque es sana de que tiene muy buenos proyectos, yo creo que en general por la influencia mundial, el tipo de música que hagas tiene mucho que ver hoy en día, ¿no? Porque desgraciadamente, pues muchas veces lo comercial o las cuestiones de lo que domina, pues es difícil encontrar sobre todo los espacios, ¿no?
0: Claro.
1: Creo que eso es algo, una constante en Latinoamérica, o sea, no creo que estemos muy, muy arriba, por ejemplo, lo que puedan estar allá, sino que simplemente pues, los espacios en general de la música independiente han sido cada vez más complicados, ¿no? Como que hay huecos de repente generacionales en donde, pues muchos jóvenes deberían de estar empujando más la escena, siento yo, ¿no? En general, en toda América, y pues México no es la excepción. Entonces, estamos en la batalla. La verdad es de que en estas, nosotros obviamente nos encanta y nos encantaría ir a Uruguay, pero por ejemplo, el mercado fuerte, pues, y más del tipo de música que hace Sticky Beast, pues es más al norte, por ejemplo, ¿no? Estados Unidos, Canadá, incluso Europa,
0: Claro.
1: porque pues es donde se pueden hacer las mejores giras y donde pueden pues, también pagar mejor, ¿no?
0: Sí, te entiendo,
1: Entonces,
0: te entiendo.
1: entonces
0: En el ca
1: realmente
0: en
1: nuestra
0: el,
1: búsqueda
0: en
1: es
0: el
1: más al
0: caso de
1: mercado del
0: ustedes,
1: norte.
0: claro, en el caso de ustedes ya apuntan a un mercado diferente, ya más para arriba, buscando más para la
1: Exacto.
0: parte, de Europa. Y sí, me parece bien por el estilo musical que proponen, ¿no? Claramente. Pero
1: Así
0: bueno,
1: es, así es.
0: me quedo con esas dos buenas respuestas porque Nada, en definitiva es igual en todos lados, para la música independiente, ¿no? Lo que cambian quizás son los mercados y la cantidad de personas dispuestas a disfrutar o a conocer esa música, ¿no? Aquí en Uruguay somos 3 millones de personas, claramente.
1: Claro.
0: Un mercado, estamos hablando de un mercado muchísimo más chico que el mexicano, que son ¿cuántos millones? 250, no, 300 millones, ¿cuántos
1: 130,
0: son?
1: 130, 140 millones. Por eso, millones.
0: Claro, estamos hablando de un numerito un poquito más grande. Bueno, Germán, la verdad que un placer tenerte por acá, quedemos en contacto. No. Cuando saquen el disco completo, volvamos a hacer una conexión. Nos encanta conocer artistas de este hermoso continente llamado América Latina, así que bueno, este es un espacio que destinado para eso aquí en el programa. Así que un gustazo tenerte por acá y bueno, estaremos atentos a lo que suceda, ¿dale?
1: Muchísimas gracias por el espacio y un gustazo también conocerte y conocerlos y esperemos estar por allá también un día.
0: ¡Viva México! Ir. ¡Viva México, ¡Vamos y vamos!
1: Así es.
0: Don't stop.
1: En el mundial.
0: Igualmente. Ajá. Bueno, nos vamos escuchando Sticky Beats, Don't Stop, a la tanda y último bloquecito de Rock al Rock.
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Bueno, escuchando los Fear Factory, un poco, sí, un poco de dureza en el final, ¿eh? Nos ponemos un poquito más pesaditos para dejar un abanico de muchos estilos y muchas cosas como nos gusta hacer aquí en Rock and Roll. El Obsolete, este es el tercer disco de los Fear Factory, publicado en el año 1998. Escuchábamos la canción Hector Crusher. Bueno, nos vamos. Mañana recibimos a Alfonsina, ¿eh? Pausa y Fogueo. Su último disco que será presentado el 14 de agosto en La Trastienda. Bueno, tendremos el placer de tenerla aquí en Rock al Rock Experience. Será un placer recibirla. De Obsolete y de Fear Factory nos vemos más pesaditos todavía. De una banda que viene de muchísimo tiempo, pero que más acercándose a los 80 y a los 90 y en la actualidad, se pusieron muchísimo más extremos en el sonido y pusieron muchísimo más thrash, muchísimo más heavy metal. Se pusieron los Judas Priest en su 13º álbum, que se llama Jugulator, publicado en el año 1997. Bueno, de Judas Priest suena Bloodstained. Nos vamos, que pase muy bien. Dieguito Rodríguez en controles, Rosana Ramos en producción. Demian Caula quien les habla. 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Repetición a las 23 horas. Hasta mañana, chau.

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0: Estamos abriendo el aire, amigos, haciendo el pasaje de posta, como lo hacemos todas las tardes, yéndose del estudio el amigo Demian Caula y arrancando No se arde en el infierno. Bueno, hoy, Ale Dalto, que estás por ahí seguramente, ya estoy haciendo un cambio extremo en el comienzo del programa, porque la invitada del día de hoy es Flor Saqueo. Y no voy a desperdiciar rato de charla, ¿no? Llegó temprano y le contaba a Flor que este primer bloque lo teníamos dedicado a un montón de mujeres que fueron históricas en la ejecución de la viola, en las voces, en los solos de armónica, en el blues, dedicados o como previa a la llegada tuya, Flor Saqueo. Hola, ¿cómo andás?
1: Hola, ¿cómo estás? ¿Todo bien?
0: Bien, divino. Divino que llegaste temprano.
1: Llegué tempranito.
0: Y que de pronto esto, estas canciones, las podemos ir charloteando un poco nosotras, ¿viste?
1: Sí.
0: Porque, bueno, vos sos terrible violera. Amo. ¿Viste? Me enciendo cuando te veo tocar. Claro.
1: Qué locura, a mí me hace viajar eso, es tipo, viste que como una se da a veces, viste, como debo mejorar, debo hacer, debo coser la presión, viste. Es muy loco cuando alguien viene y te dice, qué violera.
0: Qué violera.
1: Yo no, es como que te viene una realidad alterna.
0: Claro, una realidad alterna. Total. Bueno, imagínate estas mujeres que han grabado canciones y han tocado en vivo en los años 30.
1: Hablando de realidades alternas.
0: Imagínate el contexto, amiga.
1: No.
0: El contexto,
1: debe haber sido,
0: ¿no?
1: Durísimo.
0: Durísimo.
1: Durísimo.
0: Durísimo.
1: Mal.
0: Entonces arrancamos con Sister Rosetta.
1: Reynona.
0: Que tocaba con una Gibson SG.
1: Una SG.
0: ¿Qué?
1: Sí, ahí la tenés.
0: Es la foto del futuro, amiga.
1: Sí,
0: es la
1: sí.
0: foto del futuro.
1: Totalmente. Totalmente.
0: Bueno, así que arrancamos el programa, ya mezclamos todo, Ale.
1: Me
0: dice, Ale, dice, me mira, sí. dice sí. Ya no dejamos otra opción, ya arrancamos la charla, ¿viste? Vamos a escuchar entonces Didn't It a Train de Sister Rosetta. Te amamos, Sister Rosetta.
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1: Y acá estamos escuchando a Sister Rosetta Tharpe. Y mientras que suena, decimos acá con Flor, oh Lord,
2: oh Lord,
1: oh Lord,
2: oh Jesus,
1: oh Jesus,
2: yes,
1: oh Jesusa.
2: Sí, sí, Jesusa.
1: Jesús, oh Jesusa Tharpe, sonando en la apertura de la música del día de hoy de No se arde en el infierno. Estamos hablando de los años 30,
2: de, los años 30.
1: De una mujer que
2: bajando
1: se casó.
2: Data.
1: Bajando data.
2: Una mujer bajando data.
1: Una mujer bajando data.
2: Que le pasaban data. Cosas.
1: Que Tharpe, el apellido,
2: sí.
1: Era el de su marido.
2: Mira.
1: Porque viste que se usaba eso.
2: Sí, claro.
1: Que pasabas a ser la mujer,
2: la mujer de.
1: ¿No?
2: Qué
1: y divina. Bueno, y esta mujerona divina que comentábamos recién con Flor, que cuando la ves en los videos... Ella con su guitarrita bien adelante, que queda chiquitita porque ella es como una mujer de un cuerpo importante,
2: sí.
1: ¿No? Divino. Y escucharla tocar.
2: Tiene su presencia.
1: ¿Qué te parece?
2: Con el vozarrón, el tamaño, ella toda.
1: Total.
2: Flor de guitarrista. Mujer, aparte, o sea, imagínate años 30.
1: Porque aparte también, digamos, Flor, una mujer... Tal vez sin una referencia visual
2: de
1: haber
2: que...
1: visto a otra,
2: sí,
1: ¿entendés?
2: Sí, totalmente.
1: Eso es mucho,
2: sí.
1: Mucha data.
2: Ser la chispa esa que agarró y dijo, voy a prender fuego algo, listo. Es eso.
1: Acá está, acá sí. Soy la primera.
2: Soy la chispa,
1: Eva.
2: Permiso.
1: Claro, soy
2: sí, sí.
1: Eva. Bueno, esta su mamá era evangelista, le enseñó a cantar y a tocar desde pequeña. Y en el 34 adoptó el apellido de
2: del
1: su
2: esposo.
1: Marido después de haberse casado. Obviamente que estamos hablando de una mujer música, guitarrista, rockera, anterior a Chuck Berry,
2: sí.
1: Anterior a Little Richard, que aparecen como los varones icónicos de el comienzo de ese movimiento musical.
2: Sí.
1: Y como siempre... quedando en el silencio las figuras femeninas, ¿no? Recién hablábamos con Flor fuera del micro, no todas las mujeres que fueron parte de estos movimientos y que recién las estamos reivindicando en estos últimos años.
2: Totalmente,
1: ¿no?
2: Y que recién ahora también nos están llegando con esto del internet y toda esa cuestión, que es tipo, ah, mirá, y salen de abajo de, viste, como, ay, esto, a mí me pasa pila acá.
1: Ajá, claro.
2: Quiero, necesito, exijo saber de bandas de mujeres de los años 60, 70, ¿qué pasa con eso acá?
1: Claro. Claro.
2: Porque me dicen, sí, porque fulana, mengana, pero dame algo grabado, dame... No, es muy difícil, muy difícil.
1: Mira, en los noventas, mira, me estás haciendo acordar, gracias, Flor. En los noventas había una banda que no recuerdo el nombre, porque también es difícil recordarnos entre nosotras,
2: uh-huh.
1: ¿No? Eran dos hermanas... que tenían una banda muy rocker, ellas rubias, de pelos largos, así, que tocaban mucho en Amarcord en los comienzos de los noventas, así que vos que estás del otro lado, y de golpe, ¿sabés? ¿Te acordás de
2: sí.
1: ese nombre? Mándanos mensaje,
2: por
1: estamos
2: favor.
1: En el 092-490-290, 092-490-290. No solamente el de las hermanas, sino el de cualquier otra
2: cualquier
1: banda.
2: Banda.
1: ¿No? Que hayas escuchado de tu barrio, de tu lugar, de tu ciudad, de tu departamento.
2: La tuya propia.
1: Exacto.
2: La cantidad de bandas que hemos tenido, escúchame.
1: Uh-huh.
2: Yo vivo desde los 15 años haciendo música, la cantidad de cosas de garage que quedaron ahí, tipo, también, esas también, todas.
1: Todas valen.
2: Vengan.
1: Queremos hacer una lista de No se arde
2: sí.
1: en el infierno
2: sí.
1: con todas las demonias.
2: Sí.
1: Que formamos parte de la música.
2: Me encanta.
1: 092-490-290. Escuchamos tu mensaje, ¿eh? Lo recibimos acá con Flor. Y yo adoro escuchar solear, mujeres en la viola, por eso también te adoro a vos. Así que mientras que seguimos esta charla, vamos a escuchar un solito de la mama de Sister Rosetta.

0: un pedacito de solitos.
1: Dame más. Me manijea. Me manijea.
0: Pásenme la viola inmediatamente. Empezar acá a solear, ¿viste? Bueno, obviamente que en el momento que la mamá Rosetta empezaba a tocar, había como mucha resistencia, ¿no? Porque
1: claramente,
0: la mujer a su casa.
1: Anda, a lavar los platos.
0: Vaya a lavar.
1: Anda a tenerme a los pibes.
0: Claro.
1: Anda, no te me corras de tu labor.
0: Exactamente.
1: Incluso, cosa de mujer fácil.
0: ¡Total!
1: Mujer que está ahí
0: si
1: haciendo cosas raras con el diablo. A mí, discúlpame.
0: Está en el infierno.
1: En el
0: como
1: infierno
0: este
1: mismo.
0: Programa. Bueno, y eso, digamos, toda su movida musical también fue motivo de mucha interna en su matrimonio.
1: Claro.
0: Obviamente, como no
1: podía
0: ser de otra forma, ¿viste? Yo me decía, ¿a dónde te vas a esta hora?
1: Claro, ¿en qué andás?
0: ¿Te vas? ¿En qué andás?
1: ¿En qué andás?
0: ¿En qué andás? Tocando música, señores.
1: Haciendo blues, bebé.
0: Sí, a full. Bueno, seguimos con más mujeronas que hicieron historia en los rock and rolls. Escúchate esto. Menfi Mini, If You See My Rooster. O sea, si viste a mi gallo. Escuchate esta canción, te lo pido por farol. Vamos, Mini.

0: Bueno, acá no te puedo explicar la cantidad de data que está corriendo con Flor Saqueo. Yo voy a hacer esta aclaración. Merece que la haga. Flor no iba a estar en este primer bloque. Pero ya que estaba, digo, ta, dale, Flor, charlemos desde ahora.
1: Ya que estamos.
0: Entonces le estoy diciendo, de eso no hablemos ahora. Lo hablamos después de este bloque, porque claro, se supone que Flor iba a estar, después de haber terminado este primer bloque de música dedicada a estas mujeronas increíbles que han construido la historia del rock and roll y del blues y que han sido bastante silenciadas, aunque por suerte su música sigue sonando para todos nosotros. Entonces, pasamos a otra Big Mama, a Big Mama Thornton, haciendo Hound Dog,
1: Sí.
0: una que la grabó antes que Elvis
1: Que Elvis, claro,
0: Presley.
1: escuchame una cosa, Elvis.
0: Elvis, ¿qué
1: ¿Qué
0: te
1: te pasa,
0: pasa?
1: Elvis?
0: Y en el medio de la canción, ella tiene un vozarrón increíble.
1: Espectacular
0: Vas
1: es
0: a
1: ella.
0: escuchar un solo de armónica. ¿Quién lo toca? La Big
1: La
0: Mama.
1: mamá.
0: La mama, la Big Mama.

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1: Sigue corriendo data acá, sin parar, que la violera de acá, que la banda...
2: Esto es precioso.
1: Totalmente. Ahora, yo lo que te pido a vos que estás ahí del otro lado, vos tenés que hacer de cuenta que Flor Saqueo no está todavía acá, que viene en un ratito.
2: Mi nombre es Pepita Zabrowski. Un gusto saludarles a todos.
1: Pepita Zabrowski, me encantó.
2: Es mi alter ego.
1: Me encantó. O
2: radial.
1: Sea, tenemos planificado, yo te adelanto, porque ya estamos acá, en reconfianza, Flor. La idea era que vos arrancaras después de un tema tuyo en el otro lado.
2: Ay,
1: lugar.
2: La pucha.
1: Entonces yo ahí te vuelvo a presentar.
2: Me presentás de nuevo. Pero yo de mientras soy Pepita Zabrowski.
1: Pepita Zabrowski.
2: Me encanta.
1: La columnista.
2: Columnista Pepita Zabrowski a su disposición. Sí. Hola.
1: Que no, ni no. Bueno, Pepita Zabrowski, vamos a cerrar este primer bloque con Wanda Jackson haciendo Hard-Headed Woman.
2: ¿Cómo te pronuncia el inglés?
1: Que es como de esta barra la primer mujer blanca.
2: Uh-huh.
1: ¿Viste?
2: Uh-huh.
1: Porque las otras estamos mujeronas afro, sí, venidas del blues, ¿no? Que arrancan con sus violas a rockearla en esos primeros gérmenes, ¿no?
2: Sí.
1: Y antes estábamos hablando con Pepita Zabrowski que Elvis también un poco toma de la música afro y es el primer muchacho blanco que se anima y osa mover las caderas. Imagínate tú si la mamá Rosetta hubiese movido la cadera.
2: No olvidate.
1: Hubiese sido relegada de la vida.
2: Olvídate.
1: Claro.
2: No podían ni decir cosas en sus canciones.
1: Claro, totalmente.
2: Olvídate.
1: Totalmente. Vos sabés que me enteré que, por ejemplo, Donna Summer,
2: sí,
1: componía sus canciones, pero no las podía declarar su nombre. Donna Summer.
2: Basta.
1: En los 70s, 80s. Y fue de las primeras mujeres que dijo, a verte, escúchame, esto lo escribí yo, esto va a mi nombre, que
2: ay,
1: no,
2: bien,
1: que
2: bien,
1: sí, que no, con las discográficas y todos las historietas que había con las discográficas,
2: sí, sí, sí,
1: en aquellos momentos. ¿Cómo?
2: Tina
1: Turner, me dice acá también Diego. De Tina no lo sabía, de Donna sí. Mirá vos. Ah, mirá, se le apropió la...
2: Sí.
1: Claro,
2: sí, es verdad,
1: acá
2: eso.
1: Estamos recibiendo información de Diego respecto de Tina Turner, que se había quedado con sus derechos el marido de ella.
2: Mm.
1: Mira vos si tenemos historias, si
2: no,
1: tendremos
2: de esas historias
1: para contar.
2: Hay una cantidad triste,
1: increíble.
2: Triste. Tipo, ¿qué le pasa a la sociedad? Por favor.
1: Escúchame, Zabrowski, yo tengo un problemita. Vamos a ir con un tema ahora de Wanda Jackson, porque yo estoy esperando... A Flor Saqueo.
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0: Bueno, recién acabamos de despedir a Pepita Zabrowski, que estuvo colaborando, conversando, intercambiando data en este primer bloque dedicado a tantas mujeres constructoras de la música, en particular del rock and roll. Y ahora estamos recibiendo sorpresivamente en este estudio a Flor Saqueo.
1: ¡Bravo! ¡Hola! ¿Todo bien? ¿Cómo andan?
0: Mirá cómo te agitan.
1: Tanto
0: acá,
1: tipo me agitan del otro lado.
0: ¿Vos viste? Bueno, Flor, ahora sí nos toca. Vamos con.
1: Es el momento.
0: Es el momento. Es el momento donde yo, por ejemplo, tengo muchas ganas de despacharme elogios, ¿viste? Pero no elogios de
1: elogio. Me gusta la idea de despache de elogio.
0: Claro.
1: Es bárbara.
0: ¿No está re bueno recibir elogios? No de mimo al cohete, al ego, sino decirte, che, mirá que te veo. Mirá que te veo tocando increíble. Mirá que te veo en esa. No yo te veo, te vemos, debo decir, ¿no? Mirá que te vemos creciendo estéticamente. Mirá que te vemos en este viaje que es hoy, pero que también tomas muchas cosas de un sonido, mirá, como de rock progresivo, ¿viste?
1: ¡Aya!
0: ¡Vamos!
1: ¡Aya!
0: ¡Créetelo todo, Flor Saqueo!
1: ¡Ay, me dicen cosas! ¡Sonrojo!
0: Bueno, contanos.
1: Decime un piropo. Rock progresivo.
0: No. Pero, ¿y de qué te pega eso? Es medio antiguo lo que yo te digo.
1: ¿De rock progresivo? Sí. No, sí, o sea, puedo llegar a entender como dentro de referencias y cosas que yo he escuchado a lo largo de mi vida. O sea, puedo llegar a entender la.
0: Claro. No, que también, digamos, tus canciones tienen como mucho movimiento climático.
1: Hay clima.
0: ¿No? Hay climas distintos. ¿Cómo arrancaste? ¿Cuándo arrancaste con la viola vos, Flor?
1: Con la viola a los 15. Ah, a los 15, wow. Sí. Uh-huh. A los 15, cuando cumplí los 15. Uh-huh.
0: Sí. No me digas que te regalaron la guitarra a los 15.
1: Sí. No había guita para un cumpleaños de 15. Yo tampoco quería porque no me gusta. Estoy en contra. Estoy tipo, ¡no!
0: ¡No!
1: Estaba, y en esa época estaba más. Uh-huh. Ahora entiendo. Digo, bueno, tal, la gente
0: bien,
1: que sea feliz,
0: claro,
1: no sé. Pero en ese momento era tipo, ¡no! Claro. Y mi abuelo me regaló una plata, me dijo, che, mira, nena, ¿te podés comprar ropa? ¿Te podés lo que vos necesites? Yo le dije, me acuerdo una llamada por teléfono, le dije, ¿me puedo comprar una guitarra? Y me dice, ¿como la de B.B. King? Sí, abuelo, como la de B.B. King. Ay, y mi entre mi abuelo y mi padre hicieron ahí una vaquita y me compraron mi primer pack Behringer de guitarra, amplificador, y venía con una bolsita con hace un póster con los acordes y así aprendí.
0: ¡Qué loco!
1: Con póster con acordes.
0: ¿Y tomaste clases o digamos fue como un laburo autodidacta?
1: Fue autodidacta. Tuve algunas clases, fui un tiempo, tipo unos meses con el Michi Ilya, el guitarrista de Trotsky ahora.
0: Ajá.
1: Pero eso habrá sido a los 17, poner una cosa así. Y después, en realidad, tocando con mis amigos.
0: Claro.
1: Buscando en internet. Aprendí a hacer acordes en quinta y dije, ya fue todo. Me puse a tocar los Ramones. Fue tipo,
0: claro,
1: obviamente.
0: Olvídate.
1: Yo puedo tocar. Y esa fue la mayor enseñanza que me dio esa maravillosa banda y el concepto del punky, ¿no? Como,
0: yo puedo
1: hacelo
0: hacerlo.
1: Vos y lo puedes hacer.
0: Total.
1: O sea, no hay necesidad de ser Santana o de ser con todo el derecho y el amor y el respeto, digo, que,
0: ni que hablar.
1: Amo, ¿no?
0: Ni que hablar. Pero capaz que.
1: Pero con lo que tenés podés hacer lo que sea. Uh-huh. Es tipo, es más que nada, lo más importante es la creatividad y lo que a vos te muevas. Tipo, si vos querés tocar, lo puedes hacer.
0: Total. Mira, hubo una frase que se vino repitiendo, ¿no? Con varios invitados, invitadas, y es se trata de otra cosa.
1: Se trata de otra cosa.
0: Se trata de otra cosa. ¿De qué cosa se trata lo que se trata para vos?
1: Creo que de conexión.
0: Ajá. De conexión
1: se me viene como esa palabra,
0: ajá,
1: conexión.
0: Sí.
1: Se trata de conexión con El instrumento no es en sí, porque viste que hay gente que se obsesiona con el instrumento, ponerle. Yo creo que es más algo que está, que si tenés una antena ahí parada y entendés, capaz que no lo entendés nunca, jamás, pero es como es el estar permeable y abierto a tener esa conexión, ese lenguaje, decodificar esas cosas, viste, como el aprender, es una conexión con el alma.
0: Total.
1: Es eso, es una conexión con el alma, es la música.
0: Bueno, está bueno ya solamente pensar en instrumento. Es algo que te sirve para que de este lugar llegue, es un instrumento para llegar al, quién sabe, al corazón,
1: una
0: al
1: herramienta.
0: Cuerpo. Una herramienta.
1: Como, porque es algo material en realidad.
0: Claro.
1: ¿No? Es como, yo ya me pongo hippie, pero en realidad...
0: Pongámonos.
1: En realidad yo creo que esas cosas son las que van a lo largo. La guitarra se te puede romper, la vas a cambiar, vas a obsesionarte con otras guitarras. Hay veces que un amigo viene y me dice, no, esta guitarra es la mejor cosa. Pero en realidad lo que la persona está buscando es otra cosa. Lo que nos mueven son otras cosas. En el fondo lo que queda es ese aprendizaje, es esa experiencia, es ese sonido, es ese momento de instante de que haces una canción y decís, wow, ¿y esto dónde estaba? Y ordenaste las canciones de otras formas y viste, creciste. Como todo eso es una compañía. Vos o yo o quien sea sentado con 5 años frente a una radio escuchando canciones tipo y eso no es la radio, si sos vos que le estás dando ese significado a ese momento y es tipo es lo más sagrado que puede haber en el mundo en ese instante, esa conexión.
0: Ahora qué importante tu figura, digo, tuya, de tus compas y de equipo, ¿no? Y qué importante la radio.
1: La radio es
0: porque
1: muy importante.
0: Si no existiese ese lugar simbólico, capaz que habría un montón de niñas que no tendrían, de niñas y niños que no tendrían donde sentarse a escuchar música o a verte tocar. Que yo me matan de amor los videos tocando en plazas con las pibas. Niñas, por favor, chiquilines, chiquilina, entren al perfil de Flor Saqueo en Instagram. Hay niñas que le traen dibujos. ¿Entendés lo que te estoy diciendo?
1: Las amo.
0: Me muero, Flor.
1: Yo no te puedo, no te puedo explicar lo que me genera eso. Mira, yo me pongo toda emocional y le pego al micrófono. No te puedo explicar lo que me genera eso. Es tipo, es como una especie de momento espejo, ¿viste? Es como, no sé. No, o sea, realmente no te lo puedo explicar.
0: Claro.
1: Porque es eso, es también esa conexión.
0: Obvio.
1: Es otro tipo de conexión también. Claro. ¿Viste? Una niña que escucha tu música y te trae un dibujo, es tipo. Y te dibujó.
0: Claro.
1: ¿Entendés? Y dibujó a la banda. Y ves el dibujo y es hermoso. Es tipo, me lo tatuaría, Dios mío.
0: Ay, Dios, para tapa de disco.
1: No, tapa
0: bueno,
1: de disco, seguro.
0: Bueno, Rodra hizo la...
1: Bueno,
0: la,
1: es verdad que es un dibujo de ella.
0: Total, bueno, a Rodra la vamos a tener por acá en unos días también. Y el último disco de Rodra, donde también ustedes tienen una
1: tenemos
0: colaboración.
1: Una canción,
0: ay, la amo.
1: Sí, sí, sí.
0: Tiene la tapa de su disco, son dibujos de cuando ella era niña.
1: Sí.
0: También divino, ¿no? En esta cosa que uno anda también tocando, cantando, siempre un poco jugando.
1: ¿Y es eso? ¿No? Es conectando con eso, capaz.
0: Claro.
1: ¿No?
0: Y esas niñas, perdón, Flor,
1: sí,
0: el enrosquen, porque verte a vos en el escenario con ese power, ¿no? Va, tocando así, casi me encanta verte enojada, ¿viste?
1: Me enojo mucho.
0: Me encanta el enojo.
1: Es donde más me enojo.
0: ¡Qué bueno! Pero te veo, ¿viste? Te vemos.
1: No, no me enojo.
0: Digo, cuando
1: igual me enojo,
0: alguien...
1: No me hagan enojar que me enojo. Pero creo que es donde más...
0: ¡Qué interesante! Soltar el enojo con el instrumento. Es mucho más probable que esas niñas tengan más ganas de tocar la viola que de ser groupies.
1: Totalmente.
0: ¿No? ¡Qué lindo cambio! Agarrar la viola y decir yo también acá
1: pero
0: me soy feliz, me enojo, me río.
1: Yo a mis amigas, con el respeto de mis amigos músicos.
0: Se ríe por lo bajo.
1: Me río por lo bajo porque yo siempre la jodo y Le digo, amiga, ¿vos qué querés tocar? La guitarra, toma, te voy a regalar. Vos vas a salir con un guitarrista, te regalo una guitarra.
0: Claro.
1: Toma.
0: Total.
1: Ya está, todas podemos tocar, todas tendríamos que tocar, todas tendríamos que hacer música.
0: Total. Yo me acuerdo de haber visto, por ejemplo, remeras, soy la novia del batero, me quiero matar.
1: A mí me genera como...
0: como una
1: que
0: cosa...
1: también, o sea, vamos a esto, ¿no? Hay cierto meme dentro de la situación, sí, obviamente. Claro. Y está bien también
0: obvio,
1: que exista eso.
0: Obvio, reivindicamos.
1: Totalmente. Pero a la vez es... Yo últimamente estoy, incluso es una canción nueva, que es que te mueva a hacer las cosas. Yo creo siempre que el detrás de qué le mueve a la persona a hacer las cosas es lo que ahí realmente está como la clave o la respuesta a esas cosas.
0: Divino, yo te propongo a vos que estás ahí del otro lado acompañándonos en esta tarde, que te quedes ahí para encontrar la respuesta a tu pregunta. De pronto, estamos conversando con Flor Saqueo. Ahora, sobre el final del programa, hablaremos más sobre un espectáculo que está próximo y del que ya tengo algunos chismes, pero voy a pretender que Flor Saqueo, junto con Pepita, te hagan el relato final para que recuerdes cuándo va a estar tocando. Acordate que estás en la 1290 AM en Radio Cultura, que esto es No se arde en el infierno, y soy Mónica Navarro. Vamos a darle de comer a Cerbero y enseguida volvemos.
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0: Bueno, arrancamos también escuchando a Flor Saqueo y acá también me dice Ale, rápido, vamos, claro, vamos a charlar porque viene divina la charla. Contá un poquitito, aunque sea cortita, porque quiero entrar a hablar de tu show, del proyecto este con las niñas.
1: De Gurisas Amplificadas.
0: Sí, Gurisas Amplificadas.
1: Una belleza que todos tendrían que realmente tener... el acceso a, y nace de ahí también, y empezó en Argentina, si no me equivoco, es un movimiento de pibas que le enseñan a niñas.
0: Hermoso.
1: Les enseñan a tocar un instrumento, es un camp rock, les enseñan a, o sea, yo no te puedo explicar
0: qué amor
1: lo que fue esa experiencia. Acá lo hicimos concentrado, digamos, en un día, que fue hace relativamente poco, no sé si ya pasó un mes.
0: Sí.
1: Básicamente se anotaron 30 niñas, si no me equivoco. De esas 30 niñas habían, no sé, tantas de guitarra, tantas alumnas de batería, tantas otras de teclas, bajo. Les enseñamos a todas una misma canción, con varias compañeras también. Todas tenían una rock sister. Yo fui rock sister de guitarra. Nato, por ejemplo, la bajista, tipo, fue rock sister de teclado.
0: Rock
1: como
0: sister.
1: La rock sister. Claro. Y pasaba cualquier cosa y ellas sabían que venían con su rock sister y nos pedían ayuda, apoyo. Una belleza. Entonces, primero le enseñábamos a tocar un instrumento cada una, ¿no? Después de eso, las encontrábamos a todas y se armaron las bandas.
0: Claro.
1: De esas bandas, ponele que se armaron 6 bandas, 5 bandas, se les asigna batería, bajo, cantantes, también clase. No, unos personajes increíbles.
0: No.
1: Que vos decís,
0: ¿dónde estaban?
1: Pero
0: chicas?
1: ¿Dónde estaban estas niñas? Son increíbles. Y de esas bandas después les enseñé. O sea, habían instancias de ensayo donde practicábamos la canción, estábamos en los detalles. Batería, bajo, guitarra, cosa,
0: Sí,
1: no sé
0: sí.
1: qué. Y se le elegía un hombre, el equipo que yo tenía.
0: No, no, me muero.
1: Bestias Verduleras. Les mando un saludo a las Bestias Verduleras, a todas en realidad, pero las Bestias Verduleras fueron traídas del cielo mismísimo.
0: Bestias Verduleras.
1: Gurisas bárbaras,
0: no,
1: la verdad,
0: no, me
1: increíble.
0: Muero.
1: Hermoso,
0: hermoso
1: y nada,
0: proyecto.
1: Un proyecto hermoso,
0: hermoso
1: que la verdad fueron Marina, que le mando un saludo, Marina, Caro, todas las gurisas, todas las pibas que están ahí laburando y produciendo, y también en paralelo, fue todo súper autogestionado,
0: claro,
1: ¿viste? Como que entre
0: claro.
1: todas llevamos las cosas que teníamos, entre todas, tipo, organizamos, que las gurisas organizaron flete, que se vendiendo tipo unas remeras, como... Súper entre nosotras,
0: sí,
1: ¿viste?
0: Autogestivo.
1: Full autogestivo.
0: Bueno, este es el momento donde a mí me da una bronca. Me da una bronca porque
1: ¿Por
0: siempre
1: qué?
0: Me queda corto el programa, Dalto. Me queda. Dice, tranquila, tranquila.
1: Estamos
0: Dalto,
1: bien.
0: Ale siempre me tranquiliza. Me dice, tranquila, tranquila, tranquila. Me queda
1: Sí, como
0: corto porque.
1: Genera tranquilidad,
0: ¿viste?
1: Como tranqui. Ese gesto
0: tranqui,
1: así como.
0: Así como diciendo, tranquila.
1: Yo le creo.
0: Todo bien, todo bien.
1: Yo le creo.
0: Bueno, hablamos de un montón de cosas, me quedan otras muchas cosas por hablar. Me encantó tu ida a Chile, ver cómo te recibieron en la furia del libro.
1: La furia.
0: ¿Qué onda? La furia del libro es todo lo que yo quiero ir.
1: Una belleza, no sabes lo que es ese lugar, es el paraíso.
0: Pero
1: no,
0: ¿cómo
1: no.
0: te recibieron, Flor?
1: Preciosamente. Me abrieron las puertas, me dijeron, hola, Flor, ¿cómo estás? Bienvenida.
0: Y
1: yo
0: conocemos
1: fui,
0: tus canciones.
1: Conocí las canciones. Yo estaba tocando y en un momento miro y había gente cantando y fue tipo, yo no puedo creer esto, ¿qué es esto? Estoy en Chile, están cantando canción para los planetas. ¿Qué les pasa? Los amo.
0: Qué
1: tipo,
0: fuerte.
1: Muy fuerte, muy fuerte.
0: Qué
1: Salado.
0: Fuerte.
1: Salado. Y aparte la gente de allá, tipo, amorosa, nos recibieron todos con un amor y...
0: Qué lindo. Qué
1: No,
0: lindo.
1: nos presentaron pila de personas, tipo, no, porque me engano, fulano, y todos, ay, qué lindo, compartamos cosas. Era todo como una, todo fue celebración, festejo,
0: Claro.
1: Y bienvenidos, viste, como nos sentimos súper bienvenidos.
0: Qué lindo, es parte, es como muy bello, a mí por lo menos me da mucha belleza, verte tocar así como furiosa y de golpe, hola, Hola, ¿qué tal? ¿Cómo estás? Ese contraste me mata, ¿viste? Cuando decís qué bien dirigido el enojo.
1: Sí, totalmente.
0: Qué bien puesto ahí
1: Es que
0: arriba,
1: se va
0: ¿no?
1: a todo, es tipo, ¿qué querés?
0: Claro.
1: Yo en realidad es como, hola, ¿cómo están?
0: Hola, ¿qué
1: La
0: tal?
1: vez pasada mi abuela, me estaba hablando con mi abuela, le mando un beso a mi abuela porque la amo, la Pochita, que estaba viendo que tocamos, abriendo, no, cerrando, creo que fue, los grafitis en
0: Ajá,
1: el Politeama.
0: claro.
1: Y mi abuela me decía, terminaste todo, te revolcaste en el piso, peludeaste, no sé qué, y después cuando te ibas, te paraste y dijiste, eso es todo, chao, y te fuiste. Y
0: Buenísimo.
1: mi abuela, copada, y fue como, listo,
0: Buenísimo.
1: te quiero,
0: Seguramente
1: abuela.
0: hay un montón de gente del otro lado que dice, bueno, dale. Ya te vimos, te conocemos, te vimos furiosa tocando arriba del escenario con ese mono negro y blanco,
1: Ah,
0: tipo
1: un
0: arlequín.
1: saludo grande a
0: ¿Cómo te
1: Natalia y a
0: amé?
1: Leticia, por favor,
0: Todos
1: dueñas,
0: en
1: amas, reinas y
0: Luquete.
1: señoras de vestuario.
0: No, no, no. Así, lo más.
1: Totalmente.
0: ¿Y ahora qué vas a estar haciendo, Flo? El
1: Bueno,
0: 4.
1: el 4, yo no quiero dar mucha data, ¿viste? Yo soy
0: Ah. Pero queremos
1: medio.
0: que vaya mucha gente, Flo.
1: Mira, mi data es.
0: Sí.
1: Estoy pensando a ver si puedo resumirlo
0: Enigmáticamente.
1: enigmáticamente, eso mismo. Estoy tratando de ser lo más poética posible, sin quitarles
0: ¡Epa!
1: tanto tiempo. Mientras pienso y lo digo, voy a empezar a vomitar y me dicen: conceptos,
0: A ver.
1: saqueo,
0: Sí.
1: robo, ¿quién saquea a quién? Juicio. ¿No? Sí. ¿Rejas? No. Sí. ¿Qué pasará? ¿A quién encerrarán? ¿Quién es el bandido?
0: Qué
1: Dress
0: interesante.
1: code.
0: Para todos,
1: Si
0: todas,
1: quieren.
0: todos, todos.
1: Si quieren, yo copadí, pero te juro que.
0: Amo que
1: Copada.
0: ponga, amo dress
1: Copada.
0: code para ir a ver a
1: Sería
0: banda.
1: bárbaro.
0: Yo te caigo recontra montada,
1: Hay
0: amiga.
1: conceptos. Vos, por favor, te lo pido, caeme
0: Montadísima,
1: montada porque me
0: montadísima.
1: ofendo. Si no, mira, yo te veo,
0: Olvídate.
1: estoy tocando, te veo que está. No.
0: Divino. Lugar de la cita.
1: Lugar de la cita, sala Rondó. Una sala preciosa. Antes era un banco. Detalles no menores
0: Del saqueo.
1: del saqueo y del concepto. Es de los años 30, capaz. Ampliaremos, veremos. Después, si
0: Estamos
1: quieren,
0: por
1: pueden
0: la
1: buscar.
0: época de las sister
1: Estamos por
0: violeras.
1: ahí, exactamente. Exactamente.
0: Bueno, todo eso sucederá el día 4.
1: 4 de
0: Tenemos las
1: julio.
0: entradas en venta.
1: Están en venta. Las pueden comprar por Retickets, ¿eh? Si no me
0: Exacto,
1: equivoco, yo soy
0: exactamente.
1: a veces mi peor enemiga y me olvido. Red
0: Me
1: Tickets.
0: encantan todas las intrigas y los vínculos, el saqueo,
1: Saqueo.
0: el lugar,
1: Banco.
0: que el banco sea el
1: Es
0: lugar,
1: el lugar, es un banco, es el
0: quién
1: saqueo.
0: está apresado, apresada, apresada,
1: ¿Quién, quién? ¿Quién
0: quién.
1: saquea a quién?
0: Todas esas intrigas te las tenés que sacar el 4 de
1: El
0: julio
1: 4.
0: en la sala Rondó. Ese
1: Efectivamente.
0: es el mismísimo lugar donde todas tus ideas se aclararán.
1: Tal cualmente, así les digo, el 4.
0: Flor, Flor, y muchas gracias. Me anoté el nombre de Pepita.
1: Zabrowski.
0: Pepita Zabrowski, que tiene
1: Sí.
0: algo con el sabor, con. ¿No?
1: ¿No? Es como
0: Lindo,
1: sabrosona.
0: totalmente.
1: Pero no se
0: Pepita
1: dejen engañar por Pepita Zabrowski porque a veces se pone medio violencia arriba.
0: Zabrowski.
1: ¡Ojo!
0: ¡Opa! ¡Opa!
1: Es picante.
0: Ya lo sabemos,
1: Es
0: porque
1: picante.
0: es la prima hermana de Flor Saqueo.
1: Exactamente.
0: Lo bueno es que Flor Saqueo se te enoja arriba del escenario, pero abajo es un amor de persona. Gracias por haberte venido hasta
1: No.
0: acá.
1: Gracias a vos, a
0: ustedes. Te pido como unas disculpas por haberte dicho venite desde el comienzo del programa y ya te tuvimos una hora acá.
1: A mí me encantó, yo te dije, es el sueño de mi vida venir acá, coso.
0: Radio
1: Chat. Ya tenía hasta el apodo, el nombre de mi alter ego radial, Pepita Zabrowski.
0: Ya lo tenías pensado.
1: Listo.
0: Bueno, 4 de julio es el día de la cita. Acordate que podés entrar al Instagram de Flor Saqueo, darle like, entrar a su canal de YouTube, escuchar su música y dale, vos metele like y reenviar, porque todo eso suma, ¿no?, a que la música siga reproduciéndose en muchos celulares, en muchas computadoras, en muchos equipos. Yo qué sé. Flor, muchas gracias por tu visita.
1: Gracias a ti.
0: Se mata de risa.
1: Yo qué sé.
0: Yo qué sé, por todos lados. Gente querida, acordate que esto te lo repito todos los días, que ya es cosa antigua arder en el infierno, porque ya el Señor de los Cuernos se dio cuenta que es esperable el fuego. Entonces ahora van a congelar las aguas. ¡No se arde en el infierno!
2: Florencia, ¿cómo estás portando? ¿Bien o mal? Portate muy mal porque es lo mismo, ¿sabés? Bueno, te quiero mucho. Chao, un besito.

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Muy buenas tardes para todos, bienvenidos a este programa, este encuentro que tenemos de lunes a viernes a partir de las 5 de la tarde en Radio Cultura, en los medios públicos. También, si tienen familia, amigos en el extranjero, les pueden decir que nos pueden escuchar siempre por mediospublicos.uy. No solamente pueden escuchar lo que está saliendo en vivo, sino que pueden escuchar las entrevistas que se hacen en todos los programas de la radio, obviamente inclusive en este. La gente de Inumet nos dice que tenemos 17 grados de temperatura. Una tarde rara, ¿por qué? Porque tenemos mucha humedad, que es lo que parece, pero la gente de Inumet nos dice que no, que tenemos 45 el porcentaje de humedad. Entonces uno dice, ¿qué es? ¿Primavera? ¿Es otoño? ¿No es que venía el invierno? Bueno, así estamos, una tarde hermosa, bellísima tenemos en este momento en la capital del país. También Inumet nos cuenta que mañana miércoles vamos a tener 14 de máxima, sol, alguna nubosidad, pero mucho sol. El jueves un poquito más de nubes, un poquito menos de sol, pero también 15 grados de máxima. Lo que sí nos advierte, como siempre ustedes se habrán dado cuenta, las madrugadas son muy, muy frías. Yo tomo de madrugada, digamos, de 10 de la noche a las 6 de la mañana del otro día, por ahí, porque realmente hace mucho frío en la noche, así que a cuidarse. Ya les adelanto también que el fin de semana va a ser igual que la semana, con alguna nubosidad, pero mucho sol y una temperatura media entre 13 y 15 grados. Así que si tienen planes para el fin de semana, a pesar de que el domingo juega Uruguay, que todo el mundo hará un asadito, se junta con amigos, con la familia, en fin, y si no, saldrá a retozar por los prados de la patria, he dicho. Peto Rodríguez está en los controles, vamos a arrancar de esta manera parte del aire en este día martes, donde ustedes se comunican al 092-490-290.

0: Son exactamente las 5 de la tarde, 21 minutos, estamos haciendo parte del aire en Radio Cultura. Mañana vamos a tener la presentación de un libro que me gustaría, si es posible, que recuerden que mañana tendremos esa entrevista porque vale la pena escuchar a su autor y leer el libro también, ¿eh? No les adelanto nada más. Atención a los músicos, ayuda a la circulación de profesionales de la música, una convocatoria de Ibermúsicas, es una convocatoria pensada para llevar el trabajo de ustedes, de los músicos, a cualquier lugar del mundo. Se pueden presentar proyectos que busquen la internacionalización tanto de espectáculos musicales como aquellos que promuevan el intercambio de creación, de composición, de investigación, de saberes, teniendo en cuenta el alto costo además de los pasajes internacionales que hay en este momento. Esta convocatoria está diseñada con el fin de brindar ayuda económica para las compras de pasajes. Se abrió entonces el periodo de inscripción ayer lunes 15 de junio y va a cerrar el jueves 1 de octubre. Yo les diría, en vez de leer todo lo que tengo acá, vayan y busquen ibermúsicas.org y allí tienen toda la información. Y ojalá que la música de cada uno de los uruguayos que gusta del arte pueda llegar a todas partes del mundo. Ibermúsicas.org.
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0: 17 grados de temperatura en este momento en la capital del país. Recuerdan que ayer les decía que nos estaba llegando una cantidad de invitaciones, de cartillas de prensa para lo que va a pasar en las vacaciones de julio. Bueno, se ha incrementado de un día para el otro. Por ejemplo, el 27 de junio al 5 de julio, Teatro Solís presenta Ruperto Rock and Roll. Va a estar presentando 1930, Misión Futuro. Un libro, un álbum y un espectáculo se unen en esta nueva aventura de Ruperto Rock and Roll, con humor, con música, con espíritu futbolero. Y bueno, y la banda intentará ayudar a Uruguay a prepararse para ganar el Mundial 2030, justo a los 100 años de la primer Copa del Mundo obtenida por nuestro país. Al mismo tiempo, del 27 de junio también hasta el 5 de julio, en el Teatro El Galpón Cenicienta, el musical, esta aclamada versión de Broadway que llega a Uruguay con una gran producción que tiene mucha gente trabajando allí junto a un elenco de más de 20 artistas en escena. Una apuesta de gran despliegue escenográfico, tecnológico, coreográfico, para toda la familia. Así que vayan anotando, en el Solís, del 27 al 5, Ruperto Rock and Roll, 1930, Misión Futuro. Y también del 27 de junio al 5 de julio en el Teatro Galpón, Cenicienta, el musical.
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10 minutos para las 6 de la tarde. Estamos palpitando, además de la música, este mundial, ¿no? Que las radios públicas están llevando adelante a través de Radio Uruguay, por ejemplo, a través de Canal 5 también, con las emisiones de este mundial 2026. Que bueno, nos va a tener en vilo en estos días, porque el domingo recién juega Uruguay, después juega el otro viernes, así que vamos a ver qué sucede. Quería agregar a esa larga lista de espectáculos que hay para las vacaciones julianas, que del 27 de junio al 5 de julio también se presenta El Principito. Vean cuántos clásicos, ¿no? El Principito en la Sala del Sodre, en la Nelly Goitiño, preciosa sala, con dos funciones, a las 11 de la mañana y a las 14 horas. Así, para que no pasen frío, para que los gurises desayunen bien y se vayan a ver teatro, y después siguen de parranda por ahí. Esa es la idea, ¿eh? Del 27 al 5 de julio, El Principito en la Nelly Goitiño, a las 11 y a las 14. Vamos a escuchar a las tres Andenes.

Qué buenos recuerdos, ¿eh? Las tres sonando en Radio Cultura. Me comienzo a despedir, pero vamos a dejar música como siempre. Mañana, a partir de las 5 de la tarde, vuelve Parte del Aire por los medios públicos, por 1290M, por mediospublicos.uy. Beto Rodríguez estuvo en los controles y un servidor que los invita a compartir la tarde junto mañana a las 5 de la tarde. Buena vida para todos. Nos vamos con música. Hasta mañana.

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0: Bueno, muy, pero muy buenas tardes para todos. Aquí estamos arrancando esta nueva edición del Tungue. Ahí está Diego Rodríguez en los controles técnicos de sonido, que volvió. Ayer se tomó un descansito, bienvenido sea. Para un tipo que labura tanto, viene bien de bien. Y acá estamos con Carolina de Cuadro.
1: ¿Cómo te va, Nelson?
0: Tengo un productor en Broadway, que después de ver el primer tiempo de ayer de Uruguay, parece que va a invitar a la Celeste a hacer danza contemporánea en Broadway.
1: ¡Qué bárbaro! ¡Qué manera de regalar un primer tiempo, Fue espantoso lo que vimos en el primer tiempo, fue espantoso, la verdad. Pero bueno, nos queda como esa sensación de que con algunos cambios y algunos ajustes la actitud del equipo fue otra, ¿no?
0: La pregunta es por qué, ¿no? ¿Por qué? Creo que alguna vez ya nos ha pasado eso de salir un primer tiempo así, ¿no?
1: Yo creo que es mucha cosa, es el debut,
0: es el primer partido, no se había jugado con este equipo.
1: También un poco subestimar un poco al rival, ¿no? Porque uno a priori veía, a ver, lo dijo Bielsa en las declaraciones luego, era un rival al que tendríamos que haber superado. Uruguay se creía netamente superior a Arabia Saudita. Y convengamos que es algo que ya hemos dicho nosotros acá. Hoy el fútbol uruguayo no está por encima de ninguno. De ninguno, ni a nivel de clubes, ni a nivel de selecciones. Hay que salir a jugar todos los partidos con muchísima humildad.
0: Mucho fútbol, ¿no? Mucho país está con problemas. Mucho país, citemos el caso de España.
1: Sí, sí, ¿no? España, obviamente.
0: Va un poco
1: acorde. A ver, esta Arabia Saudita igual fue la que le ganó a Argentina el Mundial pasado, ¿no?
0: Bueno, eso estaba pensando. Yo dije, pero no se dio la cábala, porque si hubiéramos perdido...
1: Podríamos ser campeones del mundo.
0: Capaz que salíamos campeones del mundo, pero como no perdimos, empatamos.
1: Y bueno,
0: la cábala no me sirve.
1: Capaz que funciona, capaz que era debutar contra Arabia Saudita.
0: No sé, quizás era un poco más de apoyar a Uruguay que Argentina, no sé, pero no la veo. Bueno, bien, está Bielsa, fue lo que dijo, ¿no? Creo que no da para otra respuesta. Creo que coincide todo el mundo con lo que declaró Bielsa. Sí. Salvo que tendría que haber explicado por qué en el primer tiempo se jugó así y en el segundo tiempo... Bueno, el segundo tiempo era obvio porque tenía que haber alguna reacción de algún tipo y algo habrán hablado en el vestuario y algo les habrá dicho Bielsa. Sí. Bueno, córranse más para acá, triangulen acá, hagan esto. Algunas cosas les tenía que haber dicho el técnico porque, bueno, eso es del técnico. Pero hubo como una reacción de esas anímicas, ¿no? Más que, digamos, prolija y ordenada y armada y planificada, porque además en tan pocos minutos medio como que eso es muy difícil. Pero bueno, plenas coincidencias, ¿no? Buen análisis de...
1: Sí, autocrítico, de
0: Bielsa,
1: ¿no?
0: Y además, bueno, pobre Bielsa, siempre le tienen que tirar con algo. ¿Qué problema que tienen con Bielsa, No aceptan un tipo medio como me hace acordar a las primeras incursiones ya en el Parlamento y hasta si se quiere como presidente de Mujica, ¿no? Que lo miraba y decía, y este viejo roñoso, qué sé yo, qué sé cuánto, mira cómo vive, como un no miserable, no sé qué, ¿no? Esa cosa medio, y Bielsa es lo mismo, es como no encaja en ese ambiente tan superfluo que es hoy por hoy el fútbol y que es el análisis futbolístico y que son los comentarios de los comentaristas especializados, que bueno, que te miran cómo se paró, si se paró en bloque y se hizo 4x4 más 2 o 4x3 y qué sé yo. Entonces, se ha puesto tan chongo eso, por decirlo de alguna manera, que cuando hay algún tipo un poco más pensante... Y pasa también en otros estamentos de la sociedad y del mundo cultural, social, económico y político en el que vivimos. Cuando aparece alguien, ¿no?, con un poco de capocha propia, ¿no?, generando algún tipo de pensamiento, desarrollando algo, y no lo entienden, lo ven como un bicho raro, y como, ¿qué está haciendo este acá? Pero que le lleguen a preguntar por qué bajó la cabeza cuando las fotos que hacen para la FIFA... Por un lado, es irresponsable hacer una pregunta de esa, ¿no? Sinceramente, no se debería hacer. Segundo, es medio para ponerlo en un compromiso porque Bielsa tiene una postura muy clara sobre la FIFA, es muy crítico, como lo era Maradona.
1: Y ha criticado mucho el show y el circo que hay en este Mundial, exacto, de los Estados Unidos.
0: Exacto, exacto. No, y no solamente eso, hizo una crítica furibunda cuando se terminó la Copa América y los muchachos de la selección fueron a defender a la familia, que se agarraron a trompada con unos colombianos borrachos que estaban ahí rompiendo las pelotas y metiéndose con las mujeres y con los hijos de los jugadores de la selección, nada más y nada menos. Y bueno, lo sancionaron, nos sancionaron, sí, como 4 o 5 partidos a todos los que estaban ahí. Bueno, y el mismo Bielsa, que hizo una defensa acérrima de lo que había sido la actitud de los jugadores, y aprovechó para darle un palo más a la FIFA. Y la FIFA aprovechó para sancionarlo. Es decir, como, ¿no? Sí. Entonces, ayer si él hubiera dicho, bueno, bajé la cabeza porque no me banco a la FIFA, porque odio a la FIFA, y porque estoy acá porque no tengo más remedio, ¿no? Bueno, entonces... es un muy mal intencionada la pregunta de esa mujer yankee, inglesa, no sé, canadiense, no sé qué cuernos era, pero parecía estar operando, ¿no? Para favor de la FIFA, a ver si de paso Cañazo le encajaban otra sanción a Bielsa. ¡Qué hija de puta!, ¿no? ¡Qué lo parió!
1: Malintencionada.
0: ¡Qué lo parió! ¿Cómo se acreditan para las conferencias? ¿Qué medios acreditan esta clase de periodistas? Realmente, ¿no? Bueno, típico de la FIFA y de todo lo que sabemos. Así que bueno.
1: Tengo algo para vos, Nelson.
0: Ya la veo.
1: Tengo algo preparado acá para vos.
0: Me está asustando ese celular en su mano.
1: Si te dijera que es la primera vez que va a sonar Ricardo Arjona en el Tungelé, te vas a morir.
0: Bueno, me voy.
1: Pero vas a entender por qué.
0: Renuncio.
1: Vas a entender por qué.
0: ¿A quién tengo que presentar la renuncia?
1: ¿Vos dame la derecha?
0: ¿Quién está hoy acá gobernando el SECAN?
1: Erika Hoffman.
0: Señora Erika Hoffman. Le dejo mi renuncia sobre la
1: Juancito
0: mesa.
1: Juancito Steiner está siendo pero testigo de un momento único. Un momento único, Dieguito.
0: Se tapa los ojos, pero Diego,
1: vas a entender
0: también.
1: Por qué.
0: Se están tirando todos abajo de la mesa. ¿Qué es esto?
1: Hoy las redes amanecieron con un fragmento.
0: Nunca lo esperé de vos, Carolina.
1: Hoy las redes
0: esperé
1: amanecieron...
0: muchas cosas, pero nunca esto.
1: Las redes amanecieron con un fragmento de un tema que Ricardo Arjona compuso en 1996. Estamos hablando hace 30 años atrás. Te invito a escuchar, son 5 segunditos, ¿eh?

0: Bueno, muy bien, está perdonado.
1: Está hace todo, 30 años atrás.
0: La cantó.
1: En una canción que cantaba Ricardo Arjona, decía: el fútbol gana terreno en los Estados Unidos y 8 tiempos fuera para vendernos porquerías. Es lo
0: tal
1: que estamos
0: cual,
1: viendo,
0: se
1: ¿no?
0: Le cumplió.
1: Hoy, 30 años después, es una. Pero un mamarracho, esta pausa de hidratación que nos quisieron vender como para mejorar la calidad de los jugadores, que se hidraten, que el calor. Y no fue otra cosa que terminar metiéndonos publicidades en el medio de un partido de fútbol, señores, como si ya los partidos de fútbol no tuvieran publicidad, ¿no? Y estamos siendo testigos totalmente.
0: Tiene que ver un poco con ese circo que vos nombrabas recién,
1: Exacto.
0: Del que se queja Bielsa, y bueno, y mucha gente. Bueno, que ve bien las cosas, ¿no? Lamentablemente, no, es terrible. La parte del comercio es terrible. Esos shows que arman ahora. ¿Cuándo era? ¿En qué campeonato era que en el primer tiempo había una actuación de algo? Actuaba un número importante.
1: Sí, en la
0: Bueno.
1: Copa América fue, en la Copa América fue.
0: En el
1: Sí,
0: medio del
1: en el medio, en la
0: partido.
1: final creo que fue, que estuvo Coldplay, sí. Sí.
0: Yo qué sé, bueno, está feo eso, está feo. Bueno, muy bien.
1: Sonó Arjona en el Tungelé,
0: Bueno, y
1: señoras
0: además,
1: y señores. Hasta Belpintos no paramos,
0: y
1: Dieguito.
0: creo que tiene que ver, ¿no hubo un mundial por el 96 en Estados Unidos, ¿no? ¿Cuándo fue?
1: 94,
0: Bueno,
1: 94.
0: viene un poco de ahí, capaz, ¿no? Deriva de ahí la crítica. Bueno, prometo que la próxima vez que venga Arjona al Estadio Centenario, yo no me voy a. No voy a huir a mi cueva de Bellavista para estar lo más lejos posible del estadio, porque vivo normalmente bastante cerca del estadio, entonces capaz que por ahí se filtra algo, el mismo aire que respira él, y entonces ya no quiero estar tan cerca. Bueno, hay una cuestión. Recién hoy, porque bueno, así como ayer Uruguay salió a la cancha, hoy sale Argentina, y recién hoy se opaca un poco el caso de Adorni en Argentina, bueno, el jefe de gabinete que no termina de declarar, que declara que tiene en negro millones, cientos de miles de dólares, que tiene mansiones en todas partes, que viaja a Punta del Este, a otros lados, a pasar los fines de semana. A los lugares más caros, bueno, más exclusivos, más para millonarios, pues hay todo un lío ahí. Hay una interpelación que tiene toda la intención, y parece que se están juntando los votos necesarios para votar una censura, y bueno, y si votan la censura, definitivamente lo tienen que hacer renunciar. Parece que la última protección que le quiere dar Milei y Karina Milei es destituirlo e inmediatamente colocarlo como cónsul en el exterior, posiblemente en Miami. Fíjate, bueno, hoy en las radios argentinas se preguntaban, ¿y por qué no en el Congo?
1: Claro,
0: ¿no? Bueno, porque hay un tema, si lo quieren designar embajador, que podría ser, tiene que tener el voto del Senado.
1: Que no lo va a tener.
0: Que no
1: claramente.
0: Lo va a tener. Entonces, para ser cónsul, no precisás el voto del Senado, lo podés designar directamente por parte del Poder Ejecutivo. Entonces, parece que el engaña pichanga que van a inventar ahora, bueno, es destituirlo. Por supuesto que también después tiene que responder a la justicia, igual, ¿no? Pero sería trasladarlo de cónsul a Miami, lo cual. Es doblemente grave, ¿no? Porque un cónsul, a ver, uno que ha hecho actividades en el exterior, como cuando hacíamos el Tortoni en Buenos Aires, bueno, teníamos auspicios por parte tanto de la Embajada de Uruguay ahí como del consulado, es decir, el cónsul cumple una función importante, ¿no? Y sobre todo para gente que tramita residencias, pasaportes, ¿no? El cónsul desempeña un trabajo importante. Y vas a mandar a cualquiera a Miami. En Miami, los argentinos que están ahí deberían quejarse, ¿no? Pues, no, te mando de cónsul ahí, bueno, y arreglate. No, no es así. Le está sacando lugar a alguien que de repente estudió, hizo carrera, ¿no? O es un político más serio, que ¿no? Una cosa brutal. Bueno, ese sería el engancha picante, son las vueltas que le están buscando. Es oprobioso y esto ya escandaliza al 80% de la sociedad argentina, ¿eh? Los que votaron a Milei, los que no lo votaron, ya hay una coherencia, ya hay una cosa concreta que está muy, muy en contra de bueno, que desaparezca este tipo de una vez, que declare

0: de la justicia, que lo metan preso, porque realmente es un caso de corrupción flagrante, de los más importantes de la historia de Argentina, y mirá que hay que, para empardar los
1: Para
0: casos de
1: escribir un
0: corrupción en la
1: libro,
0: Argentina, esto
1: Ale.
0: no, es muy grave, puede ser un récord esto de Adorni. Así que bueno, está pasando eso en la. Recién hoy, y no mucho, y seguramente ya mañana se vuelve, depende de cómo juegue Argentina, porque debuta Argentina en el Mundial, el campeón. Recién hoy se dejó de hablar un poco de Adorni, pero hasta ahora es el gran
1: Es el
0: tema,
1: gran tema
0: el
1: del
0: tema del
1: momento,
0: que
1: tal
0: habla
1: cual.
0: permanentemente la República Argentina, una cosa realmente increíble.
1: Bueno, abríamos con Florencia Núñez el
0: Qué
1: programa,
0: bien, qué
1: estábamos con
0: bien,
1: este
0: qué
1: Lo
0: bueno.
1: Canté y ahora vamos a estar escuchando
0: Hablando de
1: Una Mora,
0: fútbol.
1: sí, porque Florencia Núñez festeja 15 años de canciones y anunció su gira Década y Media, una gira que la va a tener recorriendo 11 departamentos del país, también alguna actuación en Brasil, en Argentina y en España. Así que, bueno, Florencia Núñez va a estar el 11 de junio, bueno, ya estuvo el 11 de junio en el auditorio. Nacional Adela Reta y sigue la recorrida, va a estar en Rocha, creo que es su próxima parada, ahí en Rocha, en su departamento natal. Y bueno, y está todo en cartelera.com.uy, pueden seguir todas las
0: Patear la
1: actividades
0: pelota
1: que
0: un poco más
1: tiene.
0: lejos.
1: Exacto. 18 de junio va a estar en San Pablo, el 24 de julio va a estar en Buenos Aires. Después vuelve al Politeama de Canelones el 8 de agosto, va a estar en Durazno el 14 de agosto,
0: Se va a
1: en
0: chocar con Laura
1: Tacuarembó.
0: Canoura en algún lugar.
1: Seguramente sí,
0: Se van a
1: porque Laura
0: chocar.
1: también, ya
0: Capaz que
1: estuvimos
0: cantan
1: hablando
0: algo
1: de su
0: juntas,
1: gira.
0: ya grabaron. Capaz que una va a
1: Sí.
0: visitar a la otra en algún lado. No se sabe.
1: Bueno, ojalá que sí, pero son dos grandes mujeres tan talentosas que van a estar recorriendo el país y que si no las viste en vivo, vale la
0: Florencia,
1: pena verlas.
0: Florencia trabajó muy bien todo este mercado del que estás hablando, porque bueno, hasta con las películas que armó, sobre todo lo que filmó de Rocha, su departamento, recorrió prácticamente todo el Uruguay en esa pantalla inflable, la vio mucho, muchísimo público, es decir, que es una generadora también de su propio mercado que hoy por hoy prácticamente es todo el Uruguay, ¿no? Y eso es realmente elogiable, ¿no? Así que bueno, vamos arriba con Florencia.

0: ya volvemos con el Tungelé.
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0: Bueno, recordarán el momento que conversamos acá con Roberto Sabán, bueno, con su espacio de Fogón en Fogón, bueno, tan presente, tan activo, tan productivo, a un lado y otro del Río de la Plata, una relación muy pareja de temas, protagonistas, en fin, que ubica por ahí. Lo habíamos comunicado con él previo a una actividad que tenía lugar en el Palacio Taranco y que, bueno, tenía que ver con una exhibición de la película El hombre que camina de Edgar Morin, y a partir de lo cual armaron un conversatorio. Hay un registro que viene justamente de la producción de Fogón en Fogón, muy bueno, tanto audiovisual, pero bueno, acá, radio, rescatamos la parte de las palabras. Ahí en el encuentro se destacó que Morin vivió más de un siglo y atravesó algunos de los acontecimientos más importantes de la historia contemporánea, participó en la resistencia francesa durante la Segunda Guerra Mundial, reflexionó sobre los totalitarismos, cuestionó los dogmatismos y promovió una mirada abierta, capaz de aceptar tanto las certezas como las incertidumbres. Bueno, Nelson Villarreal explicó que uno de los aportes centrales de Morin fue denunciar la fragmentación del conocimiento. Según el filósofo francés, las distintas disciplinas suelen estudiar partes de la realidad sin comprender el conjunto. Bueno, y también se abordaron temas muy actuales que preocupaban a Morin, como la crisis ecológica, la pérdida del sentido de comunidad, la soledad de las personas mayores, las dificultades de las nuevas generaciones y la necesidad de construir una conciencia planetaria, ¿no? Lucía Weinberg es la autora de la película El hombre que camina, que se pasó allí. Después vamos a dar un dato también interesante de cómo ubicarla. Filmada en 2016, proyectada en el 2017, se pasó la película y bueno, y por supuesto que la misma Lucía participó del conversatorio. El conversatorio es bastante más extenso, ustedes lo pueden escuchar entero yendo al espacio de Fogón en Fogón de Roberto Sabán en distintas plataformas, ni hablar en YouTube, pero acá tenemos un extracto porque, bueno, nos parece, bueno, son ese tipo de contenidos que nos interesan particularmente compartir con, bueno, con una audiencia, ¿no? Como la que nos acompaña todas estas tardes. Así que, bueno, vamos a lo que fue este encuentro en el Taranco el martes pasado.
1: Bueno, es cineasta, 13 documentales tiene en su haber. Este es uno de ellos, uno de los últimos, ¿verdad? Tiene una filmografía fantástica y tiene una característica en la filmografía de Lucía, que ella como que rescata los viejos sabios que convivieron o conviven con su época, ¿no? Como el caso de Pepe Mujica,
2: Daniel Vidar.
1: Daniel Vidar. Y también se ha metido en lugares escabrosos como el Concan, la cárcel. Esa actividad, aparte de la actividad como artista plástica, es muy exitosa.

0: Bien.
1: Para hacer talleres de cine, o sea, en el CONCAR para hacer talleres de cine en ese contexto.
0: En ese contexto, sí. O sea que en parte de docencia. Me gustaría un poco empezar esta charla para que Lucía un poco nos cuente cómo llega ella a este hombre tan mediático, tan famoso, y cómo llegaste a él.
1: Bueno, muchas gracias por la presentación y gracias a Laura, a Roberto, a Nelson. Llegué como llegué a Mujica, como hice todas mis películas, como con una intención, primero de realizadora, de poder homenajear a un filósofo que entiendo que es una gran pérdida, porque el pensamiento que produjo y que dejó para todos los marcos teóricos conceptuales universitarios que Laura integra y ejerce en su metodología CB, es como inclusivo o un aporte a la cultura, digamos, de generar como una transversalidad y generar una cultura más holística, ¿no? Que pueda ver no las cosas de manera aislada, sino más bien conectar las partes con el todo. Entonces llegué a él como buscando la manera de contactarme con su secretaria e insistiendo hasta que un día me dijo, bueno, hay una charla con Boris Cyrulnik en tal universidad, podés ir a buscarlo a su casa y el taxi sale a tal hora y llega a tal hora y no alcanzás a su casa. Entonces compartí dos trayectos de taxi.
0: ¿Cuánto duró ese trayecto?
1: 40 minutos, dos veces.
0: ¿Qué duró la película?
1: La película, más o menos. Y bueno, para eso tuve que releer muchas veces proyecto que es La vida de Morán, que es la teoría de la complejidad, que es el método, que son varios tomos, que son 1000 páginas, y que en realidad es muy difícil entenderlo, para mí y para cualquiera. O sea, es como muy un nivel de lenguaje que no es de fácil acceso. Entonces intenté hacer un viaje poético por el mundo, como tomando un texto que él regaló a la UNESCO que se llama Los 7 saberes de la educación del futuro, que es un poco el diagnóstico de él y el regalo de él a la educación, y también un texto sufí del año 1000 de Farid Uddin Attar que se llama El cántico de los pájaros, que tiene varios valles. Entonces conecté los valles con los saberes y articulé ahí los 7 valles como tratando de hacer visible la metáfora y el pensamiento de Morán de manera poética, como es un poco el lenguaje mío de lo que hice con Mujica, con Morán, con este proyecto que decías de El Consejo de los Sabios, que arranqué hace varios años como pensando que cada vez que se muere un señor como estos, se incendia una biblioteca porque perdemos un poco el acceso a ese conocimiento, ¿no? Así que es un poco eso, un homenaje, un testimonio, y también la idea de que no todo el mundo puede conocer a un señor así, que uno esté cerca de él y pueda a través de esta intimidad o distancia como en un auto preguntarle las cosas que uno tiene curiosidad, con las complejidades técnicas que sabemos que es de filmar en un auto. No te imaginas, te juro que no, sola, como que la cámara, que el sonido, que esto, que la estabilidad sobre todo de la cámara. O sea, dentro de todo hay una imagen estable que si no para el espectador es un infierno. Y logré, no sé, después tenía el brazo como...
0: decías que es muy difícil, Moreni. Ahí vamos a... Nelson, ¿cuál es el pensamiento, digamos, que vos lográs de alguna manera? Porque vos me decías en el momento que Moreni tiene intérpretes más que leerlo directamente. ¿Cómo es la historia?
2: Bueno, primero es agradecer a Laura, agradecerte a ti y a Lucía, que ha sido realmente un placer conocerla, en poder interactuar desde abordajes distintos. En estudias la filosofía, ella es la cineasta. A ver, todos somos aprendices y yo creo que esto es importante en ese sentido, pero como caracterizar, me parece, algunas cosas que valen la pena de este pensador que apenas tuvo 104 años, por tanto trasciende, sigue, ¿no? Yo digo, uno de mis amigos, ya se le fue Belén Herrera, me queda Enrique Iglesias. Bien, a ver, yo partiría, antes de entrar en el pensamiento muy rápidamente, vivimos en una sociedad del desasosiego, de la fragmentación, ¿no? De los algoritmos, de la disociación. ¿Sí? Vivimos en una sociedad, una cultura que se está desagregando. Por muchas razones, será el fin de una época, será la imposibilidad de relacionar la comprensión, los paradigmas con la realidad. Bueno, Edgar Morin justamente se enfrenta a esto y dice, bueno, el paradigma por un lado de Descartes, de las ideas clásicas distintas, tiene un problema, el método, porque el sujeto se aparta del objeto de comprensión. Comte y el positivismo, esto de fragmentar para conocer. Y entonces, lo primero que Edgar Morin constata, estamos ante un conocimiento fragmentado y una realidad fragmentada, cuando en realidad la realidad es dinámica, interactúa interconectadamente, como el pensamiento puede hacer en pedazos y por tanto sacar un texto del contexto. Uh-huh. ¿No? Y aquello de la lingüística, texto fuera de contexto, es un pretexto ¿para qué? Hoy para la posverdad. Hoy no podemos, las ciencias, la política, la filosofía, la sociología, tienen pedazos, tienen fragmentos, la medicina tiene fragmentos. Entonces, no vea a lo holístico. Entonces, justamente Edgar Morin tiende, dice, vivimos en un mundo de crisis profunda hoy, ¿sí? El que vivió el quiebre de la desazón de lo que significó la Segunda Guerra Mundial y el poder recuperar la capacidad de la humanidad de tener sentido. Hoy estamos viviendo justamente este quiebre, ¿no? Sin embargo, él dice, en la medida que comenzamos a comprender que estamos en un barco común, ¿no? Y entonces él dice, su pensamiento dice, tengo que ver que la realidad es a la vez certidumbre e incertidumbre, que los opuestos están juntos, ¿eh? Pero no en el sentido de la dialéctica hegeliana, ¿no? Una tesis que se impone a una antítesis y hay una síntesis. Él dice, se debe sostener esa tensión, porque cuando sostenemos la tensión entre la certeza y la incertidumbre, comprendemos la complejidad de la realidad. Y esto es el método de la complejidad, que es poder asumir los intersticios de la realidad, no solo en el foco, sino en el contexto. ¿Sí? Y por tanto, filosofía, periodismo, los cineastas, el teatro, la biología, la informática, todo debería tener la capacidad de interconectarse, ¿no? Y entonces él, primero, dice, el paradigma que quiere dar cuenta de las ciencias está ajeno o alienado de la sociedad. Y la sociedad no está comprendiendo el devenir del que es parte. Esto se ha agudizado. Él lo dice, en parte, no quiero spoilear la película, pero él en parte dice, pero estamos volviendo, ¿no? Y la clave, ¿en qué está? En las certezas. Y estamos viendo, ¿no? Con todas las formas de neofascismo, de extremas derechas, de dogmatismo, fundamentalismo religioso, la idea de que supuestamente las certezas son las que dan la verdad. O que el devenir del caos es la realidad. Y la incertidumbre deja sin puntos de conexión. Entonces dice, bueno, es necesario poner en diálogo qué certezas que no son las que más podemos manejar, pero tienen que haber islotes de certeza. Y esto es el rol del pensamiento. Entonces él dice, bueno, la modernidad que presupuso que íbamos en un progreso ascendente no es tal. Algo que ya la escuela de Frankfurt, que Hannah Arendt, habían planteado, ¿no? la Segunda Guerra Mundial o las guerras mundiales lo que mostraron a mediados del siglo XX es que la idea del progreso, la idea de que podemos conocer y poner eso en función de la humanidad, tiene un problema. No da cuenta de el que todos sean parte, sino que da cuenta de una acumulación de poder, ¿no? Y entonces, es muy interesante porque Edgar Morin, su nombre decía Roberto, era Salomón Nahum, ¿no? El de origen de una familia judía tesalónica de Grecia que se va a Francia, adquiere este nombre en la resistencia francesa, ¿sí? La de Edgar Morin, ¿sí? Es parte del Partido Comunista francés, luego se va porque él dice no podemos tener certezas cerradas, no podemos tener ideas que nos impidan comprender la complejidad, ¿no? Entonces, su método va incorporando entonces la interdisciplinariedad, la interconexión, ¿sí? Va incorporando la transdisciplinariedad, ¿sí? La interconectividad, ¿no? Esto que ahora Roberto decía, Laura interconecta distintas cosas. Bueno, cómo de alguna manera un paradigma de estas características podría dar cuenta de este fenómeno que estamos viviendo, que es la disociación entre orden y caos. ¿Oí? Es clarísimo, ¿no? Bueno, él dice, eso, el método de la complejidad nos da el cosmos. ¿Qué es el cosmos en el universo, en la biología, en la sociedad? Aquello que es capaz de sostener las tensiones, no aquello que queda reducido a la certeza o queda disociado en el caos. Entonces comienza a transitar, ¿sí?, la construcción de un método que justamente le llama el método de la complejidad para superar la simplificación. Pero no porque no tenga que ser claro, y es acá donde me parece que los intérpretes o los que leen buscan la simplificación. Es cierto que utiliza todo un lenguaje para iniciados, ¿no? De filosofía, de sociología, de lingüística, de política, de biología, ¿sí? Pero en realidad yo, que me defino como un generalista, no me defino como un especialista, ¿sí? Digo, ¿en qué medida podemos, y después vamos a entrar en los siete saberes en una segunda intervención, cómo las nuevas generaciones pueden interconectar pensamientos en esa multiplicidad? Y nosotros que fuimos formados en certezas, distintas certezas, ideológicas, religiosas, culturales, políticas, institucionales, tenemos que dar cuenta de que las certezas per se no bastan. Y esto nos abriría, por ejemplo, al diálogo intergeneracional, que le preocupaba tanto al propio Edgar Morin. Yo quisiera leer algo de la introducción.
0: Que,
2: sí.
0: Que,
2: bien, sí. Pues, vamos a interactuar. Vale.
0: Tenételo ahí. Esta película fue hecha en 2016. Y en 2017 la presentaste en el Jardín Botánico de Brasilia y también en París y la vio él. O sea que esta película que vemos nosotros también la vio él.
1: Yo se la regalé para su cumpleaños después de haberlo conocido y también le pedí a Sara Sabás que componga una canción porque el trauma de su vida era su mamá que murió a los 7 años. Luna, entonces hay una canción.
0: Luna es la madre.
1: Luna, sí. Con todo lo que decían los dos de la identidad del marranismo, o sea, de tener un nombre y otro nombre y una doble conciencia por haber tenido que cambiar de nombre para sobrevivir. Porque un poco, no es que cambió de nombre porque tenía ganas, si no, no había un riesgo. Entonces, hay una canción también como. En ladino, que es un poco ese idioma, digamos, de los judíos de España de antes, del exilio, y una canción compuesta por Sara Sabah para él. Y después se pasó en un congreso de la complejidad en París, donde la UNESCO me pidió para pasarla. Sí, pero fue.
0: Sara Sabaj, hablemos 2 segundos, Sara Sabaj, y porque estamos en el barrio además, es Santos Sabaj, es el padre de Sara Sabaj, y fue el cantor oficial durante 40 años En la sinagoga sefaradí que está acá a pocas cuadras. Así que somos todos del barrio. Y Lucía tiene su taller acá, o sea que es un lindo encuentro de tipo barrial. Y la canción de Sara, ¿qué título lleva?
1: Luna Morín.
0: Luna Amorín.
1: Luna Morín.
0: Luna Morín. Contame la reacción del público francés ante esta película hecha por una uruguaya.
1: En realidad es una película poética, donde el territorio de la película es la poesía, no es la identidad. Y yo creo que Edgar Morin era un señor, y lo dice en la película, que trascendió la identidad judía o cristiana, o ser hijo de una civilización judío-cristiana. Y de hecho él dice en la película, soy un meta judío como Spinoza o como Montaigne, o esto es la continuidad de un pensamiento que viene de antes pero del que me siento el continuador. Entonces creo que es una película poética donde lo que Morán intenta decirnos es que lo importante es vivir la vida de manera poética. Ese es el sentido de la vida. Y escribió todo lo que escribió un poco para poder sostener eso. Y él fue cineasta antes de ser sociólogo con Jean Rouge, cuando hicieron una película 50 años atrás donde salían a la calle con un género, el cine vérité, como preguntando a la gente si es feliz o qué es la felicidad, investigando el tema de la felicidad. Y yo 50 años después le pregunto qué es la felicidad o cómo. Y también es como que él nunca se deja encerrar en una categoría de ser esto o aquello. Siempre es la felicidad son momentos, o sea, no hay un absoluto, ¿no? Es como que desconstruye siempre todos los dogmas. Y creo que es eso, como más allá de la identidad judía o cristiana, un pensador universal o humanista planetario, es alguien que nos hace como romper la estructura de lo que pensamos que es y nos hace ver de otra manera, ¿no? Eso es lo que a mí me parece muy interesante de él y que intenté agradecerlo por eso, y por eso el día de su cumpleaños, cuando le hice llegar la película, quedó muy
0: se llamó por teléfono.
1: Muy conmovido.
0: ¿Sí?
1: ¿Le gustó la canción también?
0: Ah, claro. Nelson, vamos a escuchar.
2: No, yo quisiera seguir. Quisiera seguir en este punto porque lo hablábamos con Lucía justamente, ¿no? A ver, esta cuestión del marranismo como el asumir otra identidad para no ser guetizado. Lo interesante de esto es que él lo hace porque estaba en la resistencia, ¿no? Pero esto ata, ¿no?, a la historia del pueblo judío en Europa, digamos, ¿no? O sea, y cómo justamente Montaigne, que se asume católico, ¿no?, para poder no ser guetizado, cómo esta cuestión de lo post-judío, lo no cristiano, lleva al humanismo en Edgar Morin. Me parece que es un hilo conductor muy interesante, porque no es que él sea de origen judío y lo niega, sea un anticristiano y lo niegue, no, él dice todo eso lo incorpora, pero en esta idea del humanismo, que es el que puede incorporar a todos, en un momento como el de hoy, en el que los fragmentos de lo identitario, ¿no?, el sionista, el antisionista, el poderoso, ¿no?, el excluido, o sea, qué interesante, porque él justamente lo que busca en su propio método, su conceptualización, su comprensión de la realidad, es atar con la experiencia vital, que le llama poesía, ¿no?, y es poesía, dice Lucía, pero esa experiencia vital, que el conocimiento no puede estar disociado de esta tensión. Y hoy el tema identitario está fragmentando al mundo de manera pero abrumadora, en distintas corrientes político-ideológicas. ¿Sí? Sea aquellas que lo ven en el pasado, la cultura y la religión, como las que le ven en las nuevas agendas, donde quedan atrapados en esa identidad de género, étnico-racial, ¿no? Es decir, bueno, la importancia que tiene un pensamiento que no se quiere dejar atrapar ni en lo identitario, pero que asume e incorpora el aporte que fueron dando, ¿no? Y Montaigne, justamente en su conflicto con Lutero, que es muy interesante con el protestantismo, va a plantear esto, en qué medida la disrupción tiene que ser la capacidad de reconocimiento, la alteridad, y no la destrucción del otro. ¿Sí? Entonces, el pensamiento de Gad Morin me parece que lo podemos situar en esa tradición humanista, ¿no? Que la podemos ver en el siglo XX, tanto en la Escuela de Frankfurt, en Hannah Arendt, en Mounier, en tantos otros, el propio Habermas, que murió hace muy poco también, ¿no? Que plantean la necesidad de situar lo que pensamos, la construcción conceptual, en relación a la construcción de los procesos de la realidad. ¿Sí? Entonces, esto trastoca absolutamente este devenir de desagregación que estamos viviendo, ¿no? Por tanto, de barbarie. Y creo que él en esto nos aporta en su paradigma, no para ponernos en el lugar de con las certezas o con la incertidumbre, sino con poder ver esa contradicción donde los opuestos tienen que estar siendo parte de ese proceso.
1: Sí, también solo agregar una cosita más precisa, que lo que dice exactamente es que no hay que confundir el todo con las partes.
2: El todo con las partes, sí.
1: Es sobre todo eso, como...
2: Sí, yo iba a entrar después en los...
1: Como que es por ahí, o sea, que a ver, que el diagnóstico que él hace en las ciencias humanas del problema más grave que él ve es que la gente agarra una cosa de manera aislada y la confunde y hace de eso una teoría del todo. Y que,
2: pero no se queda con, solo con el todo,
1: que no se queda con el todo, exactamente. Entonces, el diagnóstico es ese, es como de poder ver las cosas primero como son y tomar la distancia para analizarlas como con lo que es cada cosa, ¿no? Entonces, es eso, no confundir el todo con las partes. Eso es lo que él más observó en sus... Como era doctor honoris causa de más de 40 universidades en el mundo, en Brasil también tuvo mucho popularidad, todas las universidades, como... Lo que más logró es que se piense de manera sistémica las ciencias humanas y conectar a los distintos investigadores, profesores, científicos, filósofos, y se estudian en las universidades de empresa como cómo generar innovación desde los modelos de la complejidad, justamente para no aislar algo, y eso es lo que... Y en la ciencia, y eso es interesante, digamos, que trascendió muchos años ya, ¿no? Como...
2: Capaz que en esto, ¿no? Dice, no confundir el todo con las partes, pero dice, no quedar en las partes porque quedamos en una individuación del fragmento, no quedar en el todo porque quedamos en la homogeneidad. Y esa tensión me parece que es sustantiva. Él no era sociólogo, es bueno decirlo, él era filósofo. Los sociólogos, en toda su etapa de aportar a la sociología, él lo dice expresamente, ¿no?, en los textos, que tiene que ver con esto que estaba planteando Lucía, y es que no solo lo sistémico como lo que funciona, sino esa cuestión de los sistemas que quedan abiertos a la posibilidad, que eso es la incertidumbre. La incertidumbre es pensada, vivida y sentida como peligro. Él dice, no, la incertidumbre es la oportunidad de lo nuevo. Es la oportunidad de abrirnos a la posibilidad de conocer lo que se ha ido perdiendo. Se ha ido perdiendo la capacidad de conocer porque nos quedamos en el fragmento o nos quedamos en la totalidad. ¿Sí? Por tanto, él dice, los tres principios yo quiero introducir de los fundamentos, me parece, en este sentido, ¿no? El principio dialógico, o sea, esto de la alteridad, ¿no? No el principio dialéctico de fusionar, ¿no?, un principio con otro, sino de sostener el orden y el desorden, es decir, el caos y el orden, la vida y la muerte. Dice, bueno, es necesario poder no cerrar, los sistemas son abiertos, ¿no? Segundo, el principio de recursividad, es decir, rompe la idea lineal de la causa-efecto, esto de la modernidad, ¿no? Que hoy estamos en su opuesto, que es el eterno retorno. Gad Morin no era un partidario del mundo griego del eterno retorno. Él es parte de esa acumulación judeo-cristiana de la idea de el espiral ascendente, es decir, la posibilidad de que podemos progresar, pero no como una linealidad, sino como una acumulación que supone contradicciones. Y tercero, lo que llama el principio hologramático, que es el todo está en las partes, uh-huh. las partes están en el todo. Uh-huh. En una célula está el universo, ¿no? Uh-huh. El sistema solar. O dice, bueno, si somos capaces de ver esto, ¿no? Podemos entender la interconexión, ya no como un concepto abstracto, sino como una condición práctica que se da en la realidad. Porque a él le preocupa mucho que hay una disociación, no solo dentro de las ciencias humanas y la filosofía, sino que hay una disociación entre conocimiento y realidad.
0: Te quería preguntar, Lucía, no, perdón.
1: Sí, solo eso, lo que decías y también algo que siempre repitió, todas las veces lo escuché, como de la comunidad de destino, o sea, que estamos todos un poco en el horno mal con los temas ecológicos y qué hacemos con los viejos, los tiramos en casas hasta que se mueran en Francia y no solo en Francia.
2: Acá.
1: Entonces, eso era uno de los temas más que más me preocupaba como pensador, y como qué hacemos con la vida, que es un problema real de todas las generaciones, de todas las edades, cómo sostenemos la vida. Entonces, también pensar ese caos y ese orden como comunidad de destino, a los que nos pasa, no solo a los ecológicos o a un partido o pensar esto, sino cómo pensamos los problemas de medio ambiente y de civilización a los que no tenemos tantos otros solución, ¿no? Entonces él pudo como problematizar eso, empezar por diagnosticarlo y problematizarlo. Entonces eso me parece que es muy importante honrarlo hoy, porque es agradecerlo por ese pensamiento.
2: Sí, sí, sí, todo el aporte. Ahí tú traes algo, le habla de que los procesos son de regeneración y desagregación, ¿no? Y el tema es el quiebre que está habiendo de no poder ver en lo que se desagrega, que es lo que hoy estamos viviendo, por dónde se regenera la capacidad humana, que es la esperanza. ¿Cuál es el horizonte de incorporar las distintas generaciones, la ecología, incorporar las distintas dimensiones que nos hace sentir parte de lo planetario? ¿Sí? Entonces, en ese sentido, Edgar Morin me parece que hay una similitud con Rousseau, ¿no? Y esto es interesante verlo, ¿no? Porque para Rousseau la civilización es la que nos corrompe, ¿no? Y recuperar el estado de naturaleza es regenerarnos en la posibilidad de la igualdad, de la libertad, de la felicidad, en un constante proceso que solo es posible si hay un pacto, ¿sí? Un pacto social, en el caso de Rousseau. Acá, en el caso de Edgar Morin, va a hablar de una manera de entendernos, comprendernos, en hacernos cargo. Y ahí vienen los siete saberes de cómo educar en el siglo XXI, viene la perspectiva de estar abiertos a sentirnos con los otros, digamos. Bueno, eso de la alteridad es muy fuerte. Por eso él, en su última etapa, y bueno, sin spoilear la película, plantea el sufrimiento de hemos perdido el sentido de comunidad, ¿no? El sentido de sociedad. Bueno, esto que hoy estamos viendo es lo que llamamos la anomia social en Uruguay. ¿Sí? El tema de las personas en calle, los presos, la salud mental, ¿no? Los más viejos en la familia, pero también los niños están 12 o 14 horas en un centro educativo, es decir, desde dónde nos regeneramos para humanizarnos.
0: El backstage, ¿cómo fue motivado? ¿Vos hiciste preguntas? ¿Él habló solo? ¿Cómo te manejaste en esa?
1: Una pregunta del millón. sí, tenía como lo que te decía recién, como la síntesis de su pensamiento y mi estilo propio con el que hice la película de Mujica. Yo soy José Mujica, El poder está en el corazón, que está en YouTube. La de Daniel Vidart, El paisano con lecturas, donde yo tengo un estilo un poco intimista, donde intento hacer una como conexión familiar, como si fuese abuelo-nieto, abuelo-nieta, o como intenté preguntarle como si lo conociera de toda la vida, como por qué esto y por qué tal cosa, y pues, habiendo estudiado, leído, pero dicho por él, formulado por él, ¿no? Y fue eso, como que le pregunté de manera muy clara y precisa, ¿y qué pasó cuando te excluyeron del Partido Comunista? ¿Cómo te sentiste? Es como, bueno, y ahí se generó esa bipolaridad, esa doble conciencia de estar adentro y afuera, que me parece que lo dice en la película y es una enfermedad del siglo, que él mismo está diciendo como... Me excluyeron de un lugar y ahí se generó eso en mí, pero yo hice una fuerza de eso. Ese antagonismo del que hablabas, del caos, orden, como él lo transformó. Entonces es un pensador ecléctico que digo, no puedo contestar... ¿Cómo le preguntás a un maestro muy erudito como... ¿Cómo es la iluminación? Bueno, tenés que estudiar, tenés que sentarte a practicar, como... Le pregunté en síntesis y me fue contestando con mucha claridad y también ya era un señor muy mayor, pero lo que quiero aclarar es que, así como tuve el privilegio de conocer a Daniel Vidart hasta una edad adelantada con lucidez, con un poder de pensamiento, con una preocupación de leer los diarios, la prensa, sentarse a escribir y pensar en nosotros todos los días, este señor también tenía esa disciplina de eso, una lucidez, o sea, digo, porque ir a una conferencia, volver y todo el esfuerzo intelectual, y estaba muy disponible, o sea, como que hay un deseo en él de transmisión muy fuerte en todo el tiempo. Entonces, eso, como que sí, tenía las preguntas y fue muy, muy fluido, pero cuando tenés poco tiempo, no tenés tiempo para pensar. Yo estaba preocupada de que no se mueva la cámara. No,
0: vale. Tengo que contar que está preparando el estreno en unos meses más de otro registro interesantísimo que es Bonnet Vermont, una mujer que tiene 99, 100 hoy.
1: 100.
0: 100. Y que fue alumna de Torres García, una argentina que vino tempranamente enamorada del taller y próximamente vamos a tener esa película de Filmo de García y Lucía.
1: La última alumna viva.
0: ¿Se llama así?
1: No, te digo solo que Monet es la última alumna viva que estudió con Torres.
0: Que
1: está viva, sí. Claro. Sí, es como un legado.
2: No, yo quiero invitar a que se lea Don Moren, creo que da como para hablar mucho más. Los siete saberes es importante porque son los ejes de la educación del futuro, digamos, ¿no? Donde esta cuestión de qué tipo de ética, qué tipo de ecología, qué tipo de vínculos, qué tipo del ser planetario, que hoy son un gran dilema, pero no da los tiempos. Yo creo que la centralidad de la película, y por los tiempos vamos a ver, se pueda ver y que quede con ganas de seguir para adelante.
3: Bueno, hasta aquí parte nada más, es bastante más extenso y además incluye esa película que está realmente sensacional y que, bueno, creo que está a mano también en los portales. Acá la conversación fue con el filósofo y docente universitario, el profesor Nelson Villarreal Durán, una actividad de Fogón en Fogón, la película de Lucía Weinberg, que también participó, la película El hombre que marcha, y esto fue el pasado martes en el Palacio Tarango. Nos parecía importante redondear un poco lo que hablamos con quien de alguna u otra manera organizó esto, que fue Roberto Sabán, de Fogón en Fogón, justamente, lo que conversamos con él, con lo que fue la actividad, que bueno, como pueden apreciar, fue de un altísimo nivel de interés cultural. Me pareció fantástico que se produjera una actividad de este tipo. Y bueno, y es un poco, y agradeciéndole a Roberto Sabán, el que hayamos podido incluir esto, que es parte de sus producidos para De Fogón en Fogón también. Así que bueno, la seguimos, una tarde muy filosófica. La de hoy. Ya verán por qué.
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0: Bueno, acaba de aparecer hace relativamente poquito tiempo, en el correo de este año, un nuevo ensayo de la editorial Hume que, bueno, tiene que ver con la profusa, intensa actividad ensayística, bueno, de diversas escrituras, enfoques, de Sandino Núñez, un hombre muy conocido porque tuvo en las pantallas de la televisión El Prohibido Pensar, que era un programa que le gustaba a todo el mundo, que tuvo un éxito rotundo, contundente, para un tema bueno, complejo, como es siempre la filosofía, en fin. No siempre se da un éxito con algo tan personal, de tanto dominio personal y del área de la filosofía, de la intelectualidad. Así que digamos que nos ahorra un poco la presentación. Hay mucha cosa escrita, lo sublime y lo obsceno, geopolítica de la subjetividad, Disney, war, violencia territorial en la aldea global. El miedo es el mensaje, la vieja hembra engañadora, ensayos resistentes sobre el lenguaje y el sujeto, psicoanálisis para máquinas neutras y anástrofe. Lo que acaba de aparecer es el aire y lo sólido. Y eso motiva que conversemos un poco con él esta tarde, agradeciéndole un poco la gentileza. Bienvenido, Sandino, gracias por acompañarnos.
1: Gracias a ustedes por haberme invitado.
0: Bueno, bienvenido, pues. ¿Qué ha pasado con tu vida última? Porque fue mucho tiempo dedicado a la docencia, con mucha exhibición a partir del programa que nombrábamos, Prohibido Pensar. Y después de eso, creo como que llegó el momento de que dejaste la docencia formal y encaraste más una actividad propia, talleres, cosas por el estilo.
1: Sí, hace tiempo que hago eso. Me desvinculé de las instituciones educativas hace muchos años. Diría más de 30.
0: Y eso fue por un motivo especial, ya no. ¿Te sentías medio como encorsetado? ¿Qué pasó? ¿O no era más necesario en tu vida?
1: Sí, fueron muchas cosas, pero inscribir eso dentro de una especie de proyecto vital no es muy honesto de mi parte. También hay lugares hacia donde la vida te va tirando y hacia donde te va arrastrando, digamos.
0: Y con la televisión también, porque digo, seguramente tuviste oferta después del ciclo que hiciste para volver, para hacerlo de vuelta, hacer algo parecido,
1: Mirá,
0: haberse
1: me
0: ahorrado.
1: llamaron de Hollywood un par de veces.
0: Claro,
1: Pues,
0: qué bueno.
1: no, en realidad no. El programa tuvo un éxito discreto que a mí siempre me dio cierta felicidad, ¿eh? Pero el contrapeso de esa felicidad era la incomodidad de tener que hacer eso.
0: Bueno,
1: Siempre me.
0: tenía una producción muy exigente y muy con vos todo el tiempo, ¿no?
1: Sí, pero sobre todo lo que me incomodaba era la exposición pública, quedar asociado al rótulo de conductor de televisión, periodista, divulgador, en fin, no eran cosas que me agradaran mucho.
0: Y no fue bueno para, bueno, toda tu producción, digamos que seguramente es así la querés, que tiene que ver con tus libros, con tus ensayos, con lo que querés expresar a través de
1: Mirá,
0: publicaciones, pues digo, obviamente una exhibición de esas en televisión lleva a motivar el interés bueno, de lectores o de querer contactarse contigo por otros ámbitos, ¿no?
1: lo que pasa es que a veces el ejercicio intelectual tiene mucho menos que ver con el espectáculo con el público, con los lectores, con la gente a la que uno objetivamente apunta, etcétera, sino más bien como en una actividad un poco más narcisista.
0: Claro.
1: Y siempre me sentí un poco violentado en ese sentido. Soy muy, como muy discreto, muy fóbico.
0: Y sos muy crítico de los narcisismos también. En este libro está presente también.
1: Ah, sí. Digamos que hay un amplio espectro de narcisismo, digamos, los narcisismos histéricos, tipo Donald Trump, digamos.
0: Claro.
1: Pero hay narcisismos mucho más elementales, como el de un hongo o el de un árbol. Yo le pertenezco más bien a los segundos.
0: Este libro último viene un poco en la línea de los anteriores. Acá destacás que han tenido que ver mucho tus talleres, justamente. Y un poco por lo que recibís de bueno, en este caso tus alumnos, de los que decís que de alguna u otra manera te permite también aprender y profundizar un poco en tu camino, ¿no?
1: Pues sabes que por lo general cuando uno dice estas cosas da toda la sensación de que se está llenando la boca de retórica y de no otra cosa. En realidad yo lo digo con mucha honestidad. Yo
0: sí,
1: estoy
0: sí,
1: convencido
0: sí.
1: de que en las clases, los seminarios, etcétera, yo aprendo mucho más que mis alumnos. De eso no me cabe pero la menor duda. Es decir, me han enseñado a leer de otra forma, a volver sobre textos antiguos, sobre otra de otra manera, etcétera. Y eso no podría hacerse como una actividad solitaria. Eso es bien un intercambio, es decir, como dos conciencias que están enfrentadas y algo sale de ahí.
0: Claro, ¿no? Y te permite ir conversándolo, ¿no? Recibiendo, aportando, ¿no? Es decir, es un proceso muy lindo. Está muy bueno esto de... Citás en el prólogo, citás a un alumno tuyo, Nicolás Pereira.
1: Es verdad.
0: Es fantástico lo que dice ahí, se puede repasar. Pero digo, acá te pone ya como con un estilo o como un autor, un filósofo más dentro de otros muchos filósofos, como que definiste una escuela propia. Vos sentís que con esto, por ejemplo, con estos últimos libros, con estas obras, con este periodo tan largo, bueno, 30 años afuera de la educación formal y evolucionando y trabajando tu camino, tu estilo, tu mirada personal, digamos, que ya estás ahí medio como en... tu alumno nombra a Hegel, a Marx, a Freud, Lacan, Descartes, Kant, en fin, Benjamin, y te nombra a vos también, de alguna manera.
1: Te pone
0: como uno más, ¿no?
1: ¿Qué equipo, hombre? ¿Cómo que pone a Cristiano Ronaldo, a Messi?
0: Claro. Bueno, pero vos sentís que has redondeado un poco tu manera, tu mirada filosófica, no sé cómo...
1: Mirá, lo que yo siento es que he insistido. Me he mantenido fiel durante muchísimos años. Y sobre todo fiel, aunque suene muy pretencioso, algo que entiendo que tiene que ver con la verdad, con cierta forma negativa de la verdad analítica, de la crítica, etcétera. Uh-huh. Y con las obsesiones de siempre, digamos. El capital, la política...
0: La tecnología, la emancipación, el lenguaje, la historia, ¿no? Acá lo decís de entrada nomás, ¿no?
1: Cualquiera diría que eso es un abanico muy pretencioso y abarcativo. Pero en realidad no lo es tanto. Es más para ser tratado en profundidad que para hacer una nómina de asuntos o de temas.
0: No, bueno, y además, bueno, lo mezclás mucho. Digamos, acá no hay compartimentos estancos. Todo esto que encarás lo unificás con mucha naturalidad, ¿no? Y como que es fantástico eso, ¿no? Porque no es fácil.
1: supongo que no, pero hay una cosa, y es, tienen un hilo conductor, y ese hilo es la teoría.
0: Vos te definís más como que tiene más importancia, como que la palabra exacta que define lo tuyo es teoría, más que filosofía, lo decís por
1: mucho
0: ahí.
1: Más, sin lugar a dudas. Filosofía no deja de estar, en cierto modo, comprometida con su propia historia institucional. Es una disciplina, tiene sus protocolos, tiene sus rituales, tiene sus nóminas sagradas de autores, sus períodos, etcétera. En cambio, teoría es un esfuerzo verdaderamente del pensamiento, y eso me parece mucho más justo, o por lo menos me parece más estimulante, digamos así. Digamos que en parte lo que me ha pasado con la enseñanza institucional es que muchas veces uno tiene la obligación de dar un panorama, de recorrer cierta nómina de autores, no me gusta mucho hacerlo.
0: Y se deja de lado algo que para acá, en este libro, por lo menos es muy importante para vos, que es la cuestión pagana, ¿no? Como que después que aparece un poco la razón, omnibula, ¿no? Una manera de ver el mundo, del andarivel pagano, por decirlo de alguna manera, que fue quedando muy, muy por detrás y que es realmente lo importante.
1: Ahí hay un malentendido grande. Yo voy a tener que decir una cosa que a lo mejor suena un poco enigmática, ¿ya? Para mí el pensamiento teórico o el pensamiento analítico o el pensamiento crítico tiene mucho más que ver con la forma religión que con la ciencia.
0: Sí, también lo explicas acá, sí.
1: Sí. Por lo tanto, es la distinción entre sagrado, profano, sagrado, pagano, etcétera, es religiosa.
0: Bien.
1: Y son cortes que la cabeza teórica hace. Por eso yo te decía, sí, la teoría está mucho más endeudada con la forma religiosa del pensamiento. Uh-huh. Y eso me parece que son cosas como que se han perdido. No hablo de la religiosidad, la creencia en ciertas formas dogmáticas, etcétera, sino de una estructura de pensamiento.
0: Uh-huh. Bueno, estos temas que son tu obsesión, ¿ya los estás redondeando a esta altura de tu vida o hay más para dar todavía?
1: Es una forma extraña de decirlo, es decir,

0: hay muchísimo más para dar, siempre, todo el tiempo. Porque, digamos, la capacidad que tiene el espíritu humano, digamos, de analizar sus propias condiciones de existencia, por fortuna son virtualmente inagotables.
1: Claro.
0: Pero por otro lado, uno siempre va a andar girando alrededor de la misma constelación de asuntos, ¿no? Es decir, que un análisis puede hacerse disociando la política del capital, me parece verdaderamente un pecado.
1: Claro.
0: Y me parece que eso es como, ¿cómo decirlo? Es como una de las grandes deudas del pensamiento político. En determinado momento la política aparece en parte como parte del show business de la democracia y de la industria mediática de los votos, etcétera, y después el ejercicio de los gobiernos como una especie de administración de cifras, números, estadísticas, etcétera, y el pensamiento político, te lo voy a quedar de bien.
1: No, y hay toda una cuestión ahí también. Haces una relación también muy, muy interesante entre economía y cultura, por ejemplo, ¿no? Que no, que es como parte de todo de lo mismo. Es
0: Es que,
1: todo económico.
0: digámoslo así, hay dos formas de verlo. Una de ellas es lo que ha repetido la vulgata marxista, de que hay una base económica sobre la cual se construye el edificio cultural, ideológico, jurídico, filosófico, etcétera. Lo cierto es que sin esa superestructura jurídica, política, no existiría tal base económica. Pero al revés también es verdad, porque lo cierto es que la economía ha sido, digamos, el tono dominante de nuestra forma profunda de pensar en el occidente moderno. La tecnología, la industria, el principio de equivalencia, máximos de beneficio con mínimos de inversión, esa es la lógica de la economía política. Pero al mismo tiempo es también la misma lógica de la tecnología y la misma lógica de la ciencia, es exactamente igual. Y esa homología es profundamente significativa, es decir, no es solamente, oh, cómo se parecen, parece mentira, me di cuenta de que son parecidas, no, son el mismo proceso.
1: Bueno, es muy interesante, muy interesante. Es muy lindo, muy bueno todo el libro, ¿no? Hay aportes a diestra y siniestra, es una cosa maravillosa. Cada párrafo te da para pensar en otro libro. Pero es muy interesante cómo planteas lo de la antigüedad de la inteligencia artificial. Es brutal. Y además de sí, bueno, está un poco en la contratapa también, como que viene del futuro, ¿no? No del pasado. Es fantástico, ¿no? A ver, digo, para que sea entendible y para que vos desarrolle, daría la sensación de que desde la revolución industrial para acá, el advenimiento de la máquina, bueno, ahí ya empezamos a laburar toda esta historia de la inteligencia artificial. Y que bueno, y que todavía no ha llegado a su punto óptimo, ¿no? Que todavía está por venir, pero ya nos viene esto como desde el futuro. Acá hay un poco de filosofía aymara, ¿no? Por eso de que el ser humano nace en la Pachamama y después termina muriendo en el útero de la madre, ¿no? Como que es todo medio como al revés, ¿no? Pero bueno, lo dejo porque es parte importante, lo dejo para que lo explique lo mejor que puedas, porque es una explicación fantástica que encontré de cómo entender y de interpretar la inteligencia tan artificial tan en boga actualmente y que le complica la vida a un mundo de gente para explicarla, ¿no? Y sin embargo, vos lo haces así y lo pones como algo muy antiguo, increíble.

0: tiempo. Y curiosamente, el comienzo del tiempo para nosotros es el comienzo de la modernidad. Es decir, algo pasó, hubo un gran corte en el cual la modernidad no solamente fue un periodo histórico, sino que fue el periodo histórico que creó los conceptos como para pensarse a sí mismo. Luego, todo lo que hay de antes de que la modernidad ocurra es una especie de proyección retroactiva de la modernidad misma. Por eso entendemos que hay momentos históricos que son atrasados con respecto a la intervención moderna de la ciencia, la tecnología, etcétera. Como que son continentes negros de la cultura, digamos, momentos infantiles, primitivos, etcétera. Me parece que es una forma muy triste de ver la historia. Es decir, entender que la historia universal es una especie de continuo que empieza con, es decir, a nivel de historia natural, con el Big Bang hasta hoy, y atraviesa continuamente toda la historia de la naturaleza y posteriormente la historia de la cultura, y dividimos en periodos, etcétera. Ahora, no nos detenemos un segundo a pensar que efectivamente todos esos conceptos son conceptos que tienen una deuda histórica importante con nuestras propias condiciones de producción del lenguaje. Eso está como doblemente anudado con lo que estamos en condiciones de decir. Y ahí habría que decir una cosa que es como más riesgosa, en el sentido de que parecería ser una frasecita para ser pegada en la pared, en un cuarto. Y es que la idea misma de futuro es una criatura del capital. La idea de que, digámoslo así, hoy sabemos más que ayer y mañana vamos a saber más que hoy. Eso está instalado por defecto en cualquier intuición histórica. Ahora, eso no deja de tener problemas, porque en definitiva lo que ocurre es que estamos endeudados con un futuro que exige realizarse. Eso nos ha convertido en rehenes. Y te digo más. Hace un tiempo, todavía las instituciones educativas podían convocar a las nuevas generaciones, a los nuevos discípulos, a los párvulos, etcétera, a trabajar para construir un futuro mejor para todos. Hoy, más bien que se nos invita a que no toquemos demasiado el presente para que el futuro efectivamente pueda realizar. Es decir, a no tocar demasiado el problema de nuestras condiciones de existencia para que el futuro efectivamente pueda venir cuando tenga que hacerlo. Ahora, ahí dentro también hay agentes muy raros, vos. Fíjate vos, los magnates de las tecnologías, las grandes empresas tecnológicas, los que producen algoritmos de inteligencia artificial, los que quieren conquistar Marte o lograr la inmortalidad tecnológica, etcétera, son como manifestaciones alucinatorias de un futuro que ya damos por bueno sin pensar lo que hemos hecho.
1: Sí, sí, no algo así cuando aguardábamos, sí, desde el milenio anterior el milenio actual. A partir del 2000 todo va a ser fantástico.
0: A partir del 2000, decir, todo va a ser fantástico.
1: Claro, era un poco la idea que teníamos, ¿no?
0: Además, te das cuenta de que eso tiene que ver con el fetichismo de las cifras.
1: Claro.
0: ¿Qué puede ocurrir entre el año 1999 y el 2000? ¿Qué puede ocurrir verdaderamente como algo catastrófico pasar del siglo XX al siglo XXI?
1: Sí, es genial. Acá pones.
0: El siglo XXI, además, las primeras dos décadas fueron continuaciones a problemáticas de los años 90.

0: Totalmente.
1: De las dos décadas, pero la primera década, sobre todo.
0: Acá pones en el capítulo de la inteligencia artificial, no nos podemos negar a la generosidad ilimitada de una civilización que trabaja exclusivamente para dárnoslo todo, que trabaja para nuestro bienestar, que es nuestro desarrollo y nuestro destino evolutivo. Y el precio de esa incorporación ha sido el de ser incorporados a él, a su ontología ilimitada y silenciosa. Ese dispositivo que acumula y almacena, que mide y clasifica, que calcula y predice, que sintetiza y simula, y sobre todo que se apoya en todas las síntesis pretéritas y opera con ellas para seguir su camino y su despliegue, no es nuevo en absoluto. No es un giro más o menos reciente y espectacular del capitalismo. Es una racionalidad o una lógica profunda, moderna y también milenaria. Es, y ahora sin metáfora alguna, inteligencia artificial. Podemos llamarla tecnología, aunque se haya llamado provisoriamente conocimiento o incluso institucionalmente ciencia. Esa es la escritura o el texto verdadero, profundo y no consciente de la modernidad. Y no sé si...
1: Escribe bien ese tipo.
0: ¿Eh?
1: Escribe bien ese tipo.
0: Escribe muy bien, sí, la verdad que sí. Te tengo que pedir una pausita breve, Sandino, redondeamos en el bloque que viene.
1: Dale, dale.
0: Estamos con tu libro El aire y los sólidos, un ensayo de la editorial Hume que acaba de aparecer y bueno, estamos conversando muy brevemente, muy poca cosa de lo mucho que contiene este material riquísimo y que está ideal, obviamente, para que cada uno lo procese párrafo a párrafo en momentos propicios para y destinados para la lectura. Pero bueno, ya volvemos después de la pausa.
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0: El aire y los sólidos es el libro que estamos chamullando acá con Sandino Núñez, su autor, un hombre muy prolífico, muy conocido, un poco a raíz de sus apariciones muy originales en la televisión, así que esto ahorra mucho. Bueno, y con una intensa y extensa carrera en los planos universitarios, docentes, bueno, y ahora... muchos talleres tenés, ¿cómo desarrollás un poco esta actividad ligada un poco a la docencia, Sandino?
1: Y tratando de coordinarla con mi inevitable envejecimiento. Sí, cada vez tengo ganas de trabajar menos.
0: Pero tenés unos cuantos talleres, sí.
1: Mirá, el taller es uno.
0: Ah, bien, bien.
1: Es solamente uno, son más de un grupo, por cuestiones de horarios y qué sé yo. Pero en realidad vemos más o menos lo mismo en todos.
0: Bien, bien. Y estás más concentrado ahí en la Floresta, no es presencial, ¿no? Desde la pandemia para acá, medio como que lo haces virtualmente.
1: Exactamente, exactamente. La peste le dio la forma definitiva a mi fobia. Casi no veo gente.
0: Bueno, y estás en la Floresta desde hace cuándo, hace mucho, pues andabas por la Ciudad Vieja, andabas por acá cerca.
1: Sí, estaba en Plaza Zavala.
0: ¿Y ahora andás en hace muchos años que estás por ahí?
1: Como 5 años más o menos.
0: Es otro mundo, ¿no?
1: Sí. Totalmente.
0: Más mejor, ¿no? Te hace bien, me parece, ¿no? Para un tipo que...
1: Sí, verdaderamente. No sé si me hace mejor, pero me aflige mucho tener que ir a Montevideo, cosa que tengo que hacer relativamente a menudo por cuestiones médicas, la mutualista está ahí, qué sé yo.
0: Acá hay un concepto que redondea un poco y por algo te lo ponen acá en la contratapa y que tiene un poquito que ver con lo que hablábamos anterior, pero medio como para redondear un contenido general del libro que tiene muchas tiene un orden ahí muy muy muy claro, lo podemos repasar, pero te lo presentan así: la creación todavía no ocurrió, ¿no? Tiene que ver un poquito con lo que hablábamos antes de la pausa, está por ocurrir. ¿Cuándo va a ocurrir? Es una pregunta improcedente. La ansiedad realizativa no pertenece al tiempo de la creación. Al fin de la historia le oponemos una historia que todavía no ha comenzado. Al Dios que ha muerto le oponemos un Dios que todavía no ha nacido. Y todavía quiere decir que es esperado. Es una historia por venir o en un futuro capaz de decir su nombre histórico. Mientras tanto, ese mundo... en el que el presente se estira indefinidamente, proyectando su mismidad en el espejo del pasado mañana y llama a eso futuro. Es todavía un prólogo póstumo de la creación verdadera. Está bárbaro ahí, concentradito, pero habría que sencillar un poquito la madeja, ¿no? Así que aguardo un breve comentario tuyo.
1: Es más o menos lo que habíamos estado hablando hoy. Porque, fíjate una cosa, por vueltas que le demos a la famosa inteligencia artificial, la idea es partir de una sintaxis relativamente simple, preinscripta en cualquier tipo de actividad lingüística, y esto hace que, dígase lo que se diga, eso no pueda ir más allá de los perímetros definidos ya por los conceptos que le damos. Es decir, el problema no es tanto seguir encadenando ese juego de preguntas-respuestas, sino más bien poder suspender la pregunta que nos hacen para analizar el lenguaje en el que esa pregunta está hecha. Digamos que la clave del análisis y la clave de la dialéctica es un poco esa. Yo no sé si vos recordás, pero hay una famosa frase de Marx que dice que una época se hace las preguntas para las que ya tiene respuesta. Digamos que el problema es un poco eso. Las preguntas no incorporan nunca cierta incomodidad o una especie de cambio de encuadre que nos va a llevar a analizar en profundidad cuáles son nuestras condiciones históricas de existencia. Más bien que la respuesta prolonga el lenguaje de la pregunta, y eso es un círculo. Siempre volvemos al mismo lugar. Es decir, damos un giro elegantísimo de 360 grados y terminamos mordiéndonos el culo. se me salió.
0: No, perfecto. Te tiro una más. Podría tirarte cosas que están subrayadas acá toda la tarde. Y bueno, y además, si no te molesta, podemos dejar para más adelante un nuevo encuentro
1: no me molesta
0: a raíz de estos temas. Ayer justamente con Cerruti, un psicoanalista argentino que viene trabajando muy bien todo el tema del psicoanálisis aplicado a la cuestión social. Bueno, estuvimos conversando un poco de esto y vos citás una cuestión acá, dice el interés freudiano por la ficción, los cuentos, las novelas, los poemas, las piezas teatrales y los sueños. Freud no toma a la literatura y a su autor como un paciente, y en ese sentido no hay un psicoanálisis de la literatura, sino como un síntoma o la emergencia de un inconsciente. Y ese inconsciente es el de yo de la historia moderna. Y la misma lógica es la que aplica al sueño. La pregunta analítica o teórica no es qué es el sueño o el poema, relación de conocimiento con cosas consagradas en su existencia positiva, que a su vez han establecido relaciones de exclusión con otras cosas como la realidad, la vigilia o el decir recto o la comunicación clara que transmite contenidos informativos, etc. Lo que interesa a la teoría es, como siempre, el corte que ha creado y antagonizado fantasía, ficción, y acá aparece fantasía y ficción, y me interesa mucho también porque te importa mucho a lo largo de todo el texto, realidad o sueño, vigilia, pues ese corte es el que por un segundo en su porosidad o en su transparencia muestra la indeterminación, una perturbación que no es ficción y no es realidad y que puede condicionarnos a razonar que la realidad está hecha de ficción y la ficción está hecha de realidad. Precioso concepto también. Quiero explorarlo. Sí, es complicadísimo, pero tírate algo y después te dejo descansar. Así que...
1: Claro. La lógica es relativamente simple, la lógica que quiero manejar ahora, que no es otra cosa que la dialéctica de Hegel. Cuando uno piensa en antagonismos como ficción, realidad, los piensa como cosas consagradas en su positividad o en su objetividad. Hay una cosa llamada fantasía, una cosa llamada realidad. Y luego contraen algún tipo de relación, como de oposición, antagonismo, etc. No, el problema es que la realidad se crea en el preciso momento en que la ficción se crea. Tienen la misma edad. Es decir, lo que cuenta es el tajo mismo que ha separado al mundo en dos hemisferios: ficción, realidad, o fantasía, realidad, o sueño, vigilia. Ahora, el asunto es que de esos dos términos, ponele fantasía, realidad, o sueño, vigilia, hay uno de ellos que tiene que asumir la responsabilidad de que fue él el que hizo el corte entre uno y otro. Uh-huh. No sé si se entiende.
0: Uh-huh. Sí.
1: Por ejemplo, cuando ocurrió...
0: En algún momento acá en el libro hablas de ciencia ficción, pero no en el sentido de, bueno, yo qué sé, el género cinematográfico o literario,
1: Literario, sí.
0: lo das como ciencia, como que, ¿no? Como que tienen una importancia semejante los dos.
1: Pero por supuesto, el axioma realista de la ciencia debe ser el objeto mejor logrado de la ficción. Vos pensá un segundo en que cuando cerrás los ojos, las cosas que estabas viendo antes siguen estando ahí, aunque tengas los ojos cerrados. Eso es una hipótesis. Ahora, ¿cuánto tiempo debió haber transcurrido antes de que nos habituáramos a la idea de que las cosas existen independientemente de que nosotros las veamos, las deseemos, las fantaseemos, etcétera? Te das cuenta de que eso es una ficción que tiene un estatuto muy similar a que las cosas existen porque yo quiero que existan, suponete.
0: Claro.
1: Imponer esa idea, o hacerla formar parte del suelo ontológico sobre el que estamos de pie, fue un trabajo muy paciente y muy lento de la historia. Y porque hay prácticas sociales que se generalizaron y hubo otras que se olvidaron o que no prosperaron o que murieron silenciosamente en la historia sin haber podido decir nada o sin haber podido decir nada que haya tenido consecuencias efectivas en la propia vida, digamos. Por eso, digamos, es que en un momento, en el Escepticismo del Amor Conocido, Marx hace una especie de análisis inverso del concepto de objeto. Dice que el concepto de objeto efectivamente es un concepto fantástico. Sin embargo, para nosotros hoy es la cosa más trivial del mundo.
0: Claro.
1: Es algo que está ahí afuera, que yo puedo ver, que toco, etcétera. Fíjate, perdón, Lacan me hizo notar una cosa que verdaderamente es muy desconcertante. Yo no me había dado cuenta de lo desconcertante que era hasta que le di su observación. Él dice, yo no sé si ustedes se pusieron a pensar que cada vez que ustedes ven, ven afuera. Consideremos un poco esa figura y esa metáfora, es realmente asombrosa. Es decir, la realidad es la criatura ficcional más extraordinaria que yo he visto. La idea de que todos tenemos que ver lo mismo cuando vemos algo. No sé si se entiende. Es decir, que el mundo y la realidad no son sensibles. No es porque yo veo, toco, huelo, que me doy cuenta de que las cosas son, sino que más bien es que todos debemos ver lo mismo cuando vemos algo. Lo mismo quiere decir el mismo valor, el mismo objeto, el mismo bien, etc. Y el concepto de objeto proviene de ahí. El concepto de objeto es una abstracción conceptual y operacional de ciertas prácticas sociales que se han ido estirando a lo largo de la historia. Hay
0: San
1: conceptos de objetos económicos, vamos a decir la verdad. Ahora, ¿podemos imaginarnos un lenguaje sin el concepto de objetos? No.
0: Está bravo.
1: No es posible.
0: Sandino Núñez, te agradezco pila y bueno, ojalá tengas tiempo un poquito más adelante, no mucho, y nos metemos en otros fragmentos, tiramos así medio como al azar, como tiramos estos, ¿no? Porque está muy bueno escucharte. Por ahora lo que
1: Contemos con eso.
0: recomendamos siempre, decirle a la gente que el libro está en todas las librerías porque Hume tiene una muy buena distribución, así que
1: Y que lo compren.
0: está al alcance de la mano de la gente, que vayan y que lo compren,
1: Que
0: claro.
1: lo compren, claro, porque yo me quiero comprar acciones de Palantir, ¿no?
0: Por ahí hablas también de el dinero, es parte de esto del objeto que hablábamos.
1: Este,
0: está muy bueno también sobre la mercancía. Hay muchos capítulos muy, bueno, casi todos. Así que te mando un abrazo, te agradezco la conversa de esta tarde y bueno, está muy bueno que podamos volver a hacerlo dentro de relativamente poco tiempo, ¿eh? Un abrazo.
1: Cuando usted quiera.
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0: Bueno, es el final y por algunos días, no sé cuánto me van a certificar, tal vez 3, 4 días, tengo una leve operación, una cirugía en un ojo, el ojo izquierdo. Este, es una cosa muy muy tenue, muy ínfima, muy nada preocupante, pero bueno, tengo que abocarme a eso ya en el día de mañana y bueno, van a estar acompañados acá por estas cuestiones de archivo a las que va a recurrir este Carolina y acá con Diego, con Pablito Baute, se las van a estar pasando indudablemente hasta la semana que viene, ¿eh? No sé si lunes, martes, pero por ahí se va a producir un poco la vuelta en vivo acá al programa. Así que me despido por unos días, ¿eh? Yo personalmente acá en el estudio. Y lo hago con Chichito Cabral y ese primer gran aporte, ya tan tempranamente, a la riqueza histórica en materia de composiciones y de autoría de música popular uruguaya. Acá está el Don Pascual, clásico y característico de Chichito en su primera versión, nada más y nada menos que con el Quinto, ¿no? Con Mateo, con Urbano, con Cambón, con toda esa barra absolutamente increíble, generadores del rock nacional y del candombe beat. Bueno, hasta dentro de unos días, que pasen bien, y acá van a estar perfectamente acompañados con un montón de charlas y de notas que por ahí algunos las van a repasar y para otros serán como nuevas. Hasta pronto.

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0: Muy queridas amigas, muy queridos amigos, estamos a martes, el martes después del debut de Uruguay en la serie. Pero no, ayer hablamos de fútbol con Bendarik, pero hoy no vamos a hablar de fútbol. Vamos a hablar de otra pasión aquí en Historias de Música. Vamos a hablar de algo que sacudió el año, que ya es el evento musical más importante del año, que me disculpen Rolling Stones, ya discutiremos con Nacho Martínez algún día, que es el disco solista de Paul McCartney, del cual hablábamos en cuanto salió hace un par de semanas, pero estábamos a la espera de que nuestro analista particular de los Beatles y de Paul McCartney, Juliano Viría, pudiera hacerse un espacio para venir a vernos. Nos acompaña Peto Rodríguez en los controles, que retornó hoy con toda la fuerza, y Rosana Ramos, como siempre, en la producción. Cuando salió el disco The Boys of Dungeon Lane, fue un impacto para todos. Pero como pasa cuando uno tiene un tsunami encima, está bueno que pasen los días, que baje la marea, que uno pueda apreciar con otra tranquilidad lo que acaba de escuchar o lo que escuchó tan a las apuradas. Yo recuerdo cuando Julián me envió el disco, esa noche la escuché dos veces. Pero después de tantos días, lo bueno es que ha quedado ese remanente de que si estamos ante un discazo, estamos ante un gran disco. No voy a decir la despedida de McCartney, porque Fernando Cabrera me reprimió cuando dijo eso. Me dijo, no es la despedida, él sigue pensando que va a haber más de McCartney y está bárbaro que pensemos eso. Pero bueno, de todo eso vamos a hablar. Y este primer tema, As You Lie There, que es el que arranca el disco, con un acorde abierto que le mostró McCartney al productor, y ahí empezó todo, digamos, las composiciones de esta canción. Es una maravilla que a mí me da especial placer analizarlo con Julián. ¿Cómo andas, Julián?
1: ¿Cómo andas, Luis Fer?
0: Bueno, es todo lo que dije, todos los golazos que dije, ¿le pegué más o menos?
1: Sí, ni que hablar. Y además, creo que justo esta canción, creo que cuando todos estábamos, los que estábamos esperando escuchar el disco a partir del anticipo, ¿no? Que había salido, o sea, la canción de adelanto que había salido, nos imaginábamos algo muy melancólico, de baladas, que sí las hay, por supuesto, pero esta canción nos descolocó un poco al principio y enseguida nos maravilló. Como vos decís, es la primera canción que empezó a trabajar Paul McCartney con Andrew Watts, que es un tipo muy importante dentro de este disco. Capaz que después hablamos un poco más, porque sí. Paul ha ido fluctuando entre tener productor y no tener productor. Y anticipo mi opinión, cuando tiene buenos productores hace mejores discos que cuando se autoproduce, y este es uno de los casos. Con Andy Watts, que es un productor que está muy de moda, que trabaja con muchos artistas jóvenes, contemporáneos.
0: También con Ringo trabajó.
1: Trabajó con Ringo, con los Rolling Stones, pero sobre todo con Olivia Rodrigo, con gente, ¿no? Compositores más jóvenes, músicos más jóvenes, y bueno, había un cierto riesgo, y la verdad es que el resultado es este disco, y en particular esta canción, que como vos decís, y un poco inocentemente anda por ahí un video de Paul explicando cómo hizo una posición de dedos que le dio ese acorde, que después resulta que es un re con novena aumentada, no sé qué, pero en realidad él no sabía, a él le gustó cómo sonaba, intuitivamente, ¿no? Y a partir de ahí empezó a buscar otros acordes que pudieran ir armando una secuencia armónica como para armar una canción, lo cual habla de esa aproximación casi inocente y mágica que tiene Paul McCartney a sus 84 años, sigue todavía
0: maravillándose
1: y con curiosidad sobre las posibilidades de la guitarra. Y quiero decir una cosa que no sé si a vos te pasó lo mismo, pero a mí esta canción, que tiene una cosa como de spoken word, empieza él hablando y después empieza la parte cantada, me hace acordar a No Reply del Beatles for Sale por la letra, ¿no? Porque, bueno, No Reply es una canción de John, pero es esta misma idea de la sensación de estar viendo a la persona que te gusta, la mujer que te atrae, desde lejos en la casa, ¿no? Así como John veía a la chica que en realidad estaba con otro, o que había que él la llamaba y le decían que no estaba, pero él sabía que estaba porque la veía que estaba en la casa. Acá es lo mismo, es Paul acordándose de un recuerdo de juventud,
0: de una silueta de una mujer
1: silueta
0: en una ventana,
1: que veía una vecina que después resultó que se llamaba Jasmine, que está viva y que se emocionó mucho al enterarse de que alguna vez Paul McCartney había estado interesado en ella, cosa que ella, por supuesto,
0: no se enteró.
1: Ignoró toda su vida.
0: Y él me pregunta en la canción, ¿algún día te acordás de mí?
1: ¿Alguna vez pensás
0: en mí? ¿Alguna vez pensás en mí?
1: Entonces tiene...
0: Así que ella se enteró, ella todavía está viva y se enteró, no sabía esa
1: fea. Y al buen estilo inglés, en vez de emocionarse, pues, le resultó muy gracioso que ese muchacho que después se había convertido en una celebridad, un muchacho del barrio que se había convertido en una celebridad, en algún momento...
0: Me imagino una abuelita de 80 años diciendo eso, ¿no?
1: Una cosa tremenda. Pero también instala las dos cosas que tiene el disco, que es melancolía y recuerdo nostálgico hacia esa juventud en Liverpool, antes de que eclosionara el mundo a partir de lo que él mismo iba a generar con los Beatles. Melancolía por esa época, nostalgia y al mismo tiempo modernidad. Porque esta canción, sin ser una canción de vanguardia ni mucho menos...
0: Tiene esa parte fuerte en el medio.
1: Instala esta cosa de primero Paul hablando en vez de cantando, una cosa que no era tan frecuente, no sé si hay muchos antecedentes. Y en segundo lugar, sí, esto de una parte más ruidosa. O sea, es una canción muy contemporánea en su sonido,
0: sí,
1: ¿no?
0: Sí. Vos mismo hablaste del adelanto, que todos nos volvimos locos cuando lo escuchamos, The Day We Left Behind, los días que dejamos atrás. Y yo creo que ese adelanto... En un disco que McCartney ha dicho no es una colección de canciones, es un disco que he escuchado. Es más, la promoción que él hizo no fue actuaciones, sino que juntaba gente en un lugar chico y escuchaban el disco de punta a punta y después lo discutían.
1: Exacto.
0: ¿Seguís con la misma impresión que Days We Left Behind en los mejores temas del disco?
1: Sí, es uno. No sé si es de los mejores temas, es uno de los que más me gustan.
0: Sí, tratamos la misma.
1: ¿Por qué? Porque Paul tiene, creo que alguien dijo por ahí, y no me parece descabellado, que Paul McCartney es la persona viva con mayor talento innato para componer canciones.
0: El mayor melodista del siglo XX.
1: Bueno, y claro, y acá es una prueba, ¿no? Las posibilidades de una persona con una guitarra, cómo puede llegar a conmoverte, a emocionarte, que es algo que va desde Yesterday, pasando por Mother Nature's Son, pero después lo vemos en Blackbird, después lo vemos... En Put It There, por ejemplo, de Tug of War, y lo vemos en casi todos los discos, hay alguna canción de estas que parece muy sencilla, pero que te queda grabada en la memoria, ¿no?
0: Vamos a escuchar The Days We Left Behind, los días que dejamos atrás, esta maravilla del señor McCartney.

0: de las maravillosas baladas de McCartney, contando que no hay que llorar porque el día se haya quedado atrás, pero qué días eran esos con guitarras baratas y salones llenos de humo. Y bueno, la frase que cada vez que la escucho me emocionó: teníamos un código secreto que dijimos que nunca íbamos a revelar, yo voy a cumplir la promesa hasta que me muera. Es tremenda la canción.
1: Por eso, si bien estoy de acuerdo con... quiero creer lo que dice Fernando Cabrera, hay una cierta atmósfera de despedida, sí, en este disco. Pero hay además de reconciliación con el pasado también, ¿no?
0: Sí,
1: porque
0: sí,
1: no nos olvidemos que Paul tuvo muchas épocas. Cuando los Beatles se separaron, él quedó muy muy muy dañado, de hecho depresivo, con ciertos aspectos de alcoholismo. Los primeros discos de Paul, el McCartney 1, él estaba pasando muy mal.
0: Muy mal, sí.
1: Y los primeros años de los años 70, de la década de 70, él prácticamente que renegaba de ese pasado Beatle, ¿no? O sea,
0: él hasta... hoy hablábamos en el corte de Wings at the Speed of Sound, que es del año 75-76. En esa gira que es Wings Over America, recién vuelve a tocar tema de los Beatles. Y yo, como un imbécil, no fui pensando que iba a tocar solo lo de Wings.
1: Ahí tenés. Y y bueno, el hoy está mirando de una perspectiva mucho más piadosa su pasado. Y es lindo de pensarlo, ¿no? Porque cuando te cuenta de, bueno, lo que hacían unos gurises de 16, 17 años en Liverpool, no había demasiado para divertirse, ¿no? Entonces esta cuestión
0: no había adolescencia.
1: De tocar la guitarra, de andar de andar callejeando y conociendo gente, se ve muy lindo como una perspectiva de...
0: A mí me encanta que vos has elegido como tercer tema Mountain Top, la cima de la montaña, porque fue justamente uno de los que la selección tuvo que dejar afuera. ¿Por qué lo elegiste?
1: Bueno, porque me parece que es de esos temas que le da variedad al disco y demuestra cómo él sigue estando vigente, o quiere seguir estando vigente a partir de cosas que él mismo inventó. Porque, por ejemplo, es una canción que tiene bucles de cinta pasados al revés, como en el año 1966 hicieron en Tomorrow Never Knows, en el disco Revolver, y que de alguna manera en ese momento fueron absolutamente disruptivos, o sea, casi que estaban inventando un nuevo género, ¿no? O sea, estaban preanunciando la música electrónica. Y acá lo que hace Paul, a partir de una... Su fuente de inspiración es uno de estos recitales, Glastonbury, o uno de estos de música electrónica, y una experiencia de viaje de ácido lisérgico. O sea, a partir de un personaje que está metido en un escenario de música electrónica y está teniendo un viaje, se inventa una canción que reproduce un poco esa sensación. Y entonces, evidentemente, si bien está pautado en una cosa contemporánea, tiene un link con todo el movimiento de la psicodelia de los años 60, en lo cual él fue también protagonista, y logra una canción que para mí es musicalmente muy rica y se entronca un poco en esa tradición de Strawberry Fields Forever, de I Am the Walrus, de toda esa música que combinaba una buena melodía con unos paisajes sonoros interesantes.
0: La querida psicodelia. Nos vamos con Mountain Top. No sé, que vayan. Tenemos, a ver si nos da, porque tenemos 5 temas más para analizar de este enorme trabajo del señor Paul McCartney.

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0: Eso tuvo muchos altibajos esa relación. No nos olvidemos que Paul fue el que le presentó a George Harrison a John como posible guitarrista
1: Que era
0: principal.
1: menor, y eso era el problema,
0: Claro,
1: ¿no?
0: y John no le gustaba mucho la idea porque lo veía muy niño, era muy, tenía 15 años, creo, 16 años. Y se conocían de antes, pero después del gran éxito de los Beatles, sobre todo en la separación, tuvieron mucho distanciamiento, ¿no? George renegó mucho de Paul.
1: Bueno, las peleas que se ven en el Get Back y las peleas que se vieron en Let It Be, la
0: Exacto.
1: película, era evidente la tensión
0: Sí,
1: entre ellos
0: sí.
1: dos, ¿no?
0: No, mirando Get Back te das cuenta que la mayor, la cosa más agria era entre George y Paul, ¿no?
1: Sí,
0: Sobre
1: yo
0: todo de George hacia Paul.
1: cuando le
0: A Paul no
1: dice,
0: le daba lo mismo.
1: este solo no lo hago, lo que sé, si querés tocarlo
0: Tremendo.
1: vos, yo voy a hacer lo que vos quieras.
0: Pero acá lo que él está recordando es mucho antes, cuando hacían esto de viajar a dedo, para ir a alguna playa, para ir a algún lado, y pasar tanto tiempo juntos, subiéndose y bajándose de camiones, de ómnibus, gente que los pudiera llevar, como también lo hizo con John, que está más documentado en otra época, y bueno, como esas experiencias de convivencia, de pasar tanto tiempo juntos, fortalecen el vínculo y te acercan mucho, y con la música, por supuesto, ¿no?
1: Yo siempre digo que a veces las parábolas del destino marcan uniones, como vos decías, ¿no? Reconciliaciones. Si uno le, hay una cosa que siempre me molestó en el, tanto en Let It Be, pero sobre todo en el Get Back, en esas 8 horas que si alguien no la vio, invitación a que lo vean, porque es
0: Total.
1: una radiografía del último momento de la mayor banda de siglo XX. Una de las canciones que le desprecian a Harrison, y se la desprecian tanto John como él, la ensayan, pero la desprecian, es All Things Must Pass, todas las cosas deben suceder, tema que le da el nombre al disco triple. ¿Y por qué
0: Sí.
1: digo la unión de la parábola? Porque el mejor homenaje que se ha hecho para alguien, el mejor concierto tributo para mí es Concert for
0: Concert for
1: George de
0: George.
1: 2001, el que termina cantando All Things Must Pass es Paul.
0: Es insólito, ¿no? Uno escucha el álbum blanco, que es una maravilla de disco, y yo no me gustaría hacer revisionismo ni cambiarle nada en absoluto, pero es verdad que dejaron pasar canciones increíbles, ¿eh?
1: Y sin ir a
0: Increíbles.
1: Pity es otra que se la
0: Sí,
1: despreciaron,
0: sí,
1: que es
0: sí.
1: un
0: O
1: temazo.
0: Guilty hubiera estado bien
1: Sí,
0: también.
1: claro.
0: Pero bueno, esas cosas pasaban también.
1: Y yo creo que este tema, como vos decís, demuestra. Yo creo que era un viaje a Gales, creo, leí por ahí, pero no sé, a País de Gales, que
0: Puede ser.
1: haciendo dedo y que realmente marca lo que era la relación de ellos, lo que recuerda a todo. Y el We Too, que vos fuiste, lo dijiste, ¿para dónde va el tema? El tema Down South es con Harrison y We
0: We
1: Too.
0: Too me parece que es una canción para Nancy, para su mujer actual, donde es una canción de amor, donde le dice podemos hacer lo que queramos. Me da la sensación a mí, pero es una interpretación totalmente personal, que es la historia de amor entre dos personas que son mayores, que son grandes. Entonces tienen, o sea, que sienten la posibilidad de que todo lo que quieran decidir hacer va a estar bien. Es básicamente una canción de amor, pero además me gusta mucho porque me parece que musicalmente es una canción muy hermosa. Como todas las del disco, porque realmente una de las cosas que tiene este disco es que no tiene skips, no hay que saltearse
1: No tiene
0: ninguna,
1: baches.
0: no hay que saltearse ninguna canción porque todas son alucinantes. Y vuelvo con el tema de la producción de Andrew Watts, que se hace bastante transparente porque uno no ve cosas demasiado extrañas, como si las podía, no digo extrañas, pero esa marca autoral, como uno podía ver en Chaos and Creation at the Backyard, que produjo Nigel Godrich, que es el productor más conocido, sobre todo por ser productor de Radiohead, donde sí se notan algunas cosas que son propias de él y no tanto de Paul, aunque es un discazo, ¿no? Creo que en este caso lo que hace Andrew Watts es dejar ser a Paul y aportar como tiene que aportar, y el resultado es este sonido que me parece un sonido impresionante.
1: Vamos a escuchar esta We Too y después vamos a entrar, porque este es un disco que no lo hemos dicho, no lo ha dicho Julián y lo dije yo la otra vez, sí creo que lo mencioné yo, en que una vez más McCartney toca el 99% de los instrumentos, hace el 90% de las voces, pero hay alguna excepción. Y también el propio productor toca en algunos de los temas, que es de los pocos músicos, hay algunos coros con
0: Sí.
1: invitados, pero hay poco, pero es el McCartney con
0: Aparece
1: todo.
0: Chrissie Hynde de The Pretenders, pero como una especie de cameo
1: De
0: ahí.
1: cameo lo hace en el tema que vamos a cerrar este segundo bloque. Pero ahora, me parece bien la interpretación. Yo cuando lo escuché por primera vez en We Too pensé que estaba refiriéndose a John, pero después que leí la letra me di cuenta que es eso. Escuchamos We Too, otro gran tema de

0: Otra reminiscencia de los Beatles. Vos dijiste eso de las cintas al revés. También lo hacen en Rain, ¿no?
1: En Rain hacen la guitarra
0: las guitarras pasadas al revés.
1: Que después
0: que ahí hay toda
1: se
0: una
1: convertiría en un clásico.
0: Que ahí toda una discusión si fue que le puso al revés la cinta Lennon y que fue sin querer. Y que se, todo la mitología y las anécdotas falsas y sabrosas que hay a veces de los Beatles.
1: Total.
0: Y hablando de los Beatles, llegamos al tema más bitlero del disco, sin ninguna duda.
1: Sí.
0: Con una historia preciosa,
1: sí.
0: Una historia de ahí de compartir también el tema del productor.
1: Vos viste que Paul tiene esas canciones, no las canciones de abuelita que le decía John, sino esas canciones que son como de melodías muy brillantes, de ritmo muy, muy, muy marchoso, por decir de alguna forma, como canciones divertidas, ¿no? Canciones que tienen una linda melodía, pero al mismo tiempo son muy alegres. Pienso en Hello Goodbye en la época de los Beatles o incluso Penny Lane, pero después en toda su discografía solista cada tanto mete algún tema así. En New está la canción New, precisamente, que va en esa línea, que es como
0: otro gran disco,
1: otro discazo, sí, en una línea muy beatlera, y esta canción para mí es de esa tradición, de esas canciones que muy, muy optimistas, ¿no? Y con una linda melodía. Y bueno, lo que sucedió acá fue que hay toda una historia larguísima. Parece que Paul lo invitó a Ringo a tocar un poco.
0: En realidad, al principio parece que Ringo había grabado una parte de batería con el productor. Eso. Y a Paul le encantó y dijo, eso lo puedo meter en un tema.
1: Pero a Ringo no, parece que se enojó con Paul. No
0: porque le mandó la canción y Ringo pensó que lo que quería era usar batería y un corito. Y Paul le dijo, no, quiero que cantes conmigo. Y ahí es que se enoja Paul porque piensa que Ringo no le da bola y que no le gusta el tema.
1: Algo así. Al final quedó una canción muy linda que en realidad es la primera en toda su historia colaboración entre Paul y Ringo. Cosa que podría haber sucedido mucho antes porque los dos están en activo desde los últimos, digamos, desde que son los dos últimos Beatles que quedan. Están tocando recitales y grabando discos sin parar. Y esta es la primera vez que hacen una colaboración entre los dos, como sí hubo entre Ringo y George, bastante fluidamente. Pero bueno, en este caso es entre ellos dos. Y nada, creo que además la canción tiene algo, yo te lo decía a vos en WhatsApp, no sé, hablando. Yo le encuentro una producción muy al estilo Jeff Lynne. Hablando de productores en discos de Paul, en el disco Flaming Pie, el productor es Jeff Lynne, conocido productor y además conocidísimo líder de la Electric Light Orchestra.
0: Y productor de la Anthology también.
1: Y productor de la Anthology de los Beatles, que tiene una forma de... Y productor de George Harrison, del disco Cloud Nine, y miembro de los Traveling Wilburys. Bueno, tiene toda una historia en relación que lo acerca y lo emparenta con los Beatles. Pero que en ese disco, Flaming Pie, logra un sonido muy, muy especial, uno de los discos también fundamentales de la carrera solista, y yo encuentro sobre todo en los coros y en algunos pasajes esa marca de Jeff Lynne en esta producción.
0: Y dijiste una cosa sin darte cuenta preciosa, es decir, y yo digo lo mismo, decimos que es la primera colaboración de Ringo y Paul, yo jorobando puse The Fab Two en eso, porque asumimos, y lo asumimos bien, que en temas como Now and Then, que en el tema Now and Then en realidad están los cuatro. Digamos, y en realidad por más vencieron a muerte y no es un tema de Ringo y Paul, que eran los dos que estaban vivos, que están vivos, sino que es un tema de los cuatro, lo cual prueba que Now and Then es el último tema de los Beatles. Pero vamos, bueno, nos vamos a la tanda con este tema, después de todo lo que dijimos y que medio nos emocionamos con el recuerdo del el Estadio Centenario, cuando el señor acá presente fue el que me avisó porque fue a la prueba de sonido escondido y me enteré que iban a estrenar Now and Then. Vamos a escuchar este tema que es un temazo al mejor estilo Beatles, un temazo donde Ringo se destaca como el gran baterista que es, pero aparte como el buen cantante que es, y así es que hacen las dos voces con Paul. Home to Us, este es el tema con que nos vamos a la tanda y quedan dos más, no se vayan.

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0: Cuando me mandó el primer archivo, Julián, el día antes que saliera, me dijo: este tema empieza una catarata que es cada tema siguiente una puñalada en el corazón. Son los últimos cuatro temas del disco, se llama Life Can Be Hard, la vida puede ser dura. Yo le siento un aire a vodevil,
1: Sí.
0: a otro tema que me decía recién Julián, Honey Pie, por ejemplo.
1: Honey Pie del álbum blanco, pero hay una tradición de Paul que tiene que ver con esto que hablábamos fuera de micrófonos, de que Paul se crió, como también fue los hermanos Davis de los Kings, eran de esas familias inglesas en las cuales parte de las reuniones familiares consistían en alguien alrededor del piano cantando viejas canciones de music hall y todos coreando esas melodías. Paul se crió escuchando eso, a su padre tocar el piano, que aunque no se reconocía a sí mismo como un pianista, para Paul era un gran
0: Tocaba la
1: ejecutante.
0: trompeta el padre,
1: Tocaba la
0: ¿no?
1: trompeta, pero también el
0: El
1: piano.
0: piano. Y era el que
1: Era
0: se sentaba en la casa y todos alrededor en las
1: para
0: navidades
1: el
0: o lo que sea.
1: entretenimiento familiar, que está muy, muy lindo contado en Let It Mean del disco, ¿cómo
0: Wings
1: es?
0: as the Speed of Sound.
1: Wings at the Speed of Sound. Pero hay una cosa que Paul
0: Claro,
1: fue.
0: porque ahí va contando cómo va llegando la gente
1: Cómo va llegando
0: y
1: la
0: lo
1: gente,
0: menciona, Uncle Robert, no sé qué va diciendo cada uno de los que
1: abrir la
0: están.
1: puerta, que van llegando, y es como esa postal de la forma como se reunían y cómo se divertían las familias inglesas en los años 40, 50.
0: Claro, que había solo radio y que las reuniones, y el periódico que recibían todos los días, y las reuniones eran justamente con música hecha por ellos.
1: Alrededor del piano. Y a partir de ahí, yo creo que mucho de esa influencia es parte de la revolución musical que hicieron los Beatles al combinar eso con el rock and roll, pero en la época de los Beatles aparece en Michelle, aparece en When I'm 64, aparece en Honey Pie, después aparece en You Gave Me the Answer, por ejemplo, que se la dedica a su padre del disco Venus and Mars de Jack and Wings, y esto también. Entonces son esas melodías que, si bien son nuevas, uno la primera vez que las escucha le suena familiar, le parece que es una canción que ya escuchó, pero en realidad no la escuchó. En realidad lo que te remite es, te trae toda esa añoranza, toda esa melancolía que tienen esas canciones en sí mismas, pero con un Paul maduro y además con una voz un poco desgastada, que esto no lo dijimos. En este disco, Paul, de una forma bastante valiente, muestra su voz
0: Al desnudo,
1: herida,
0: descascarada, descascarada.
1: herida por años de tabaquismo, por años de gritar y cantar y forzar las notas para lograr las mejores performances como vocalista y también por el tabaquismo. Y eso le da un efecto conmovedor también a la canción, porque estamos viendo a un tipo de 84
0: Exacto.
1: años pensando que la vida puede ser difícil, pero hay que mirarla con optimismo y eso se ve en la melodía.
0: Y yo estoy de acuerdo con eso, pero una de las cosas que me impactó más del final del disco, que en esta que empieza con Life Can Be Hard, que creo que remite a su ambiente familiar con la música, como decís, después sigue First Star of the Night, que es un tema que él escribió en Costa Rica, empieza a decir, llueve en Costa Rica, dice la voz antes de empezar a tocar, que aparece la primera estrella. El último tema, me salté el 13 porque es el que va a cerrar, ¿no? Pero el último tema que recrea nuevamente la figura de Lady Madonna, esa mujer
1: Exacto.
0: que se malinterpretó que era la madre y no tiene nada que ver. Yo digo que
1: No.
0: es una figura ficticia, una madre que se tiene que encargar de la casa, de los hijos y todo mientras el padre se droga y ella lo soporta y ella lo. Que también lo criticaron por eso, porque acá se ha vuelto un mundo especialista en críticas, ¿no?
1: Exacto.
0: No, que aceptó una figura machista y bueno, y aceptó una figura que ensalza lo que es la mujer esa, que se llama Mama Gets By, que para mí es un cierre impecable del disco. Pero claro, vos dejaste para el final, y yo estoy totalmente de acuerdo. Así como habló de sus amigos, así como habló del barrio, así como habló de los Beatles, termina hablando de los padres.
1: Exacto.
0: Y Salesman Saint, el vendedor puerta a puerta, el santo vendedor puerta a puerta, mejor dicho, el vendedor puerta a puerta y la santa.
1: Yo creo que mi interpretación es que es la santa del vendedor. La santa del vendedor es la madre.
0: Es la madre.
1: O sea, este tipo que era el padre, digamos, que lo que hacía era vender puerta a puerta para lograr traer algo de dinero a la casa. Tenía una santa en su casa que era la que velaba, digamos, por todo, que además es bastante tremendo porque se murió súper joven.
0: Siendo una nurse, que también se puede entender, está muy bien la interpretación tuya de que es la santa del vendedor, o que ella era una santa porque era una nurse que se dedicaba a los demás, se dedicaba a mantener la casa firme, se dedicaba a atender personas y que lamentablemente ese cáncer al seno que le surge hace que se muera muy joven.
1: Exactamente.
0: Bueno, ¿Algo más querés decir antes que larguemos este tema y ya preparemos? Mirá que en agosto no te salvás, ¿eh?
1: Vamos.
0: Tenemos robar. Y aparte también tenemos, voy a tener otro invitado, porque viste que está por salir el libro de Klaus Burman, de Bori Feingola. Así que Feingola va a estar también en este programa.
1: Nada, solo decir que este disco, personalmente no esperaba que fuera tan bueno, la verdad. Además, si bien Paul siempre mete 3 o 4 temazos en cualquier disco que haga, me parecía que venía ya en una debacle compositiva. Y este disco realmente me tapó la boca y me asombró. Y ya hoy pienso que es uno de los de la época solista, sacando la etapa de Wings. Para mí, como te decía, está entre un top 5 de los mejores discos.
0: Sí, estoy de acuerdo. Y seamos optimistas. Hagamos como Fernando Cabrera, digamos que esto no es una despedida, pero también convengamos que si es una despedida, no imagino una despedida mejor.
1: Seguro que no.
0: Nos vamos entonces con Samuel Zane diciendo que mañana viene Boston, porque cumple 50 años el primer el álbum de esa gran banda. Y que ya viene, ya lo estoy viendo al señor Demian Cábula, que ya viene Rock and Rock Experience. Ya me despido de Peto Rodríguez hasta mañana, de Rosana Ramos hasta mañana. Y antes que nada, mucho más importante que todo, que tengan un excelente martes escuchando a Paul McCartney.

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que el mejor homenaje en su memoria sea recordar que el pueblo es soberano, que el respeto y la ley sean de la mano y por trillos de honor su trayectoria.

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Cierta vez en que la luna bajó a platearse en el río, cuentan que cruzó en la noche la antigua flecha de un indio y amaneció un puente largo sobre el Uruguay tendido por esa flecha oriental que se clavó en Entre Ríos. Bendito ademán del hombre, como una ilusión que ha unido de costa a costa el gran sueño de orientales y argentinos.

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4: En los pagos del soldado, allá metido en la sierra, es costumbre el de una yerra que el tiempo no la ha borrado. Ver paisanos bien plantados, tendiendo un rollo tras otro, y en el medio el alboroto en un sainito y al tranco, el doctor Ramos Barranco, un vallayerra, don Toto. 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

En la mañana de Música de Dos Orillas se hace presente esta orquesta del maestro Osvaldo Bernigeri de los años de la década de 1970. Un maestro pianista de línea un poco fantasista que tuvo su momento cumbre en su participación en la orquesta Aníbal Troilo entre los años 1956 y 1968. Bernigeri, director, compositor, arreglador y deseamos además pianista, es un músico surgido de la influencia de Aníbal Troilo, Horacio Salgán y Astor Piazzolla por partes iguales. Su orquesta, de una sonoridad de cuño troiliano, tiene elementos de escritura y de expresión característicos de Horacio Salgán y no pocas ideas provenientes de la absorbente personalidad de Astor Piazzolla. Señores, muy pero muy buenos días. Esto es Música de Dos Orillas, el programa que ya tiene más de 50 años de actividad en las radios públicas de este país. Nos acompaña hoy la señora Verónica Castro en controles técnicos, Elvio López quien les habla, eligiendo la música para ustedes, responsable del programa de hoy. Lo que escuchábamos era a la orquesta de Bernigeri, año 1978, el tango de Sebastián Piana y Cátulo Castillo en música, que tiene letra de José González Castillo, pero esta vez en forma instrumental, el que se titula Silbando. Escucharemos ahora uno de los tangos que aparecieron a fines de la década de 1940, de inspiración de ese gran músico que fuera Omar Maderna, músico fantasista, pianista, y claro, influyó mucho en la técnica de Bernigeri, en la forma de tocar y en la forma de componer. Vamos a escuchar por Bernigeri, grabación del año 1978, de Maderna, Concierto en la Luna.

Hemos escuchado por la orquesta del maestro Osvaldo Bernicieri el tango de Osmar Maderna, Concierto en la Luna. Jorge Caldara, músico, bandoneonista, director y arreglador, tuvo una gran influencia, mejor dicho, fue influido notoriamente por la labor doctrinal tanguera que ejerciera sobre él Osvaldo Pugliese y Alfredo Gobi. Diríamos que el estilo de Caldara tiene una semejanza con el estilo Pugliese, pero también con la técnica de dirección que tuviera Alfredo Gobi al frente de su conjunto. Y en el año 1959, al frente de un grupo orquestal, Jorge Caldara, en una versión muy especial, graba el clásico de Osvaldo Pugliese, La Yumba.

Hemos escuchado por la orquesta del maestro Jorge Caldara el tango de Osvaldo Pugliese, La Yumba. Y una de las figuras de los cantores en aquel momento en auge, recordemos su participación en la orquesta de Héctor Varela, estamos hablando de Rodolfo Lezica, graba en este año 1959 una serie de temas con la orquesta de Jorge Caldara, entre ellos el clásico de todos los tiempos de Mariano Mores y Enrique Santos Discépolo, 1.

Hemos escuchado por la orquesta del maestro Jorge Caldara, con la voz de Rodolfo Lezica, año 1959, de Mores y Discépolo 1.

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3: Una de las grandes formulaciones técnico-musical que aparecieron en la década de 1950, a principios de la década de 1960, son los astros del tango. Un septimino, que en algún momento fue un octeto, dirigido y arreglado por aquel gran músico que fuera Argentino Galván. Es un conjunto de gran nivel estético, una sobria combinación de timbres sonoros, un conjunto musical formado en el año 1958 por iniciativa de la casa de discos fonográfico Music Hall, con el asesoramiento del historiador Luis Adolfo Sierra. Este grupo, Los Astros del Tango, estaba destinado a cultivar tango de cámara, es decir, una reducida integración concebida sobre la base de solistas de primera línea. Muy bellos arreglos musicales a cargo de Argentino Galván, con un repertorio de grandes compositores en tangos preferentemente melódicos. En este conjunto estaban Elvino Bardaro y Enrique Mario Franchini en violines, Mario Lali en viola, José Bragato en violonchelo, Julio Ahumada, bandoneón solista, Jaime Gossis en piano, Rafael del Baño en contrabajo y a veces se agregaba también el violín de Simón Bayur. Escucharemos este gran conjunto en una obra de Julio De Caro, Boedo.

Hemos escuchado en una grabación del año 1959 a Los Astros del Tango, una agrupación musical que arreglaba el maestro argentino Galván, en el tema de Julio.

de Caro Boedo. Y siempre hemos hablado de la importancia histórica que Argentino Galván tuvo entre 1940 y 1960. Embelleció con sus arreglos musicales las fórmulas de las grabaciones de muchas orquestas, pero él también tuvo la propia, con una influencia eminentemente internacional, aplicando rigurosamente arreglos que venían de la alta música. Escucharemos a la orquesta de Argentino Galván, año 1956, Dirusta, Fugazoide Mare, Dandy.

Hemos escuchado a la orquesta del maestro argentino Galván, año 1956, Dirusta, Fogasoy de Mare, Dandy. Leopoldo Federico ha sido uno de los grandes artistas históricos del tango, prodigioso bandoneonista, una digitación envidiable. Algunos lo consideran el más técnico de los bandoneones, y ejerció una gran influencia posteriormente, sobre todo a partir del año 2000, en jóvenes músicos. En la década de 1960 formó una recordada dupla con Roberto Grela. Lo escucharemos a ambos en un tema de Julián Plaza, Danzarín.

Hemos escuchado por la dupla Leopoldo Federico, Roberto Grela, de Julián Plaza, Danzarín. En el año 1972, Leopoldo Federico graba un disco con la voz de Héctor Mauré. Escucharemos uno de estos temas de Antonio Rodio y José María Contursi, Cosas Olvidadas.

Hemos escuchado por la orquesta del maestro Leopoldo Federico, con la voz de Héctor Mauré, de Antonio Rodio y José María Contursi, Cosas Olvidadas.

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La orquesta del maestro Hugo Aralis, este maestro indispensable, como una de las figuras virtuosas del violín, que comenzara en las orquestas de Aníbal Troilo y Astor Piazzolla allá por la década de 1940, y además un músico relevante en la instrumentación del violín, formó en el año 1953 una orquesta que tuvo una efímera existencia, apenas un disco. Y vamos a escuchar esta grabación de un tono eminentemente melódico, dirigido por Hugo Aralis, donde se luce como primer violín de su propia orquesta, de Juan Carlos Cobian, Los Mareados.

En una única grabación de la orquesta del maestro Hugo Varalis, ya que no conocemos otra, hemos escuchado de Juan Carlos Cobian Los Mareados. En el año 1953, una de las grandes milongas que estaban en boga en ese momento era Taquito Militar. Y podemos decir que hubo una serie de grabaciones. Vamos a escuchar una de las grabaciones más populares de la milonga de Mariano Mores, Taquito Militar, la orquesta Aníbal Troilo, arreglo de Argentino Galván.

Hemos escuchado por la orquesta de Aníbal Troilo la milonga de Mariano Mores, Taquito Militar, año 1953. Astor Piazzolla es muy reconocido, sobre todo por su quinteto, que lo hizo a partir del año 1960. Diríamos que el quinteto es la fórmula musical que más entusiasmaba a Astor Piazzolla. Es un poco el paradigma de su novedad musical. Sin embargo, él dirigió varias orquestas, cómo no recordar la orquesta del 46. Pero en los años 60, con motivo de un pedido de exportación, Piazzolla grabó una serie de temas, entre los cuales está este que le corresponde, que se llama Tango del Ángel.

La orquesta de Astor Piazzolla de la década de 1960 y esta obra que le pertenece a dicho maestro, que se llama Tango del Ángel. Y terminando esta serie de joyas discográficas, no muy difundidas lamentablemente, escucharemos a la orquesta de Armando Pontier de la década de 1960 con un cantor que comenzara en la orquesta de Osvaldo Piro y tuviera una repercusión interesante en la década de 1960 y 1970. Estamos hablando de Carlos Casado, la orquesta de Pontier con Carlos Casado, de Rossi y Cadícamo, Cuando tallan los recuerdos.

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1: Hemos escuchado a la orquesta de Armando Pontier con el cantor Carlos Casado, de Rafael Rossi y Enrique Cadícamo, Cuando tallan los recuerdos. Hemos llegado al final de un nuevo programa de Música de Dos Orillas, agradeciendo la colaboración técnica de nuestra compañera, la señora Verónica Castro. Y los invitamos, como siempre, a un nuevo programa, siempre de lunes a viernes, de 7 a 8 horas, por esta su radio, la 1290 AM, Radio Cultura. De nuestra parte, muchas gracias y que todos tengan un buen día.
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0: 8:03 de la mañana, bienvenidas, bienvenidos, somos La Escucha, estamos emitiendo a través de la 1050M y de la 94.7 y además sumándose todas las repetidoras que hay de las radios públicas en todos los puntos que uno se pueda imaginar del país: Artigas, Bella Unión, Chuy, Colonia, Durazno, Florida, Fray Bentos, Maldonado, Melo, Mercedes, Minas, Paysandú, Rivera, Rocha, Salto, Tacuarembó, 33, Florida, Paso de los Toros y San José. No la dije de memoria. La
1: Florida dos veces estaba. Ojo que una es Flores.
0: Estaba leyendo.
1: Sería Flores, no sabemos cuál.
0: Dije Florida.
1: Pero porque dice dos veces Florida.
0: Es verdad. Sí. Pero dice, es la 96.1 las dos veces.
1: ¿Sí?
0: O sea que está repetido nomás. No hay en Flores. Atención, Flores, Trinidad, no.
2: Ahí está la lista de todas las repetidoras, sí.
0: Exactamente.
1: Yo tenía la idea que había.
0: Bueno, buen día a Ale, que se retorna a conducir la nave, el conductor, el chofer titular, el que tiene la libreta de profesional, el que pone a este barco rumbo a ese destino que son las 12 del mediodía, cuando cierre la escucha. Buen día, compañero, buen día, Nelson.
2: Buen día, ¿cómo andan, compañeros?
0: Muy bien, buen día, Bruno.
3: ¿Qué tal, buen día?
0: Buen día, Yerezade.
1: Buen día, ya había hablado, pero me metí, no me aguanté.
0: Pero hay que hacer la formalidad. Buen día, Tamara, que aparece allá.
4: ¿Viste? Tamara.
2: Ahí apareció Tamara, ¿vio?
0: Esa es Tamara. Ella
1: ¿Tamara?
0: Entra así al estudio y, bueno, provoca esas cosas, unos acoples que se están generando. No sé cómo están recibiendo ustedes al aire. Nos pueden contar a través del 098-62-1050. No sé si ustedes quedaron sordos, compañeros, yo sí. No sé si es que no los escucho, pero...
4: ¿Tiene algunos...?
0: ¿O qué? Bueno, hay un temita. Vamos a hacer un cortecito hasta que solucionemos este problemita de audio. Está lindo arrancar así, ¿eh?
4: Sí, sí,
0: está lindo, con la vida misma.

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6: Ahora sí, volvimos al aire, ya metidos dentro del programa del día de hoy, 8 horas y 7 minutos. Bueno, unos acoples que se estaban produciendo acá. ¿Y quién lo solucionó? Yeresada, ¿eh?
7: Sí, no, señor. Con Ale, sí, Ale, señor. Metimos mano, ¿no?
8: Sí, claro.
9: Echamos a Tamara y se solucionó.
8: La nave espacial tuvo que ir a boxes un ratito.
7: Sí,
8: ahí,
7: como en Fórmula 1, ¿no?
8: Como Fórmula 1.
6: Yeresada se tiró abajo de la nave y tocó unas tuercas ahí.
8: Y arregló.
7: Una mecánica.
8: Y arregló enseguida.
7: Falta el mameluco.
8: Arregló enseguida, muy bien.
6: Bueno, arrancamos el programa de hoy, un día miércoles 17 de junio del año 2026, en medio de esta fiebre mundialista. Ya vamos a meternos en algunos temas, pero yo pensaba ayer no sé cuántos siguieron el mundial, pero Francia le gana a Senegal 3-1 y Mbappé hace un partidazo, mete dos goles, se acerca a el goleador máximo en la historia de los mundiales, que se llama Klose, pero llega la noche y qué difícil ser un jugador de fútbol, querer ser el número uno y ser contemporáneo de Messi. Entra Messi a la cancha con 39 años, ya veterano, encaja tres goles, iguala al goleador máximo de la historia de los mundiales, o sea que probablemente lo pase,
8: lo supere.
6: Es el alemán Klose, lo deja atrás a Mbappé, que bueno, lo único que debe tener Mbappé de esperanzador es que bueno, quizás le quede otro mundial, ¿no? Porque tiene 28 años y bueno, quiero creer que va a ser el último mundial de Messi, a no ser que bueno, la tecnología quizás pueda convertirlo en un superhombre, que ya casi lo es dentro por lo menos
7: el
6: del
7: argentino
6: mundo.
7: Igual le cambia el DNI, fútbol. La chica la da y lo, y dale no. Y seguí.
6: Sí, pero realmente debe ser difícil, ¿no? Estar ahí, decir, pa, qué partidazo me jugué, encajé dos, no sé qué, llega el enano maldito a la noche y te hace tres goles, te pasa por arriba, alcanza esa cifra que vos querías alcanzar y te supera además, ¿no? Y te pone en competencia. Bueno, las cosas que tiene el fútbol. Hoy mirás los diarios argentinos y el tema Manuel Adorni quedó enterrado. Son 18 títulos más o menos, de los cuales
8: todos enfocados en Messi, claro.
6: De los cuales 15 sí. Tienen Messi
8: en la portada.
6: En los primeros caracteres, bueno, cuestiones que están sucediendo en el Mundial, de Argentina particularmente, pude ver solo el primer tiempo porque bueno, fue muy tarde en la noche, pero hoy de mañana cuando me levanté me desayuné con esa noticia, como quizás lo han hecho muchos. Hoy termina la la primera ronda de debuts, y mañana se vuelve a dar vuelta a la maquinita y se empiezan a jugar los segundos partidos. Hoy debuta Colombia, por ejemplo, a nivel sudamericano. Este es lo más interesante quizás que hay, pero hay un Inglaterra-Croacia por ahí. Bueno, atentos entonces, aquellos que quieran, no Nelson, no Yerezade, atentos a, le hablo a las otras personas, le hablo a las personas normales. Los que están pendientes. Horrible. Las personas normales que están pendientes del mundial. Pendientes, no ustedes, muchachas fútbol. Y muchachos, que bueno, que no les pasa absolutamente nada o casi nada.
7: Con el primer gol de Messi fue a los 17 minutos.
6: Mirá cómo hay que jugarle hoy a la quiniela. ¿O por qué te registraste que fue a los 17?
7: Porque justo entré a ver ¿hay cómo alguna iba? Estadística que, no, pero ¿no? Vi que el primer gol había sido a los 17 minutos.
6: Entonces... Sí, previo le anulan uno. Por posición adelantada, le anulan
7: no
6: a Argelia también. Yo miré el primer tiempo, lo miré ya el segundo tiempo. Ya.
7: Era muy tarde.
6: Para ¿no? la gente que se levanta claro. muy temprano.
9: Y
6: sí,
9: la falta de Messi, ¿en qué minuto fue? Porque la verdad
6: bueno,
9: se le perdona todo también.
6: También hubo un foul que lo comentábamos con Bruno hoy de mañana, un foul de atrás que le raspa todos los gemelos a un jugador de Argelia. Los jugadores de Argelia le pedían al juez que fuera a mirarla al VAR. El juez desestimó, no le sacó ni amarilla. Y bueno, coincidíamos, ¿no? Que si eso lo hace cualquiera de los argelinos, y sobre todo si se lo hace a Messi, probablemente vaya preso.
7: Estoy viendo
6: ¿no?
7: la foto.
6: Probablemente vaya condenado sí, claro. a cadena perpetua, sí. Pero bueno, el espectáculo también y la plata que se mueve tiene eso, bueno, tienen más consideración.
8: Camus
6: echar a Messi a los 10 minutos de partido, obligarlo a que se pierda otro partido, imagínate Infantino que está con la caja haciendo clink, clink, clink, clink, dice no, a Messi me lo cuidan.
8: Albert Camus era argelino. No sé si...
6: Franco argelino.
8: Si aporto algo con eso, pero era argelino, sí. Sí. Fue goalkeeper.
6: No hicimos más, prometimos que íbamos a hacer el mundial literario. Si te tiro rápido los partidos de hoy, Portugal-Congo.
8: Portugal-Congo, bueno, Portugal Saramago o Fernando Pessoa.
6: Y si tenés a alguien de la República Democrática del Congo...
8: Congo ahora... Algunos hay en el Congo, no me acuerdo, son nombres difíciles,
6: Inglaterra-Croacia.
8: Y bueno, Inglaterra-Croacia.
6: Croacia, no sé, Inglaterra está muy fácil.
8: ¿Cómo?
9: No, Inglaterra, digo.
8: Inglaterra tenés un montón.
6: Bueno, pero ¿cuál es el que tendría que representar a Inglaterra en un mundial literario?
8: Yo te diría, por ejemplo, Oscar Wilde.
9: ¿Gana de Panamá?
6: ¿Y Croacia?
8: Croacia, me pones en un brete ahí con Croacia.
6: Gana Panamá.
8: Gana Panamá.
6: Fallando.
8: Gana Panamá, yo creo que empatan.
6: Aplausos y solo aplausos. Y cierra Uzbekistán-Colombia.
8: García Márquez.
6: ¿Y Uzbekistán?
8: Pasa palabra.
6: Bueno, muy bien, nos vamos a meter en otros temas a las 8:13. ¿Quién quiere poner la mirada primero? ¿Quién pide?
7: Pide pista,
6: Yerezade.
7: Pido pista, con un tema que ya hemos abordado en la escucha, pero que hoy lo vamos a compartir con el querido Bruno, que tiene que ver con este caso que generó tanta conmoción, digamos, en la sociedad, el caso Moisés Martínez, que hubo un revés en este caso. Recordemos que Moisés, condenado a 12 años de cárcel por el homicidio a su padre, estaba con arresto domiciliario, y lo último que habíamos informado es que iba a seguir así hasta noviembre de este año, donde hubiese nuevamente un juicio, donde lo citara la fiscalía, y bueno, allí resolvieran a ver qué iba a pasar. Bueno, finalmente, el Tribunal de Apelaciones de lo Penal de primer turno resolvió, en fallo dividido en este caso, revocar esta sentencia de primera instancia que dispuso que estuviera con arresto domiciliario, con tobillera, como medida cautelar, y determinó que pase a prisión preventiva, en este caso hasta esa fecha de noviembre, donde en un primer momento era la fecha donde se iba a resolver si seguía o no, o se tomaba una resolución. Bueno, ahora va a estar en la cárcel.
9: La sentencia argumenta que Moisés incumplió más de una vez con el arresto domiciliario total, y en este sentido argumentan que a pocos días de impuesta la prisión domiciliaria, Martínez la incumplió 3 veces sin que haya justificado la existencia de un motivo de fuerza mayor o una causa justificada. El primer caso fue el 27 de abril de noche, donde, según explicó uno de los testigos expertos aportados por la fiscalía, no se puede saber dónde estuvo porque no llevaba consigo el GPS que le otorgó la justicia cuando se fue a su domicilio, por lo que solo se puede saber que estuvo alejado más de 5 metros del aparato. El segundo incumplimiento, o sea,
6: lo dejó en la casa.
9: Lo dejó en la casa. El 28 de abril, de madrugada.
6: ¿Y eso fue como por una hora, una cuestión
9: sí,
6: así?
9: Sí, una hora, sí.
6: No fueron tiempos muy extensos.
9: No, no,
6: sus
9: no.
6: Violaciones.
9: Pero lo incumplió.
6: Son cortas igual.
9: Sí, 28 de abril también, cuando del sistema de monitoreo lo llamaron advirtiendo el incumplimiento e informó que había ido a acompañar a su pareja a un pasaje a unos 160 metros de su casa, y en este caso sí llevó el GPS, por lo que la Dirección Nacional de Medidas Alternativas, la DINAMA, pudo constatar efectivamente que Moisés hizo el recorrido que dijo la justicia. Y también el 28 de abril, de madrugada.
6: O sea que comprobaron que lo que decía era verdad.
9: Claro, ahí sí, en el segundo caso. Y el tercer también en el 28, horas por la mañana, cuando llevó las llaves a la casa de su pareja.
6: Eso es lo que dice él, ¿no?
9: Claro, ahí sí también llevó el GPS.
7: Bueno, pero está el dictamen también de este Tribunal de Apelaciones que afirma que los incumplimientos constatados evidencian que el imputado se trata de una persona transgresora que no acata las normas y obligaciones que se le imponen y que no valora la oportunidad que le dio la justicia de transitar el resto del proceso hasta que recaiga la sentencia ejecutoriada en la comodidad de su hogar. Por ende, se considera que esta medida no logra neutralizar eficazmente el riesgo procesal que ameritó su imposición. Recordemos que no hay una resolución definitiva por parte de la justicia, todavía no hay un fallo, digamos, final. Entonces, por eso, bueno, se había dado esta posibilidad de este arresto domiciliario.
6: Muy cuestionada por la fiscal, ¿no?
7: Sabrina Flores, y era la que había dicho que, bueno, había cierto riesgo de fuga. La que había estado hablando.
6: Fue muy criticada en su momento.
7: Sí, tremendamente.
6: Debe estar en su casa, no sé, estoy imaginando algo que no tengo manera de comprobarlo, pero alguna sonrisita debe haber dicho, ah, ¿vieron? ¿Vieron cómo?
7: Al final razón.
6: Algo de razón tenía yo.
7: Sí. Bueno, en este caso de Sabrina Flores, y claro, esto generó mucho, se instaló mucho en la sociedad a raíz también de las declaraciones, ¿no? De la hermana, que fue una de las que sufrió diferentes tipos de violencia, violaciones por parte del papá de ellos. Entonces, esto generó, digamos, cierta conmoción. Pero recuerdan que lo charlamos fuera de aire una vez, que vimos una foto de Moisés, justamente, que quizás no era la más adecuada, ¿no?
6: En redes sociales.
7: En redes sociales, haciendo con las manos como si fueran armas, ya estando en prisión domiciliaria, y por ahí uno lo puede tomar como una provocación, ¿no? Quizás bueno, te dieron la oportunidad de, porque él lo que decía era que quería estar con los hijos también. Así que, bueno.
6: O sea que vuelve a la prisión preventiva, digamos.
7: Hasta noviembre.
9: 26 de noviembre.
6: Y se sabe dónde, a dónde lo mandan, y eso no está esa información. Pero bueno, habrá que esperar cómo evoluciona el caso y si la defensa hace algo. Recordemos que además movió mucho a la sociedad, movió mucho al mundo de la política. Recordemos el Partido Colorado, encabezado por Andrés Ojeda, pidiendo el indulto, reuniéndose incluso con el presidente Yamandú Orsi para tratar ese caso. Hoy justamente viene una legisladora colorada, ya le vamos a contar quién es en unos minutos, capaz que es un tema
8: como el nombre.
6: Mira, mi compañera, lo podemos poner arriba de la mesa cuando esté esta persona, que todavía no le vamos a decir.
8: Como el nombre de Moisés dividió las aguas a nivel político, ¿no?
6: Sí, a nivel político y a nivel de la sociedad. Hubo marchas en el centro de Montevideo pidiendo su liberación, pidiendo su indulto, por otra parte. Y bueno, hay que ver cómo evoluciona, cómo sigue, si su defensa, si su hermana, que también dio varios testimonios, y que acá destacamos muchos de los testimonios que dio, ¿no? Con la valentía que los dio, sobre todo cuando fue en la primera instancia, cuando se lo devolvía a prisión, antes de que se apelara y que finalmente la justicia determinara que podía pasar en prisión domiciliaria, cosa que ahora, por estas faltas que tuvo, se revirtió, ¿no? La justicia decidió mandarlo de nuevo a la prisión preventiva y efectiva, diría yo, porque en el sentido de que, bueno, va tras las rejas nuevamente. Seguiremos la evolución de este caso. Nelson tenía otro ojo puesto en otro lado.
8: Sí, ayer la ministra de Salud Pública, Cristina Lustenberg, compareció en la Comisión de Salud de Representantes a instancia de los legisladores del Partido Nacional, Martín Lema y Carlos Camí, por el caso del anestesista de María Inés Miralles y el tema de la muerte de la médica pediatra Soledad Barrera. Un tema bastante intrincado, porque se cruzan dos elementos. Desde la oposición critican a Cristina Lustenberg, que le bajó la sanción, la inhabilitación al anestesista Miralles de 5 años, como lo había planteado la Comisión de Salud Pública, a 3.
6: Recordemos, perdón que te interrumpa, Nelson.
8: Vamos a hacer
6: recordá brevemente el caso. ¿Qué hizo esta anestesista para estar en esta situación que termina complicando a la ministra de Salud, sí, ¿no?
8: Vamos a ponerlo en contexto, tenés razón, Guille. La médica pediatra Soledad Barrera, de 41 años, fue operada, se sometió a una operación de vesícula en octubre del 2023. Esto ocurrió en la mutualista Servicio Médico Integral, SMI. Prácticamente un año después, 10 meses después, en agosto del 2024, falleció. Esos 10 meses estuvo en coma luego de lo que se consideró una mala praxis por parte del anestesista, de María Inés Miralles. A todo esto, después vamos a hablar de la demanda.
6: Hace un paro en la mesa de operación, en la camilla de la operación.
8: Sí.
6: Está 10 meses en coma y finalmente fallece.
8: A todo esto, entonces, la Comisión de Salud, las pruebas presentadas, considera inhabilitar por 5 años.

0: al anestesista, a Miralles, Cristina Lustenberg le baja esa inhabilitación a 3 años, por eso fue convocada a la Comisión de Salud de Representantes. Esto va por un lado. La Comisión Honoraria de Salud Pública, que la inhabilitó por 5 años, ante la decisión de la ministra, de los 3 integrantes, 11 deciden renunciar. Porque creen que pasó por encima justamente de esta evaluación de la Comisión de Salud.
1: Como la ministra, de todas formas, no hizo más que seguir la recomendación de la división jurídica.
0: Exactamente, exactamente. Fue lo que dijo ayer justamente la ministra Lustenberg. Dice que ella se basó en los criterios jurídicos y por eso bajó esa inhabilitación. Dicho esto, la anestesista María Inés Miralles fue cesada, fue despedida por el SMI, la Sociedad Médica Universal, donde trabajaba en forma independiente, digamos, como una profesional independiente, no la volvió a convocar, y el Servicio de Salud de las Fuerzas Armadas, el 22 de abril, también firmó una resolución donde la dejaba sin trabajo, ¿no? También la despedía de alguna forma. Pero a todo esto hay otro tema. Miralles presenta una demanda o contrademanda al Ministerio de Salud Pública, donde ella hace sus descargos del caso. Bueno, ella plantea, por ejemplo, uno de los temas es que en esos 10 meses no se sabe qué ocurrió, si realmente fue directamente, digamos, siempre estamos hablando en condicional. Por la mala praxis ocurrió otra cosa en ese periodo de 10 meses que
1: fue lo que la llevó finalmente a la muerte.
0: Al fallecimiento de la médica pediatra Soledad Barrera, de 41 años. ¿Qué pasa? Salud Pública no contesta la demanda en tiempo y forma. Ergo, a nivel jurídico, cuando no contesta en tiempo y forma a través del Tribunal de lo Contencioso Administrativo, se da por sentado que la demanda está bien.
1: O sea, es una especie de silencio positivo.
0: Exactamente.
1: No te contestaron, entonces al no contestar, bueno, el demandante
0: tiene la razón.
1: Está dando la razón.
0: Exacto. De alguna manera. Contesta un día después, pero no contesta en tiempo y forma. A todo esto, entonces Salud Pública lo que hace es decide una investigación interna, a ver por qué se demoraron justamente en esa respuesta a la demanda de Miralles. Y por cierto que Fabiana Alonso, subdirectora del Departamento Jurídico de Salud Pública, respondió de esta forma en un escrito. Es cierto, se presentó la contestación de la demanda un día después ante el TCA, el Tribunal de Contencioso Administrativo. Fue un error humano, se debió a la cantidad de juicios y procedimientos tanto del TCA como de juicios ordinarios de amparo que existen en el Ministerio de Salud Pública. Esto lo dijo Fabiana Alonso, subdirectora del Departamento Jurídico de la cartera. Lo cierto es que en algún momento desde la oposición se pidió la renuncia de Lustenberg. No va a ocurrir. Habló Lema, no va a ocurrir. Lo que dijo Lema, que era uno de los más enfocados en este tema, que bueno, que fue decepcionante las declaraciones, las respuestas de la ministra Lustenberg.
1: Pero que no ameritan un pedido de renuncia.
0: No amerita un pedido de renuncia. Vamos a ver qué ocurre con la administración, con la investigación interna, ¿no? De Salud Pública, a ver por qué pasó esto, ¿no? No sé qué contestó en tiempo y forma. De todas maneras, Miralles sigue presentando la demanda para que. Y bueno, y la justicia
1: hay
0: penal.
1: Quiere decir que Miralles está con. Que está además sí. Su causa judicial la tiene con prisión domiciliaria,
0: sí,
1: ¿no?
0: Sí,
1: por las noches,
0: claro,
1: no por puede las noches, salir,
0: no puede salir.
1: Tiene que quedarse en la casa, creo que por un año, una cosa
0: sí,
1: así, ¿no?
0: Sí, exactamente.
1: Esto fue, que es independiente de lo otro, porque podría tener esa inhibición de salir por las noches, pero podría estar ejerciendo su profesión.
0: Totalmente.
1: Podría estar trabajando,
0: sí, claro,
1: durante el día.
0: Sí, durante el día.
1: O si ya pasaron, el caso fue en el 2023, estamos en el 2026, quizás podría empezar a trabajar, y bueno, en eso está la polémica también ahora.
0: Sí, la inhabilitación quedó en 3 años, pero también puede ocurrir lo contrario, que después de que cese esa inhabilitación, a ver si alguna mutualista o algún centro de salud decide contratarla o no.
1: Parece difícil, pero bueno, podría tener esa posibilidad. Vamos a hacer la pausa y vamos a seguir en estos temas y en otros temas. Muchachos, ¿cómo estamos?
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0: 8:27 de esta mañana, de un miércoles 17 de junio del año 2026. Vamos a hacer algo que no debe hacer ningún programa de radio matutino, que es no dar el estado del tiempo cuando abre. Me siento un poco mal.
1: Lo podemos hacer después, vemos.
0: Lo hacemos después, no pasa
1: nada. No pasa nada.
0: Viste que soy medio estructurado.
1: Sí, tranquilo.
0: Me movés la estructura.
1: Relájate nomás.
0: Bueno, me relajo entonces. Sí. Y les contamos qué vamos a tener en el programa de hoy. En minutos, y por eso aceleramos, vamos a hablar con el diputado del Frente Amplio, Alejandro Zavala. Hay un proyecto de ley que ingresa al Parlamento que tiene que ver con tenencia y control de armas en la población. De eso dialogaremos en minutos. Es un programa, un proyecto de ley que nace en el Ministerio del Interior y que, bueno, se lleva al Parlamento y sufrirá las modificaciones que esta magna casa indique finalmente. Pero bueno, vamos a hablar de algunas características de ese proyecto con el diputado Zavala en algunos minutos.
1: Y después recibimos en los estudios de Radio Uruguay a la diputada, en este caso del Partido Colorado, algo que adelantaba Guille hace instantes, Eliane Castro. Sobre esa agenda abierta, obviamente, interna Partido Colorado, temas medioambientales también que ya ha estado trabajando, y además tenemos columna del ámbito internacional.
0: Sí. Y viene Mauricio Rabuffetti. Recuerden, estamos en una instancia donde de acá al viernes se firmaría el tratado de paz entre Estados Unidos e Irán, un alto el fuego de 60 días y un tratado de paz que se le pondría la rúbrica, la firma en Suiza en poquitos días, ¿no? El viernes, repito, para ser bien preciso. Así que con Mauricio vamos a hablar de esa instancia. Pero recuerden, este fin de semana vota Colombia, segunda vuelta. Abelardo de la Espriela, el candidato ultraderechista, viene un poquito mejor en las encuestas que el izquierdista y de alguna manera el delfín de Gustavo Petro. Hablamos de Iván Cepeda, así que hacia el final cerramos con el panorama internacional con el análisis de Mauricio. Hacemos la primera pausa del día y volvemos abriendo la agenda telefónica de La Escucha.
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0: 8:32, como informábamos, esto salía ayer en la diaria. La bancada del Frente Amplio resolvió este martes darle tratamiento legislativo al proyecto para regular el control de armas y municiones, que fue elaborado por el Ministerio del Interior y se prevé que ingrese en próximas horas al Parlamento.
1: Exacto, esta iniciativa fue redactada por el diputado Alejandro Zavala en coordinación con las autoridades del Interior.
0: La iniciativa tiene 10 artículos que regulan el uso de armas y municiones, aumentan las penas vinculadas a los delitos y mejoran el acceso del Ministerio del Interior a información de otras dependencias del Estado. En línea está el diputado del Frente Amplio, Alejandro Zavala. Alejandro, buen día, gracias por atendernos.
2: No, buenos días a ustedes, gracias por la invitación.
0: Bien, la regulación del control de armas no es nueva en Uruguay, ¿no? ¿Qué hace que anteriores leyes o regulaciones necesiten de una actualización, ¿no? ¿Cuál es la situación actual, digamos?
2: Bueno, la realidad es que, pues así comparamos con otras penas de otros delitos, está muy descontextualizado, ¿no? Hay un problema ahí, se llama simetría penal, digamos, comparado con respecto al resto de las penas, son penas muy bajas, y lo que ha habido es un cambio en el comportamiento del uso de las armas, ¿no? Ahora estamos evidenciando, se ve cada vez que hay una balacera en un barrio, estamos hablando de armas modificadas, armas automáticas, bueno, en algunos casos hasta fusiles de asalto. O sea, hay un problema que tiene que ver con el crimen organizado, con esto que estamos viviendo medio de manera cotidiana, que son los balazos en los barrios, y bueno, esas disputas que se dan entre bandas criminales, en general están acompañadas de uso de armas de fuego, por supuesto, pero además armas de fuego modificadas, armas de fuego, bueno, de contrabando. O sea, hay ahí un montón de consideraciones que tienen que ver con el uso de las armas, en particular en el crimen organizado, que si uno ve las penas y bueno, también esto otro que ustedes mencionaban, el tema del intercambio de la información entre el Ministerio de Defensa, el Ministerio Interior, la aduana, que son, digamos, los que controlan la importación de armamento y municiones, bueno, son normas que están muy desactualizadas. Entonces, esto es lo que viene a hacer esta propuesta, este proyecto de ley, lo que hace es darle soporte, o sea, es como la infraestructura de una parte del plan de seguridad presentado por el Ministerio del Interior, en particular la estrategia de control de armas de fuego. Entonces, lo que viene a hacer esta norma, que acompaña la política del Poder Ejecutivo, es justamente darle herramientas al Poder Ejecutivo para el mayor control de las armas de fuego y obviamente que las personas que están en situación de ilegalidad, utilizando desde armas de contrabando hasta armas modificadas, tengan penas razonables al delito que están cometiendo. Si ustedes ven, además, siempre se considera un agravante cuando están en una organización criminal, ¿no? Porque es efectivamente lo que estamos encontrando, ¿no? Es parte del diagnóstico, digamos.
1: Ahora, diputado, recién hablaba del uso de las armas y bueno, uno puede pensar primero que nada en la población, pero usted recién hacía hincapié que justamente tiene que ver más que nada con el uso que le da el crimen organizado, o sea, la delincuencia. En los hechos, ¿qué es lo que cambia esta iniciativa para, bueno, poder atacar este problema? ¿Tiene como fin evitar que el crimen organizado se siga armando, siga haciendo modificaciones?
2: Sí, claramente. Es una norma que no está pensada para los civiles que tienen sus armas de manera reglamentaria, etcétera. O sea, está pensada justamente para las desviaciones que estamos encontrando y como ustedes habrán notado, con un alto poder de fuego, ¿no? Acá tenemos el tema de las armas, tenemos el tema de las municiones. Hay algunas cosas que no van en la ley porque son por regulación, por decreto o por disposición ministerial, que tienen que ver, por ejemplo, con el registro de las municiones, ¿no? Ahí también estamos encontrando, bueno, ustedes habrán visto casquillos de municiones tirados por acá y por allá en las escenas del crimen, y nosotros tenemos que poderle dar instrumentos al Ministerio del Interior para que el rastreo del origen de esas municiones sea lo más rápido y efectivo posible.
0: Y Alejandro, ¿está calculada la cantidad de municiones que circulan ilegalmente? ¿Cómo llegan además al mercado ilegal?
2: No, justamente, ese es uno de los problemas que tenemos. Encontramos las municiones usadas, pero no sabemos si lo dicen, ¿no? Entonces, bueno, ahí también, entre esto en realidad va por decreto, no va la ley, lo que está planteado es que todas las municiones en particular las que compra el Estado, tanto el Ministerio de Interior como el Ministerio de Defensa, tengan una marca, digamos, tengan una numeración, tengan un registro que nos permita identificar inmediatamente cuando encontramos un casquillo de munición que es propiedad del Estado, digamos, que salió del Estado. Pero esto es en general también para las armerías, para, bueno, tratar de tener un control efectivo sobre las armas que están en la sociedad y todo lo que es desvío, todo lo que es contrabando, combatirlo de manera particular.
0: O sea que esas armas ingresan legalmente al mercado y de alguna manera, ya sea por robos, por armeros que cometen actividades ilegales, también personal de alguna fuerza que maneja armas, ingresan al mercado ilegal.
2: Sí, la mayoría de las armas que están en el mercado ilegal salieron del mercado legal. Hay una parte que no, hay una parte que es contrabando, ¿no? En particular desde Argentina, en función de la información que tiene el gobierno. Pero hay la mayor parte son armas que son robadas, ¿no? Por supuesto a oficiales de policía, lo vemos todos los días, ¿no? Que los asaltan y les roban el arma, pero también, pues yo qué sé, oficiales del ejército, de las Fuerzas Armadas que están retirados y que tienen sus armas y que a veces simplemente las extravían, igual que una persona normal que tiene permiso para tener su arma y que a veces la extravía o se la roban y no la denuncia, y eso termina en el circuito criminal.
1: Diputado, muchas veces desde los sindicatos policiales han alertado también que la delincuencia tiene mayor porte, digamos, diferente armamento, quizás incluso mejor que lo que posee el Ministerio del Interior. En ese caso, uno puede considerar que eso viene directamente del contrabando. ¿Cómo se va a estar trabajando en este aspecto en particular?
2: Sí, además están no solo armas de mayor calibre, sino también armas modificadas, ¿no? Ustedes seguramente también vieron eso, usan esos cargadores que no son para pistolas, ¿no? Y le ponen esos cargadores que son automáticos, que disparan muchísimas balas por segundo. Eso transforma una pistola en un arma absolutamente letal y además incontrolable, ¿no? Porque, digamos, los impactos vuelven difícil de manejar el arma. Entonces, hay un poco de todo, ¿no? Hay un poco que sale del mercado legal, hay otro poco que sale de contrabando. Parte de la gracia de esta propuesta es también identificar, ¿no? Encontrar los rastros que van dejando tanto las municiones como las armas del circuito legal al circuito ilegal. Y por supuesto compartir todo lo que es el tráfico ilegal de armas.
0: Sí, a ver si nos estamos refiriendo a lo mismo. El primer capítulo del proyecto regula la tenencia y porte para armas no convencionales. Cuando hablamos de armas no convencionales, ¿hablamos de estas armas fabricadas de forma casera? Porque también el articulado apunta a la fabricación ilegal de armas. ¿Qué se entiende por armas no convencionales? Y si se fabrican, ¿qué tipo de armas se fabrican ilegalmente en nuestro país, ¿no?
2: Bueno, son dos cosas. El artículo primero que tú te referís se refiere en realidad a las armas de gas y aire comprimido, así como las electromagnéticas, que hoy no están reguladas y que ahora ya tenemos casos, obviamente, de, por ejemplo, de armas de aire comprimido que son letales, ¿eh? Bueno, uno decía, bueno, la chumbera que tenían los niños cuando yo era niño. Bueno, eso ahora hay armas que tienen otra potencia de fuego. En realidad lo que el artículo primero se regulan estas armas que hoy no están reguladas porque, bueno, no se pensaba que pudiesen llegar a tener la letalidad que tenían, ¿no? Tanto la de gas, aire comprimido y las electromagnéticas. Y lo otro que son las armas modificadas, que se tocó mencionadas, que también, bueno, ahí obviamente se aumenta la letalidad modificando el arma. Eso también es un delito.
0: Y eso sucede habitualmente, entonces decís, se detecta que hay mucha arma de ese tipo en el mercado ilegal.
2: Bueno, no sabemos si hay mucha arma, pero sí sabemos que el crimen organizado la está utilizando, ¿no? O sea, sabemos que es parte de del pool, digamos, de herramientas que está usando el crimen organizado. La cantidad de armas que hay en esas condiciones no lo sabemos.
0: Vos decías al principio comparativamente, estaba como un poco desfasado las penas que recibía alguien que cometía este tipo de delitos comparado con otras penas. ¿Se tiende a aumentar entonces las penas como forma de solución, como forma de alguna manera de paliar la situación?
2: Sí, nosotros no creemos, no es la opinión ni de la bancada de gobierno ni del Poder Ejecutivo, que el aumento de penas tenga un efecto disuasivo, ¿verdad? Nosotros no creemos que los delincuentes se fijen en la cantidad de penas cuando van a cometer el delito, sino que en realidad lo que se fijan es la probabilidad de que los agarren. Pero también es cierto que no tiene mucho sentido que una mujer quede 4 años presa por ingresar 2 gramos de marihuana en la cárcel y para el uso de un arma modificada el mínimo sean 6 meses, ¿no? Hay evidentemente un problema de asimetría penal, tiene que tener sentido. Entonces lo que hacemos tampoco es un gran aumento de penas, lo que pasa es que estaban muy bajas las penas. Hay un pequeño aumento que lo que hace es darle una racionalidad al resto de las penas, porque después un delincuente que comete varias cosas, ¿no? En general cuando se lo va a procesar por el uso de un arma, no solo por el arma, ¿no? Bueno, cometió una rapiña o un asesinato o lo que sea, y cuando uno va a comparar las otras penas que le está aplicando en el mismo juicio, digamos, comparado a la razón del artillero, que es tener el arma para cometer el delito, bueno, esa pena tiene proporción con respecto a la otra. Entonces, lo que viene a hacer el proyecto es a darle un poco de sentido y de lógica a la racionalidad entre una pena y la otra.
1: Recién decía tener sentido y hablaba de lógica también, diputado, y pienso en ese aspecto. Recién usted decía que la delincuencia no está observando la cantidad de penas o sanciones, eso no le importa, lo único que le interesa es que no lo agarren. Entonces, ¿cómo queda la lógica de esta ley de aumentar la pena si al delincuente en los hechos no le modifica eso? ¿Por qué no se apuesta a la prevención, por ejemplo, a evitar el contrabando, a evitar que esas armas lleguen al mercado uruguayo?
2: Sí, la prevención, por supuesto, siempre es lo primero, para cualquier delito, eso es la prioridad número uno. El asunto es cuando la prevención falla, ¿no? Y se comete el delito. Y bueno, y es eso, no tiene mucho sentido que una persona que asesina a otra con un arma de fuego no tenga, porque está usando un arma de fuego, digamos, no tenga una pena sustancialmente distinta a otra que, bueno, que asesina a una persona con un arma que no es de fuego o que le agrede pero no le asesina. O sea, el uso del arma de fuego tiene que tener cuando se comete el delito tiene que tener una racionalidad con respecto a la otra.
1: ¿Pero usted cree, diputado, que esta ley entonces va a llegar a modificar ese comportamiento, que va a servir en ese sentido?
2: No, nosotros no creemos que el aumento de pena cambie el comportamiento, pero sí las consecuencias de los actos, ¿no? O sea, cuando después terminemos procesando una persona, que tenga sentido, tenga una racionalidad mínima, que tenga un arma que no tenga un arma, que tenga comete una rapiña con un arma de fuego y que no comete una rapiña con un arma de fuego.
0: Bien, yendo a temas más particulares, vos decías al principio, bueno, que esto tiende a regular el mercado de armas, utilizadas por la delincuencia. Pero bueno, ya sabemos que en Uruguay hay mucha gente que tiene armas en su casa. Muchas veces tiene el revólver heredado del abuelo, que nunca tuvo papeles. Ese revólver que un día le ingresan a la casa, se lo roban, pasa al mercado ilegal. ¿La ley apunta en algún momento a este tipo de personas? Y la pregunta quizás es, ¿qué tan difícil es en Uruguay legalizar un arma? Que sea amable legalizar un arma que, por ejemplo, tenés, que viene de la familia de hace tantos años y la tenés ahí en tu casa. ¿Qué tan fácil o difícil es, no?
2: Sí, bueno, esta ley no apunta a los civiles que tienen armas de fuego, ¿no? Eso ya existe, digamos, la normativa para legalizar el arma. Es probable que se pueda hacer más sencilla, digamos, porque obviamente esto puede decir que las armas heredadas, que a veces ni siquiera funcionan, ¿no? Que van quedando en los hogares, hay que regularizarlas. Eso, la norma ya existe, digamos, para que uno vaya y declare que tiene un arma. Uno Además, como habrán visto en el proyecto de ley, queda claramente establecido que no es lo mismo tener un arma, que tener un permiso para tener un arma, que tener un registro para determinada arma, o sea, no para cualquier arma, y además tener porte de arma, o sea, lo que se llama eso, básicamente, tener el arma calzada, puesta sobre sí mismo, en particular en los espacios públicos. Ahí hay como un gradiente, y uno perfectamente puede tener un arma registrada y no tener el porte, por decir algo, ¿no? O sea, tener el arma en la casa, porque, bueno, es el arma que heredó. Eso, todo eso que está, que obviamente que son gradientes, digamos, de responsabilidad de tener un arma de fuego, que sí están previstos en la ley, ya existen, digamos, ¿no? Y eso de regularizar tu arma es un procedimiento que no está establecido, que no regula esta ley, que eso ya está regulado.
1: Diputado, no quiero sonar que estoy en contra, digamos, de las normativas o de las leyes, porque, bueno, son positivas, pero siempre y en cuanto en la medida se puedan llegar a aplicar, ¿no? O sea, más allá que quede en un papel, que puedan llegar a tener su uso y que se confirme que se están aplicando. En ese sentido, pienso, por ejemplo, en el oyente o una persona que está del otro lado, que lamentablemente, como a muchos, sufrió un robo con un arma de por medio. Y a esa persona generalmente no la agarra la policía. En algunos casos sí, pero en inmensa mayoría no. Entonces, acá debe haber un rol bastante importante por parte del Ministerio del Interior para que esta ley no quede simplemente allí en un formato o papel y haya realmente un cambio. Porque si no, es una ley que por ahí no va a tener un buen destino. ¿Me explico?
2: Bueno, sí. Con las leyes siempre es así, ¿no? La ley es el marco, es el instrumento jurídico que le da caso la potestad al Ministerio del Interior para llevar adelante sus políticas. No sustituye la tarea de la policía ni la tarea del Ministerio del Interior. Yo soy legislador, es mi trabajo, digamos, ¿no? O sea, tuvimos un intercambio largo con el ministro, con su equipo de trabajo, y llegamos a la conclusión de que tomar este tipo de iniciativas ayudaba en el marco del Plan Nacional de Seguridad, que es un plan mucho más amplio y que incluye muchísimas otras cosas. Esto, de por sí, solo, separado, independiente, digamos, no soluciona los problemas. Es parte de la infraestructura jurídica que le estamos dando al Ministerio del Interior para afrontar un problema que es mucho más complejo, ¿no?, que la existencia o el uso de las armas. Pero, por supuesto, eso que tú decís es así. Yo, como legislador, no puedo garantizar que esto vaya a mejorar la seguridad pública. El Ministerio del Interior está convencido que con estas herramientas puede, entre otras cosas, con otras herramientas también, mejorar la seguridad pública. Por eso es que lo estamos presentando.
0: Bien, ¿y qué negociaciones se deben llevar adelante de parte del oficialismo para que el proyecto llegue a buen puerto? Ya hablo a nivel de lo que pueden hacer ustedes, que era lo que estaba refiriendo recién, hacer las leyes, teniendo en cuenta sobre todo que con el Ministerio del Interior, desde la oposición, hay una crispación permanente, bueno, y hay ataques también un día sí y otro también a la figura del ministro, a los planes de seguridad, etcétera. Basta mirar la prensa en el día de hoy para saber de qué estoy hablando. ¿Qué negociaciones se deben llevar adelante? Porque parece que es un proyecto que debería tener cierta unanimidad, ¿no? Que estarían todos de acuerdo.
2: Yo creo que sí. Creo que es un proyecto que va a suscitar acuerdos, sin duda. De hecho, si ustedes miran la exposición de motivos, cuando nosotros la redactamos, también tomamos en consideración otros proyectos. Hay un proyecto en particular de Diego Echeverría, que es un diputado del Partido Nacional de Maldonado, que tiene algunas cosas parecidas, o sea que hay una preocupación entre los legisladores con respecto a actualizar los instrumentos legales para estas situaciones en particular que tenemos con el crimen organizado. Yo creo que se van a lograr los acuerdos, quizá no de manera sencilla o rápida, porque entre otras cosas ahora está entrando la rendición de cuentas, pero la verdad que me parece que es un tema que es sensible para todas las fuerzas políticas.
0: Alejandro Zavala, gracias por estos minutos.
2: No, a ustedes por la invitación.
0: El diputado entonces Alejandro Zavala del Frente Amplio y este proyecto de ley que pretende regular la tenencia de armas y sobre todo esas armas que están en el mercado ilegal, aumentando penas y aumentando controles. Un proyecto que, como él contaba, nace de una iniciativa del Ministerio del Interior y bueno, va ahora a tener su tratamiento legislativo. Hacemos la pausa, ya venimos.
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0: Vamos a recorrer el Uruguay desde el punto de vista de la noticia y esta entrega se la queremos dedicar y mandarle un abrazo a nuestro compañero, el corresponsal en Florida, Emilio Martínez Muracioli, que está pasando por un momento complicado, familiar, así que bueno, va el abrazo de todo el equipo de La Escucha para él y bueno, esperaremos sus reportes a la brevedad. Un abrazo, Emilio, desde el equipo de La Escucha.
1: Arrancamos ahora haciendo esta recorrida, nos metemos en el departamento de La Valleja, desde allí Karen Corvo.
0: Complicado.
1: El presidente del Centro Comercial e Industrial de La Valleja, Leandro Odiano, consideró que el comercio atraviesa un momento complicado, especialmente de bazar y vestimenta, que se enfrentan a las compras por internet.
0: La institución viene trabajando en un observatorio económico, estudiando la situación del comercio en el departamento.
1: El resultado más alarmante que arrojó este monitoreo refiere a la situación de la economía circular y el poder de compra del lavallejino. Diano subrayó que las principales preocupaciones de los comerciantes refieren a solventar los costos fijos de sus negocios.
0: Rocha Oeste, allí está Marcos Molina.
1: Espacios públicos.
0: La Jefatura de Policía de Rocha inició anoche un trabajo especial en la ciudad con el apoyo de la Republicana, Tránsito e Intendencia, que tiene características similares al que ya se venía desarrollando en Chuy, donde, según informó la policía, los resultados fueron positivos.
1: El vocero de Jefatura, comisario mayor, Gervasio Pereira, explicó que la iniciativa surgió a partir de inquietudes trasladadas por la sociedad civil, tanto a Fiscalía como a la propia Jefatura de Policía.
0: La intervención se coordinó con la Intendencia de Rocha y buscó mejorar la convivencia, el tránsito y el uso común de lugares que pertenecen a toda la comunidad.
1: Hacia Flores nos vamos, nos informa Marcelo. Se lo repito.
0: Presupuestados.
1: Más de 400 funcionarios municipales serán presupuestados en Flores al finalizar el quinquenio, según informaron dirigentes de ADEOM.
0: El gremio salió a tranquilizar a sus socios frente a la incertidumbre que le genera el nuevo organigrama municipal que supone una profunda reestructura.
1: Y de Flores nos vamos hacia San José, allí Bruno Danzov.
0: Rondas rurales.
1: Las rondas rurales continuarán ampliando los servicios que acercan a las localidades del interior del departamento, teniendo su base en diferentes escuelas rurales.
0: A las consultas médicas, vacunación, controles de enfermería, estudios de agudeza visual y actividades de prevención, se sumará en algunas instancias el mamógrafo móvil de la Intendencia de San José.
1: El director departamental de salud, Javier Bentancur, informó que la próxima instancia que se realizará en la escuela de Colonia Wilson será la primera en la que se incorporará este servicio.
0: Este servicio que a veces es visto de Montevideo con extrañeza. Una vez me tocó participar en la filmación de un documental que seguía a una de estas rondas rurales y nada, es increíble lo que generan en esos pequeños pueblos, ¿no? Esos médicos, la confianza que tienen con los pacientes, la posibilidad de que le dan a esos veteranos que se tendrían que trasladar a la capital, donde ya les llevan los medicamentos, ya les generan la receta, les coordinan un estudio que se tienen que hacer en una ciudad, cosas que a veces en Montevideo uno no está al tanto, no las ve, pero son realmente muy importantes. Tuve la oportunidad entonces de conocer directamente cómo funcionaban, saliendo con un equipo que recorría el interior del país, y bueno, tremendo trabajo es el que se hace en ese sentido. Y bueno, nos vamos a Canelones, desde allí cerramos con el informe de Alejandro Montandón.
1: Plantaciones.
0: La Dirección de Parque de Canelones presentó el plan de plantaciones en todo el departamento que involucra plazas, parques, calles y pequeños espacios verdes en cada ciudad y balneario.
1: Promover la biodiversidad y hacer proliferar la fauna es uno de los objetivos del plan en todo el departamento.
0: Canelones tiene una guía botánica que recomienda determinadas especies para cada ecosistema, existiendo mucho de la flora nativa entre las opciones.
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0: 5 minutos pasan de las 9 de la mañana, ya está llegando la diputada del Partido Colorado, Elian Castro. Nos preguntábamos hacer recién con Yerezade, y se lo vamos a preguntar a ella, ¿cómo se pronuncia su nombre? Porque es Eliane con doble N, puede ser...
1: Eliane o Eliane.
0: Uno lo puede pronunciar Elian, que es a lo que tiendo yo por lo menos, o quizás no.
1: Quizás no.
0: Ella en la familia y de chiquita le dicen Eliane, y hay que decirle Eliane. Le vamos a hacer preguntas más relevantes,
1: por
0: supuesto.
1: Pero esa va a ser
0: y
1: una.
0: Más importante. Pero también le vamos a preguntar, porque es importante también cómo llamar a las personas, cómo las personas gustan de ser llamadas. No dimos el estado del tiempo hoy,
1: no.
0: Yo ya estaba preocupado.
1: No dimos ni el celular ni las redes.
0: Nada.
1: Arroba la escucha de RNU en Instagram.
0: 098-62-1050 el WhatsApp. Algún mensaje ha llegado, así que bueno, después vamos a ver si tenemos tiempo para leer alguna comunicación.
1: Temperatura, arranco por Montevideo,
0: Guille.
1: 10 en estos momentos, con cielo algo nuboso, 85% de la humedad, máxima de 14 para hoy, todo el área metropolitana. Claro y algo nuboso en la tarde, con temperatura en descenso y algunas rachas de viento de hasta 40 kilómetros en la hora. ¿Querés saber mañana, por ejemplo?
0: Mañana me interesa saber si está, creo, haber visto con el rabillo del ojo que va a estar mucho más frío que hoy.
1: Sí, señor. Un grado de mínima, máxima de 15, con heladas en la mañana.
0: Aquí y en algunas, Montevideo siempre,
1: sí,
0: ¿no?
1: Todo en Montevideo, área metropolitana. Y precipitaciones en la tarde.
0: Ah, mira.
1: Sí.
0: Hoy es el último día para lavar ropa, en
1: hoy,
0: esa preocupación
1: para secar,
0: permanente.
1: Sobre todo,
0: claro.
1: Ya tenés que haber dejado el lavado colgado ahí.
0: Sí, no llego.
1: Bueno, en el este hay 7 grados de temperatura, neblinas a esta hora, 92% de la humedad, máxima de 15 para hoy, con neblinas y bancos de niebla en la tarde. Mañana mínima de 2 grados, máxima de 16, heladas tempranito, muy frío, con neblinas y bancos de niebla y también precipitaciones hacia la tarde-noche. Seguimos recorriendo lo que dice Inumet en su página web. Nos situamos en el noreste del país. 3 grados tan solo a esta hora, con algo nuboso el cielo. La humedad alta, 100%. Quizás esos 3 grados no se sientan tan así por esa humedad. 17 la máxima para el noreste, con cielo nuboso y neblinas en la tarde. Mañana mínima de 2, máxima de 16. Con heladas, va a ser la característica de las primeras horas de la jornada de este jueves, y precipitaciones y probables tormentas, esto hacia el noreste del país. En el noroeste, nieblas a esta hora, 3 grados la temperatura, la humedad también 100%, la visibilidad está en 100 metros aproximadamente, máxima para hoy 20 grados, con heladas tempranito, esto hoy, y heladas, por ejemplo, en el noroeste no se van a registrar mañana jueves, solamente va a estar algo nuboso y nuboso el cielo. Lo que sí, precipitaciones y tormentas aisladas, así que desmejora el clima para estas próximas horas. En el suroeste del país, algo nuboso, el cielo, 10 grados la temperatura, la humedad 95%, 17 la máxima, con cielo algo nuboso y nuboso y algunas rachas de hasta 40 hacia la tarde. Mañana, cielo nuboso con periodos de cubierto, neblinas, precipitaciones hacia la tarde, máxima de 16 y mínima de 4 grados. Y cerramos en la región centro-sur, donde la temperatura es de 2 grados 8 décimas, llegando allí casi a los 3, con niebla en estos momentos, 97% la humedad, máxima de 16 para hoy, con cielo algo nuboso, vientos también, rachas de hasta 50. Mañana jueves para el centro-sur, mínima de 2 grados, máxima de 15, con heladas hacia la tarde, precipitaciones y no rachas de viento como vamos a tener, o por lo menos va a tener en esa zona del país en esta jornada. Ya mañana calmos, podríamos decir, entre 10 y 20, apenas una brisita.
0: ¿Es muy pronto para hablar del verano?
1: No,
0: nosotros no somos productores, no trabajamos en la tierra. Nosotros cuando pensamos en verano, pensamos en la playa. Es muy pronto para hacer pronósticos. Porque justo ayer escuchaba, viste, que estábamos hablando en estos días del Super Niño. Hemos hablado recurrentemente.
1: Godzilla era.
0: Acá hicimos algunas notas. Sí, el Godzilla había sido uno de esos niños. Así se lo había llamado a uno que vino con mucha intensidad años atrás. Pero ayer escuché nuevamente definir a este como un niño Godzilla también. Nubel Cisneros fue. Y que habló, anticipó al verano y cómo va a ser el verano.
1: ¿Y cómo
0: mucha
1: va
0: humedad?
1: A ser?
0: calor tórrido y eso que va a provocar mucha lluvia también, o sea, días de mucho calor donde no vas a poder...
1: Pero esa lluvia de verano que después...
0: Caminar por la calle, si esa que sale el sol y después te aniquila, okay, y que sube el vapor, y bueno, granizo también, ¿no? Intensidad varia. Nosotros, como decía antes, no trabajamos la tierra, solo pensamos en el verano desde un punto de vista vacacional, pero bueno, obviamente es mucho más preocupante para la gente que trabaja la tierra. Por eso pronosticaba Nubel Cisneros. No llegó el invierno todavía, pero la mirada puesta hacia adelante, hacia el verano 2026-2027. Falta mucho todavía, lo que no falta nada es para que ingrese Eliane Castro, la diputada del Partido Colorado, a los estudios de Radio Uruguay. Así que hacemos esta tanda y ya venimos.
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0: Nueve horas y 14 minutos. Hicimos las averiguaciones correspondientes en la pausa. Deberíamos decirle Elian. Le dicen Eliane. Y los más íntimos, nosotros no vamos a decirle de esa manera porque no somos tan íntimos, le dicen Nane. Recibimos entonces en la escucha a Eliane Castro, como le dicen mayoritariamente, diputada del Partido Colorado. Buen día, gracias por venir.
6: Buen día, por favor, gracias a ustedes por tenerme en cuenta, más para estos espacios donde la verdad que la difusión de temas ambientales es fundamental, así que siempre agradezco muchísimo este tipo de invitaciones.
0: Bueno, empezamos por ahí. Nosotros siempre desplegamos algunos aspectos del currículum de nuestros invitados, de la trayectoria laboral y también algunos aspectos de la trayectoria vital. Y bueno, ya que nombrás los temas ambientales de Eliane Castro, podemos decir que es licenciada en Ciencias Biológicas, opción Ecología por la Facultad de Ciencias de la Universidad de la República. Desde el año 2012 cuenta con un diplomado en gobernabilidad e innovación pública por la Universidad de Montevideo. En el año 2022 lo obtuvo, cursando en este momento una maestría en ciencias ambientales por la Universidad de la República.
1: Integrante de la Dirección de Educación del Ministerio de Educación y Cultura entre 2012 y 2020, secretaria asesora de la Cámara de Representantes.
0: Militante de la Comisión Pro-Universidad y militante de la Agrupación Estudiantes Independientes mientras cursaba Facultad de Medicina entre 2001 y 2003. Integrante de la Asociación de Trabajadores de la Educación y Cultura entre 2016 y 2020.
1: A nivel político partidario, es militante del Partido Colorado desde el 2000.
0: Integrante de Porvenir Ballista entre 2004 y 2005, militante en las elecciones departamentales por Vamos Uruguay en el año 2005, para las elecciones nacionales del 2019 comienza a militar en Ciudadanos.
1: Integrante del comando del entonces candidato a la presidencia Andrés Ojeda en 2024.
0: Candidata a representante nacional por la lista 25 en las elecciones de ese mismo año, resulta electa y asume en ese año, el 15 de febrero del 2025, bueno, de debuta en la Cámara de Representantes. ¿Anotarías algo más? ¿Tacharías algo del currículum?
1: Yo la veía y asentían todo lo que decíamos.
0: ¿Y agregarías esto faltó? Me gustaría que se dijera esto de mí.
6: Agregaría el tema de activismo ambiental en mi vida, las recorridas que he hecho en organizaciones ambientalistas como estudiante de Facultad de Ciencias, pero estuvo brillante. Me encanta recordar mi etapa gremial universitaria, fue fantástica. Creo que es, yo siempre le digo a todo el mundo que la mejor preparación para la política partidaria es la actividad gremial universitaria, y la actividad sindical a nivel laboral es hermosa, hermosa. Yo creo que tengo los mejores recuerdos de formación ciudadana, por decirlo de alguna manera, con el tema de la actividad sindical laboral y gremial universitaria. Invito a que todos militen en sus espacios de estudio, en sus espacios de trabajo, que no le tengan miedo a la militancia. Realmente son espacios para ocupar con responsabilidad, pero que hay que ocuparlos, y son hermosos para poder expresarse, para poder uno defender su ideología, sea cual sea, porque todas son válidas. Yo a veces cuento que estuve en la Comisión de Presupuesto de COFE y yo siempre fui colorada y además identificada colorada, y siempre se identifica COFE, PIT-CNT como un movimiento muy de izquierda, y yo siempre cuento que siempre fui súper respetada y cada una de las cosas que yo decía eran tenidas en cuenta, eran escuchadas. Yo creo que el espacio sindical, laboral, en mi experiencia a nivel del Ministerio de Educación y Cultura, de la Asociación de Trabajadores y de COFE, fue excelente. Así que me encanta ese repaso.
0: Y Eliane, ¿qué diferencia hay entre la militancia gremial, ya que traes el tema, y la militancia política?
6: La militancia gremial, universitaria me voy a referir, tenés un fin común que te une, que es el bienestar del estudiante universitario. Y ahí uno, las banderas políticas, en mi época, yo empecé a militar previo a la crisis del 2002 de Jorge Valle, imagínense, y éramos una agrupación identificada con el Partido Colorado, así que imagínense lo que fue después ese periodo de
0: difícil
6: militancia.
0: Ser colorado en esa época.
6: Fue dificilísimo, tuvimos una huelga universitaria, formamos la Comisión Pro Universidad para impulsar un plebiscito para levantar la huelga que había impuesto la FEU.
0: ¿Militabas con Esquipani ahí? Exacto. Que es de esa generación, ¿no?
6: Esquipani era de Facultad de Derecho y estaba la Comisión Pro Universidad. Después estaba CGU de Veterinaria. Yo estaba en Estudiantes Independientes de Facultad de Medicina, porque también tuve mi pasaje por Facultad de Medicina. Frustrante pasaje, porque la verdad es que no era lo mío. Me hubiese gustado ser médica, pero no era lo mío. Y es el activismo gremial universitario tiene un fin común que sobrepasa a los partidos políticos. Porque los partidos políticos, uno como que está mucho más abrazado a la ideología. Mucho más abrazado, capaz, que a la oposición y oficialismo. Pero cuando vos sos estudiante universitario y tenés capaz que algo de militancia político-partidaria, no te abrazás tanto a esa causa. Te abrazás más como a la causa de común de defender lo que crees que es justo como estudiante. Entonces, ahí hay una diferencia y es hermoso, pero es un es una preparación espectacular para incursionar en la política partidaria.
0: Bien, vamos a hablar, como decíamos, de temas ambientales. Por supuesto, hay muchos temas arriba de la mesa al respecto, pero hoy te citábamos y comentábamos porque hoy estuvimos hablando un rato del caso Moisés. No sé si viste las últimas noticias que hablan de que, bueno, esa prisión domiciliaria que tenía perdió ese derecho por algunas circunstancias de violación de la misma que hoy detallábamos, y tú fuiste parte de un grupo de legisladores encabezados por Andrés Ojeda que estuvieron atrás de esa propuesta estudiada, pero esa propuesta del indulto. Incluso Ojeda se llegó a reunir con el presidente de la República, Yamandú Orsi, sobre ese tema. Tengo una nota acá que te hicieron en Azul que te cita, dice: no queremos interferir en la justicia, pero los legisladores tenemos que escuchar a la sociedad y no ser necios. Con este diario del lunes, ¿cambió en algo tu posición? ¿Tenés alguna reflexión para hacer sobre el tema?
6: Tenemos la reflexión, en realidad es el informe que nos dio Jurídica, que tenemos que esperar a que la sentencia esté firme. No nos hemos vuelto a juntar los tres legisladores que hicimos la consulta del tema del indulto para discutir el tema. Sé que ayer fue lo de la que se revirtió lo de la prisión domiciliaria. Sí, no nos hemos vuelto a juntar, pero yo hay una cosa que sigo sosteniendo, y es que la movilización que generó este caso está ligado a que en la justicia, en nuestras leyes, en nuestra normativa, no está contemplado no están contempladas las secuelas del abuso sexual intrafamiliar y de la violencia intrafamiliar. Y yo creo que eso es lo primero que salta con este caso, de por qué tanta gente pudo empatizar con algo tan fuerte como es terminar con la vida de otra persona. Y sin embargo, hubo gente que empatizó con esta situación porque hay gente

0: que dice, bueno, yo realmente prefiero un abusador muerto a que un abusador libre. Entonces, creo que eso es la mayor alerta de que nosotros los legisladores tenemos que decir, ¿por qué la gente está tomando estas posiciones capaz tan radicales? ¿Por qué? Porque se dan cuenta de que el abuso sexual intrafamiliar, la violencia intrafamiliar, estamos viviendo una situación de creo que nunca se vio tanta vulneración a los niños, niñas y adolescentes en nuestro país. Es terrible. Los últimos informes del CIPIAB, que es el sistema que recaba los datos de vulneración de los derechos de los niños, niñas y adolescentes, son alarmantes.
1: Nunca me dejaste pensando en algo. ¿Nunca se vio o ahora tenemos la posibilidad de, por estudios, por investigaciones, de saber más? Que en realidad es algo que siempre pasó, pero en nuestras sociedades no se hablaba, quedaba, como es intrafamiliar, precisamente, quedaba restringido al ámbito de la familia y bueno, no, uno no se metía con la familia del el vecino, ¿no?
0: Es verdad que hoy en día tenemos una mayor capacitación para la detección y de hecho los centros educativos es donde la primera línea de detección de todas estas situaciones. Y yo siempre digo, nosotros tenemos tendríamos que aprovechar como país una ventaja que tenemos, que es que todos nuestros chicos están escolarizados. Hasta los 12 años tenemos una escolarización altísima y ahí las maestras están haciendo un trabajo formidable para detectar y acompañar los casos donde existe violencia intrafamiliar. Y nosotros tenemos que aprovechar eso. ¿Pero cómo? Terminando de cerrar ese círculo, ese camino, para que estas detecciones no queden en la nada, como pasó con el caso de Jonathan Correa. Entonces, justo el caso de Moisés se dio en una situación donde venía lo de Jonathan Correa, un chico donde le falló el Estado. Eso fue como la conclusión final. Había habido la detección en tiempo y forma, había tenido sus instancias de paso por fiscalía y sin embargo terminó asesinado por su papá. Entonces creo que también el caso Moisés como que vino a reforzar algo de qué es lo que termina pasando cuando la ausencia del Estado o la falta de dimensión de la gravedad de la violencia intrafamiliar o de la violencia sexual intrafamiliar no se actúa como se debe actuar. Termina en la muerte. En el caso de Jonathan, la muerte de un chiquilín, y en el caso de Moisés, la muerte del padre abusador.
2: Y en el caso de Moisés, este comportamiento y parte de estos incumplimientos que justamente hacen que revoquen esta prisión domiciliaria, ¿entendés que está ligado justamente a esta situación de violencia intrafamiliar que venía de antes? ¿Se justifica por ese lado?
0: Desconozco en realidad, porque como no estoy en la causa judicial, porque nosotros en realidad, yo nunca llegué a leer el expediente ni me interioricé con lo que era el expediente judicial, desconozco por qué se le revocó la prisión domiciliaria. Entiendo que fue por violaciones, sí, que salía de su hogar, pero desconozco para qué salía y entonces en eso no me puedo expresar.
2: ¿Pero el indulto lo pidieron sin conocer, digamos, en detalle?
0: Nosotros en realidad no pedimos el indulto, pedimos un informe para evaluar la posibilidad, si el Parlamento tenía antecedentes y si podía iniciar una instancia de pedir el indulto. Nosotros el indulto nunca lo pedimos. Fue un informe para evaluar la posibilidad de pedirlo. Sí.
1: Y todavía está corriendo eso,
0: sí,
1: esa
0: sí,
1: posibilidad.
0: Sí. Y sí, porque en realidad no nos volvimos a juntar, esa es la realidad. Pero el informe de jurídica ya lo tenemos.
1: Bien, cambiamos de tema. Vos sos parte del Partido Colorado, por supuesto, pero también sos parte de la coalición republicana. En el anterior gobierno se firmaron los contratos que habilitan a las empresas a realizar prospecciones sísmicas, un tema que está en el debate social, en el debate público. Estas prospecciones comenzaron este año con un barco que las realizó de forma legal y después otro que se nos coló. Después quizás podemos hablar de eso. Me da la impresión a mí que es un tema que está bien inserto en la sociedad, pero se habla poco en el Parlamento, se ha discutido poco en el Parlamento. No he visto, al menos yo, no he visto debate parlamentario al respecto. Y quiero preguntarte sobre esa particularidad. Sos parte de una fuerza política amplia, la coalición republicana, que propició esos contratos, que los habilitó, que fue para adelante como una política de Estado, una política país.

0: potestades crea que la mejor forma de gestionarse es firmando este tipo de contratos. El tema es, voy yo a lo ambiental. Estos contratos estaban firmados, pero siempre estuvieron sujetos a las autorizaciones ambientales. Y quien debe analizar si ambientalmente son viables es el Ministerio de Ambiente. Cuando ANCAP y las petroleras firman los contratos, siempre saben, a nivel mundial, siempre saben que están sujetos a las autorizaciones ambientales. Que en este caso fue lo que yo creo que la mayor sorpresa, que de un momento para otro se les dieron estas autorizaciones ambientales por parte del Ministerio de Ambiente, bajo el pretexto de esto eran contratos firmados. Los contratos sí estaban firmados, pero las autorizaciones ambientales no existían. Y de hecho venimos también de un antecedente de un ministro de Ambiente que no es cumplidor de contratos porque pudo tirar para atrás el proyecto Arasatí-Neptuno y reformularlo en Casupá. Por lo tanto, entendíamos que era un ministro de Ambiente que ante conveniencias ambientales podía llegar a tirar para atrás contratos firmados. Y en este caso no lo hizo, fue para adelante y dio las autorizaciones ambientales finales para que suceda la prospección sísmica, que por suerte ahora tenemos una ventana de 6 meses en el que no van a estar, en la que no van a estar activos los buques de prospección, que tampoco sabemos si efectivamente eso va a suceder porque los controles no fueron tan garantistas como nos decían. De hecho, tú acabas de mencionar que apareció en un momento un barco, hizo unas prospecciones y de eso quedó en la nada. Nos enteramos a través de buques pesqueros. De hecho, cuando el buque prospector empezó a trabajar, también nos enteramos a través de redes sociales de la Asociación de Pescadores, ahora no me viene a la mente el nombre exacto. Nos enteramos a partir de un tuit de los pesqueros que decían, el buque ya está funcionando. Y a las horas aparece la autorización final, porque habían presentado el plan de gestión. Fue todo muy turbio, la forma en cómo se dieron esas autorizaciones y cómo empezaron a funcionar. Y de hecho, después la aparición de ese otro buque, que aparentemente hizo un poco de prospección y se fue.
1: Pero estás, y vuelvo a lo parlamentario, estás media en solitario. Mira, justo hablábamos con Alejandro Zavala recién por otro tema, y alguna oportunidad que tuve de hablar con él, le pregunté acerca de su postura y él me dijo también, esto como que trasciende un poco entonces a los partidos, me dijo también que él estaba en contra de las prospecciones sísmicas. No sé si vos lo sabías, sí. Capaz que podés conectar con él. Sí. Estamos estableciendo una conexión ahora, pero veo como que no es un tema que los legisladores lo tomen, lo traten, pese a todo el movimiento social que hay en contra. ¿Por qué está sucediendo esto? ¿Cuál es tu lectura?
0: Los legisladores que nos hemos expresado en contra somos del Partido Colorado, Horacio de Brum, quien les habla, Eliane Castro, del Frente Amplio, Alejandro Zavala, y de Identidad Soberana, Nicole y Gustavo Salle. Del Partido Nacional, creo que Pilar Simón también ha hecho algunas expresiones en contra de la prospección sísmica. Pero a nivel parlamentario ha quedado solo en conversaciones de pasillo. Bueno, sí, yo estoy en contra, yo también, yo me expresé acá, yo me expresé allá. Pero no es un tema que ocupe a nivel parlamentario. ¿Y por qué? Porque yo creo que los temas ambientales lamentablemente no llegan al Parlamento. Yo siempre en bromo que soy la diputada ambientalista y que me siento como sola en esta pelea de querer imponer temas ambientales. A mí me pasó, y no por hablar mal de mis compañeros colegas que están a la comisión, al contrario, todos le ponen el mayor amor, pero no tienen esa formación que cuando la primera sesión de la Comisión de Ambiente del periodo, que fue el año pasado en marzo, había un tema que había explotado, que era el picudo rojo. Primera sesión de la comisión, se habla de una cosa, de otra, Casupá, que esto, que no, que para así. Y yo digo, ¿no vamos a hablar del picudo rojo? Por favor, ¿cómo esto es la Comisión de Ambiente y no estamos ya pidiendo que nos vengan a dar explicaciones por una plaga que está poniendo en riesgo una especie endémica nuestra, como son los palmares? ¿Qué estamos haciendo acá? Claro, después en los pasillos me embromaban como que era la loca del picudo rojo porque llegué a ir con una bolsita Ziploc con larvas para mostrarle a mis compañeros qué era lo que estaba hablando, que vieran con sus propios ojos cómo eso estaba por terminar con una

0: especie, con especies endémicas nuestras, los palmares. Bueno, y no tuvo tampoco mucha repercusión. Y yo siempre digo, el problema es que los temas ambientales no tienen todavía como un nicho donde los políticos digan, voy a dedicarme a esto y va a replicar dentro de mi labor parlamentaria.
1: ¿Es porque no les da rédito político, digamos, quizás?
0: Yo creo que es como algo medio de que recién ahora las nuevas generaciones están tomando conciencia ambiental. Y los parlamentarios, por lo general, siempre se caracterizaron por ser abogados, personas de las letras. Entonces, como que todavía no entienden de que la juventud, cada vez más desinteresada y descreída de la política, perdió interés en algunos temas que para algunos legisladores siguen siendo de los que se abrazan y están exigiendo que los legisladores nos empecemos a expresar en otros temas, como los ambientales o como puede ser el maltrato animal, en otros temas donde hasta ahora no hacen mucha mella en el Parlamento. Yo me siento medio sola.
2: De todas maneras, nombrabas esos legisladores que están en tu misma postura. ¿Pensaron en algo intrapartidario para hacer, llevarlo de alguna manera más allá del ámbito de la comisión o no? ¿O simplemente nada, están en ese encuentro por pasillo, vos dijiste esto, yo dije esto, chau, seguimos, rendición de cuenta, vamos?
0: Se pensó en algún momento una interpelación por el tema puntual de las prospecciones sísmicas. Yo en este momento, acá hay una cosa que yo tengo que reconocer, que quienes se han puesto este tema en la espalda y creo que van a lograr, lo que sea que se logre, lo van a lograr, es la sociedad civil organizada. Entonces, creo que hay quienes están haciendo un trabajo espectacular en este tema, que son Mar Libre Petrolera, Socobioma, que tienen ahora una sentencia del Tribunal de Apelaciones que abre una puerta enorme a nivel de la justicia para el tema de las prospecciones sísmicas. Y creo que nosotros podríamos hacer una interpelación si el fin nuestro fuera recabar información para poder aportar a lo que es a nivel judicial. Creo que ahí, ahora, porque esto es muy reciente, la sentencia del Tribunal de Apelaciones. Entonces, creo que ahora nosotros podríamos, a nivel del Parlamento, pensar cómo podemos colaborar con esta instancia judicial que ya la inició en noviembre del año pasado la sociedad civil organizada.
2: Hablabas de que el tema medioambiental no es un tema que ranquea mucho a nivel parlamentario, pero está ingresando una ley sobre delitos ambientales. ¿Qué sabés de la ley? ¿Qué tanto la estudiaste? ¿Qué tanto la vas a apoyar? ¿Qué tanto pretendés modificarle algo?
0: No la he leído. No me he dedicado todavía a profundizar en el tema. De entrada me parece irónico que justamente se presente ahora un proyecto de ley de delitos ambientales cuando tenemos un Ministerio de Ambiente absolutamente ecocida. No existe el Ministerio de Ambiente.
2: Nosotros ecocida, tenemos, sí. Ecocida, usás esa palabra fuerte.
0: Sí. Porque todas las decisiones que se están tomando a nivel ambiental son de negligencia. Yo creo que los funcionarios que están en el Ministerio de Ambiente, que hay muy buenos técnicos, pero creo que a nivel de la cara visible que es el ministro, no da explicaciones en temas que son absolutamente competentes del Ministerio de Ambiente, que su rol es el de la protección del ambiente, que está por ley. Y está en la Constitución, el artículo 47 de la Constitución, que la protección del ambiente es de interés general. Yo creo que el ministro de Ambiente no está cumpliendo con su mandato constitucional, que es la protección del ambiente. Ahora, en declaraciones de las últimas semanas, con respecto al tema de los beneficios fiscales o tributarios y tarifarios de los autos eléctricos, por ejemplo, se expresó el ministro de Economía, se expresó la ministra de Industria. Falta la opinión del ministro de Ambiente. ¿Por qué? Porque hay que ir al fondo del asunto. ¿Por qué todo el tema de la movilidad eléctrica está incentivado y está fomentado? Por un tema ambiental, por compromisos asumidos en el Acuerdo de París, en los bonos indexados de cambio climático, de indicadores de cambio climático, los famosos bonos verdes. Tenemos indicadores ambientales a los cuales Uruguay está obligado a cumplir. Entonces esto no es una discusión de está bien que el Uruguay, que el resto de los uruguayos paguen la nafta carísima y los que tienen eléctricos estén subvencionados. Esa discusión la dejamos para la parte de economía y está muy bien y es muy válida, pero el ministro de Ambiente no ha salido a expresarse de ninguno de los temas ambientales. Casupá es un ejemplo. Empiezan con la licitación ahora, ya abren la licitación, y él dice, esto va a seguir adelante, esto no va a parar, aunque no estén los estudios ambientales finales.
2: No es lo que siempre sucede eso, por lo menos lo que argumentan, siempre los estudios ambientales se van haciendo, acompasando esas empresas que están interesadas y los diferentes trabajos que pueden llegar a hacer.
0: Exactamente, en el caso de Arasatí y Neptuno también se hizo la licitación, Y bastante, yo creo que hasta, no sé si un año, pero un tiempo después recién estuvieron los resultados. Pero no fue el ministro de Ambiente el que salió a anunciar que la obra sí iba a ser sí o sí. Ese es el tema. Acá estamos hablando de que un ministro de Ambiente tiene un mandato que es la protección del ambiente. Yo lo que siempre en bromo es, a veces se autopercibe ministro de Industria, a veces se autopercibe presidente de OSCE.
2: Fue ministro de Industria en su momento, ¿no?
0: Claro, pero él es hoy ministro de Ambiente.
1: No tiene conocimiento de temas ambientales ni tampoco ha tratado de formarse en ese sentido. Por eso hablabas de negligencia.
0: Excelentes asesores. Y tiene un gran equipo, porque en el Ministerio de Ambiente están los mejores. Y en OSCE también hay excelentes técnicos. Yo lo que digo es que él, cuando defiende a capa y espada cualquiera de los temas en los que... tiene que priorizar el tema ambiental, porque su rol es ser ministro de Ambiente. Él no es otra cosa más que ministro de Ambiente. Entonces, sí, se hace que se abran las licitaciones y luego estén los estudios de impacto ambiental y ahí se continúe. En este caso, lo que sorprende es un ministro de Ambiente que diga, sin ningún escrúpulo, que va a ir para adelante, que no va a detenerse, que va a seguir todo, aunque no estén los estudios de impacto ambiental. Lo políticamente correcto en ese rol es decir, vamos a hacer un seguimiento muy de cerca cómo va a estar el tema de la licitación, porque nosotros vamos a priorizar siempre el impacto ambiental. En todo vamos a priorizar que se mitigue, ese tendría que ser el discurso.
1: ¿Se prioriza lo político? Digamos, sí. Ir en contra de el proyecto anterior, el Neptuno, para priorizar Casupá.
0: Se prioriza lo político. Esto es una bandera política que yo no estoy en contra en cuanto a las argumentaciones de OSCE. Cuando a la Comisión de Ambiente vino el ministro de Ambiente y el equipo de OSCE, presidente de OSCE y los técnicos, hicieron una fundamentación técnica muy buena. Yo como estudiante de la UDELAR me sentía que estaba en una clase, creo que era la directora de la parte de hídrica de OSCE, que hizo una exposición técnica muy convincente sobre el caudal del Santa Lucía y por qué ellos habían descartado la necesidad de diversificar las fuentes de agua. Que yo puedo tener una postura distinta, pero respeto porque entiendo que hay un estudio ahí. Pero eso es OSCE. Entonces, yo lo que digo es, el ministro de Ambiente no es el presidente de OSCE, es ministro de Ambiente. Él puede decirles a los de OSCE, yo les doy piedra libre que ustedes defiendan el proyecto, sigan adelante, digan, pero yo como ministro de Ambiente me voy a parar en la protección del ambiente y en los estudios de impacto ambiental. Y pasó lo mismo con las prospecciones sísmicas. Se ha expresado a veces como si fuera el ministro de Industria, defendiendo el tipo de la exploración por los hidrocarburos. Son ministros de Ambiente, no ministro de Industria.
2: Y ambientalmente, Eliane Castro estaba yendo un paso atrás, ¿no? ¿Estaba de acuerdo con el proyecto Neptuno, con Arasatí, desde un punto de vista ambiental?
0: Sí, porque tenía los estudios, ya tenía los estudios.
2: ¿No es una respuesta política esa, más que ambientalista?
0: No, en realidad entiendo que sí que había, a nivel ambiental, obviamente, siempre que hay proyectos de esta magnitud, va a haber una parte de la población que no va a quedar comprendida o que no va a quedar satisfecha, y eso es absolutamente válido. Pero sí estaban los estudios de impacto ambiental, ya tenían los estudios de impacto ambiental terminados. En cuanto
2: muy cuestionados por tus pares, por la academia, ¿no? Los estudios sobre Arasatí.
0: Pero en los estudios ambientales no eran cuestionados. Lo que se había cuestionado era el tema de la salinidad del agua. El mayor motivo por el cual se descartó el proyecto Arasatí era por la salinidad del Río de la Plata en determinado periodo, que se basan en un estudio puntual de la Facultad de Ingeniería, que también puede ser discutible, porque después se había presentado la posibilidad de hacer un polder, para que es como un reservorio para que cuando el agua del Río de la Plata no fuera lo suficientemente dulce, se recurriera al agua reservada ahí. Yo creo que el proyecto Arasatí y Neptuno, porque yo, más allá de mi visión ambientalista, yo ahora justo, sobre fin de año, empiezo una maestría en gestión del agua en la Universidad de Salamanca. Estoy tratando de terminar de resolver los tiempos. El tema de la gestión del agua es mi fascinación, es como he descubierto ahora ya de grande, después de haber terminado la carrera, de haber pasado por el posgrado de especialización en ciencias ambientales, que el tema de la gestión del agua es maravilloso y que nosotros en Uruguay estamos años luz atrasados a lo que se viene haciendo en el resto del mundo. Entonces, yo viéndolo desde la gestión del agua y la diversificación de las fuentes, es decir, ¿de dónde saco agua? ¿Toda del río Santa Lucía? ¿O tengo el río Santa Lucía y un plan B, que sería el río de la Plata? Yo creo que la solución es la diversificación de fuentes. Después, analizar si era ese el punto correcto de toma, Arasatí, o un poco más arriba, a la altura de Juan Lacase, o un poquito. Eso ya era una discusión que se había laudado y habían decidido que el punto era Arasatí. Sobre el tema ambiental, tenían los estudios y estaban en cumplimiento con todo lo que era la normativa ambiental.
1: Cuando vos decís que lo que se viene haciendo afuera, en el exterior, y que venimos atrasados, ¿qué es lo que se está haciendo? ¿Se apuesta, por ejemplo, que hay muchas plantas desalinizadoras?
0: Exactamente. Pero sobre todo hay una concepción que me parece que acá está bueno empezar a trabajarla, que es que aquellas actividades que son industriales no pueden competir por el recurso hídrico agua continental, es decir, agua dulce. Y nosotros acá no manejamos el concepto de agua continental y agua de mar. Para nosotros es el agua, y el agua es agua dulce, porque nosotros tenemos una riqueza impresionante en ríos, lagunas, somos unos afortunados. Pero el agua continental, es decir, el agua dulce, tendría que siempre estar priorizada para el consumo humano. Y más en esta época donde estamos viviendo una incertidumbre absoluta con el cambio climático y las sequías y luego las inundaciones.
1: Tenemos pasteras, tenemos hidrógeno verde en camino. Exacto. Está la inteligencia artificial, están los data center. En ese aspecto, ¿cuál es tu reflexión respecto al uso responsable del agua?
0: Exactamente. Bueno, con respecto a eso, yo sé que la gente me va a escuchar y decir, esto es, ella está loca, esto es un bolazo tirado de cualquier lado, pero sí, yo creo que todas aquellas actividades industriales tendrían que tomar agua salada y desalinizar, tener sus propias plantas desalinizadoras para que sus actividades industriales estén sostenidas en base a agua de mar, que también tienen un tema después, el residuo de la salinidad, de lo que se le saca, cómo lo devolves al mar y demás, pero creo que estar usando para actividades industriales que requieren millones de litros de agua dulce me parece realmente un crimen en el escenario mundial que estamos viviendo con la escasez de agua potable y de agua dulce. Entonces yo soy más de empezar a estudiar los procesos industriales, capaz que bueno, no ir tan al extremo de la desalinización, pero por lo menos el reciclaje, el reuso, cómo estamos gestionando el agua que nos devuelven después del proceso industrial. Ahí tenemos un montón para trabajar y demostrar que somos un país con conciencia ambiental, que lamentablemente no lo somos, y el respeto al recurso hídrico.
2: Eliane, para cambiar de tema, porque ya nos queda poco tiempo, metámonos un poco en política. Sos de Unir para Crecer, la interna del Partido Colorado, pese a que capaz que públicamente no se diga, está complicada entre Unir para Crecer y Vamos Uruguay. El último capítulo fue la situación provocada por el voto del edil Federico Paganini en la Junta Departamental de Montevideo, un tema que tratamos bastante acá, así que Nuestros oyentes ya saben de qué estamos hablando. Ayer se dio una reunión entre el sector de Vamos Uruguay, los diputados de Montevideo, de ese sector del Partido Colorado, por la situación en Montevideo, y salió como resolución que se van a convocar a los equipos del Partido Nacional y otros socios de la coalición a conformar una mesa de trabajo para planificar el futuro de Montevideo. Unir para crecer está dentro de esa mesa. Y después te pregunto sobre lo que sucedió en la Junta, pero ¿cómo ves esta situación?
0: El espacio del Partido Colorado para formar este tipo de instancias de comunicación con los otros partidos es el Comité Ejecutivo Departamental. El Partido Colorado tiene una orgánica que todo el mundo, todos quienes estamos dentro del partido, la conocemos clarísimo. Está el Comité Ejecutivo Nacional y el Comité Ejecutivo Departamental en cada uno de los 19 departamentos. El lugar donde pueden ir a plantear eso es el Comité Ejecutivo Departamental, donde los legisladores de Montevideo, algunos son miembros, creo que legisladores de Vamos Uruguay no hay ningún miembro, pero podemos ir siempre con voz sin voto. Tenemos la instancia de participar siempre de los comités ejecutivos. Creo que esto de hacerlo por fuera, de querer armar como una orgánica por fuera de lo que es la orgánica establecida dentro del partido, me resulta extraña. Esto de convocatoria que iban a hacer a Martín Lema, creo que se enteraron, esto corre por mi cuenta, pero yo creo que se enteraron a través de Twitter que los iban a convocar, porque hasta donde tengo entendido, en el día de ayer el Senado estaba teniendo una instancia bastante importante con el tema de la presencia de la ministra Lustenberg en la Comisión de Salud. Martín Lema, yo conociéndolo, cómo trabaja él, estoy seguro que su cabeza estuvo puesto el 100% en eso. Me extrañó porque nombraron a algunos de los legisladores que habían participado, los diputados de Montevideo. Me extrañó porque hay un integrante, un diputado de Vamos Uruguay, que no es diputado por Montevideo, pero que fue un precandidato a la presidencia, como Gabriel Gurméndez, que fue uno de los precandidatos con mayor votos, creo que fue el segundo más votado dentro de Montevideo. Por lo tanto, tiene un nicho de montevideanos que lo apoya, y por lo que vi, no estuvo incluida en esa reunión. Lo cual también me llamó la atención, porque hasta dentro de su propio sector tuvieron en cuenta quién podía participar y quién no. Una de las personas más votadas dentro de Montevideo, que es de tu sector, no consideras que deba formar parte de esa instancia. Me llamó la atención, y realmente lo que más me llama la atención es que parece que desconocieran cuál es la orgánica del partido, que uno le puede gustar o no, porque si estás, formás parte o no, pero ellos forman parte. Vamos Uruguay tiene representantes en el Comité Ejecutivo Departamental.
2: ¿Y entonces? Sería la pregunta.
0: Y entonces, en el Comité Ejecutivo Departamental pueden ir a plantearlo libremente.
2: Pero el Comité Ejecutivo Departamental, de alguna manera, se los va a hacer saber, más allá de lo que estás contando vos, se los va a hacer saber, los va a llamar al orden, entre comillas, o tienen la libertad, más allá de esa posibilidad, tienen la libertad de hacerlo, ¿no?
0: Tienen la libertad, porque además el Partido Colorado, si hay algo que tiene, es que respeta mucho las libertades individuales. Nosotros no somos un partido de disciplina partidaria o de obediencia debida, como me gusta decirle a mí. No somos un partido de disciplina donde se respetan también las libertades individuales. Y el Comité Ejecutivo Departamental se expresó con respecto al tema del voto del edil, apoyando todo el trabajo.
2: Y la gente de Vamos Uruguay fue lapidaria con Federico Paganini.
0: Exacto,
2: ¿no?
0: Sí. Que si me preguntás, hay una cosa que no estuve 100% metida en la discusión de la Junta, pero yo lo que puedo decir es que yo hice recorridas junto con los candidatos a ediles de Vamos Uruguay también, y por supuesto con Federico, previo a las elecciones municipales, y a todos les escuché prometer las soluciones que después Federico votó, a todos. Entonces, una cosa que yo, que es como una reflexión personal, y no quiero sonar anticasta porque yo soy parte, es: las promesas son válidas solo si la gente te vota. Si la gente no te vota, son unos giles que entonces vivan en esas condiciones, y a vos qué te importa. Yo lo escuché a Federico y a otros candidatos de Vamos Uruguay prometerle veredas a la gente, prometerle saneamiento a la gente, prometerle mayor iluminación y seguridad. Pero después, si tú no me votás, ¿no te lo mereces? Embrómate por Gil. A mí no me parece, no debe ser ese el espíritu de la política, pero esto es una opinión personal que tampoco la he discutido porque no he tenido oportunidad de asistir al SED ni al CEN porque estaba con la Comisión María Dolores, pero la verdad es que yo apoyo también lo que hizo Federico porque entiendo, porque lo acompañé y escuché cuál era su discurso para ir a pedir esos votos, que por algo está representándonos, porque es el único edil que tiene el Partido Colorado en la Junta Departamental.
1: Y teniendo en cuenta toda esta situación que vos relatabas, ¿cómo calificarías o cómo evaluás el día de hoy al Partido Colorado en general?
0: Y lo evalúo de que tenemos un buen equipo, estamos haciendo un gran trabajo, lamentablemente hay situaciones internas que deberían manejarse también a la interna. Es como salir por Twitter a criticar actitudes y a decir que vas a básicamente armar un partido paralelo en Montevideo, me parece que no suma al partido, cuando además en realidad estamos dejando la vida trabajando en todos los órganos, en el CEN. El CEN se reúne todos los lunes con invitados de lujo. Nosotros llevamos al CEN todos los lunes autoridades, personas que están dentro del Poder Ejecutivo, que nos den explicaciones, sociedad civil, se está trabajando espectacular. En el SED lo mismo, y en el Parlamento también estamos haciendo un trabajo espectacular. Tenemos mucho más para mostrar que estos problemas que hay a la interna, que además tampoco se traducen después en el trabajo adentro del Parlamento.
2: Eliane Castro, me quedaron múltiples temas para hablar. Tiraste María Dolores, ahí se abrió una ventana, pero es imposible, la tenemos que cerrar porque se nos fue el tiempo. Eliane fue parte de la comisión que investigó María Dolores, que terminó en 4 informes, ¿no? Sería bien interesante para hablar, que no se pusieron de acuerdo entre nadie ahí prácticamente. Bueno, pero gracias por estos minutos.
0: No, por favor, gracias a ustedes, la verdad que un placer y me hicieron como un popurrí y por todo he paseado hoy, pero quedan temas, siempre hay temas.
2: Siempre hay temas, ¿cómo no?
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0: Casi sobre las 10 de la mañana, un gusto, un placer inconmensurable recibir a Pablo Alfano, una alegría. Que nos va a actualizar la información, nos va a contar en qué está trabajando todo ese equipo que está geográficamente en la radio, está al fondo.
1: Al fondo.
0: Allá contra los baños.
1: Al fondo a la derecha.
0: ¿Se puede decir?
1: Sí, estamos al fondo a la derecha, literalmente, geográficamente.
0: ¿Los baños acá son al fondo a la izquierda?
1: Está, más o menos.
0: Bueno, todo ese equipo está trabajando en la edición de las 12 del mediodía, así que actualizó más la información y nos preparamos.
1: Lo primero es recordar que se están desarrollando paros zonales en los liceos públicos de Montevideo. En esta jornada están parando los liceos del zonal norte 9, 23, 40, 44, 60, 62 y 74. Los liceos del zonal centro, que son el 1, 2, 3, 4, 5, 7, 8, 12, 14, 17, 26, 27, 28, 29, 32, 34, 35, 55 y 68, todos ellos del zonal centro, como les decía. Y el Liceo 1 y el 74 fueron ocupados. En paralelo hay medidas en Educación Técnico Profesional, es decir, en UTU. En San Marcos se está ocupando la UTU local y en Las Piedras están anunciando la ocupación de la Escuela Técnica número 2. Todo esto en el marco de la pelea por mayor presupuesto de cara a esta rendición de cuentas que se tiene que cuyo proyecto de ley se tiene que enviar al Parlamento antes del 30 de este mes.
0: Y mañana paro general.
1: Y mañana en todos los liceos de Montevideo, ADES, la Asociación de Docentes de Educación Secundaria, decretó un paro general de 24 horas. Esto es en toda la capital, no así en el interior. Hablando de educación, también desde las 10 de la mañana, hace pocos minutos, la Comisión de Educación y Cultura de Diputados está recibiendo a las autoridades del CODICEN, encabezadas por su presidente Pablo Casciani. En el análisis está el proyecto que busca sustituir la representación docente en los organismos de gobierno de la educación e incorporar comisiones consultivas para integrar estudiantes, familias y funcionarios. Y también, como segundo orden del día, no menos importante, que es un debate que está instalado hace tiempo aquí en Uruguay y también en el mundo, es cómo regular el uso de celulares en los centros educativos. Hay países que ya, sobre todo en los países escandinavos, ya se han pronunciado a favor de prohibirlos, de directamente no dejar que se utilicen. Otros países lo han regulado a medio término, que creo que es el caso de Uruguay, por lo que ha dicho el ministro de Educación y Cultura, José Carlos Mejía, y hay países que directamente, como Estados Unidos, no les interesa tener ningún tipo de regulación. Hay de todo. Bueno, eso se está discutiendo a nivel parlamentario hace tiempo aquí en nuestro país y también es
0: lo que todavía no se discute en nuestro país, que está atado también de alguna manera, uh-huh. Es lo comentábamos ayer, porque el Reino Unido lanzó una medida, el primer ministro del Reino Unido, Starmer, lanzó la medida de prohibir el uso de redes sociales. Exacto. Para los menores de 16 años, en sintonía con lo que está haciendo Australia, con lo que haría Francia. Uh-huh. Acá todavía ese tema no se discute, ¿no?
1: Todavía no, pero sí se está discutiendo si permitir o no el uso de celulares en centros educativos. Que insisto, me parece que la idea del gobierno, no sé si eso va a prosperar o no después a nivel legislativo, es que quede un medio término. Hay países que lo prohibieron. Incluso hay países que están prohibiendo el uso de laptops y de computadoras. Están volviendo la escritura a mano, la escritura manuscrita, porque consideran que los alumnos se concentran mucho más al no tener que estar. Está comprobado que hacer scroll te quita capacidad de está comprobado científicamente, ¿no? Por universidades serias, estudios serios, te quita capacidad de concentración, entonces va por ese lado. También en el Parlamento hoy, pero me voy de tema, a la tarde concurre la Comisión de Transporte, pero de Senados, no de diputados, los transportistas de carga. En este caso son los colectivos llamados autoconvocados.
0: Qué difícil saber cuáles de los autoconvocados son, ¿no? Porque hay varios autoconvocados que no se reconocen incluso entre ellos, ¿no?
1: Exacto.
0: Recuerdo, el presidente de la República recibió unos autoconvocados, mientras al mismo tiempo la ministra recibía a otros autoconvocados que no eran los que había recibido el presidente, y al mismo tiempo el Parlamento recibía a otros autoconvocados en esa reunión propulsada por el presidente de la Cámara de Diputados, Rodrigo Goñi. Exacto. Que no eran ni los primeros ni los segundos.
1: Esto me hace acordar, salvando las distancias, a lo que pasó con el movimiento Un Solo Uruguay, que en su momento tenía también muchas como muchos subsectores o alas, y habían varios que se atribuían la representatividad del movimiento y no había un vocero único. Eso después se corrigió, pero al principio era un poco caótico, un poco desordenado lo que era la representatividad del movimiento.
0: Igual el autoconvocado más famoso, que lo hicieron famoso en las redes sociales, es Tulio, ¿no? ¿Estamos de acuerdo?
1: Sí.
0: Pero sí, ¿qué se ríe, Rano? No, nada. Tulio Rodríguez.
1: Sí.
0: Es uno de los principales, ¿no? Sí, lo hemos visto.
1: No, me río porque generó todo un memes y todo un comentario en redes sociales. Y las redes sociales pueden ser muy interesantes y pueden llegar a ser muy crueles también.
0: Totalmente.
1: Lo último, así para dejarlos, es que a partir de las 11 de la mañana, allí en la avenida Burgues, el Instituto Nacional de Inclusión Social Adolescente está previsto que se realice un acto para instalar una placa de la memoria por las adolescentes presas políticas en el Consejo del Niño entre 1972 y 1974. Allí funciona, en Burgues 3191, el Centro de Semilibertad de INISA. Este miércoles está previsto, como les decía, a las 11 de la mañana, allí en Burgues 3191, instalar esta placa, y van a participar la subsecretaria de Educación y Cultura, Gabriela Verde, y representantes del Ministerio de Educación y Cultura en la Comisión Nacional de Sitios de Memoria. Ah, y no me quiero olvidar de que tenemos a nuestro amigo Marco Rivero, y nuestro compañero, no solo amigo.
0: Necesita acordar la canción.
1: Nuestro amigo Marco. Marco. En Torre Ejecutiva.
0: No está en una humilde morada.
1: No, está en Torre Ejecutiva. Bien. Porque está rumbo a Las Piedras, porque a las 12 está previsto que haya una conferencia de prensa entre varios ministerios para presentar un poco cómo son los avances de estos últimos 3 días de la instalación del programa Más Barrio.
0: Que comentabas el otro día.
1: Exactamente. Que no
0: quedó tapado porque debutaba Uruguay ese día, ¿no?
1: Porque debutaba Uruguay y porque además las autoridades resolvieron ir los primeros 2 días a hacer un trabajo de campo y el trabajo de descenso y relevamiento, un poco más en silencio, sin prensa, y hoy deciden oficialmente, por llamarle de alguna manera, presentar este plan que ya empezó a funcionar en Cerro Norte, ahí en el barrio Corfrisa de Las Piedras, que el otro día escuchaba en esta misma radio. Vecinos de Corfrisa. Escucho esta radio. Es increíble.
0: Es interesante.
1: Vecinos de Corfrisa explicando por qué fueron en infinidad de ocasiones al Ministerio del Interior y al Ministerio de Desarrollo Social a pedir que fueran incluidos en el programa Más Barrio. O sea que, en definitiva, el programa Más Barrio, por lo menos en Corfrisa, en Las Piedras, tiene mucho que ver con un pedido de los propios vecinos del barrio.
0: Muy bien, Pablo Alfano, los escuchamos a las 12, atentamente.

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0: 10:10 de esta mañana de un miércoles 17 de junio. Faltan 48 horas para que en Suiza se junten Irán y Estados Unidos. Estados Unidos e Irán a firmar este acuerdo. Acuerdo, deberíamos decir, memorando de entendimiento. Acuerdo preliminar, hay como varias formas de llamarlo, de nombrarlo, pero bueno, aparentemente, y yo lo pongo así también, viene en condicional, estamos más cerca de que termine la guerra, más cerca que nunca, porque ya de alguna manera se anunció, se violaron las treguas y todos esos etcétera que le podemos llegar a poner. Se sabe poco del texto, del acuerdo, pero se empiezan a conocer algunos aspectos. Ahí la prensa especializada está tratando el tema y nosotros lo vamos a tratar con, por supuesto, nuestro analista en internacionales, que es Mauricio Raufetti. Mauricio, buen día, ¿cómo andás?
1: Buen día, ¿cómo les va?
0: Bien, lo más bien. Bueno, ¿cómo venís siguiendo estas instancias? ¿Está bien esas dudas que yo tenía? Si estamos hablando de un acuerdo, si estamos hablando de un acuerdo preliminar, si es un memorando de entendimiento, si es realmente la firma de la paz y el fin de la guerra.
1: Bueno, es un memorando de entendimiento, ¿no? Eso es lo principal que hay que entender, porque cuando hablamos de acuerdos y nosotros vamos a la historia, el acuerdo tiene esa connotación de que es algo que de alguna manera pone un punto final o por lo menos cierra una etapa. Aquí, lejos de cerrarse una etapa, por el contrario, se abre un compás de negociaciones que va a durar 60 días, es decir, que lo que se está firmando, para ser bien claro, no es un acuerdo de paz definitivo, sino un marco para negociar la forma que tendrá la paz. Es decir, lo que van a acordar el viernes en Suiza, si todo sigue como está, ¿no? Porque hace escasas horas Donald Trump ya dijo que si Irán no avanza en la dirección que él estima correcta, Trump está en Francia en este momento, empezarían los bombardeos de nuevo, ¿no? Entonces, con todo ese condicional que vos le ponías, lo que van a acordar es terminar con las operaciones militares, ¿no? De alguna manera, intentar que durante un alto el fuego poder sentarse a negociar. Hay grandes expectativas que las vamos a analizar, ¿no?, punto por punto. La principal, evidentemente, es que se normalice el suministro de petróleo en el mundo. Pero, grosso modo, para esta primera pregunta que vos hacías, esto es la apertura de un periodo en el cual Estados Unidos e Irán, por el momento Estados Unidos e Irán, veremos si después se pliega Israel y se pliegan otros países, por el momento son ellos dos, van a negociar qué forma tendrá entonces la paz después de esta guerra que comenzó, recordemos, el primer día de marzo.
0: ¿Y cuál es la lectura que se puede hacer de que a Israel, por lo menos de la mesa, lo dejaron afuera, ¿no? Y hay como, si vos chequeás medios israelíes, que vos por supuesto lo hacés, hay como malestar en la opinión pública israelí, ¿no? Como que de alguna manera Trump les soltó la mano, y bueno, esa relación casi simbiótica que hay entre Estados Unidos e Israel está como de alguna forma resquebrajada. ¿Qué lectura se puede hacer?
1: Bueno, ahí hay dos formas de verlo, ¿no? Por un lado está lo que es la comunicación oficial o lo que se quiere dejar ver, la sensación que puede llegar a tener la opinión pública en cuanto a la participación de un socio primerísimo como es Israel, de Estados Unidos, en esta negociación, y por otro lado está lo que son los intereses de Israel en la otra guerra que tiene este conflicto, que a veces se habla de un frente de guerra, son dos guerras interrelacionadas, ¿no? Porque a diferencia de Estados Unidos, que sí logró establecer cuáles son sus objetivos con Irán. Vamos a ver si los consigue o no. Israel atraviesa una situación diferente, porque el objetivo primordial de Israel, que es la caída de Hezbollah, sea porque caía el régimen en Irán y por lo tanto se perdía el principal apoyo de esta milicia partido político, que durante décadas ha sido enemigo de jurado de Israel, sea porque lo aplastaba en el terreno militar. Bueno, ninguna de las dos cosas pasaron, y por lo tanto Israel tiene todavía en Líbano un frente abierto. Entonces, ¿cuánto le interesa verdaderamente al gobierno de Netanyahu estar en una mesa de negociaciones para llegar a un memorándum de entendimiento? No sé qué tanto. Ahora, después veremos qué pasa en los próximos 60 días, si se cierra o si se calma el frente de Líbano, si Israel no termina entrando, sobre todo cuando venga la negociación del principal del aspecto que es preocupación principal de Israel, ¿no? Que es el evitar que Irán, que es un enemigo jurado por definición, recordémoslo, no está de más, Irán no reconoce la existencia de Israel y busca la destrucción del Estado de Israel. Cuando venga la negociación de la cuestión nuclear, habrá que ver si Israel y otros países que ya participaron en negociaciones de este tipo no participan, ¿no? Estamos hablando en el terreno de la hipótesis absoluta. Como vos decías, se conoce poco de este acuerdo. Se conoce apenas lo que es el formato, por decirlo de alguna forma, pero el contenido no se sabe hasta dónde se ha avanzado. Ha habido apenas filtraciones.
0: Sí, estaba leyendo justo, Mauricio, perdón que te interrumpa, el País de Madrid, que en el titular como que filtra algunos aspectos. Uh-huh. Por ejemplo, el fin del veto a la venta de petróleo iraní, un plan de financiación de 300.000 millones de dólares por los efectos de la guerra y un alivio a las sanciones, ¿no?, que hay sobre Irán.
1: Bueno, hay algunas cuestiones que evidentemente van a estar sobre la mesa. La reconstrucción de Irán, Estados Unidos ya dijo que no participa en la reconstrucción de Irán. Habrá que ver de dónde vienen los fondos para reconstruir lo que se ha dañado. Que lo que se ha dañado en dos etapas, ¿no? La guerra del año pasado, también Estados Unidos e Israel, o mejor dicho, Israel apoyada por bombardeos de Estados Unidos, apuntando instalaciones nucleares. Eso no se va a reconstruir, eso no lo va a financiar ningún país occidental, porque nadie quiere en Occidente que Irán sea una potencia nuclear, y tampoco en la zona, ¿verdad? A Pakistán, a India, no les sirve tener un Irán, por poner dos ejemplos claros, no les sirve tener un Irán que pueda generar inestabilidad con el arma atómica, como ocurre por ejemplo con el caso de Corea del Norte, ¿no?, que tiene el botón rojo ahí a disposición, y la península de Corea siempre está en situación de tensión y le da un, como dicen los americanos, le da un leverage, le da una ventaja para negociar absolutamente innegable. Después hay otras cuestiones, dice, que son verdaderamente centrales. Yo te decía recién la apertura del estrecho de Hormuz que Estados Unidos promete para este viernes. Es fundamental para la economía mundial. Olvidémonos por un momento de lo que es la cuestión nuclear, que sigo diciendo es centralísima, pero fundamental que se normalice el suministro de petróleo. Ya empezaron a salir barcos iraníes con petróleo, es decir, el bloqueo naval de Estados Unidos efectivamente empezó a caer, como Estados Unidos había prometido. Habrá que ver si se sigue ampliando el pasaje de barcos por el estrecho de Hormuz.
2: Eso que decís, Mauricio, perdona que te interrumpa, pero es interesante porque quizás para estos lares, ¿no?, para el Uruguay, cuando uno piensa en este acuerdo, lo primero que le viene a la mente es decir, bueno, se libera este estrecho de Hormuz y bajan los combustibles en el país.
1: Eso no es inmediato. Vamos, dos partes para la respuesta. Primero que nada, la normalización de suministro no va a ser inmediata, por una razón logística y hasta física. Hay muchas refinerías que debido a los ataques de Irán tuvieron que cerrar en Kuwait, en Emiratos Árabes, y que por lo tanto van a demorar en volver a volcar al mercado ese volumen de petróleo. La normalización del tráfico por el estrecho no necesariamente va a devolver ese pasaje a los volúmenes anteriores. ¿Por qué? Porque Irán quiere cobrar un peaje. ¿Va a lograrlo o no? Bueno, será parte de la negociación. Si Irán cobra un peaje, seguramente va a haber vías alternativas que las navieras van a considerar. Si la inestabilidad producto del acuerdo, si la inestabilidad es la norma, luego de estas negociaciones, las navieras van a tener que buscar rutas alternativas, y por lo tanto no necesariamente el precio del petróleo va a bajar de manera lineal. No hay una correlación lineal y automática. Ahora, hoy por hoy el precio del petróleo claramente bajó. Estamos en niveles muchísimo más bajos. Yo no vi esta mañana sinceramente el precio, pero de los 120 a los 80, 80 y pico, hay una diferencia sustancial. Es dable pensar que el costo para los países que, como nosotros, somos importadores netos de petróleo, va a bajar. Es la lógica y es lo que se persigue en este acuerdo, ¿verdad? Y obviamente es lo que nos pega más directamente. Hay algún par de cuestiones que me gustaría mencionar, más allá del petróleo, ¿no? Está también el hecho de que Irán logra con este conflicto, porque si hay algo que le salió mal en el cálculo a Donald Trump fue que Irán logra demostrar que tiene allí en Hormuz un cuello de botella, un lugar donde puede estrangular la economía mundial. Y esto le da a Irán una ventaja que no llegó a tenerla con el arma nuclear, pero sí la tiene con el control que ejerce de este pasaje tan chiquito, ¿no? 30 y pico de kilómetros, que fíjense el daño que ha causado en estos últimos meses, ¿no? Esto es un cambio importante para un país en donde no se sabe cómo se va a articular

0: el nuevo régimen, ¿no? Con un ayatolá desaparecido, porque no ha aparecido nunca, no se sabe su situación de salud, no se sabe siquiera quién está verdaderamente tomando las decisiones en su nombre, ¿no? Si es él o si hay otra persona, un equipo, no se sabe qué forma va a tomar este régimen que finalmente termina no cayendo. En definitiva, muchas expectativas con lo que pase el viernes en Suiza y una certeza absoluta. Llegó el tiempo en el cual Donald Trump tiene que ponerle un coto a las hostilidades y a este conflicto, porque se acercan las elecciones de medio término en Estados Unidos, porque el combustible llegó a niveles elevadísimos. Dicho esto, no cae el consumo en Estados Unidos, ¿no? Los datos de consumo salieron hace poquito rato, sigue aumentando el consumo, es decir, es una economía que en ese plano está, dirían algunos economistas, sana. Los norteamericanos han seguido pagando, han seguido consumiendo combustible y pagándolo muchísimo más caro, como nos ha pasado en otros países donde hemos pagado el combustible o estamos pagando el combustible más caro. Y la verdad es que llegó un momento límite. ¿Cuánto tiempo le queda a Donald Trump para poder diluir los efectos de la guerra de acá a las elecciones de noviembre? Bueno, este es el momento en el cual verdaderamente, como decías vos, Guille, al comienzo, se está más cerca de llegar al final de una parte, de uno de los conflictos de esta guerra. Yo pongo por separado lo que está pasando en Líbano, porque Israel y Hezbollah no van a negociar la paz. Israel y Líbano sí han negociado mano a mano, negociaciones históricas en Estados Unidos, incluso entre autoridades militares de ambos países, pero Hezbollah no ha sido un agente propenso a sentarse a negociar. Hezbollah está en contra de firmar la paz con Israel, que es también algo a interpretar, ¿no?, de cara al futuro. Este grupo, este proxy, como se le llama, apoyado por Irán, busca continuar las hostilidades. ¿Qué quiere decir esto? ¿Quiere decir que hay una separación entre Irán y Hezbollah? No. Lo que quiere decir es que estos dos conflictos probablemente en el futuro sigan vías paralelas, por más que Irán ha hecho que el frente libanés forme parte de esta negociación. Por eso la presión de Estados Unidos sobre Israel, para que no haya, por lo menos en este plazo previo a la firma de este memorándum de entendimiento, ataques por parte de Israel. Los ataques continúan, de todas maneras, con una intensidad menor, si se quiere. El viernes se firmará entonces este acuerdo. Tenemos, ya sé que tengo que terminar, tenemos balotaje
1: en Colombia.
0: Vuelta final en Colombia.
1: No nos olvidemos.
0: No nos olvidemos de Colombia. El lunes probablemente vamos a estar conversando sobre esta elección tan trascendente para nuestra región. Y la semana que viene esperemos sí podamos hablar de este acuerdo, pero ya con el texto conocido, ¿no? Por el momento estamos analizando qué es lo que implica llegar a esta instancia después de 4 meses de conflicto, pero no tenemos el contenido cierto. Esperemos que la semana que viene sí lo tengamos y entonces podamos ver los puntos que van a tratar. La parte nuclear, con esto sí redondeo, la parte nuclear se va a negociar en una segunda etapa. No va a estar sobre la mesa en este momento, va a ser parte de las conversaciones que a partir entonces del viernes empiecen a tenerse, pero se espera que sean incluso posteriores a estos 60 días.
1: Bien, al comienzo de la semana entonces quedás comprometido, Mauri, a hablar de lo que sucederá en Colombia el día domingo, y abro esta pregunta que no tiene respuesta todavía. ¿Hablaremos de Perú la semana que viene? Ya que estamos hablando, ¿confirmaremos que ganó Keiko Fujimori? Qué pregunta, ¿no? Vamos a ver si podemos resolverla.
0: Parece Gran Premio Ramírez, ¿viste? Cuando va uno van cabeza a cabeza y uno saca primero y el otro. Realmente es muy impresionante, la diferencia es de 35.000 votos. Estaba mirando ayer, estamos hablando de 50,09 a 49,97. Es la nada mismo en términos porcentuales. Ha estado uno primero y Fujimori primero, Sánchez primero y viceversa. Ahora parece consolidarse

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0: 10:34, sonando Virus en la primera escucha, que ya se retira y le da paso a la segunda escucha. Así que los buenos días son para Diego Bernabé.
1: Pero muy buen día, ¿qué tal, Guille?
0: ¿Contento por Francia o contento? Contento por el básquetbol, ¿no?
1: Es verdad, exactamente.
2: Esa es la definición.
0: Doble sentimiento, digamos, en el día de hoy deportivo.
1: Acertó, sí. Y vi ambos partidos, así que este lo...
0: ¿Fuiste al básquetbol también?
1: Sí.
0: ¿Fuiste a la cancha?
1: Sí, fui a la cancha.
0: Volviste a la Antel Arena.
1: Volví a la Antel Arena, sí.
2: Día movido tuviste allá.
1: Sí, fui a vivir Francia-Senegal, a la Alianza Francesa.
2: Sí, dijiste que ibas a hacer eso.
1: Sorprendido por la cantidad de franceses que había, muchos jóvenes, que bueno, supe que son estudiantes de intercambio que vienen a estudiar a Uruguay, a hacer intercambios en distintas disciplinas. Bueno, había un montón ayer allí. Había un hincha de Senegal, había un hincha de Camerún que estaba acompañando al de Senegal.
0: Ayer hablábamos de ex-colonia,
1: sí,
0: ¿no?
1: Sí, sí, además. Claro, es un senegalés que está acá en Uruguay, un jovencito.
2: Un clima lindo, me
1: muy
2: imagino.
1: Muy simpático, además porque claro, se sentía obviamente en minoría.
0: Ayer alguien decía, no sé quién, pero me parecía como muy acertado, que si no sabes cómo funciona el fútbol en el día de hoy y escuchás el relato de Francia-Senegal por radio, no estás viendo, no sabes en realidad de, y si no conoces los jugadores, no sabes en realidad de qué equipo está hablando, quién está tocando la pelota, ¿no? Porque muchos de los jugadores franceses son descendientes de africanos, incluso muchos senegaleses. Le pasó a Marruecos, por ejemplo, hace poco, que puso un equipo en cancha que ninguno de los que estaba jugando había nacido en Marruecos. Eran todos descendientes de marroquíes, pero ya de una o dos o hasta tres generaciones viviendo en Europa, que bueno, reclutadores de la selección de Marruecos lo iban a buscar a los barrios europeos, ¿no? En esa cuestión que tiene Europa y África ya simbiótica, ¿no?
1: Claro.
0: Ya.
1: Bueno, si no me equivoco, hay uno de los hijos de Zidane, que es el arquero de Argelia.
0: El arquero de Argelia, exactamente, claro. Lucas Zidane.
1: Cuya familia es de ese origen, ¿no? Si bien Zidane nació en territorio francés, su familia venía del norte de África. Y muchos inmigrantes del norte de África obviamente llegaron a Francia. Sus hijos nacidos en territorio francés con nacionalidad francesa se formaron deportivamente en Francia, que es un sistema deportivo que fue transformado, que tuvo una gran revolución que desembocó en lo que comenzó a pasar a partir del Mundial del 98, con los éxitos que comenzó a tener Francia y una selección que comenzó a ser cada vez mayoritariamente de hijos de inmigrantes africanos, ¿no?
0: Claro.
1: Recuerdo un compañero de Canal 2 de Telemundo que siempre me buscaba el punto cada vez que había un mundial, me decía y había un partido de este tipo, como el de ayer Francia-Senegal, me decía, bueno, hoy juegan dos selecciones africanas, ¿no? Y me tomaba el pelo, me decía, no, que no era francesa. Que no.
2: Antes de cambiar de mundial.
0: Que son francesas, sí, pero evidentemente el fútbol en ese sentido es cada vez más africano, ¿no? Sí. Mirás las selecciones europeas, sí, no hay una que se salve, hasta las impensadas hace algunos años, yo qué sé, como España, que era más impensada, ya pasó para el otro lado.
2: Tengo una pregunta para vos, Diego, mientras que los escuchaba hablar. Uruguay-Francia, ¿por bueno, quién?
1: No, me la han hecho en varias oportunidades. Es un partido, claro, incómodo para mí, hijo de padre francés y madre uruguaya, pero siempre Uruguay.
2: Uruguay. Sí,
1: en el momento me ha pasado ya.
0: Me acuerdo una vez que le preguntaron a Víctor Hugo Morales, ¿Uruguay o Argentina? Y se levantó de la entrevista. Por lo menos no se levantó.
2: No se levantó.
0: De acá de la mesa y se enojó, ¿cómo me vas a preguntar eso?
1: No, y seguramente, bueno, no, sí, me pesa más ahí Uruguay, pero además, obviamente, siempre Uruguay ha jugado con Francia en los mundiales, en una situación más bien del país más chico, que juega ante la gran potencia, ¿no? Entonces, también te juega eso,
2: sí,
1: ¿no?
2: Te juega, sí.
0: ¿Qué no nos enfrentamos en Sudáfrica? Aquel 0-0, ¿no?
1: Sí, hay por lo menos dos mundiales seguidos, ¿no?
0: Hubo un par de mundiales seguidos. En Corea y Japón también, ¿no?
1: Sí.
0: Y los dos fueron empates.
1: Sí, por suerte. Creo, sí, ¿no?
0: ¿Dos empates? Sí. En Corea y Japón, además, veníamos, era la Francia campeona del 98, ¿no?
1: Claro. Pero es muy interesante, te daría para ahora, en ese momento ahora, todo ese fenómeno de cómo los inmigrantes fueron entrando, porque no solamente le pasó a Francia, vieron que hay muchas selecciones europeas hoy, como la alemana, por ejemplo, y ni que hablar la de Países Bajos, antes Holanda, donde fue creciendo el número de jugadores negros de origen africano, que son hijos de inmigrantes, ¿no?
0: Claro.
1: Y es un fenómeno que fue avanzando en Europa de una manera...
0: Igual, quiero decir, y con esto que si quieren cerramos, el pionero, como siempre, Uruguay. El primero que tuvo un jugador de fútbol de descendencia afro, su padre era descendiente de esclavos que habían llegado al Brasil y se mudaron por acá, fue Uruguay con Leandro Andrade, ¿no? Sí, sí. El primer que sorprendió, sí. ¿No? Llegó a Europa esa selección con la pantera negra, como le decían, llegó y los europeos no lo podían creer, sí. Un descendiente de africanos jugando por una selección de fútbol.
1: Sí, y da para mucho, porque después también te encontrás con situaciones como que, bueno, a ver si cantan los himnos igual que todos cuando la cámara los enfoca.
0: Esos chiquilines se criaron en esos países, bueno, ¿cómo no van a cantar el himno?
1: Recuerdo una polémica en Francia en 98 cuando en aquella selección que fue campeona del mundo estaba Carambé, el jugador que había nacido en Nueva Caledonia, ex colonia francesa, y que no cantaba el himno, la marsellesa, no lo cantaba. Y fue muy criticado, ¿no? Después, bueno, se acomodaron las cosas y en fin, bueno, terminó cantando, pero en los primeros partidos de ese mundial no cantaba. No se sentía.
0: Bueno, hubo ahora un jugador de Suecia en la goleada contra Túnez, que es descendiente de tunecinos, y algo que se da muchas veces en los clubes cuando un jugador le hace el gol a su club de origen y no festeja el gol, ese jugador sueco le hizo un par de goles a Túnez y no lo festejó.
1: Sí. Bueno, me corrijo, en realidad Nueva Caledonia es un, todavía hoy, mirá, tengo la sensación porque es de alguna manera un poco colonia, pero es un territorio ultramar francés, muy lejos, un poquito como las Malvinas para el Reino Unido, bueno, muy lejos de Francia, es uno de esos sitios conquistados por los franceses.
0: El mundial que todo lo permea, bueno, deja de permear la segunda escucha, ¿y por dónde vamos hoy?
1: Bueno, vamos por dónde vamos, les cuento, vamos a hablar de Bolivia en un ratito, la situación en Bolivia, ya han pasado varias semanas, vieron que nos atrapó Colombia, si hablamos de Sudamérica, ¿no? Colombia por las elecciones, Perú por las elecciones, Colombia que está en carrera para la segunda vuelta, Perú con un resultado que todavía nos olvidamos de Perú, pero siguen contando los votos, observando.
0: Sí, recién hablábamos con Mauricio del tema.
1: Revisando las actas, bueno, ahí está. Y mientras tanto, ¿y Bolivia? Bolivia hace ya un mes y medio que vive una crisis económica y política considerable, con bloqueos de carreteras desde hace ya un mes y medio, con pedidos de renuncia al presidente Rodrigo Paz. Bueno, muchas preguntas para hacernos, ¿no? ¿Qué tiene que ver el expresidente Evo Morales? Pero ¿hay otros problemas detrás de todo esto? Bueno, aparentemente sí. Vamos a tratar de entrar un poquito más a fondo en contacto con Rodolfo Mérida, periodista que trabaja en una radio de Sucre, de la ciudad de Sucre. Con él vamos a conversar enseguidita ahora, después de la pausa. Y después de las 11, hoy estamos muy, muy internacionales, pero hablaremos de cine, nos visita una representante de la Cinemateca de los Estados Unidos, aquí en Uruguay, Cindy Flores, que vino a presentar un festival bastante original. Es un festival que se hace en simultáneo en varios países del mundo, es la Bleak Week, ¿no? Un festival de cine anual que exhibe algunas de las mejores obras cinematográficas de todo el mundo, explorando los aspectos más oscuros de la humanidad y los momentos más sombríos de su historia. O sea, películas que hablan de eso, pero son clásicos algunos, Vean ustedes que hoy el estreno, por ejemplo, de este ciclo en Cinemateca, porque es una colaboración de la Cinemateca de Estados Unidos con la uruguaya, es nada menos que con Taxi Driver, ¿no? Un clásico.
0: Peliculón,
1: Taxi Driver, y hay otras películas también... interesantes, algunos grandes clásicos, otras no tan conocidas, programadas a partir de hoy. Es una semana, la viene a presentar Cindy Flores, representante de esta Cinemateca de los Estados Unidos, que tiene su sede allí en Los Ángeles, en California, y cada día, cada película elegida para este ciclo será presentada por un periodista uruguayo. Es muy interesante la agenda. Con ella vamos a hablar.
0: ¿Alguno? Tírame el nombre.
1: Bueno, ahí van a estar Guillermo del Encarpinto, Diego Faraone, Fernán Cisneros, Soledad Castro, Emanuel Bremerman, Pablo Estarico, colega de búsqueda y también de TV Ciudad.
0: Todos periodistas que se dedican a las reseñas y críticas cinematográficas, ¿no? Hace mucho tiempo.
1: Exacto, ¿no? Apasionados del cine, le toca a cada uno. Por ejemplo, bueno, hoy presenta Taxi Driver Soledad Castro, Lazaroff, a las 7:30, es la primera función de esta semana de festival, que no solamente ocurre en Uruguay, al mismo tiempo que en Uruguay hay películas programadas por la Cinemateca de Estados Unidos, por supuesto en Estados Unidos, pero también en Canadá, en México, en Inglaterra, Escocia, Argentina, Uruguay y Chile. Cindy Flores, nuestra invitada entonces hoy a las 11.
0: Bueno, ¿arrancamos con música?
1: Sí, hoy, bueno, también es un día muy especial, el Teatro Solís va a vivir una fiesta con este gran homenaje a la trayectoria de Julio Covelli. un maestro, gran maestro de la guitarra en Uruguay, con la Orquesta Filarmónica de Montevideo, nada menos, Julio se subirá a escena para celebrar sus 60 años de trayectoria, ¿no? Un gran referente de la guitarra del Río de la Plata, ya sabemos lo que pasó a partir del momento en que conoció a Zitarrosa, cuando tenía apenas 18 años en los 70, y Zitarrosa lo invita a tocar con él. Volvió a tocar después del exilio de Zitarrosa, pero sobre todo hoy es el gran referente, ¿no?, de la guitarra a nivel popular para las generaciones más jóvenes. Y bueno, hoy va a ser entonces el gran homenajeado y va a estar en escena él con su guitarra, con la Orquesta Filarmónica como gran marco en el Solís. Quedan todavía unas poquitas entradas, así que bueno, por ahí alguno que se tienta y tiene ganas. Y vamos a comenzar con un clásico, es una versión instrumental de Tengo un candombe para Gardel de Rada, pero donde Covelli se luce... Vaya si se luce con la guitarra, una locura lo que hace. Así que,
0: bueno, buen programa, Diego. Nosotros mañana
2: a las 8.
0: Parece que a las 8 tenemos que volver. Hasta mañana, gente, se me quedan hasta las 12.

0: Tengo un candombe para Gardel, de Rubén Rada, en una versión en la que allí está Julio Govelli, en una formación de cuarteto, una grabación de 1992, en el día en que la Orquesta Filarmónica de Montevideo celebra 60 años de trayectoria de Julio Govelli, será el solista invitado hoy en el escenario del Teatro Solís. Más adelante volveremos sobre eso. 10:47, hacemos una pausa y enseguida continuamos en La Escucha hasta las 12.
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0: 10:51, se suma Tamara Mardones, buen día.
10: Buen día, Diego, ¿cómo estás? Buen miércoles para todos, ya promediando la semana.
0: Está Verónica Castro esta mañana en los controles con nosotros hasta el mediodía y les contamos que en estos momentos en la ciudad de Montevideo tenemos 12 grados a esta hora, una máxima muy poquito más, una máxima hoy en el área metropolitana pronosticada de unos 14 grados, la humedad está en el 70%. Y Tamara me dijo, me voy para Colonia, me dijo.
10: Ah, sí, bueno. Sí, vamos a rumbear para el oeste del país, ¿te parece? En estos momentos por esa zona del país, 12 grados, mayormente soleado. Y no dista mucho de la máxima acá para la zona metropolitana, porque también es 14 grados la máxima para esa zona del país. Y los invitamos a todos los colonienses que nos están escuchando a través de la 103.9, bueno, que se comuniquen con nosotros por el WhatsApp al 098-621-050, 098-621-050.
0: Una semana en la que continúan los paros a nivel de la enseñanza pública y secundaria, especialmente, ¿no?
10: Es así, bueno, lo comentábamos al principio de la semana que iban a empezar una serie de paros zonales. Y precisamente los profesores de secundaria nucleados en la Asociación de Docentes de Enseñanza Secundaria reclaman una mayor asignación de recursos para la educación pública y en la jornada de hoy para los centros educativos de las zonas norte y noreste de Montevideo. Atención que hay varios liceos que no tienen clases hoy, los pasamos a detallar. Los liceos 9, 13, 23, 37, 39, 40... 41, 44, 48, 57, 60, 62, 64, 65, 67, 69, 73 y 74. Bueno, y en esta semana de paralización de actividades, mañana jueves 18 de junio hay un paro de 24 horas en ADES Montevideo con asamblea. Por lo cual mañana los alumnos de secundaria no tendrán clases en ninguno de los liceos montevideanos.
0: Bueno, ¿qué estarán haciendo los gurises? ¿Estarán estudiando? ¿Se estarán reuniendo? ¿Disfrutando el mundial? Diciendo qué suerte. Qué cosa. Bueno.
10: También cambiando figuritas en el liceo también, ¿no?
0: Bueno, puede ser, sí. Sí. En el liceo, bueno, a distancia, porque si no, no están pudiendo ir
10: por lo menos. Se pueden juntar y demás, o capaz que adelantando actividades, ¿no? Algunos más responsables.
0: Bueno, salimos de fronteras, dejamos el Uruguay para ubicarnos en Bolivia, otro de los países que es para nosotros centro de interés desde hace ya unas cuantas semanas, y Sudamérica viene dando que hablar, no solamente obviamente lo que está pasando en Medio Oriente, Europa también, en las últimas horas, con la reunión de los políticos y presidentes del G7, sino que por acá, en el barrio, en la región, hay situaciones que nos ocupan. Hablábamos de Perú más temprano en la escucha, ahora es Bolivia, sí, porque desde hace ya un mes y medio, ustedes saben que Bolivia sufre bloqueos de carreteras en un contexto de protestas impulsadas por sindicatos y sectores que se consideran afines al expresidente Evo Morales. Las movilizaciones apuntan a la renuncia del presidente Rodrigo Paz, es uno de los reclamos, que asumió en noviembre pasado, hace muy poquito, luego de ser electo en los comicios de 2025, ¿no? Las elecciones del año pasado, en las que resultó ganador en segunda vuelta con el 55% de los votos. Estas protestas y movilizaciones comenzaron por reclamos económicos, como el aumento salarial, el desabastecimiento de combustible y el rechazo a leyes agrarias. Sumaron demandas políticas que incluyen justamente el pedido de renuncia del presidente Paz, y estos bloqueos de carreteras han causado varios problemas, ¿no? En particular de desabastecimiento de alimentos, medicamentos, combustibles en varias ciudades, pero claro, la más afectada es sin duda La Paz. En las últimas horas el gobierno invitó a la Central Obrera Boliviana a dialogar sobre las demandas que presentó para la pacificación del país tras un mes y medio de protestas y bloqueos de carreteras. Y bueno, en Cochabamba a su vez también, desde allí surgieron reclamos, pedidos de transportistas que exigen al presidente Paz el desbloqueo de carreteras. Bueno, hay allí entonces una tensión social muy importante desde hace ya unas cuantas semanas en Bolivia. Hacia allí nos vamos. A esta hora de la mañana saludamos a Rodolfo Mérida, que es conductor de Radio Global Sucre. Rodolfo está en la ciudad de Sucre, precisamente. Buen día, Rodolfo.
11: Buen día, Diego. Un saludo muy cordial a través de usted a toda la masiva audiencia de la emisora en Montevideo, Uruguay.
0: Estás en la ciudad de Sucre, Rodolfo, ¿no? Esto es a unos 500 kilómetros de La Paz.
11: Sí, estoy en la ciudad de Sucre, que es la capital constitucional de Bolivia, y La Paz, la ciudad sede de gobierno.
0: Ahí está. Bueno, y en tu ciudad, ¿cómo se vive en estas semanas? ¿Cuál es la situación en Sucre, comenzando por ahí?
11: Diego, tú has hecho una contextualización muy real de lo que está ocurriendo en este momento en Bolivia y el estado de situación actual en una reunión que está sosteniendo el presidente del estado, Rodrigo Paz, con la máxima dirigencia de la Central Obrera Boliviana, que es uno de los sectores que ha estado ocasionando ese perjuicio a todos los bolivianos a lo largo ya de 48 días de bloqueo.
0: Y en particular, bueno, esta entidad sindical, la Central Obrera Boliviana, Rodolfo, presentó, o en principio se mostró dispuesta a dialogar, hacia un camino que conduzca a la pacificación. Es decir, ¿ves que hay una disposición de ambas partes de alguna manera pacificar el país?
11: En un análisis, sobre todo periodístico, del contexto de lo que está ocurriendo en Bolivia, la posesión de la Central Obrera Boliviana es poco creíble, porque a un principio las movilizaciones que se inician son por la reivindicación de algunos aspectos laborales, como la derogatoria del decreto supremo sobre el tema de tierras. Al final ese decreto fue derogado, pero las peticiones de la Central Obrera Boliviana fueron creciendo al extremo de pedir la renuncia del presidente y señalar que el único propósito ahora es la renuncia. Sin embargo, ahora que el movimiento sindical se ha desgastado, están planteando que el gobierno los convoque a un diálogo y a una pacificación. Quienes han ocasionado tanto problema en Bolivia ahora resultan ser los que quieren pacificar, pero al parecer detrás de esta determinación que ellos asumen hay una serie de peticiones al gobierno, por cuanto lo que al parecer ellos están buscando es establecer un compromiso para que no se procese judicialmente a quienes han ocasionado todo este problema. En este momento, en la ciudad de La Paz, sede de gobierno, se están reuniendo en Palacio de Gobierno y aún no se tiene ninguna información sobre el resultado de esta reunión.
0: Bien, bueno, y a todo esto sobre el origen, ¿no? Decíamos al comienzo, estas protestas impulsadas por sindicatos y algunos otros sectores, bueno, de alguna manera desde Bolivia nos llegaba con la, digamos, la versión de que son sectores afines al expresidente Evo Morales. No sé qué tanto realmente es así esto, realmente si es una figura hoy que pesa en la política boliviana o no es tan así.
11: En el análisis que realizan constitucionalistas, politólogos sobre lo que está ocurriendo en Bolivia, se advierte una fuerte influencia del expresidente Evo Morales Ayma, que se encuentra atrincherado en la zona del Chapare, es un sector provincial del departamento de Cochabamba, y claro, aunque no se ha podido probar con exactitud que estaría financiando o estaría promoviendo estos bloqueos, está clara la situación de la influencia que tiene el expresidente, sobre todo en sectores laborales del área rural, la Confederación Sindical Única de Trabajadores Campesinos, que también se movilizan, agrupaciones sociales como los denominados Ponchos Rojos, Bartolina Sisas. Todo esto sumado a la petición de la Central Obrera Boliviana. Entonces, no podemos negar que existe una gran influencia en estos sectores del expresidente Evo Morales Ayma.
0: Claro. Bueno, si pensamos en la historia de Bolivia, sobre todo en periodos en los que sufrieron ustedes sucesivos golpes de Estado y evidentemente las Fuerzas Armadas o las Fuerzas Policiales jugaban un papel importante en ese sentido. En esta oportunidad, en este contexto, ¿qué ha pasado? ¿Cuál ha sido la postura? ¿Se han mantenido, digamos, en un segundo plano, respondiendo al gobierno? ¿Cuál ha sido, si miramos ese aspecto de la realidad boliviana, su actitud?
11: El rol de las Fuerzas Armadas de Bolivia han estado siempre enmarcadas en la constitución política del Estado y las leyes orgánicas. No obstante, en anteriores gobiernos, revisando un poco la historia, que ha estado muy, pero muy agitada en Bolivia con gobiernos de facto, donde se suspendían las garantías constitucionales, cuando se dictaban estados de sitio, y ya cuando se recobra la democracia en 1980 con la Unidad Democrática y Popular, indudablemente la participación de las Fuerzas Armadas en las decisiones que se tomaban los gobiernos constitucionales estuvo enmarcada en la constitución política del Estado. No obstante, cuando se dictaron medidas de excepción o el estado de sitio, como se llamaba antes en la constitución política de 1967, los militares fueron objeto de procesos. Existen muchos militares en las cárceles de Bolivia y a consecuencia de ello los militares se han mantenido un poco al margen y no han querido asumir responsabilidades en esta temática, por cuanto temen también ser procesados o ser llevados a juicio de responsabilidad.
0: Claro.
11: De tal suerte que hasta el momento el gobierno de Rodrigo Paz no ha utilizado la medida extrema del estado de sitio o estado de excepción en los que el ejército hubiera tenido que participar.
0: Bien.
11: La participación de las Fuerzas Armadas simplemente ha sido de apoyo a la policía boliviana, que es la que ha tratado, a través del diálogo y utilizando gases lacrimógenos, tratar de evitar que existan situaciones conflictivas en la Plaza Murillo, donde se encuentra ubicado el Palacio de Gobierno, y en las carreteras tratar de evitar mayor número de bloqueos.
0: Claro. Rodolfo, leía un análisis interesante de un economista boliviano, Javier Gómez, en el portal de periodismo Rima y Pampa, sobre de alguna manera el trasfondo de toda esta situación de crisis que lleva ya un mes y medio en Bolivia, hilando fino en todo esto que veníamos conversando contigo. Dice Javier Gómez que detrás de las demandas sociales de estas semanas hay una superposición de economías legales, informales e ilegales que disputan el control del territorio boliviano. Gómez habla en ese artículo de una nueva cartografía del poder en Bolivia y dice que los puntos críticos en estas semanas de los bloqueos no aparecen al azar. Muchos coinciden con corredores históricos de circulación de mercancías, zonas extractivas, territorios de economías informales y rutas donde confluyen el narcotráfico, el contrabando, la minería aurífera y estructuras corporativas locales. Dice Gómez, el conflicto boliviano dejó hace tiempo de ser únicamente una disputa ideológica entre izquierda y derecha o entre movimientos sociales y el Estado. Hoy expresa también una competencia territorial entre múltiples economías que buscan controlar rutas, rentas y capacidad de presión política. ¿Hay algo de eso? Eso es lo que está un poco en juego, si hilamos fino detrás de esta crisis.
11: Yo coincido en varios aspectos que señala este personaje de la política boliviana.
0: Uh-huh.
11: Es más, el tema de haber capturado y haber trasladado a los Estados Unidos de Norteamérica a uno de los narcotraficantes más conocidos en el mundo, como Sebastián Marcet,
0: sí,
11: parecería que hubiese causado algún efecto, y se advierte claramente que el narcotráfico ha penetrado a las instituciones del Estado boliviano. Esto, sumado a los otros análisis, tiene una coincidencia con lo que está ocurriendo en este momento en Bolivia. No olvidemos que hace un mes un magistrado del Tribunal Agroambiental fue asesinado, se dijo que era un sicariato, en la ciudad de Santa Cruz. A eso se suman una serie de situaciones que caracterizan la situación política, económica y social que está viviendo Bolivia.
0: Bien, sí, como vemos es algo bastante más complejo que lo que, bueno, de alguna manera nos llegan los titulares de la información internacional. Situación delicada si las hay, ¿no? Habrá que ver cómo evoluciona, como tú bien decías, hay que esperar el resultado de esta reunión trascendente entre el gobierno y el presidente Rodrigo Paz y los sindicatos, que como nos decía, se transcurre a esta hora, todavía no hay novedades sobre el resultado, y mientras tanto, bueno, la situación es dispar, ¿no? Según en las principales ciudades de Bolivia, un poquito sobre los efectos de estos bloqueos de carreteras y desabastecimiento. Te preguntaba por Sucre al comienzo, ¿no? ¿En qué medida altera la vida cotidiana de una ciudad como la tuya?
11: De manera general afecta a todo el territorio boliviano, la economía se ha visto afectada, la empresa privada está con una serie de problemas, han tenido que dar vacaciones a sus trabajadores, algunas empresas han quebrado ya, y esto nos preocupa por cuanto se advierte una inacción del gobierno del presidente Rodrigo Paz, porque tiene todos los instrumentos legales, la constitución política del Estado, las leyes, decretos que puede él hacer uso para evitar este abuso extremo de las denominadas organizaciones sociales aglutinadas en la Central Obrera Boliviana bajo un principio universal de donde empiezan los derechos de uno, terminan los derechos de otro. En el mundo no es posible aceptar que se den bloqueos porque esto interrumpe el normal desarrollo de las actividades de un país. Sin embargo, en Bolivia está permitido, aunque la propia ley prohíbe este tipo de medidas, y claro, el pueblo se siente un poco desprotegido porque quien debe hacer cumplir la norma, quien debe aplicar la ley, no lo hace. Inclusive se han dado figuras en las que el mismo pueblo pretende organizarse para salir a desbloquear, cuando es la presencia del Estado a través del gobierno la que debe dar solución a este problema. Sin embargo, la crisis económica se ve mucho más afectada en ciudades como la ciudad de sede de gobierno, la ciudad de La Paz, El Alto, sí, y la ciudad de Cochabamba, donde es el bastión que tiene Evo Morales, sobre todo en la zona del Chapare, y que ahora con un gobernador masista en Cochabamba están tratando también de asfixiar a este departamento hermano.
0: Masista por el MAS, que es justamente el partido de Morales, ¿no?
11: Correcto.
0: Ahí está. Rodolfo Mérida, periodista boliviano, conductor de Radio Global Sucre, desde la ciudad de Sucre. Muchas gracias por estos minutos de conversación. Iniciamos el primero de una serie de contactos que tendremos con diferentes personas en los próximos días desde Bolivia. Vamos a seguir de cerca la situación. Así que, por hoy, muchas gracias, Rodolfo.
11: Muchísimas gracias a ti. Muchísimas gracias a los oyentes de la emisora. Un saludo muy cordial, una satisfacción. Estuve varias veces en Montevideo, Uruguay, en mi posición de autoridad judicial también, en la doble profesión que tengo como abogado. Ajá. De tal manera que sí, Tengo recuerdos muy, muy lindos. Un saludo muy cordial a todos los amigos allá.
0: Muy bien, muchas gracias, Rodolfo. Hasta pronto.
11: Un gran
0: una pausa y en instantes recibimos aquí a Cindy Flores, nuestra entrevistada esta mañana, representante de la Cinemateca de los Estados Unidos, la American Cinematheque, que está aquí para presentar una semana muy especial en el marco de un festival que se desarrolla al mismo tiempo en varios países del mundo, la Bleak Week, una semana de cine que se instala aquí en Cinemateca Uruguaya, vamos a ver, con películas diferentes, algunas de ellas grandes clásicos del cine, con una temática específica, y vale la pena entonces esta mañana conversar sobre el propósito de un festival, en realidad que ya tiene unos cuantos años de historia.
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0: Bueno, hablando de acontecimientos culturales, hoy comienza una semana muy especial, un festival muy especial que se instala aquí en Montevideo. Quizás para muchos amantes del cine, una novedad. No es una novedad que la propuesta venga o se instale en Cinemateca Uruguaya, que nos tiene acostumbrados ya a festivales, a ciclos. Pero este es un festival muy especial, con una temática muy especial, que vamos a presentarles esta mañana aquí en La Escucha, con una visitante que llega desde los Estados Unidos, desde California, y es Cindy Flores, que ha llegado para presentarnos Bleak Week, un festival de cine anual que exhibe algunas de las mejores obras cinematográficas del mundo, explorando específicamente algunos temas, ¿no? Según la presentación, aquí se trata de películas que, por ejemplo, nos hablan de los aspectos más oscuros de la humanidad o los momentos más sombríos de su historia, y por ahí capaz que nos asustamos, pero hay grandes clásicos del cine por allí. Cindy Flores, buen día, bienvenida.
3: No, muchas gracias y no, pues orgullosa de estar aquí en Montevideo. Es la primera vez que vengo yo, es la primera vez que hacemos este ciclo en América Latina. Pasamos unos días en Buenos Aires, Guadalajara, también se hizo en Chile, entonces sí.
0: Ahí está, Bleak Week, Cinema of Despair, ¿no? Se pronuncia así, ¿está bien?
3: Sí, sí.
0: ¿Qué quiere decir el cine de Despair? Como traduces, ¿cómo lo traduces?
3: Como una desesperación así de humanidad, así, no sé, algo, bueno, como dijo Pablo Conde en Buenos Aires, pasarla mal a veces es pasarla bien. Me gustó mucho.
0: Bien, bueno, es la quinta edición anual, en este junio de 2026, a lo largo del mes, en casi 100 cines en 8 países.
3: Sí. Así es, por todos los Estados Unidos, Canadá, el Reino Unido, México, Chile, Uruguay, Argentina, no sé si me pasé uno, pero...
0: Ahí está, Argentina, Chile, Uruguay, Canadá, México, Inglaterra, Escocia.
3: Escocia, ajá,
0: ahí está. Ahí está, ambicioso proyecto, ¿no?
3: Sí.
0: Casi al mismo tiempo, en un mismo mes, con la misma temática. Y en general es un tipo de festival que se hace en colaboración con países donde hay cinematecas que funcionan de una manera similar a la americana. Tú sos parte de la American
3: Cinemateca. Sí, soy programadora de cine ahí en el American Cinematheque. Y bueno, lo que me gusta mucho de este año es que trabajamos con tantos cines, tantos programadores, y cada Bleak Week, cada edición de cada ciudad es diferente, todas distintas. Entonces, bueno, por ejemplo, en Guadalajara hicieron un ciclo que es casi todo cine mexicano y, bueno, una que otra cine latinoamericano. Pero no ninguna película americana, ninguna película inglesa, nada. Así me interesó mucho, me gustó mucho eso.
0: Porque no es una selección, digamos, que ustedes de alguna manera proponen o imponen desde la Cinemateca Americana, sino que lo hacen en diálogo con programadores de cada país.
3: Así es, buscamos los mejores cines y los mejores programadores de todo el mundo.
0: Ahí está. Bueno, se sorprenderán lo bien que habla español Cindy. Me decía, bueno, ya nació... Naciste en San Diego,
3: sí.
0: California, pero tus papás son mexicanos.
3: Sí,
0: ¿no?
3: Así
0: ahí
3: es.
0: Está. Ahí está, así que lo aprendiste también en casa.
3: Sí, es un español casero.
0: Ahí está. Bueno, ¿y qué te pareció la selección que se propone en Uruguay? Por ahí tenemos ya hoy, en el comienzo, en el estreno, un gran clásico del cine, ¿no? Es Taxi Driver.
3: Taxi Driver, sí, que es aniversario, ¿no?
0: ¿Está cumpliendo años?
3: Sí, sí, sí. No, pero eso es un gran clásico.
0: Sí, claro, es del 76, de 1976, la película de Martin Scorsese, ¿no?
3: Sí, sí, y una que, bueno, tal vez la has visto en sala con tu familia, puede ser, o en la compu, pero verla en el cine es otra cosa, es otra película. Y de eso se trata, pues, el ciclo, de ver películas que puede ser que las ves así en el oscuro, pero llegar con todo mundo, verlas juntas, es otra cosa, es otra experiencia. Pues.
0: Ahí está, bueno, nos acompañan algunas de las bandas sonoras también, de esas películas, vale la pena recordar por allí algunas de ellas.
4: De Niro. And bang the drum slowly. The critics called him a brilliant new talent. After Mean Streets, they said he was a genius. For his performance in The Godfather Part II, they gave him the Academy Award.
22: Come on, man. Just get me out of here, all right?
0: Parte de la banda sonora de Taxi Driver, que está cumpliendo 50 años. Wow, ¿no? Con Robert De Niro, nada menos. Que sigue hoy tan activo en el cine de los Estados Unidos, activo y confrontativo, porque está enojadísimo con el presidente Trump y cada vez que puede lo dice,
3: sí,
0: ¿no?
3: Sí.
0: Bueno, y es interesante esto porque ustedes, no sé si es una idea también, parte de la idea de la Bleak Week que propone la American Cinemateca, esto de que sea presentada cada película comentada de alguna manera para el
3: sí,
0: público.
3: Sí, con presentaciones de críticos o de cineastas o directores o quien sea, alguien que le encante mucho el cine, que esté hablando del cine y que venga a presentar las películas, es muy parte de lo que proponemos en Bleak Week. Así pedimos que todos los programadores hablen con alguien que sea profesor o quien sea que conozcan para Para que tenga como un... algo que se sienta como un festival, pues. Tener invitados.
0: Ahí está. Bueno, en el caso de hoy, de Taxi Driver, es Soledad Castro Lazaroff, periodista especializada en periodismo cultural y en cine en particular. Parte del equipo del Semanario Brecha, la encargada de presentar Taxi Driver hoy. ¿Se hace antes del comienzo de la película?
3: Antes del comienzo,
0: de la proyección, ahí está. Y cada día, en la programación prevista para esta semana en Cinemateca Uruguaya, habrá un periodista distinto. Mañana jueves la película es Gumo, presentada por Guilherme Dalín Carpinto. El viernes, El Hijo de Saúl, presentada por Diego Faraone. El sábado, Felicidad, presentada por Fernán Cisnero. El domingo, Anomalisa, Yara López la presenta. El lunes, Cazador de Ratas, la presenta Emanuel Bremerman. Y el martes 23, Palo y Hueso, presentada por Pablo Starico. Siempre a las 19:30, salvo el domingo. En el caso de Anomalisa, la función es a las 22. Y hay Felicidad también el sábado a las 7:10. Que justamente ya el título, en realidad, no sé si sería un título permitido para la Blicky Week, una película que se llama Felicidad. Pero
3: ¿eh? No sé si la ha visto.
0: No, no la vi, pero no, es todo lo contrario. Es una gran ironía.
3: Sí, es una película que queda muy bien en Blicky Week.
0: ¿Sí?
3: Sí. Sí, de hecho la hicimos el año pasado en Nueva York. Y ahí vino está. El director Todd Solondz.
0: Sí, irónica, crítica, comedia sobre los miembros de una familia de un suburbio de New Jersey, ¿no? Un matrimonio a punto de divorciarse, tres hermanas y sus maridos, novios y amantes ocasionales. Tras una aparente normalidad, todos los personajes ocultan algún secreto y alguna que otra perversidad.
3: Sí, la verdad que sí.
0: Hablando de oscuridad, bueno, ahí está. Bien, bueno, vaya, es interesante. Entonces, todo esto decías. Cada país y cada cinemateca arma un poquito su propuesta, en algunos casos muy local. En este, ¿qué te ha parecido la propuesta de Uruguay?
3: Muy bien, muy bien. Me gustó mucho esta programación. Son como clásicos, a mí se me hizo, como que para atraer así mucho público.
0: Mm. Sí, sí, sí. Bien, bueno, ¿y cómo funciona esta cinemateca americana en los Estados Unidos? Me decías, te preguntaba si era público o privada. En realidad, al igual que la Cinemateca del Uruguay, tiene socios.
3: Sí, sí.
0: Depende económicamente de sus socios.
3: Sí, así es.
0: Es una institución, digamos, sin fines de lucro.
3: Y así es.
0: Que tiene como propósito, ¿qué? Difundir el cine.
3: Sí.
0: ¿Qué tipo de cine?
3: Bueno, más que nada es eso. Ya sé que se conocen las cinematecas que sean como archivos, pero nosotros no funcionamos de esa manera. Como en los Estados Unidos hay un montón. Está la de George Eastman, Academy Museum. Ellos tienen así los archivos de las copias, pues 35 y 70 uh-huh. milímetro. Pero nosotros programamos tres salas. Bueno, cuatro, porque abrimos la cuarta el año que viene. Y se trata de...
0: En Los Ángeles.
3: En Los Ángeles.
0: En la ciudad de Los Ángeles,
3: sí.
0: Todas.
3: Ajá. Y bueno, se trata de programación todos los días, programación distinta. Tenemos diferentes festivales. Este es uno aquí en junio. En el mes de julio y agosto son puras películas de 70 milímetro, que se llama Ultra Cinematheque 70. Y luego viene Beyond Fest, que es como cine de género. Es un festival muy grande. Y igual un festival de documentales, que es el This Is Not a Fiction. Y todo con invitados, siempre hay retrospectivas, diferentes ciclos, y bueno, de eso se trata, de atraer un público para reconocer la historia del cine. Pues, uh-huh. No sé si explico bien, pero y también uno de los cines que tenemos o que programamos los fines de semana es el Egyptian, que está en Hollywood. Ahí. Entonces, sí, se trata mucho de reconocer el pasado.
0: Bueno, estás en una ciudad muy asociada al cine, ¿no? Sí, lo decís así como... Eso de alguna manera te da como la tranquilidad de bueno, que estás haciendo de alguna manera las cosas en el lugar indicado, ¿no?
3: Sí.
0: Bueno, y es efectivamente una ciudad muy muy cinéfila, más allá de la industria del cine que asociamos, muy instalada en California y en Los Ángeles.
3: Sí, la verdad.
0: ¿Hay una respuesta del público a este tipo de propuestas?
3: No, sí. No por decir así que siempre estamos agotados, pero
0: Pero casi.
3: Casi. Y bueno, con estos siglos también. Pero lo que pasa en Los Ángeles es que también hay muchos cines. Y hay muchas organizaciones y muchos programadores. Y bueno, eso hace que siempre hay programación distinta. Hay programación para todo el mundo. Y bueno, el Quentin Tarantino, él tiene sus dos cines, que es el New Beverly y Vista.
0: ¿El director de cine? Sí. ¿Él tiene salas?
3: Sí. Mira. Y él las programa.
0: Mira.
3: Sí. Bueno, está eso, el Academy Museum, que también hace sus programaciones, y tiene el museo, y tiene diferentes exhibiciones. Pero no, hay muchos cines, muchas organizaciones, muchos programadores que trabajan como, ¿cómo se le dice? Independientemente.
0: Ahí está, y eso garantiza una diversidad, sí, importante de películas de distintos países del mundo, no solamente de cine estadounidense.
3: No, de todas partes del mundo. Hay interés distintos, así todo el mundo tiene lo que le interesa y lo que programa, y bueno, en el American Cinema queremos hacer de todo. Pues.
0: Y de ser una realidad entonces bastante distinta al resto de Estados Unidos, me imagino, ¿no? O dirías que es una situación bastante ideal la que tiene en ese sentido en Los Ángeles, en ese contexto, con ese nivel de diversidad y la respuesta del público, porque estamos además en una época. Se habla mucho esto de la crisis del cine, sí, ¿no? De que la gente va abandonando las salas, de que se refugia en sus casas, con el auge de las plataformas. Los Ángeles y el cine de sala, del hecho de ir a un cine, a vivir la experiencia de la película en una sala, goza de buena salud, ¿está sí, a pleno?
3: Sí, ¿sí? En Los Ángeles sí, pero Nueva York también.
0: Nueva York también.
3: Esa es una ciudad donde bastante, sí, cinéfilos, bastante cine. Y lo que me gusta mucho de las dos ciudades es que son más o menos, no sé cómo explicar, pero igual, pero distintas. Como tiene su personalidad la programación de Nueva York, igual que Los Ángeles tiene su personalidad. Y bueno, igual de reconocer el pasado también.

0: Decía, y a presentar esas retrospectivas, o sea, un repaso por toda su filmografía.
1: Casi toda, porque algunos tienen muy... como Arturo Ripstein, es larguísima.
0: Arturo es mexicano, ¿no? Sí. Ahí está, sí. Es de tu patria, segunda patria. Ahí está. Y es fácil contar con ellos para también presentarse estos ciclos.
1: Depende.
0: Da trabajo.
1: Sí. Bueno, también porque el tema de los derechos y materiales se puede dificultar a veces. Mm. Pero es parte del trabajo, bueno, hacer como esta búsqueda.
0: ¿Cuántos socios tiene la American Cinematheque para hacernos una idea de la dimensión?
1: Un poco más de 10,000, quiero decir. 10,000.
0: Unos 10,000, sí.
1: Sí.
0: Ahí está. Bien, no está mal.
1: Sí.
0: Y sostienen, es decir, ¿se sostiene únicamente entonces con el apoyo de los socios esta cinemateca?
1: Sí, casi sí, pero sí hay oportunidades de, ¿cómo se dice? Sponsorship.
0: Ahí está, de patrocinios, de tener patrocinios.
1: Ajá. Sí, igual. Privados. Y siempre estamos buscando, sí, ajá, ver cómo se puede trabajar, pero más que nada es de los socios.
0: Bien. ¿Esta presencia en Uruguay y este encuentro con la Cinemateca Uruguaya es una primera vez o ya había vínculos?
1: No, es la primera vez. Viene de... una vez escuché hablar al director Fede Álvarez. Habló muy bien de la Cinemateca Uruguaya y quedé como impresionado yo. Y dije, cuando empezamos este proyecto de vamos a salir por todo el mundo a buscar las mejores cinetecas programadores, yo le mandé un mail y dije... Bueno, me acuerdo de la vez que hablaste mucho, muy bien así de la Cinemateca Uruguaya. Nosotros tenemos este proyecto, queremos conectarnos, nos puedes conectar y, bueno, en corto, llegamos aquí.
0: Sí, claro, tenemos un gran embajador de Uruguay en Estados Unidos como Fede Álvarez, ese director de cine que ha sido muy, muy exitoso,
1: sí,
0: ¿no?
1: Sí, y en el ciclo de Los Ángeles, de Bleak Week, le pedimos que escogiera una película para presentarla y escogió la de Whisky.
0: Eligió Whisky, o sea, Whisky sí. Está en Los Ángeles, cuando ¿ahora esta semana o no?
1: No, hace como unas dos semanas, él la presentó.
0: Mira qué bueno, qué bien, qué bueno. Y bueno, o sea, estás inaugurando ahí un vínculo, la posibilidad de hacer más cosas a futuro entre las dos cinematecas.
1: Sí, ojalá, sí, es lo que esperamos. Y regresar, pues, el año que viene.
0: Bueno, queda mal que yo lo diga, pero estamos orgullosos de nuestra Cinemateca Uruguaya y en la región en general tiene su prestigio. ¿Cómo
1: sí,
0: te,
1: no,
0: cómo te ha impresionado?
1: Cine. También, sí. Porque estaba viendo la de 25 watts y la de, ¿cómo se llama? La del cine, donde el muchacho se queda, se va del cine, ¿cómo se llama?
0: Películas que fuiste viendo que en estos días,
1: sí.
0: Aquí en Uruguay, desde que estás aquí.
1: Sí. Pero sí, es un cine muy impactante. Pues.
0: Bien, la posibilidad entonces de descubrir películas y también la posibilidad de, se abre allí la posibilidad de programar
1: sí,
0: películas
1: también.
0: Uruguayas
1: sí,
0: a futuro sí. En, allí en Los Ángeles.
1: No, a mí
0: en
1: me
0: la,
1: gustaría mucho.
0: Sí, llevar sí. Películas para allá.
1: Sí, sí, sí. Sí.
0: Bien, qué bien. Bueno, ya saben, ténganlo en cuenta, porque además son funciones únicas, ¿no? La Bleaky
1: sí.
0: Week no hay.
1: No todo el día.
0: No hay
1: no
0: dos funciones.
1: Días,
0: por eso, es hoy, mañana, y es una programación distinta. Está en la página web de Cinemateca Uruguaya, está, pueden repasar toda la programación que se inaugura hoy a las 19:30 horas. Vas a estar presente también allí
1: sí.
0: en la inauguración, sí. ¿No? Para presentar este gran clásico que es Taxi Driver, 50 años después, qué lindo ver esa película, ¿no? Martin Scorsese, Robert De Niro, todos ellos más jóvenes de 50 años, ¿no? Un peliculón, realmente, ¿no? Ténganlo presente. Entonces, en esta es la primera edición para nosotros en Uruguay, la quinta para ustedes, está a nivel internacional, y hay películas hasta el martes que viene, ¿no? Así que una por día, en la tardecita o noche, y allí tienen todos los detalles, y les recordamos que cada película será presentada por un periodista uruguayo distinto en cada una de las funciones. Cindy Flores, que es integrante del equipo de la Cinemateca, de la American Cinematheque de Los Ángeles, California. Muchas gracias por esta visita
1: muchas
0: hoy
1: gracias.
0: Aquí a Red Uruguay.
1: Sí, muchas gracias. ¿Sí puedo decir
0: sí,
1: una cosa?
0: Sí, claro.
1: Bueno, si les gusta el ciclo, si vienen y quieren hacer unas publicaciones, que por favor nos etiqueten a la Cinemateca Uruguaya y a la American Cinematheque para que, bueno, los compañeros en Los Ángeles vean que fue un éxito y que quieren regresar.
0: Muy bien, ahí está, ya saben, sacan fotos, publican en las redes
1: sí.
0: y eso ayuda bueno, a poner todavía más en contacto a futuro a estas dos cinematecas, ¿no? Y a California y Los Ángeles con Montevideo, Uruguay. Gracias, Cindy.
1: Muchas
0: hasta pronto.
1: Gracias.
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0: La guitarra de Julio Covelli, en este caso con un gran guitarrista del otro lado del río. Allí estaba Hugo Rivas con Julio Covelli haciendo Danzarina en homenaje a Julián Plaza. Es un disco maravilloso ese, ¿eh? Tuya y Mía, está en plataformas. Si no me equivoco, creo que también en disco físico en CD. A dúo Julio Covelli y Hugo Rivas lo presentaron en su momento acá en Montevideo, también en Buenos Aires. Hemos elegido hoy distintas obras, composiciones, en donde está presente en la grabación Julio Covelli, el maestro a quien hoy la Orquesta Filarmónica de Montevideo rinde homenaje, celebra sus 60 años de trayectoria con el propio Julio Covelli en escena como solista en el Teatro Solís.
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0: Bueno, y comenzamos precisamente nuestra agenda, nuestra recorrida por allí, por recordarle los detalles de lo que será este concierto de la Orquesta Filarmónica de Montevideo, llamado Covelli 60, así sencillito, un homenaje a Julio Covelli, la celebración de 6 décadas de música en un encuentro único con la guitarra popular, en el repertorio de esta noche de la Orquesta Filarmónica, allí en el Teatro Solís, una selección de tangos y música popular que van a ser interpretados por la orquesta con la participación como solista de Julio Covelli. Y hay varios invitados especiales, además, entre otros, la payadora Mariela Acevedo.
2: Celebra sus 60 años de trayectoria junto a la guitarra. Lo va a hacer como solista de la Orquesta Filarmónica y van a haber otros invitados, como los solistas y varios músicos guitarristas, Nicolás Ibarburu, Guzmán Mendaro, entre otros, payadores como Gustavo Capote y quien les habla. Y bueno, están prácticamente las entradas agotadas en el Solís, creo que quedan solamente arriba y muy poquitas.
3: Bueno, les mando un abrazo, muchas gracias, un abrazo para todos. Y sí, sin duda creo que va a ser un espectáculo muy lindo.
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0: Bueno, allí estaban Mariela Acevedo, una de las invitadas de la noche, el propio Julio Covelli, entonces, invitándonos hoy a las 19:30 en el Teatro Solís. Quedan esas poquitas entradas a través de Ticantel o en la boletería del teatro disponibles para el concierto de esta noche, que es una única función. Bueno, vamos a otra actividad bien diferente, en este caso en la zona de Pocitos, en una preciosa casa cultural reinaugurada hace poquito, La Pintora. Continúa allí el ciclo de mujeres dibujantes, hoy a las 18:30. La historietista Mako y la dibujante y escritora Power Paola, sus seudónimos, ¿no?, van a hacer un conversatorio para acercarse a lo que sucede en la práctica del dibujo. Allí van a hablar de los procesos de trabajo para la creación de historietas, de la observación, de la importancia de la observación y de cómo el dibujo puede convertirse en una forma de registrar y pensar la vida cotidiana. ¿Quién es Mako? Mako en realidad es el seudónimo artístico de María Concepción Algorta, dibujante uruguaya, autodidacta, formada en Bellas Artes y en Arquitectura, que ha publicado historietas y libros desde hace 15 años. Y Power Paola, ¿quién es Power Paola? En este caso tuvo una novedad para nosotros, es Paola Gaviria, el seudónimo de Paola Gaviria, ecuatoriana, artista plástica, historietista e ilustradora, también formada en expresión artística y artes plásticas, con exposiciones en más de 10 países. Bueno, allí estarán las dos, muy interesante todo este ciclo de acercamiento a figuras del dibujo y de la historieta, del cómic que viene realizando La Pintora, ¿no? Es un pequeño centro cultural ubicado allí en la esquina de las calles Sucre y Timbó, en Pocitos, donde hay talleres de varios maestros vinculados en particular a las artes visuales y sobre todo al dibujo, y sus responsables se han preocupado también de acercarnos mensualmente a algunas figuras que de alguna manera vienen pisando fuerte en esto del dibujo, de la historieta. Bueno, hoy es el caso de esta conversación linda, lindo encuentro entonces entre María Concepción Algorta, Mako, la uruguaya, y la ecuatoriana Paola Gaviria o Power Paola. ¿Cuándo? Hoy, reitero, es hoy en La Pintora, allí en la esquina de Sucre y Timbó, y es a las 18:30. ¿sí? Con entrada libre, pero conviene inscribirse. El lugar es muy bonito, es un precioso centro cultural con una capacidad limitada, así que hay que inscribirse a través de un WhatsApp 092-130-041, 092-130-041. Hay más información también en las redes sociales, están en Instagram, buscan La Pintora, por allí van a encontrar. Bueno, hablemos ahora de otro espectáculo previsto para el día de hoy. Es La Montevideana. ¿Qué es La Montevideana? ¿La conocen? Una orquesta que es el resultado del encuentro de varios músicos uruguayos en la Escuela de Música Vicente Ascón, en la escuela municipal que depende de la Intendencia de Montevideo. Y esta noche, a partir de las 20 horas, La Montevideana es la que presenta el espectáculo Gravedad Cero, una experiencia sinfónica inmersiva donde la música se convierte en viaje. Maximiliano Burgui, que dirige La Montevideana, nos cuenta a propósito del espectáculo.
4: Es un concierto de temática espacial en el cual la Sala Verdi, la orquesta, se transforma en una gran nave espacial y bueno, nos vamos a recorrer el espacio observando diferentes fenómenos del universo, planetas, constelaciones, agujero negro. Y bueno, invitamos a la audiencia a vivir una experiencia inmersiva, explorar la sensorialidad, explorar las diferentes emociones que tiene también la potencialidad del repertorio sinfónico, con la excusa de un viaje por el espacio.
0: Maximiliano Burgui, uno de los integrantes de La Montevideana, la orquesta de la Escuela de Música Vicente Ascone, que hoy se presenta en la Sala Verdi. Ya lo han hecho alguna otra vez y las entradas vuelan, es una lindísima y original propuesta. Están agotadas las entradas, pero tenemos nosotros un privilegio, el privilegio de que nos guardaron para los oyentes de La Escucha las últimas cuatro. Así, las tenemos así para nosotros, pero se las vamos a regalar, o sea, dos entradas dobles a los oyentes de La Escucha, los que se comuniquen, que realmente puedan y quieran ir. Reitero, esto es hoy a las 20 horas en la Sala Verdi, esta noche, miércoles 17, a las 20 horas en la Sala Verdi de Montevideo, y quienes se comuniquen a través del 098-62-1050, 098-62-1050, de nuestros oyentes que puedan, quieran ir, disfrutar. Entonces hay dos entradas dobles en los primeros dos llamados que recibamos a partir de ahora ya para el concierto de La Montevideana hoy en la Sala Verdi de Montevideo. Sala Verdi que está en Convención, Soriano esquina Convención, ¿no? Así que allí también ese dato. Por ahí capaz que lo repiten alguna vez, en algún momento, pero ya es una nueva función que hace La Montevideana y que otra vez, se llena la sala, ¿no? Así que, bueno, ténganlo presente. Bueno, hoy vamos a cambiar. Nos vamos al Auditorio Nacional Adela Reta, donde hoy tenemos también un espectáculo muy destacado.

El Coro Nacional del Sodre, nada menos, esta noche en concierto, presentando Tutto Mozart, un recorrido por los contrastes y las creaciones del gran compositor Wolfgang Amadeus Mozart, bajo la dirección del coloniense Antonio Domenighini. El programa transita desde la intimidad refinada de los notturni, con breves piezas de delicada escritura para voces, solistas y piano, hasta la intensidad dramática del Requiem de Mozart, una de las obras más conmovedoras y trascendentes de la historia de la música. Un concierto entonces a no perderse también esta noche, a partir de las 20 horas. Hay entradas para el concierto del Coro Nacional en el Auditorio de la Reta. Hay entradas a través de Ticantel y hay descuentos y beneficios dependiendo el medio de pago.

0: Bueno, para las entradas para el concierto de la Montevideana pueden escribir, no es necesario que llamen. Si escriben un mensaje también, nos comunicamos por allí. 098-62-1050 para el concierto de esta noche en la Sala Verdi de la Montevideana, la orquesta de la Escuela de Música Vicente Ascona. Bueno, cambiamos ahora. Nos vamos a un museo, lindo museo de la ciudad de Montevideo, en la Ciudad Vieja. Es el Museo Torres García, que inaugura hoy una nueva exposición titulada Revolución Doméstica, de Lucía Aguirregaray, que propone desafiar los estereotipos y mandatos históricamente impuestos a las mujeres, utilizando el collage, el cuerpo y también lo textil como lenguajes de resistencia. Lucía Aguirregaray es una artista visual, licenciada en Artes Plásticas y Visuales, docente además de la Escuela Pedro Figari.
1: Revolución Doméstica es una exposición que consiste en desafiar los estereotipos impuestos a las mujeres, más que nada, de tareas domésticas. Bueno, es un poco eso. Me interesa el material que ya tiene una historia, y ahí yo los reparo, los lavo, los reparo. Me gusta también como mezclar materiales que haya un contraste, ¿no? Que es una tensión.
0: Lucía Aguirregaray, la artista protagonista entonces de la inauguración que hoy tendrá lugar en el Museo Torres García de Montevideo a las 19 horas. La curaduría es de Gustavo Tavares, que también estará presente. El Museo Torres García, les recuerdo, es en la peatonal de Sarandí, casi Juncal, a pasitos allí de la Puerta de la Ciudadela, de la Plaza Independencia. Hoy entonces, en la tardecita, otra de las citas interesantes de este día en la agenda cultural montevideana. Hacemos una pausa y enseguida volvemos para los minutos finales de La Escucha.
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0: Una mañana dedicada a la música de Julio Covelli, a esa maravillosa guitarra que hoy tendrá su homenaje en el Teatro Solís. Y distintas obras, distintas grabaciones, distintos momentos, épocas con distintos músicos nos acompañan desde temprano. Ahora, una composición propia, compartida entre Julio Covelli y tres más jóvenes guitarristas, se puede decir que en parte sus alumnos de estas últimas generaciones, casualmente van a estar como invitados esta noche en el concierto con la Orquesta Filarmónica. Me refiero a Nicolás Ibarburu, Guzmán Mendaro y Poli Rodríguez. Juntos con Julio Covelli grabaron un precioso disco que se llama Guitarreros, con ese cuarteto, con esa formación, y allí una obra que compusieron especialmente para ese disco se llama Milonga de las Américas.

0: con distintos tipos de guitarras, Milonga de las Américas, compuesta por Julio Covelli, Nicolás Ibarburu, Guzmán Mendaro y Poli Rodríguez, es parte del disco Guitarreros, que grabaron años atrás y que existe en formato físico por ahí, pueden encontrar todavía algún ejemplar en CD, por ejemplo, en un par de lugares en Montevideo, en Disco Moda, allí en Tristán Narvaja, entre Mercedes y Uruguay, la base del sello Little Butterfly, y también en Pósitos Libros, en la librería y también disquería, porque tiene discos, que queda allí en Avenida Brasil, casi Brito del Pino. Bueno, llegamos al final del programa por hoy, agradecido por la presencia de todos ustedes. Gracias también a Verónica Castro y Alejandro Barreto, nuestros operadores esta mañana, Tamara Mardones en la producción. Vuelve todo el equipo mañana tempranito, desde las 8, con Guillermo Mexeiras, Cereza de Rico, Bruno Esteves, Nelson Díaz, Diego Bernabé, quien les habla. Los esperamos desde las 8 por Radio Uruguay. Ahora las noticias, en las voces de Gabriela Lavarelo y Gustavo Pérez Berrueta. Quédense, que hay mucho más todavía para disfrutar, para compartir en esta radio que es Uruguay. Chau, chau, hasta mañana.
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Muy queridas amigas y muy queridos amigos, son las 12:03 aquí en Montevideo, en un día de temperatura muy agradable para este casi invierno que se nos viene, en un día en el cual acabo de felicitar a mi amigo Jorge Parietti por las excelentes transmisiones que está haciendo Canal 5, sobre todo por él, que se está transformando en un gran relator, más allá de lo de Mario Bardanca y el Chato Álvarez de Ron, que por supuesto es conocido, pero me gusta que Jorge esté empezando ese camino de muy buen relator. Es más, un amigo de Mario Pérez, de Aquilino, me decía, qué suerte verlo en Canal 5 sin determinados relatores y determinados, bueno, no me importa por lo que dice. Así que estábamos hablando de eso, pero hoy yo le pedí la palabra a Diego Peto Rodríguez, que tengo el enorme placer que me acompañe detrás del vidrio, y a Ross, por supuesto que a Rosana Ramos en la producción, que quería presentar lo que vamos a ver hoy. Este miércoles, martes fue ayer, que tuvimos a Julián Ubiría. De hecho, de paso ya están colgados programa de Julián Ubiría sobre el disco de Paul McCartney y de Sebastián Bendarik sobre esa película imperdible que es La Primera Estrella. Ya los tienen disponible en la página de Medios Públicos. En este miércoles, que va a ser un miércoles de canciones medio siglo, yo quería presentar un álbum que para mí es muy importante. Es más, tan importante es que no me aguanté. Porque este álbum realmente salió en agosto. Pero lo adelanté y lo vamos a presentar porque en este año es que está cumpliendo 50 años. Y porque después de agosto en adelante se acumulan los grandes álbumes y es difícil darles cabida a todos. El álbum que yo me refiero fue publicado por Epic Records. Una banda nueva, fue un debut, considerado uno de los mejores debuts de la historia. Un debut de una banda que tiene como característica que generó un sonido que fue copiado por muchos después. Yo cada vez que aparece una banda, un solista que genera algo particular, que tiene seguidores, hay que prestarle especial trascendencia. ¿Y dónde nace todo eso? De un guitarrista, ingeniero electrónico, creador de amplificadores, calculín, esas personas que saben de todo, que se llama Tom Scholz. Y Tom Scholz armó en 1969, junto al cantante Brad Delp, que falleció hace unos años, una banda a la que le pusieron Boston. Y empezaron a tratar de presentar un primer álbum. Y les costó mucho. ¿Por qué? Porque Scholz pretendía grabarlo en su sótano, en ese donde tenía todos los elementos electrónicos que le servían para grabar con ese sonido increíble que tuvo después. Finalmente no pudo, o mejor dicho, les mintió a Epic Records, dijo que estaba grabando en Los Ángeles, cuando en realidad estaba grabando en el sótano, y el 25 de agosto, como les digo, sale este Boston, su primer álbum. ¿Y cómo arrancaba? Con un exitazo, con uno de los temas que marcan la década, con un tema que tiene una guitarra de Tom Scholz que es increíble. ¿A quién lo acompaña? Por más que los demos lo había hecho solo con un baterista, en ese caso lo acompaña Brad Delp, que también toca la guitarra acústica, 12 cuerdas y las voces. Barry Goldrow en la guitarra rítmica, aunque muchos temas lo hace todas las guitarras Scholz. Frank Sheeman en el bajo, que en muchos temas también Scholz es el que toca el bajo. Y Sid Hashian en la batería. Y con estos componentes de Boston, sacan este tema, More Than a Feeling, que es, si yo tengo que elegir 5 temas de la década, este sin duda está. Y con esto arrancamos el repaso de Boston. 8 temas que marcaron uno antes y un después en la década y en esta banda que fue muy exitosa.

Como dice Jorge de España, un temazo que marcó la década, un temazo con esas guitarras, con ese sonido que transformaría el rock en lo que se llamó el rock industrial. Claramente Journey, esa banda que tantos éxitos tuvo, lo comentaba ayer a Pablo Baute, tiene una clara ascendencia de Boston, que ya les digo, quedado en, el 69, empezó a trabajar en Epic y este tema empezó a discutir con Capitol Records, porque la discográfica Epic insistía en grabar el álbum de manera tradicional en los Capitol Studios, perdón, y en los estudios Record Plant, que estaban ubicados en Los Ángeles, California. ¿Qué hizo Jolts? Desarrolló gran parte del trabajo en su estudio casero de Watertown, Massachusetts, y desafiaba las exigencias de Epic, pero los engañó, le dijo que estaba grabando en la costa oeste de los Estados Unidos cuando en realidad lo hacía en su sótano. Ahora, el sonido que consigue, y esa es la característica también un genio de la electrónica, demuestra que consiguió ese sonido propio, ese sonido de guitarra de una banda. Ni hablemos de la enorme voz de Brad Delp, que es realmente un gran vocalista que le acompaña y que marca la presencia de un tema y de un disco fundamental. Un disco que tuvo tres simples. El primero salió en septiembre de 76, que fue este More Than a Feeling. Y el tercero, después vamos a ir al segundo, fue Peace of Mind. Otro disco, segundo tema. Pueden ver que los primeros temas fueron todos éxitos. Fue escrita por Tom Jones, publicada originalmente en el disco este, pero después fue sencillo. Y como sencillo, la canción se posicionó, perdón, en el lugar 38 en la lista de Billboard 100. Del 77. Peace of Mind es una de las seis canciones en las que trabajó Jolts entre el 74 y 75, antes de que Boston consiguiera su contrato discográfico, y esas canciones que fueron trabajadas por él fueron directamente al disco. En este tema, Jolts toca la guitarra y el bajo, Brad Delp en la voz y Sid Hassian en la batería. Y con eso logran esto, otro gran éxito, como van a ver de todos los primeros temas de este disco, para la banda Boston. Peace of Mind. Algo así como tranquilidad mental o tranquilidad, es lo que sigue en este repaso de un gran disco que marcó la década del 70 y que está cumpliendo 50 años.

hace la tanda con otro tema de los más conocidos. Tanto es conocido que en una edición editada fue el segundo simple del disco. Four Play Long Time, dos temas unidos en uno. Se publicó como el segundo simple y combina una introducción instrumental de Four Play a la canción principal, que es Long Time, la cual generalmente se transmite como una sola canción en la radio, si va directamente a la segunda parte, y también aparece como sencillo en el álbum. O sea, lo que se hace usualmente es un disco, cuando tiene una canción larga como esta, pero tiene una parte que se quiere poner como gancho, como corte de difusión, como se dice ahora, como simple, como se hacía antes, se lo edita, se le corta una parte y así sale. Hubo músicos que se negaron a eso, y que por lo tanto hubo simples de muy larga extensión, de que se negaron a editar su canción. Pero fueron los menos, usualmente aparece sí editada. El crítico de la revista Rolling Stone, Chris Nicholson, describió a Four Play Long Time como una perfecta unión entre Led Zeppelin y Yes, con sonido acústicos, eléctricos y una cátedra musical. No escatimó en elogios. Pero así es como se veía la sorpresa de una banda tan refrescante que sonaba como Boston. Una banda que tenía a ese genio de Tom Scholz, que en este caso también toca órgano, clavinete y bajo en una parte, y que después hay bajo en otra parte de Frank Sheeran, que era también el genio detrás en la producción y en la parte de ingeniería. Nos vamos con este tema, que es largo, y volvemos con otro tema más. Son 8. Miren que no hay ninguno que uno diga, pa, como decía ayer Julián, skip, o sea, saltar temas, como hacíamos antes en los discos de vinilo. No, no había ninguno para saltar.

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Eso que estamos escuchando es quizás la canción más autobiográfica, tanto de Tom Scholz como de la banda. El tema este lo hizo junto con John, lo hizo él, y los productores son Scholz y Boylan. ¿De qué habla? De un músico de rock and roll, de las bandas de rock and roll que tienen que estar en la calle comiendo basura, haciendo cosas que no quieren para tratar de que algún productor, de que alguna discográfica les preste atención. Fue también de las grabadas entre el 74 y 75 en el estudio personal de Scholz, y fue de las que mandaba y si eran rechazo tras rechazo. Por eso alguna vez le preguntaron si era realmente autobiográfica, dijo que en realidad apuntaba más al baterista que toca en este tema, que es Jim Masdea, a diferencia de los otros temas anteriores, que había tocado en varias bandas y que había hecho ese periplo un poco humillante, un poco frustrante, sacándole el poco, de que fueran rechazados una y otra vez. Pero este tema refleja todo eso y fue finalmente la victoria. Un tema en el cual intervienen Brad Delp en la voz, Tom Scholz en la guitarra, bajo y clarinete, y como les dije, Jim Masdea en la batería. Y así estaba leyendo unas notas ahora de todos los problemas, las frustraciones, como ya dije, que sirvió esta banda. A veces de las bandas que más bajaba la cabeza e iba para adelante porque no se rendía y sabía que en el final del camino había una recompensa. ¿Cuál fue la recompensa? Sacar este disco. Los siguientes, porque fue una banda que mantuvo por muchos años el éxito y tener una gran cantidad de público lo seguía, pero también una gran cantidad de bandas que escucharon ese sonido y quisieron hacer algo parecido. O sea, fueron los que marcaron la música de los 70 a partir de este año 1976. Como dice mi hija, más setentero no se encuentra. ¿Cuál es el segundo tema que vamos a escuchar? Smoking, fumando, una canción también escrita por el cantante Brad Delp y en este caso y el guitarrista Tom Scholz, y que fue en el primer álbum y que fue en un cassette, incluida en un cassette demo que grabó Scholz a principios de la década del 70. En ese momento la banda se llegó a llamar en un tiempito Mother's Milk, leche de madre. En esta demo la canción se titulaba Shaking, pero bueno, después fue trabajada y finalmente aparece con Brad Delp, con Tom Scholz y volviendo Sid Hagen en la batería.

Dicen que cuando recibieron, cuando las cintas de Joel llegaron a Epic, uno de los directivos, había dos que estaban eligiendo, le dijeron que era una banda con algún parecido a Aerosmith. Cuando escucharon More Than a Feeling, uno de ellos dijo: no podíamos creer la suerte que teníamos de que nadie los hubiera contratado todavía. Ya previó que iba a ser un gran éxito. Igual, después siguieron los conflictos, siguieron los problemas, como vamos a ver en la última parte, y vamos a contar qué pasó después de este comienzo brillante. Por lo pronto, claro, yo me lo perdí porque Boston salió en agosto, empezó a ser una banda de lo que se llama de estadio, porque esa música es bien para banda de estadio, bien para sacudir todo. Hubo otras bandas de lo que se llamó el rock industrial, como Journey, que copiaron ese tema, no copiaron, no, se inspiraron, vamos a ser menos duros, y que también terminaron sacando temas que marcaron la década del 80 en ese caso. Pero todo empieza acá para mí, en Boston, en ese sonido, en esa voz increíble del cantante, que llega a las notas que llega. Brad Delp era realmente un gran cantante, y ni hablemos de toda la conformación del resto de la banda, con músicos muy competentes y con el genio del señor Tom Scholz, ese especie de Calculín, no sé si recuerdan, ahí demuestro mis años. Calculín, aquel personaje de Hijitus, bueno, que estaba todo el tiempo tramando cosas o haciendo cosas. Bueno, eso es lo que hacía Scholz. Era un Calculín de la ingeniería electrónica que lograba estos sonidos. Pero más allá de todo eso, era un excelente músico. Es, porque todavía sigue en la carretera, ese excelente músico que marcó un cambio en el sonido y un sonido propio, que es lo que muchas bandas buscan. Nos vamos a la tanda con Hitch a Ride, algo así como que te levanten haciendo dedo. Volvemos con los dos últimos temas, pero sobre todo con el relato también de qué pasó con Boston desde que hace medio siglo salió a la cancha con este disco que marcó un antes y un después, y qué pasó con el resto de su carrera.

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ahí me está dando la palabra, Diego Peto Rodríguez, para que empecemos a hacer el final, la explicación de qué pasó ahí y qué pasó con el resto de la banda. Esto que acabamos de escuchar es el penúltimo tema, Something About You. Y la amplia difusión que tuvo este disco a partir de More Than a Feeling, el primer tema que escuchamos, fue una catapulta para la fama en poco tiempo. No llegó al número 1 en las listas estadounidenses, llegó al puesto número 5 y en la británica al 22, pero esa voz increíble de Brad Delp con esos tonos de soprano y esa guitarra tan particular con un sonido tan identificable como la de Scholz se convirtieron en una especie de seña de identidad del grupo. Siempre digo lo mismo, David Gilmour posiblemente no sea ni cerca el mejor guitarrista que uno ha escuchado. Él lo ha dicho una vez, es un guitarrista con dedos lentos, no hace ninguna pirueta en la guitarra, pero tiene un sonido de guitarra que uno lo escucha de lejos en cualquier tema y dice, ese es Gilmour. Y bueno, algo parecido, ya con otra destreza, agilidad y alguna pirueta, le pasa a Santana. Cuando Santana surge con aquel guagua que parecía un grito allá por fines de los 60, logró un sonido que todo el mundo lo identificó. Podría seguir, Mark Knopfler, por ejemplo, el propio Eric Clapton, logran un sonido que uno lo identifica. Ni hablemos del más grande, de B.B. King, que uno escucha tres notas y no solo lo identifica, sino que se emociona profundamente. Bueno, todo hacía pensar entonces de que este disco era el comienzo de una fama inusitada. Habían logrado eso, habían logrado generar un sonido que los iba a identificar. Bueno, no fue tan así. Después de este gran éxito del disco, la compañía lo empieza a presionar para que saque otro disco. Scholz no quería, quería hacer una especie de paréntesis y lograr un sonido mejor. Bueno, no pudo. Y sale en el 78 el segundo álbum, Don't Look Back. Algunas críticas le pegaron porque decía que tenía menor calidad. Y Scholz acusó a la compañía discográfica de haberlo presionado para salir y publicar ese material. Ahí empieza un litigio legal entre la compañía y el grupo que duró entre el 79 y el 81. Miren los años que se perdieron. Y retrasó su tercer álbum durante 8 años, que fue publicado originalmente en 1981. Scholz fue honesto con el resto de los compañeros y le dijo que hasta que él no estuviera seguido, seguro no iba a salir otro disco. Y por lo tanto, muchos de ellos hicieron planes particulares. Pero por fin en el 86 se lanza Third Stage, la tercer escenario. Mira que estamos hablando 10 años después, con la canción Amanda, que fue un gran éxito. Y ahí el siguiente álbum, que apareció recién en 1994, vean lo que son las divisiones, retoma cierta tendencia hard rock. El Third Stage era bastante, voy a decir, baladístico. Y bueno, y ahí se empiezan a publicar los recopilatorios y se estabiliza como una banda, como seguidores, con una banda que aprecia el sonido, con una banda que ya plantó y que dejó la semilla de grandes éxitos que no se olvidarían y que por lo tanto sigue hasta nuestros días con otra formación, pero Scholz sigue al firme haciendo de vez en cuando giras, sacando trabajos, sacando discos, aunque ya les digo, nunca fueron muy abundantes. Es más, sacan después del 94 que le dije que era Walk On, saca el Great Hits del 97, el 2002 Corporate America, que de vuelta enfrenta a Scholz con la industria, y en 2013 Live, How, Love and Hope, una banda que se enfrentó al sistema y eso suele ser no tan fácil, no tan abierto a tener grandes éxitos, pero que mantuvo su coherencia y que me convendrán conmigo que fue una banda que le dio sonido a los 70, que generó una serie de sonidos que fueron seguidos por otro. Nos vamos con el último tema del disco. El último tema del disco que cierra se llama Let Me Take You Home Tonight, que es de Brad Delp. Otro gran tema. Mañana estamos preparando para jueves y viernes programa mañana de bandas solistas uruguayos. El viernes que no venimos porque es feriado, vamos a pasar un programa de voces femeninas uruguayas. Nos vamos a dedicar a los trovadores, a las bandas, a de antes y de ahora, de todo. Ayer hablábamos con Julián Ubiría la importancia, por ejemplo, de bandas como Bolsa de Nylon en la rama de un árbol, que tuvimos a Juan Macayota acá, y tantas cosas más que vamos a escuchar mañana. Le dije que estaba Diego Peto Rodríguez, le dije que Rosana Ramos estuvo en la producción y le digo que ya viene el Rock al Rock Experience, pero que antes que nada, mucho más importante que todo, que tengan un excelente miércoles. Y qué contento me pone haber recuperado, escuchado y valorado bandas como Boston, esta banda que le dio un sonido a los 70. Chao.

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Señoras y señores, muy buenos días, buenas tardes, buenas noches. Qué placer enorme acompañarlas, acompañarlos. Demian Caula, a quien les habla en control, el señor Diego Rodríguez, en producción Rosana Ramos. Qué placer, qué equipo. Y aquí estamos acompañándote en vivo de 13 a 14 horas aquí en Radio Cultura 1290M, en el portal de los medios públicos, www.mediospublicos.uy, y la repetición a la noche, en el horario clásico de las 23 a las 0 horas. ¿Qué programa que tenemos en el día de hoy? Próximo bloque estaremos recibiendo a Alfonsina, gran artista que presentó un nuevo material, Pausa y Fogueo, un disco muy acústico, muy íntimo, versiones de sus propias canciones con altísimos invitados e invitadas, y que además lo va a estar presentando el 14 de agosto en la trastienda. Así que bueno, linda charla para el próximo bloque con una gran artista de estos últimos años, destacada trayectoria, además con su actividad en Filo, también una linda charlita para hablar con Alfonsina en el próximo bloque. Después, bueno, en el último te acompañamos un poco con sonido internacional y en el arranque un poco de agenda, porque empezábamos con Regina, sonaba Regina en el arranque con la canción de The Tronet, y te cuento que hay un lindo festival este próximo 20 de junio. Esto será el Festival del Solsticio, vuelve a la Plaza Pioneras en su tercera edición, con entrada libre y gratuita. 8 propuestas en vivo: Regina, Ivana y los Imaginarios, los Imaginarios Vera, Problema Mental, Rastro, Vikingson, Ataraxia 1312 y Poeti Maiden. Además estará completada con Feria de Artes y Emprendimientos organizada por el colectivo de La Como Queda. Así que sonaba Regina, que el próximo 20 será una de las artistas de este muy lindo festival que se propone para la Plaza Las Pioneras. Continuamos con agenda, nos vamos al rock argentino y te cuento que el 22 de agosto estará presentándose en formato carpa cerrada, ahí en donde es la Plaza de Toros de Colonia, se presenta la banda argentina Turf. Suena con Panorama.

Bueno, ahí teníamos a Turf, que se va a estar representando en Colonia, en Plaza de Toros, el próximo 22 de agosto, agéndatelo. Bueno, nos vamos a ir a la tanda, vamos a escuchar lo nuevo de Diego Presa, una muy linda canción, tranquila, como para ya bajar un poquito las revoluciones y meternos en pausa y fogueo de Alfonsina en el próximo bloque, un disco muy intimista, muy íntimo, muy cálido, que será presentado el próximo 14 de agosto en la Trastienda. Escuchamos Diego Presa, El Espacio, nos vamos a la tanda y en el próximo bloque un placer recibir a Alfonsina.

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0: Bueno, continuamos aquí en Rock al Rock Experience. Estamos escuchando Cambió la Mirada. Esto pertenece a Pausa y Fogueo, el nuevo disco de Alfonsina, acá con la participación especial de Santiago Moraes, destacado artista solista de hace un tiempo y además ex voz de Los Espíritus. Bueno, qué placer recibirla. Hacía mucho que no charlábamos con ella. La última charla que tuvimos con Alfonsina fue por Pactos, allá por 2018. Así que bueno, pasaron muchas cosas debajo del puente. ¿Cómo le va, Alfonsina? Qué placer tenerte por acá. Bienvenida.
1: ¿Cómo andás, Elmo? Un placer.
0: ¿Todo tranqui? ¿Qué cuenta? ¿Cómo venimos con este Pausa y Fogueo? Bajaste Revoluciones, ¿no? De alguna manera el nombre ya lo dice. Un disco muy íntimo, muy cálido, reversionando canciones de anteriores discos y bueno, y con una selección de artistas muy importante. Hablame un poquito de cómo fuiste generando este concepto de Pausa y Fogueo.
1: Bueno, tal cual que bajé Revoluciones, o que noté que era necesario bajar Revoluciones. No te puedo decir que sea muy genia bajando las Revoluciones, pero sí que es un intento que doy y algo que noto que necesitamos como sociedad, y por eso me incliné a hacer un álbum así, que busca de alguna manera espacios de calma, espacios de contención, de dulzura, como para contrarrestar un poco el nivel de violencia, de polarización que estamos viviendo, y construir desde mi lugar.
0: Está muy bien, sí, está muy claro el concepto. ¿Cómo fuiste haciendo la selección de las canciones, Alfonsina, y la selección de los artistas, ¿no? Repasemos el super team que tiene Pausa y Fogueo: Paulino Mosca, Laura Canoura, Santiago Moraes, Nico Ibarburo, Kike Lafourcade, Lu Ferreira, y la participación, que la verdad me sorprendió verlo cantar, a Gastón Pols. Contame un poco cómo fuiste generando este grupo de artistas tan destacado.
1: Bueno, eso es, bueno, tengo el honor de tener vínculo con todas esas personas. Tengo el honor de haberme encontrado en distintos lugares, de haber compartido espacios musicales, de haber compartido entrevistas, de haber compartido charlas. Y este álbum fue realizado de una manera súper orgánica. O sea, las personas que me fueron escribiendo, o con quienes fui charlando, o con quienes pensé particularmente por alguna interacción del momento, son las que entraron en el álbum.
0: Bien, entonces fue de una manera muy orgánica y natural, o sea, toda la selección de artistas que de alguna manera participan del disco, ¿no?
1: Sí, realmente sí, y así lo sigue siendo. De pronto aparecen personas que tienen ganas de cantar los temas, o tal, que siento que es como un álbum vivo.
0: Está muy bien, está muy bien. ¿Y cómo seleccionaste las canciones? ¿Por qué las ganas de esas canciones reversionarlas y llevarlas de alguna manera a esta calidez, ¿no? De poner una pausa, de prender un fuego y de repente, ¿no? Eso, porque tiene eso de sonido acústico también, de íntimo.
1: Total. Sí, las canciones, me di cuenta que son como canciones a las que les quería dar otra oportunidad por su olor como muy humanista. Creo que son las canciones más humanistas las que tengo ahí, las que están buscando tender puentes, templar el corazón, ¿no?
0: Está muy bien, está muy bien. Bueno, ¿y cómo visualizás esta presentación de disco? ¿Cómo lo venís pensando? ¿Qué cantidad de artistas te van a estar acompañando esa noche? Quizás hayan algunos más también. Contame un poco cómo venís armando el show del 14 de agosto.
1: Sí, el equipo, las personas que van a ver, va a haber una banda base, y luego invitadas e invitados

0: Y como me tocó el corazón de esa forma, es la versión que, por ejemplo, ahora me gustaría compartir en la trastienda.
1: Bien, así que
0: Entonces,
1: van a haber sorpresas de alguna manera. No, vayan a esperar solamente la versión que está en el disco, ¿no?
0: totalmente, van a haber muchas sorpresas.
1: Está muy bien, está muy bien. Bueno, tengo la oportunidad de tenerte por acá. No hemos sí hablamos con algunos otros integrantes de este proyecto que surgió en estos últimos años. Te tengo acá y aprovecho a preguntarte cuánto te ha enriquecido este proyecto Filo, que de alguna manera uno quien te conoce está acostumbrado a una Alfonsina más en un proyecto solista, ¿no? Obviamente con banda detrás, pero ya manejando una carrerita solista ya desde el 2014 con aquel primer disco. No te teníamos como bichito de banda. ¿Cómo te sentís en este lugarcito con también destacados artistas del medio? Contame un poco cómo es esa dinámica de Filo y cómo te sentís y cómo te has sumado y enriquecido, ¿no?
0: Estoy re feliz con lo que ha sucedido con Chile, la verdad. Creo que para mí fue como muchos años trabajando con mi nombre, ¿no? Como Alfonsina, adelante. Y
1: Claro.
0: correrme a un lado, no te puedo explicar el nivel de alivio que me
1: Seguro.
0: dio. Alivio, alegría, un nuevo espacio creativo, nuevo volumen, porque sí lo toca fuerte, nueva forma de componer canciones, nueva forma de cantar, conocer a todos mis compañeros y crear con ellas y ellos. Estoy muy feliz y nosotros en Filo como que nos metemos muy de lleno en espacios densos, oscuros. Y creo que un poco eso que me alucina y me, ¿cómo te digo? Me pone muy curiosa y muy feliz de estar en lugares extraños. Y también me dio la necesidad de expresar con este otro costado, ¿no? Hacer un poco la balanza, donde ahí estoy tocando la guitarra eléctrica con distorsión y pegando gritos, acá en
1: Todo
0: todo
1: lo
0: lo que es lo que
1: contrario,
0: me...
1: exacto.
0: Claro, como que me dio ganas de poner ahí un poco de también otro lado que tiene que ver con la dulzura, que tiene que ver con eso, con el cuidar, con el construir.
1: Está muy bien, está muy bien. Bueno, era una necesidad de alguna manera, ¿no? Tenías ahí esa necesidad de bichito de banda y tener como esa. Nada, eso que decís vos del equilibrio, ¿no? De ponerse un poco más ruidosos y más fuertes en un lado y que pas en lo que es más personal de uno, ponerse más íntimo y más cálido, ¿no? Como es lo que está sucediendo ahora. Bueno, Alfonsina, un placer tenerte por acá. Felicidades por este disco y bueno, invítanos para el próximo viernes 14 en la Trastienda, viernes 14 de agosto, que vas a estar presentando este disco.
0: Gracias, de nuevo. Bueno, les invito a que se compren las entradas y se animen a ver algo que va a estar lleno de vida. Escuchen el álbum primero para ver si conectan y anímense a venir. Recuerden que también los proyectos liderados por mujeres estamos haciendo siempre un esfuerzo extra para tomar ciertos escenarios y ese esfuerzo extra solo puede seguir adelante con la compañía de ustedes.
1: Muy bien, así será, así será. Bueno, de pausa y fogueo, Alfonsina, te despedimos con Casas Unidas, con la participación especial de la querida Laura Canoura. Nos vamos a la tanda. Muchas gracias, Alfonsina. Chau, chau.
0: Gracias por la charla, doctor.

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Bueno, sonido internacional para acompañarte en este último bloquecito de Rock al Rock. Estamos escuchando de Joy Division. Estamos escuchando de su segundo y último disco de estudio. Hablamos del Closer, que fue publicado en julio del año 1980. Escuchábamos la canción Amends to an End. Y continuamos, sonido inglés. En este caso nos metemos también año 80 con el proyecto The Pretenders. Sonido bien New Wave, bien rock pop de la época ochentera, y de ese disco debut, Pretenders, año 1980, que se publicó entre diciembre del 79 y enero del año 1980. Escuchamos Precious, así abre este primer disco de la banda Pretenders.

Bueno, seguimos sonido New Wave, seguido sonido punk rock. En este caso nos vamos para New York City. Hablamos de la banda The Cramps, que estuvo activa del año 76 hasta el 2009, editando unos cuantos discos, creo que fueron 8 discos de estudio. Nosotros vamos a escuchar de su disco debut, año 1980, estamos escuchando el Song The Lord Touts. Este disco fue publicado también, grabado entre el 79 y el 80 y publicado en los primeros meses de ese año 1980. Escuchamos del lado B de este disco debut, The Cramps. Suena la canción, aquí la tengo, se llama The Mad Daddy.

Bueno, señoras y señores, llegamos al final de Rock al Rock Experience, acompañándote aquí en Radio Cultura 1290M y en el portal de los medios públicos, www.mediospublicos.uy. Esto fue Rock al Rock Experience, en vivo de 13 a 14, lunes a viernes, y con la repetición en el clásico horario de la noche de las 23 a las 0 horas. Bueno, mañana recibimos a la gente del Asilo de la Bestia, y el día jueves, mañana también último bloque, columna picante deportiva, ¿eh? ¿Se palpita un clásico rioplatense o no, Dieguito Rodríguez? Está bien, me gusta esa actitud. No lo puedo decir al aire esto que acabo de escuchar, pero me gusta. Sí, va a estar picante mañana la columna con Rock al Voley Mundial, se pica. Sí, ya está, metido en tres goles el Messi, ¿sabes cómo viene el comandante mañana? No puedo decir eso tampoco, pero me encantó. Bueno, mañana Rock al Voley, jueves que quiere ser sábado, Rock al Voley Mundial. Al Voley también. Claro que sí. Bueno, y viernes es feriado, entonces vamos a dejar programa de archivos, estar repitiendo la nota. Con un muy buen proyecto llamado Sirian, que nos acompañará aquí el Bruno, así que bueno, eso en el día viernes. Pero bueno, nos vamos con la banda Hold, proyecto liderado por Courtney Love, recordada pareja también de Kurt Cobain, que bueno, que con su proyecto Hold llegaron a editar 4 discos de estudio. Nosotros nos vamos a meter en su tercer disco, el Celebrity Skin, del año 1998, la canción Outfool. Nos vamos, que pasen muy pero muy bien. Hasta mañana, chau.

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0: Mira, yo les deseo a todas, todos y todes que tengan un laburo tan hermoso como el mío. Arranqué hoy así, riendo alta del piso, contándole a Ale de que yo soy bizca, ¿no? Y le contaba que una estaba en un rodaje, ¿no? Y la directora del rodaje decía, a ver, esperen un segundo, por favor. Moni, no mires la cámara. Ok, digo, pero mirá que no estoy mirando la cámara. No, miraste un poquito. Ah, bueno, dale. Vamos de nuevo, arranca la escena. Corten. Moni, escúchame una cosa. Moni, por favor, no mires la cámara. Digo, mirá, amiga, no estoy mirando la cámara. Viene de nuevo la escena. Vamos, no sé qué. Ya corta y se me acerca. Me dice, Moni, por favor, estás mirando la cámara. Le digo, no, amiga, soy bizca. Entonces, pobre, quedó tan horrible. Me decía, ay, perdón. Digo, claro, yo decía, pero al principio dudé, ¿viste? Digo, pero ¿y cómo? Digo, yo no estoy mirando la cámara. Es más, ¿viste? Cuando ni registrás, después de un rato que estás ahí laburando y no sé qué, ni registrás las cámaras y estás enroscado con tu compañero o compañera de laburo, ¿no? Yo decía, pero qué raro, che, qué raro que esté mirando. No, lo que esa historia quedó para siempre de los para siempre. Así que arrancamos la tarde así, hablando de... Le digo, mira, amigo, tenés un montón de fotos mías para mirar acá en No se arde en el infierno para que veas que soy Virolini. Soy una Virolini, pero soy tu amiga, Alejandro Dalto. Bueno, ya que estamos en esto de los Virolinis y los Virunilis, acordate que No se arde en el infierno tiene un Instagram y que siempre nos viene tan divino que te sumes, que pongas like, que escuches las notas que estamos haciendo, que venimos rankeando fuerte. ¿Cuánto hace? No hace dos meses que estamos al aire, ¿eh? Arrancamos el 4 de mayo y tuvimos muchísimas notas, muchísimos encuentros del amor. Bueno, ayer tuvimos una charla larguísima con Flor Saqueo, que pobre, cometió el error de llegar temprano y ya la agarramos. Le digo, mira, Flor, desde el comienzo del programa, y me quedé muy intrigada. Y me pareció buenísimo esto que comentaba Flor ayer respecto del toque que va a ser el 4 de julio en la Sala Rondó, que iban a estar rondando el concepto del show, del espectáculo, del concierto, iba a estar rondando su nombre, que es Saqueo. ¿Quién saquea a quién? ¡Apa! Y amé que ponga un código de vestimenta para la gente que vaya a verla. Ya le dije, yo te caigo montada, poné el dress code que vos digas y allá te caemos. Me parece buenísimo los conciertos que el público va empilchado, ¿viste? No sé, por ejemplo, me acuerdo de algún concierto de Dillom que ves un Movistar Arena completo de Argentina. Y ves que la gente está con remeras no rotas, ensangrentadas. No, eso me parece genial. Bueno, hoy, chiquilines, chiquilinas, voy a arrancar con un sonido que yo te voy a sugerir te tomes. Son dos segunditos nomás. Pero no lo mires, o mejor dicho, no lo escuches, como un sonido ajeno, sino como algo que constituye los primeros sonidos que escuchaste. Yo mientras que hablo, te lo dejo ahí sonando, ¿viste? Estos son los sonidos que escuchamos dentro de la panza de las madres, ¿no? El sonido del agua que es parte después de toda tu vida, de todo tu camino. El sonido del corazón de tu mamá es el tiempo, el ritmo que marca tu crecimiento óseo, muscular, embrionario, tururú, todo eso, y después la música, ¿no? Cómo los sonidos siempre forman parte de la constitución propia y del sentido que le vamos dando a la vida, ¿no? Entonces, por eso quise arrancar con esto hoy, porque hoy vamos a estar hablando de niñeces, de cómo, cuáles son los entretenimientos, y no el entretenimientos en el sentido un poco comercial también, ¿por qué no? Porque siempre está recontra bueno ganar dinero del trabajo que uno hace, pero me refiero al entretenimiento como el estar entre, no estar entre la música, la actuación, en un espacio teatral donde suceden cosas, y esas cosas también son las que van cosiendo tu vida, y que la música, aunque sea para niños o dedicada a las niñeces, también pueden ser mensajes hermosamente políticos, ¿no? Y mira, te voy a compartir esta canción para niños, niñas, grandes, grandecitos, grandulones, que marcó la historia de nuestro país.
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1: Qué belleza, ¿eh? Decime si no les recuerda algunas personas ya adultas su niñez, y a los más adultos un momento político muy, muy particular del Uruguay. Sigo con canciones que una piensa que eran canciones para niños y niñas. Pero, por ejemplo, esta que te voy a leer primero la letra. La pregunta que yo me hice muchos años después, ya siendo una mujer grande, es: gracias, señora, por haber escrito esto, donde la pregunta grande es: ¿quién dice qué cuerpo puede estudiar o no? ¿Por qué nos burlamos de los cuerpos diferentes? Y ojo, porque el cuerpo diferente es más piola que vos. Había una vez una vaca en la quebrada de Humahuaca. Como era muy vieja, muy vieja, estaba sorda de una oreja, y a pesar de que ya era abuela, un día quiso ir a la escuela. Se puso unos zapatos rojos, guantes de tul y un par de anteojos. La vio la maestra asustada y dijo: ¡ay, estás equivocada! Y la vaca le respondió: ¿y por qué no puedo estudiar yo? La vaca, vestida de blanco, se acomodó en el primer banco. Los chicos tirábamos tiza y nos moríamos de risa. La gente se fue muy curiosa a ver a la vaca estudiosa. La gente llegaba en camiones, en bicicletas y en aviones. Y como en bochinche aumentaba en la escuela, nadie estudiaba. La vaca, de pie en un rincón, rumiaba sola la lección. Un día, toditos los chicos nos convertimos en borricos. Y en ese lugar de Humahuaca, la única sabia fue la vaca. Y en ese lugar de Humahuaca,

0: Ay, tantas gracias, María Elena Walsh, por haber crecido con estas canciones tan divinas que, a pesar de ser una mujer grande, descubrí la dimensión de esta letra, no sé, hace... Yo tengo 57 ahora. Ah, 57 o 58 tengo. 57. Me saca años, mi amigo Peto. 57, bueno, gracias, Peto. Me tira letra Peto respecto de mi edad. ¿Te das cuenta lo que hemos llegado? Este equipo de trabajo. Este equipo de trabajo, por favor. Bueno, me di cuenta como ya de mujer adulta, ¿no? Digo, qué increíble esta letra. Fíjate, la vaca, por ser vaca y vieja, ¿no? Porque un cuerpo viejo capaz que tiene menos derecho de estudiar que un cuerpo joven. Porque un cuerpo joven tiene esto de que, bueno, si se invierte en un cuerpo joven, dará producto, ¿no? Pero un cuerpo viejo tiene otras consideraciones hacia el afuera. Hace unos días me contaba un amigo muy querido que en breve seguramente lo vamos a tener por acá charloteando con nosotros, que es adulto y que está terminando su secundaria, y contaba, me decía, me hacen bullying los jóvenes. Le digo, ¿en serio, amigo, te hacen bullying? Sí, no me hablan, ¿no? También se diferencian a los cuerpos adultos, a los cuerpos viejos, en esa cosa como de que caiga en vacío, que se caiga por ahí sin decirle mucha cosa. Sigo con canciones para niños y niñas en la tarde de hoy y te hago este cuento que yo amo y repito sin parar. Hace muchos años, unos cuantos años, mi amiga querida y adorada Celia Abramavicius me dice, che, te invito, vamos a Colonia. Le digo, ay, qué buen plan. Me dice, sí, yo estoy trabajando con Roy Berocay y va a hacer un concierto en Colonia. Dale. Bueno, primero, lo que me divertí no tiene sentido, porque la familia Berocay están todos tan del marulo, ¿viste? Son todos muy divertidos. Muy divertidos, y son como una tribu, ¿viste? Trabajan todos juntos y allá van para un lado, para el otro. Y bueno, yo estaba ahí para un lado y para el otro con los Berocay. Bueno, llegamos al concierto. Yo nunca había visto a los chiquilines tocando, ¿no? Nunca los había visto. Entonces está un club, escenario, rocket, muy rocker, y empiezan a caer niños, ¿no? A ver, cuando te digo niños, te estoy hablando 4 años, 2 años. ¿Viste los Teletubbies que tenían una colota grande como de los pañales? Bueno, eran así. Empieza el concierto. Yo pensé que me moría del amor porque los pibes agitaban las cabelleras fuerte. Entonces yo estaba parada al lado de una chica, no, mirando el concierto. Yo decía, qué divino, porque aparte cada tanto acusaban, hagamos de cuenta que esto es el Pilsen Rock, y los pibes como locos, ¿no? Una nena, yo te juro, que caminaba muy insegura todavía. Entonces, y a media lengua, se acerca la madre, porque ella estaba en el pogo, ¿entendés? Estaba en el pogo. Viene así toda caminando insegura y le dice a la madre, tenía puesto un saquito con unos botoncitos blancos nacarados. Le pide a la madre que le saque el saquito. La madre le saca el saquito y la nena le revolea el saco y se va revoleando el saco al medio del pogo. Esto solamente lo puede hacer Roy Berocay, el sapo Ruperto, bueno, y toda la familia. Decirles,
1: porque a ustedes en realidad los trajeron engañados, porque le dijeron que este era un espectáculo divertido y qué sé yo, y en realidad es un espectáculo educativo. Sí, no, no protesten, no, sí, es educativo, porque nuestra misión en la vida, en todos los espectáculos para niños, hay que enseñarles algo, algo que les sea útil en la vida. Así que ahora le vamos a pedir a todo el mundo que se ponga de pie, todos, todos, por favor. Van a ver, niños, esto le va a ser re útil en la vida. Y algunos adultos también que solamente van a ver a Arjona o algunas señoras y eso. Porque le vamos a enseñar cómo hay que comportarse en un recital de rock and roll. Pues si no lo saben. Lo primero en un recital de rock and roll, niños, pongan atención, niñas también, es tener cara de rock and roll. ¿Y cómo es la cara de rock and roll? Es como que te duele la barriga, pero estás re feliz. Así, ¡ah! ¡Ah! ¡Qué contento que estoy! Lo segundo que hay que hacer es, todo el mundo levantamos los brazos hacia el cielo y hacemos la señal del caracol. Muy bien, así, ¡ah! Así, imagínense el susto de la maestra de jardinera cuando los vea a todos los niños haciendo, ¡ah! Y después movemos los brazos para adelante y para atrás. Para adelante y para atrás, rebotando suavemente en el aire y no en el coco del de adelante, ¿verdad? Muy bien, así. Y después movemos la cabeza para adelante y para atrás, al mismo tiempo que los brazos. Van a ver que no es fácil la vida del rock and roll, porque a veces la cabeza va antes o después, o antes o después, o antes o después. Y después, cuando viene la parte movida del tema, lo que tenemos que hacer es saltar. A ver, todo el mundo. Muy bien. Esto se llama hacer bardo. No se sienten, porque ahora para practicar esto... Vamos a hacer un tema dedicado a todas las vecinas chusmas del país. Un tema que se llama Mi Vecina. A ver, y cuando arrancamos ahí, cuando la parte que yo digo a saltar, saltamos, obvio, ¿no? ¿Qué vamos a hacer? Muy bien, ¿están prontos? Maestro Bruno, cuando quiera.

0: Muy bien, muy bien.
1: Te dejamos en el limbo por un ratito y enseguida volvemos.

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7: Bueno, y ahí arrancamos casi que con un programa medio temático, ¿no?
8: A ver.
7: Empezamos primer bloque, muchas canciones para niñeces, pero de esas que vos decís, esto no es tan para niños, porque viste que uno tiene como este estereotipo de que para los niños se cantan los colores o el abecedario, siempre tienen que aprender algo del mundo del adulto, ¿no? Y estas canciones son una demencia. Yo que sé, María Elena Walsh, viste que cantaba la canción de la vaca estudiosa y que la vas resignificando en medida que pasa el tiempo. Yo me di cuenta que la vaca estudiosa podía ser un cuerpo disidente, ¿no? Que a la edad que quiere estudia. Y que los demás le dicen, ah, no, vos no podés estudiar porque primero sos vaca y vieja. Vos decís, wow, yo crecí escuchando esto, una locura, ¿no? El mundo de los niños y las niñas. Y en el caso tuyo, Lili, que laburás con niñeces, pero niñecitas. Te doy primero la bienvenida, Lili Ramos, que junto con Natalia Goldberg.
8: Soy Natalia, Mónica, ya lo hablamos.
7: Yo te cambio. Yo no importa, te cambio.
8: Yo soy casi Lili, te digo.
7: ¿Viste? Casi Lili.
8: Somos tan una y una que.
7: Sos casi Lili y Lili es casi vos.
8: Somos así.
7: Bueno, te doy en el error.
8: Está bien porque la convocamos acá. Yo estoy en cuerpo físico y ella está en alma.
7: Totalmente.
8: Nombrada.
7: Bueno, Nat, muchas gracias por haberte venido por acá. Y bueno, y retomo esto de laburar con cuerpecitos tan chiquititos, porque más o menos que son entre 1 y 3 años.
8: Nosotras, nuestra especificidad es desde los 6 meses, o sea, desde que en las propuestas que desarrollamos, ¿no? Ajá. Por el tipo, por la característica que tienen, siempre elegimos que por lo menos puedan sentarse, ¿no? Estén incorporados, claro. Mínimamente, o sea, que estén en esa situación. No quiere decir que no podamos trabajar o que las propuestas no sean oportunas para más bebitos. Tienen otras características los bebitos, de que está bueno que estén acostados. Entonces, hay mucha cosa de lo que se plantea que por ahí no es la mejor situación. De claro. Repente en otras situaciones, más de taller o más apuntadas a bebés, bueno, tú transformás y adecuás para ese modo del 6 meses, ¿no? Pero nosotros en estas propuestas que abrimos al público, siempre las vamos manejando como por franjas. Según claro. La propuesta que tenemos, hacemos como un recorte, pero cuidando, no por la propuesta, vuelvo, sino por las características de las edades y el desarrollo, o sea, cuáles son, claro. En qué están en ese momento, ¿no? Eso que vos traías ahora, claro, para nosotros es una brújula el a qué juegan los niños y las niñas, en qué están los niños y las niñas, los

0: características de esa propuesta, como hay tan bebitos, sí cuidamos que no aparezcan más de 2 años, porque ya te hablan, te charlan, avanzan, caminan y ya todo se transforma energéticamente en otra
1: En otra
0: situación.
1: cosa. Y esos cortes, qué interesante, ¿no? Bueno, no lo había pensado. ¿Y qué laburan como con algún conocimiento de psicología evolutiva o no? Porque para hacer esos cortes, vos decís, bueno, está entre tal edad y tal edad, están en etapa oral o no sé qué. ¿Cómo hacen
0: Y
1: esos
0: bueno,
1: cortes?
0: nosotros venimos del mundo de la musicoterapia,
1: Ah,
0: pero
1: jaja, qué
0: igualmente en lo que
1: lindo.
0: estudiamos, en la carrera, no tuvimos, yo estudié acá en Uruguay y Lili es argentina y estudió en Argentina, pero igualmente no tuvimos una formación específica en infancia. Más bien es no sé, yo por lo menos en mi caso, siempre vengo del mundo del juego, de lo lúdico, de la recreación, como que es
1: Claro.
0: mi primera herramienta de trabajo y mi primera motivación es el juego como pilar y como eje de
1: Qué
0: todo.
1: belleza.
0: Y ahí fui yendo, yendo, yendo hasta que llegué a la infancia y aparece la música y aparece la canción como juego o el juego canción y bueno, y qué cómo hacer, cómo jugar con las canciones y cómo yo me gusta como mucho una imagen de esto de que una canción es como si fuese un juego de caja, ¿no? Que lo abrís y lo puedes abrir infinitas veces y puedes jugar infinitas veces.
1: Claro.
0: Y entras
1: Re.
0: y la canción te va guiando en algo, ¿no? En esto de que las canciones de María Elena que son un flash porque entran como en otra ruta, por ejemplo. Hablábamos hace poquito creo que con Lili mismo, ¿no? De la poesía que tiene, tiene tanta. Es la musicalidad que tiene, las rimas que hace. Hay algo que ingresa, no importa la edad, mi hija a los 2 años se sabía de memoria una
1: Claro,
0: canción de María Elena y era.
1: total.
0: Pero es así,
1: Sí,
0: ¿no?
1: sí, sí, sí.
0: Y nosotros siempre decimos, nuestro mundo musical, en general, la ruta que elige es la canción como promotora de un juego compartido. En una edad donde todo es compartido y mediado por un adulto, una adulta,
1: Totalmente.
0: entonces es pensar, tipo, bueno, ¿cómo promover tiempos de encuentro en el juego? Que sean disfrutables, que sean divertidos. Y ahí la música, sí, estamos como atravesadas, obviamente,
1: Claro.
0: por de dónde venimos en nuestra formación. Y sí, la música es un puente directo al mundo de los afectos. Y por eso es el lenguaje, entendemos que es o partimos de esa base, de que es un lenguaje fundante en los seres humanos.
1: Total.
0: Y en los primeros años de vida, más todavía. Es como no nos damos cuenta de la presencia que tiene la música como lenguaje, más que el lenguaje oral, más que no el significado de las palabras, sino que es la musicalidad, lo rítmico, lo repetitivo, lo secuenciado, todo. Siempre ponemos el ejemplo de cualquier adulto o adulta a cargo de un bebé. Primero que nada es una muy común el registro de la voz. Cómo transformamos a una cosa que es cantada.
1: Decir,
0: ¡Hola!
1: hola, ¿cómo está,
0: ¡Oh, qué lindo!
1: Cucuy?
0: Entonces decimos,
1: Claro.
0: eso, lo que queremos
1: Sí.
0: intuitivamente es que ese bebé sienta seguridad y amor. Fin. Porque lo que
1: Claro.
0: queremos, transformamos la voz para que sea amorosa. Y si. Y es lo único que nos interesa, no importa lo que decimos, lo que llega
1: Claro.
0: es la musicalidad de esas
1: La
0: palabras.
1: musicalidad y la energía final de esa frase, que capaz que no hay comprensión de la palabra,
0: Totalmente.
1: pero hay algo de eso que la palabra conduce afectos,
0: Totalmente.
1: ¿no? Ahora, qué viaje, ¿no? Porque son niñeces muy pequeñas, donde también los papás o abuelas, abuelos, en fin, con quienes vayan por ahí, están teniendo una acción también, ¿no? A ver, me refiero a esto, cuando ustedes piensan el espectáculo, lo que van a hacer es como envolver al cuerpo de los bebés,

0: Pero también en ese envolver están las energías adultas.
1: Bueno, ese es un desafío hermoso. Para mí es uno de mis favoritos, al igual que el pensar juegos y propuestas y materiales y experiencias que sean realmente oportunas para esas edades, ¿no? Que tengan que ver con lo que están, que nada sea prepo. Por ejemplo, elegimos desde la elección de los lugares donde se desarrolla, la elección de los materiales, que nosotros trabajamos siempre con materiales que repartimos para todo el público, para los bebés, para los chiquitos, la chiquita, la mamá, la abuela, para todo el mundo. Y también porque entendemos que en esas edades quienes median la experiencia son
0: Claro,
1: los adultos,
0: claro,
1: ¿no?
0: claro.
1: También yo trabajo hace millones de años y durante toda la semana trabajo con bebés y con mamás y con... Y viste, hay algo muy, muy, muy simpático que pasa y es que asisten al taller la mamá con el bebé que tiene 1 año. Y hay un montón de mamás y bebés. Y vos lo ves que los bebés van, vienen, saltan, no sé qué, no sé qué. Y el pensamiento de la madre o el padre es, ya está re preparado para ir al jardín, por ejemplo, ¿no?
0: Claro.
1: Entonces es interesante, a mí me gusta también a veces arrimar esa apreciación de, no porque vaya o no vaya al jardín, sino por el valor está acá haciendo, deshaciendo, experimentando, yendo, probando y estando en situación, porque estás vos acá sentada acompañando este
0: Wow,
1: momento.
0: claro.
1: Si no es, ¿no? Como el valor y el poder de la presencia de los adultos son los que ofrecen el mundo.
0: Total, el cuerpo presente y la mirada,
1: La
0: ¿no?
1: disponibilidad.
0: Claro, estar ahí como siempre, siempre los niños cuando están los papás cerca o por lo menos alguna figura de referencia cercana, los ves como súper, como
1: Claro, es que
0: están
1: es
0: repetiteros
1: así,
0: y
1: es
0: petiteras,
1: así.
0: ¿no?
1: Por eso, es el soporte. Entonces a nosotras nos resulta también súper importante y atractivo esto de generar una experiencia que pueda ser repetida, que te lleves una idea para jugar, de que después en casa sean músicas que también inviten al juego, ¿no? Como
0: Claro.
1: que se replique desde ese lugar y con una pata fundamental en lo lúdico, sí. La mayoría de nuestras canciones que guían las propuestas invitan a jugar. No tan conductistamente, a veces
0: Claro,
1: sí,
0: claro,
1: pero
0: claro.
1: porque es una edad donde la repetición es
0: Es lo que va.
1: importantísima,
0: Para vos que
1: es la
0: estás del
1: manera
0: otro.
1: de asimilar el mundo. Voy, voy, voy, pf, quedó. Y por
0: Claro,
1: eso, ahí cierro la
0: claro.
1: idea, el lugar de los adultos que conectan esa experiencia con el afecto, con algo disfrutable, con algo amoroso, ahí es donde como que la vivencia en esa repetición, en ese circuito afectivo, también deja una marca y por eso se transforma en una experiencia significativa.
0: Totalmente.
1: Entonces, el rol de los adultos para mediar, para alcanzar, para ofrecer, pero también para teñir de seguridad y de amor eso que se está viviendo, y por eso es importante, ¿no? Entonces, nosotros
0: Más
1: siempre cuando
0: lindo.
1: arrancamos las propuestas tenemos un speech que fuimos desarrollando y afinando que tiene que ver con esto de la invitación a los adultos a estar por dentro, ¿no?
0: Claro.
1: Y pasa, por ejemplo, cuando ya aparece la institucionalización, que en general es ya masiva a los 3 años, ¿no? Por
0: Claro.
1: eso también esa edad, cuando aparece un niño de 3, 4, de
0: Ya es
1: cuatro,
0: bien
1: el
0: distinto.
1: adulto toma otro rol, es tipo que
0: Claro.
1: jueguen los niños. Porque el
0: Claro.
1: niño ya va, ya está mucho más
0: Claro.
1: independiente y perdemos al adulto que a nosotros nos encanta, porque las madres, los padres, o sea, la gente grande disfruta un montón.
0: Bueno, viste que acá, Natalia, a quien bauticé Lili como su compañera, y a Lili la bauticé Natalia, aunque no está presente Lili, recién hablaba de la repetición. Y este es el momento donde yo te repito que estás en la 1290 en AM, que estás en Radio Cultura, que esto es No se arde en el infierno, que estás escuchando a Lili Ramos, que nos está hablando de Rolando, pero que contará un poquito más después de la pausa. Vamos a darle de comer a Cerbero y enseguida volvemos.
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0: Bueno, y acá seguimos de cotorreo, ¿viste? Yo siempre digo que en las tandas tendría que seguir el programa,
1: claro.
0: Como un programa paralelo. Después volvés al tema original. Claro, después volvés al original, al tema que nos convoca, bla, bla, bla. Pero siempre lo que sucede en ese paréntesis, que también es como el paréntesis permitido para todo.
1: Claro.
0: Porque después viste que uno, como estando un poco al aire, capaz que vos no sos tan vos, ni yo soy tan yo, sino como que somos esto que simula ser, como yo que sé, profesionales de algo, una cosa así, ¿viste?
1: Perfecto.
0: ¿No es cierto? Algo como así. También, que también tiene que ver con jugar, ¿no? Uno juega como...
1: Distintos roles.
0: Me quedé muy colgada con la repetición que vos la nombraste, porque seguramente a todos los que están del otro lado, a todos y todas, les pasó que con los hijos, no sé, mi hija era chica y veía Monster Inc. Pero, ¿viste? Cuando yo decía, ¡basta! Ya tenía todos los diálogos de todos y ella seguía otra vez y otra vez. Esa cosa bien
1: bueno, el otro día
0: de los niños y
1: pasa
0: niñas.
1: Muy, muy pasa pira.
0: Ajá.
1: Que cuando, bueno, o vamos, o hacemos un espectáculo y después cuando termina que siempre se te acercan algunas familias o nos escriben por Instagram.
0: Ajá.
1: O nos mandan algún mensajito, siempre aparece esto del pedido de saquen otras canciones nuevas, por favor.
0: Claro,
1: el otro día, justo hace unos días, me escribió Papina de Palma.
0: Ay, Papina.
1: Que la hemos invitado, ha ido a varias cosas.
0: Ajá.
1: Y me escribió así un mensaje por video. Digo, Nati, estaría buenísimo que sacaran alguna otra temita, porque ya no damos más, ¿viste?
0: Claro.
1: Porque... Y bueno, esa es una particularidad. Y por eso también es esto de sumar a los adultos en
0: claro,
1: el juego, ¿no?
0: Claro.
1: De que, bueno, que sea una experiencia que también nos pasa, por ejemplo, también en canciones, que después llegan cuentos de que la bebé le hizo mover los pasitos y las palmitas al abuelo, a la tía, al abuelo, a la prima, a la cosa, y no persona que entra a la casa tiene que hacer
0: tácate,
1: eso
0: tácate.
1: rigurosamente.
0: Claro.
1: Y cuentos muy, muy divertidos.
0: Muy divertidos. Y contame, ¿cómo...? Digamos, hay un cuento, un desarrollo de una historia
1: bueno,
0: en este
1: mira,
0: encuentro.
1: Nuestro siempre nosotras nos reímos de nosotras mismas porque,
0: ay, qué bueno eso.
1: Porque
0: qué
1: tenemos una cosa de que, claro, somos adultas que necesitamos,
0: claro,
1: el cuento adulto, el
0: total,
1: guión, el hilo conductor, el sentido.
0: Lando.
1: Después, por suerte, con el tiempo hemos soltado también el no darle tanta importancia, porque a veces es como si dijeras, bueno, quiero jugar con el vaso y después viene el juego con el libro. Ah, pero si no, ¿cuál es la conexión? Basta.
0: Tranquilos,
1: vamos
0: todos.
1: encontrando, no importa,
0: Claro.
1: O sea, es un sonido.
0: Claro.
1: Nada.
0: Claro.
1: Entonces, con el tiempo fuimos soltando y sí, divirtiéndonos con los enganches de...
0: Claro.
1: Pero nuestros hilos conductores en general están atravesados por los materiales con los que jugamos, que tienen un peso muy grande, y el material es el que nos guía las distintas posibilidades. Siempre
0: Claro.
1: elegimos, que es una búsqueda muy linda también, elegir materiales de fácil acceso, que se puedan masificar.
0: Claro.
1: Y que tengan versatilidad. En lo posible, que nos regalen sonoridad,
0: claro,
1: pero que también nos regalen posibilidades de transformación. Entonces, vamos tachando de la lista. Hemos trabajado con muchos materiales. Por ejemplo, en este caso, en Rolando, que es la propuesta nueva, el material es un tarro, como un balde de pintura de 20 litros.
0: Ajá.
1: Grande, de colores, que es un material que nosotros lo trabajamos hace años en los talleres permanentes que hacemos todas las semanas con grupos de familias chicos, y es un hilo conductor de todo lo que puedes hacer con eso.
0: Divino.
1: Entonces ahí lo que tiene este material de hermoso es que es como una conquista del espacio, porque es un material grande que avanza, ¿viste? Rola, nos subimos, nos arrastran. Y claro, en el tipo de juego, inevitablemente los adultos entran en escena, claro, a asistir y a jugar, y está divino.
0: O sea que, digamos, cuando vos vas a ver Rolando, que está en la sala Rondó, que queda en Rondó 1904, van a estar durante junio y julio, el 14, el 21, el 28 y el 5 de julio, domingo a las 16:30 horas. Sí. Tenés las entradas a la venta en Reticket, por favor, te lo pido, vas y te sacás la entrada, porque por lo que yo estimo, por todo tu relato que ya me entusiasmaría ir a ver, ¿entendés? Me súper intriga. Hay desplazamiento, entonces están como que agarran a los niños por acá porque van a hacer esto por ahí, y también ya el padre, el tío, abuela, no sé qué, también va.
1: La situación es una ronda. Nosotros siempre elegimos en lo posible. También depende del material, pero en este sí, es una ronda. Por ejemplo, ya pasó el Chivo, vamos a estar en el Under Movie, que también estamos hace años.
0: ¡Ah, qué bueno!
1: Con una propuesta como la clásica nuestra, ¿no? Que son todas como las canciones clásicas, los juegos clásicos. Y ahí el material, en el Under Movie vamos a estar en son varias fechas dentro de las vacaciones de julio, a las 11 de la mañana, en un horario donde el shopping está vacío, no hay nadie, no hay colas en el cine, no hay nada, la ciudad está mucho más tranqui, entonces decimos, vengan los más pequeños, la barra más pequeña, a jugar en un horario tranqui, después salen, se comen algo rico, para casa.
0: ¿Y es en la sala?
1: En la sala Under Movie, abajo.
0: En la de abajo.
1: Lo que tiene de lindo es que es un escenario muy bajito, está todo el mundo muy cerca, se arma una platea a nivel de piso, ponemos esa alfombra y pisos de goma, entonces es todo a piso, hay unas sillas también porque siempre hay gente que quiere sentarse en silla, y el material es, también son unos baldes, unas tapas, ollas, cucharas, repartimos cucharas para todo el mundo, tapitas de recicladas, de refresco. Es un bardo que hacemos.
0: Claro,
1: de
0: bardito.
1: Mucho juego con todo eso. Y cocinamos, hacemos un montón de cosas. Pero claro, la modalidad de juego puede ser acá, ¿viste? En este sector.
0: Claro.
1: O sea, hay quienes se paran, avanzan y caminan y está todo bien. Pero el tipo de material invita a un juego más como en el propio viaje.
0: Claro.
1: En el caso de Rolando, arranca una ronda muy grande, con un medio vacío. Y claro, es un material que yo el otro día pensaba, siempre cuando se piensan propuestas para las infancias, no se contempla, porque no es práctico, el movimiento.
0: Claro.
1: Sí, claro, el reparo
0: totalmente.
1: De la butaca, el salto, y puedo llegar a avanzar hasta al borde del escenario, los que son más grandes, pero que ya van, ¿no?
0: Tipo claro.
1: Un escolar. Pero en los pequeños, en general, claro, cuando aparece el movimiento, se te descompagina. No sabes, hay un grado de incertidumbre y de descontrol de la situación, que siempre es mucho más fácil, entre comillas, cuando uno controla lo que está pasando.
0: Total.
1: Nosotros acá decimos, nos jugamos a, como si fuese, viste, a los inquietos de la barra, ¿no? O sea, lo común es el movimiento en la primera infancia.
0: Claro,
1: en la infancia en general,
0: sí.
1: Pero cuando empiezan a caminar,
0: claro,
1: lo común es el movimiento, que vayan, quieran, agarren, toquen, se muevan, claro, y experimenten, y vos ves que agarran y lo rolan y hacen todo lo que tienen que hacer, que es lo normal.
0: Claro.
1: Entonces, decíamos, claro, ahora se da una situación medio a la inversa, que es que los más tranquilitos y los más tímidos asisten a eso y a veces les cuesta un ratito ingresar.
0: Claro.
1: Pero en general lo que pasa es que los inquietos son los que tienen que quedarse, viste, ves a la madre que todo el tiempo lo quiere traer, que no se vaya.
0: Claro.
1: Entonces tiene algo simpático, atractivo para nosotras, y es esto de que, ok, estamos haciendo una propuesta que es muy mega oportuna para los caminantes.
0: ¡Ay, qué lindo! Y ahora, ¿sabes en qué me colgué? Mientras que te estaba escuchando, decías, claro, desde el mundo adulto uno dice, se llama Rolando. Entonces Rolando es dos puntos, ¿no? Y Rolando, para el mundo del adulto, tiene un comienzo, un desarrollo y un final. Y se me ocurre que en medio de toda esta propuesta, bueno, el tarro, o en el otro espectáculo, que la cuchara, que la cucharita, que no sé qué, puede que las cosas tomen otro rumbo que ni siquiera esté previsto por ustedes, por ahí, sí. Eso puede suceder.
1: Sí, bueno, en este específico de Rolando, sí. En los años que la hemos hecho, claro, vamos descubriendo cosas que pasan que no se nos habían ocurrido de repente, del uso del material.
0: Claro.
1: O esto de generar una situación donde invitamos a rolar en un momento, claro. Es como, bueno, Rolando, rueda, y sale... Y vos ves qué pasan, o sea, unos quedan amacándose en una, flasheados, otros se sientan, otros los padres bueno. Los levantan y
0: yo
1: apoyan las patitas
0: ir.
1: En el rolo ese sí. Y se matan de risa, otros salen acá, tipo en una, de claro. Recorro el espacio, adiós, claro. Besitos y arrancan.
0: Claro.
1: Pasan cosas que es, vuelvo, es como... Hay algo, yo me he formado también, he hecho muchas cosas en relación a, muchas no, las que hay, en relación al juego en la primera infancia, al juego libre, y datas de esto. Bueno, ¿a qué juegan y cuál es la mejor, cuál es la manera más oportuna de ofrecer un espacio lúdico para las primeras infancias? Entonces es un desafío trasladar toda esa data a una propuesta que empieza y termina, que contenga algo de esa lógica, de que
0: claro.
1: Todo puede valer
0: a full.
1: Y que al mismo tiempo también está esto de propuestas que tengan la atracción, porque están pensadas para que sean atractivas, o sea, tienen como, viste, tips, cositas que sabés que llaman,
0: claro.
1: Y que, o sea, tiene un poco de todo, ¿no?
0: Divino.
1: De juego compartido y juego libre.
0: Vos sabés que ahora digo, qué loco, porque para mí Rolando era el nombre de alguien.
1: Claro.
0: ¿No? Y ahora charlando digo, no, Rolando es dar vuelta, es acción. Dale, vamos, Rolando a Rolando.
1: Es de Rolando. Bueno, nos gustó mucho el día que estábamos pensando cómo se llamaba.
0: Sí.
1: Que Lili casi como de juego dice, Rolando... Yo que flashé, tipo, claro.
0: ¡Claro!
1: Es un nombre.
0: ¡Es buenísimo!
1: Es un nombre personal
0: Rolando.
1: De una propuesta y al mismo tiempo el doble juego de... Pero eso, le pregunté
0: vuelta.
1: A mi hija, le digo, ¿para vos qué es Rolando? No se le ocurrió que era una persona.
0: Mirá vos.
1: Enseguida fue a Luca Rueda.
0: ¡Qué divino! Bueno, yo fui a la persona.
1: Así somos.
0: Natalia Lili. Bueno, gente, para ustedes que nos acompañaron esta tarde ahí del otro lado, mirá si no está re piola la experiencia, che. No, yo iría, aunque no tenga bebé.
1: Anda.
0: Me encantaría
1: asistir.
0: Ver la experiencia, ¿viste? Porque cuando fui mamá hace muchos años, no, como que no existía esto. O capaz que sí, y yo no sé, era medio corta y no, como que no asistí a algo así, ¿viste? Pero me encantaría ver. Y seguramente a vos te pasa lo mismo, tenés ganas de ir con algún bebé de la familia, buscar alguna excusa para ir vos.
1: Hay gente que consigue.
0: Claro, te conseguimos un bebé rápidamente entre 1 y 3 años, que esta propuesta de rolar con Rolando es para niñeces entre 1 y 3 años. Acordate que están las chicas en la sala Rondó, que queda en Rondó 1901. Compartimos la tarde con Natalia Goldberg y su compañera es Lili Ramos, que van a estar los domingos de junio hasta el domingo 5 de julio a las 16:30 horas. Que
1: domingo,
0: tenés
1: pará.
0: Sí, creo, algo dije mal.
1: No importa,
0: favor,
1: Mónica,
0: Nati,
1: te amamos
0: perdón.
1: En este momento de tu vida. El domingo que viene, estrenamos sí. El domingo pasado.
0: Claro.
1: Divino. El domingo que viene es Uruguay.
0: ¡Oh!
1: Entonces
0: partidos.
1: Volvemos el domingo 28 y vamos
0: perfecto.
1: A estar el 5 y el 12, los domingos de vacaciones.
0: Perfecto, perfecto. Bueno, 16:30 horas.
1: 16:30 horas y en vacaciones también se pueden sumar a las 11 de la mañana una propuesta totalmente distinta en la sala Under Movie.
0: Maravilloso.
1: También para la primera infancia.
0: Maravilloso. Bueno, muchísimas gracias por la visita.
1: Gracias a
0: Nati,
1: ti.
0: Nati, saludos para Lili o Nati. O Nati. Nati es Lili, Lili es Nati. Linati, Rolando. Natili, Rolando a Rolando. Bueno, espero que vos no estés tan confuso como estamos nosotras, o ella, o yo, o no entendemos nada. Mañana yo te voy a estar esperando acá como todas las tardes, de lunes a viernes a las 14 horas, en la 1290 AM. Y acordate, te lo digo todos los días, ya no se arde en el infierno.

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1: Cancunapa.
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0: Bueno, ya tenemos armada casi toda la mesa, está faltando una integrante nada más, un poco en los anuncios que hacíamos hace un ratito con Carolina. Bueno, estamos recibiendo a Nahuel Cabrera, que es integrante del núcleo interdisciplinario de la universidad, también a Tacuabé González, integrante del núcleo interdisciplinario de los dos. Y bueno, tenemos a Eduardo Cabrera, que es integrante de NITEP, y bueno, uno de los fundadores allá por el 2018, puede ser. Sí, le dictaste bien a Carolina, te tomo bien la... Bueno, antes que nada, muchas gracias, ¿no? Está muy bueno que estén acá. Obviamente que es un tema en el que ustedes son protagonistas y están especializados, pero es un tema del que todo el mundo está hablando, ¿no? Absolutamente todo el mundo. Es un tema prioritario hoy por hoy en la consideración de la opinión pública, toda, ¿no? A veces aparte, pero hoy es generalizado. Yo tengo mucha curiosidad, Eduardo, en saber cómo fue que fueron organizando el NITEP, ¿no? Ya que sos uno de los fundadores. ¿Cómo fue que arrancó un poco la historia?
1: Bueno, primero gracias por la invitación y saludo a los que están escuchándonos de la cajita mágica de la radio en sus hogares. La historia de la organización Ni Todo Está Perdido, el colectivo que nuclea personas en situación de calle, nació en Facultad de Ciencias Sociales, allá por los años 2018. Nos juntamos un grupo de compañeros que íbamos a la facultad a utilizar la computadora y la sala informática, con la necesidad de buscar acuerdos, canales de acuerdo y de diálogo con la misma universidad, debido a algunas denuncias que hubieron acerca de algunos inconvenientes, disturbios que suscitaron en la universidad. Y partiendo de esa base, ahí se formó NITEP.
0: Porque el tema era que los habían dejado alojarse ahí, una cosa así, ¿no? Arrancó ahí la misma rectora, creo que fue, de la universidad.
1: Claro, ¿no? Y ahí nació la historia, y hasta el día de hoy la Universidad de la República y otras organizaciones nos están acompañando en este proceso que ya lleva prácticamente casi 9 años, y que hoy por hoy nos encontramos con esta forma de que la opinión pública tome conocimiento de la realidad de la situación de calle. Pero también, más allá de eso, lo que también está bueno resaltar es todo lo que NITEP ha venido trabajando en diferentes lugares, y nuestra voz cada vez más se hace potente y cada vez más se hace escuchar. Es muy interesante aprender a escuchar las voces de los que viven situaciones de calle.
0: Bueno, y recibimos a Catherine Spur, también del mismo colectivo.
2: Buenas tardes, ¿cómo estás?
0: Ahí estás compartiendo con Leonel,
1: con Manuel.
2: Buenas tardes, un placer estar acá con ustedes.
0: Bueno, un poco lo que decía Eduardo, Catherine, ¿qué es lo que hay para decir? ¿Qué es lo que hay para decir desde el que está en situación de calle?
2: Yo no sé si es tanto lo que hay para decir, sino es más lo que hay para hacer.
0: Bueno, decir y hacer, está bien.
2: Dentro de lo del decir es versátil la opinión, pero la verdad es una, y es que la gente está fuera del margen de dignidad que merece. Se ve en todos lados, entonces podés decir de que es por tal o cual cosa, podés argumentar de que se lo merecen o no se lo merecen, o se lo buscan, o es culpa de... El decir, puedes decir muchas cosas, pero el ponerte la lucha al hombro y hacer por lo que se dice, eso son pocas las personas que lo hacen. Entonces yo siempre digo que desde el decir para construir, siempre es bienvenido, pero desde el decir para la crítica o para lo poco o mucho que se puede hacer en esta circunstancia por el desborde que hay, es mejor abstenerse. Es un pensar en el decir, porque si yo hago, puedo opinar mientras no borre con el codo lo que escribo con la mano. Esperemos que eso no sea así de parte del gobierno.
0: Bueno, claro, lo que pasa es que si en algo debemos coincidir todos es que no puede haber gente en situación de calle, ¿no?
2: No debería.
0: No, claro, de ninguna manera, ¿no? Eso me parece que en eso estamos todos de acuerdo, ¿no? Y a partir de ahí hay que ir un poco a los responsables de la situación, ¿no? Eduardo asiente.
1: ¿Perdón?
0: Eduardo asiente, así.
1: Y sí, porque es un tema bastante sensible, es un tema en el cual nosotros hemos venido trabajando en una trenza colectiva donde muchas de las cosas que se anunciaron formaron parte, y esto para que la opinión pública lo tenga presente.
0: Los anuncios del gobierno.
1: Sí, formaron parte de, por ejemplo, los 365 y también formaron parte eso de algunas ideas que el colectivo estuvo poniendo en diferentes medios de comunicación. O sea que no es... Acá nosotros no venimos a plantear si lo que se va a hacer, se va a hacer. Hay que hacer algo y este es el momento de hacer. Después se sacarán las conclusiones, pero es necesario empezar a que la sociedad entienda que esto es un tema social, es un tema de Estado, pero también es un tema donde nos tenemos que comprometer todos como sociedad y empezar a tomar este tema con, más allá como decía la compañera, ¿no? Hacerlo, hacer algo, no quedarnos en el pienso, sino empezar a que hayan diagnósticos de situaciones, empezamos a ver situaciones que empieza a disminuir la cantidad de personas para reacomodar un poco una idea en la cual creo que acá estamos todos de acuerdo, ¿no? La calle no es un lugar para vivir, pero tampoco es un lugar para morir. Claro, y hay gente que está muriendo.
0: Claro, claro, totalmente, totalmente. ¿Desde cuándo están integrados el grupo interdisciplinario? Explíqueme también los dos que tenemos acá un poco cuál es el origen, ¿no? Y cómo se va integrando. Y después te voy a preguntar también qué otros apoyos hay, ¿no? Por ejemplo, ministerios como el de Smides o algo, ¿no? ¿Qué está pasando por ese lado? Pero bueno, ¿cómo se integran ustedes? Grupo interdisciplinario, ¿arman en la universidad un grupo interdisciplinario?
3: El grupo interdisciplinario surgió a partir un poco de lo que comentaba Eduardo
0: en ciencias,
3: en el conflicto que se da en ciencias sociales. Hay un grupo de funcionarios, estudiantes y docentes universitarios que se sensibilizan con esta temática y deciden conformar un equipo que pueda realizar las distintas funciones universitarias, o sea, extensión universitaria, el vínculo con la sociedad, en este caso con las personas en calle que estaban siendo expulsadas del espacio universitario, y también ha ido desarrollando actividades de investigación y de extensión junto a esto. El punto de partida es ese, surge principalmente de ciencias sociales y se convoca a docentes de otros servicios con experiencia en la temática de pobreza urbana, calle, etcétera. Entonces se conforma un núcleo interdisciplinario que, bueno, se ha sostenido a lo largo de estos años y que, bueno, la verdad que ha ido creciendo e integra docentes de muchas facultades, ¿sí? Comunicación, humanidades, particularmente antropología, el Servicio Central de Extensión, bueno, ciencias sociales distintas, distintos departamentos, sociología, trabajo social, extensión, facultad de psicología, medicina, arquitectura, son capaz que me olvido alguna, voy a ser unas cuantas.
0: Manuel,
4: mi integración es un poco más reciente al equipo, pero nada, un poco lo que decía Tacua y Edu también al principio, el equipo surge de ese diálogo inicial y fermental con esa barra de gente que usaba las instalaciones, que achicaba en la vuelta de la facultad, y desde ahí se han hecho un montón de investigaciones, de dictado cursos de grado, de posgrado, se realizan cotidianamente actividades con el colectivo, se han trabajado en un montón de trincheras o comisiones de trabajo con el colectivo en relación a distintos temas, se acompaña en distintos procesos desde una perspectiva que intenta promover ese diálogo de saberes y un intercambio que no solo sea un de un lado hacia otro, sino que sea recíproco y que esté en permanente contacto.
0: En todo este proceso, que están juntos, que están integrados, que ¿cómo han visto un poco el... me parece que la palabra adecuada no es la evolución del tema o cómo se fue dando el desarrollo de la situación? Bueno, aparecieron los refugios, por ejemplo, ¿no? Esa fue una cosa. Tuvimos un operativo invierno el año pasado, digo, ¿no? ¿Cómo han estado viendo un poco el desarrollo de estas intenciones de solucionar el tema o encontrarle algunas vías de solución que digamos, una solución definitiva no ha sido para nada, ¿no? Y después me gustaría meterme un poco, sí, claro, en esta propuesta que acaba de hacer el gobierno hace relativamente poco tiempo, ¿no? Pero ¿cómo han visto el desarrollo, ¿no? De cómo se ha dado, por lo menos desde que están juntos, ¿no? Desde que están organizados, además, ¿no?
4: ¿Y abogado?
0: Catherine.
2: No, cualquiera, ¿no?
0: Los dos.
4: Arranco y después, sí. Sí. No, que hay como cuestiones que se han... Que hemos visto... Que las vemos todos, pero que también se han comprobado y las investigaciones que hay en relación al tema lo demuestran, y es que el fenómeno ha crecido, que hace 25 años que no ha parado de crecer de una manera exponencial, que las soluciones en general que se han ofrecido desde el gobierno, independientemente del partido que esté en el gobierno, han tenido una continuidad. Y en parte recibimos con cierta alegría o celebramos de alguna manera algunas de las cuestiones que aparecen en esta estrategia presentada hace poco por el gobierno, porque recogen algunas de las cosas que se vienen diciendo desde el colectivo y desde la academia hace muchos años.
0: Catherine, ahora sí.
2: Yo, agregando lo que habla Manuel de lo que pudimos sostener, yo creo que lo que más se pudo sostener como grupo humano en la dualidad de lo que es universidad, trayectoria, UNITEP, ha sido el vínculo afectivo que se ha creado a manera de logros, ¿no? A medida que íbamos creciendo como grupo humano, el vínculo afectivo fue creciendo. Y lo importante que es que en un grupo humano, ya sea de profesionales, de personas que están atravesando una circunstancia de vulnerabilidad, de vulneración, ¿no? Porque no es que seamos gente vulnerable, eso lo quiero aclarar. Somos gente que hemos sido vulnerados en derecho, pero tenemos pienso, tenemos talentos y tenemos fuerza de trabajo y de lucha. Creo que lo que más nos unió fue el vínculo afectivo de los logros que hemos tenido en conjunto. Y por otra parte, lo que decías de lo estructural, de que realmente no se ha solucionado hasta el día de hoy un poco lo que es la pobreza estructural que acompaña toda la realidad de calle. Creo que desde que empezó el gobierno el año pasado y empezó a trabajar con interdisciplinario, que empezó a escuchar las voces de estas personas que estaban silenciadas y marginadas a lo que solamente un grupo humano como UNITEP era escuchado y representaba las voces de todas estas personas, empezó a crecer la solución desde dónde está el problema. Entonces, qué importante es la escucha para el político, para el de trayectoria, para el mismo compañero que está en la calle, escucharse uno a otro. Qué importante que es para ver por dónde están los focos que más iluminan y más pueden encontrarse esas soluciones para estos grupos humanos. Creo que la alerta roja fue un punto clave en donde se pudieron agrupar y encontrar soluciones, porque se dieron cuenta de cuál grave era el problema por la aglomeración y el hacinamiento que tuvieron que hacer a través de esta alerta roja, ¿no? Si bien los refugios nunca fue predestinado por una inclemencia climática o por una guerra, como en otros países que hacen refugio para refugiarse de guerra, en este país nunca pasó eso. Y gracias, tal vez que a algunas personas no le fue tan bien, pero gracias a esta inclemencia climática o esta alerta roja, el gobierno abrió los ojos y se dio cuenta de que era un problema a tratar y a poner desde presidencia, ¿no? Porque fue ahí que se decidió que tomaran las riendas presidencia.
1: A mí me gustaría colocar algo que es muy interesante y sí, lo trajo a colación la compañera. Con la gente de la facultad y con trayectoria, nosotros tenemos una simpatía en el sentido de, para que el ciudadano lo entienda, ¿no? y yo voy a colocar algo acá en la mesa que está muy interesante, porque el oyente tiene que, el que está escuchando, ¿no?, tiene que entender que hay como un trabajo atrás, que no todo es una decisión del gobierno o no todo es una decisión que a veces las intendencias o los municipios. Nosotros hicimos un mapeo en el municipio B, con la gente de Trayectorias, la UDELAR y diferentes organizaciones, donde NITEP jugó un papel preponderante a la hora de captar gente, personas en población de calle. Gracias a ese mapeo en el municipio B, con la anterior alcaldesa Silvana Pizano, logramos articular lo que hoy por hoy todos conocemos, y el que camina por 18 de julio, el peatón, el ciudadano que transita, va a ver que hay dispositivos como la estación, que atiende personas mayores, está el dispositivo La Trama, está el espacio Colabora. Eso es todo lo que logramos hacer en esta zona, que viene a ser lo que le compete al municipio B. ¿Por qué planteo esto? Porque cuando articulamos, más allá de las medidas que el gobierno pueda decir, el presidente o el ministro, lo que hay que entender acá es que hay que replicar esta manera de hacer mapeos a nivel de diferentes municipios. Porque también en el municipio CH hay informaciones que han habido trascendidos de personas que las han llevado por el famoso tema de la ley de falta, sí, sin antes haber empezado a tomar conocimiento los municipios, porque esto es un tema entre municipio, gobierno y ministerio. Esto es como una columna vertebral que forma parte de diferentes ministerios que todos articulan en el mismo pensamiento. Por eso lo que dice la compañera Katherine lo planteó en el sentido ese, que nosotros ya venimos articulando este tipo de situaciones, y creo que es hora de empezar a dejar de empezar a ver quién hizo más o quién hizo menos y empezar a resolver estos problemas que nosotros ya lo venimos conjuntamente con los compañeros de la universidad reclamando, para no decir décadas, pero ya año tras año. Esto es una crisis que comienza en el 2002 y que hoy por hoy se agudiza. Entonces llegamos a un punto de inflexión y de quiebre que ya no se puede sostener más. Esto ya se tiene que resolver y tiene que ser a corto plazo, ya en el momento, empezar a trabajar en esto.
0: Los del grupo, me comentaron, lo comentamos un poquito fuera de micrófono, que para esta propuesta última que hubo del gobierno hubieron consultas tanto a NITEP como al grupo interdisciplinario, o fue a todos en general. ¿Cómo fue un poco eso?
4: Desde la universidad, por lo menos, se participó de algunos de los encuentros que convocó el MIDES en su momento para la elaboración de esta estrategia, que creo que empezó allá por julio, agosto del año pasado.

0: Y nada, lo que comentábamos también antes era que hay un acumulado de trabajo y de investigación, de trabajo con el colectivo, que dan algunos resultados de los que están a la vista en la estrategia que presenta el gobierno, aunque no se cita explícitamente en el documento. Hay muchas de esas cosas que aparecen en la estrategia que se vienen diciendo desde el colectivo, desde el título, ¿no? La calle no es un lugar para vivir ni para morir, decía en ITEP hace varios años. Aparecen las casas colectivas de NITEP. Se habla de la necesidad de articular vivienda, trabajo y salud, que es una necesidad que se viene repitiendo y repitiendo desde el colectivo y desde la universidad hace muchos años. También nos parece relevante que aparezca esto del trabajo interinstitucional, porque es una cuestión que se viene reivindicando también hace muchos años, de esto de que la atención esté centrada en el MIDES y en la asistencia desde el gobierno. Nada, son cosas que aparecen, que se vienen laburando hace mucho tiempo y que están en la estrategia, entonces dan cuenta también del trabajo que se ha hecho.
1: Está bueno lo que plantea el compañero, porque si no después nos quedamos con la foto primaria. Claro, el ciudadano cuando ve una conferencia de prensa se queda con la foto primaria y piensa que todo eso, el acumulado de lo que el compañero acaba de decir, que es una estrategia o un invento del gobierno para poder solucionar un problema. No, es un planteo de NITEP, de trayectoria, y no es que se robaron las ideas, pero sí como que queda una sensación ahí como que, ¿y por qué no nombraron al colectivo? ¿Dónde está la jugada? ¿Se entiende?
0: No lo
1: Hay,
0: nombraron.
1: seguro, obviamente, o sea,
2: Lo nombraron.
1: hay como una sensación ahí que deja como que hay diferentes planteamientos, son más de 42 medidas, y cuando hay que tomar medidas de este tipo, de un tema tan sensible, la pregunta que siempre el ciudadano se hace y nos hacemos nosotros, todos los que formamos parte de esta historia muy compleja, ¿hasta cuándo vamos a tener que soportar y esperar las soluciones? No es magia. El tema de situación de calle no es un tema que se puede resolver mágicamente.
3: Totalmente.
1: Puede llevar mucho tiempo, tiene mucha complejidad. Es un tema muy interesante, pero creo que es un tema que a nivel de gobierno es un tema que hay que ponerle mucho pienso institucional, mucho pienso académico y mucho pienso a nivel de los ministerios para poder articular entre el Estado y otros actores ministeriales, articular entre todos una manera un poco más fácil o más light de empezar a tomar este tema e irlo solucionando de a poco. Uruguay es un país chico y Uruguay puede ir camino, si nos permitimos el pienso, como acabo de decir, de empezar a que esto empiece a disminuir de a poco. Y quizás es muy difícil, el presidente dijo, es muy difícil la erradicación cero, pero porque siempre van a quedar algunos rasgos, pero no esta demencia,
3: Claro.
1: Demencia de lo grueso, ¿no? De lo impactante, de que cada vecino y vecina que sale en diferentes lugares encuentra estas personas, seres humanos, que deambulan en situación de calle y que uno lo ve y por eso no entiende a dónde qué hago con esta persona o cuál está, dónde está la solución. Y ahí donde está ese cuello de botella, esa columna vertebral que yo siempre digo que esto tenemos que hacerlo entre todos.
3: Estas medidas que se comunicaron mediante conferencia de prensa, a las que estamos aludiendo, ¿ustedes lo ven como que va por un buen camino, que es un buen principio? Esto por un lado, pero por otro lado también les pregunto, ¿cuánto tiempo puede llevar esta estrategia y estas medidas que digamos, es una solución para corto plazo, mediano plazo, largo plazo? Y les dejo un poco esta pregunta para después una tanda que tenemos que poner acá. Pero la escuchamos y

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Un determinado día yo me acostumbré a ver gente dormir en la puerta de mi casa. Y vos de pronto te acostumbraste a verlos en una plaza, hablando solos y rompiéndose con lo que pueden. Y cuando nos dimos cuenta, todos estábamos acostumbrados a convivir con un montón de gente que está en la mala. Por supuesto que el gobierno que se fue tiene mucha responsabilidad, pero vos y yo también somos culpables. Desde el momento en el que elegimos enojarnos y putearlos, después nos compadecemos y después seguimos como si esto fuera lo normal. Nosotros no tenemos...

0: Bueno, seguimos. Bueno, estábamos comentando lo de la bastarda, ¿no? Que la estábamos escuchando. ¿Estuvieron en contacto con ustedes? ¿Cómo fue la cosa? Bueno, primero, díganme también qué piensan, ¿no? Les cae muy bien a todos.
1: Sí, el encuentro de la bastarda fue un día estábamos en una de las asambleas en Espacio Colabora y llega un email, un correo electrónico de la murga, invitando al colectivo a podrían saber que eran ITEP y fuimos los compañeros y ahí estuvimos hablando. Querían como saber que eran ITEP y las situaciones de vida de algunos compañeros. Y ahí se formó un ida y vuelta entre la murga. Y después, cuando ganaron el premio, nosotros tuvimos un encuentro de personas en situación de calle.

0: calle, en la Plaza del Entrevero. Y ellos vinieron, así, nosotros no aparecieron de sorpresa y nos dieron como un mini show.
1: Qué bueno.
0: En reconocimiento de entender un poco de que una murga, ¿no? Un director de la murga y los que participan en la murga, de querer buscar un tema tan sensible como el tema de la calle, ¿no? De poder investigar qué es un refugio, por qué viven en esas condiciones, hacer un poco de sátira, de humor, porque la murga tiene un poco de eso, más allá de que es un tema de crítica. Uh-huh. Y eso al colectivo le sirvió mucho porque habla mucho de NITEP, sí. Inclusive nos invitaron, inclusive ellos también en varias oportunidades, no solo en el Teatro Verano, sino en otros lugares, nombraban a NITEP, y eso también formó parte un poco de como una información, como que había una información dentro de la murga de que lo que ellos estaban exponiendo en el escenario era una realidad, que la gente calle existía, y era una realidad de que en realidad existía un colectivo, de que estaba el Firme ahí, y que tal, que éramos nosotros, y la gente se daba vuelta al público y miraba, y eran todos los compañeros de NITEP con la bandera. Eso también forma parte también de como de un mensaje, ¿no? De que no estábamos solos, y no estamos solos, porque NITEP no está solo, o sea, partiendo de esa base.
1: Bueno, y por lo menos a Manuel le gustó mucho.
2: No me gusta el Avatar.
1: Bueno, quedó un planteo antes de la tanda, esto de las medidas y cómo ven la estrategia un poco en general y también los tiempos, ¿no? Yo creo que en esto hay urgencias, ¿no? Y cómo ven ustedes, digamos, si esto es a mediano plazo, largo plazo, si está bien que sea, que hayan plazos, me gustaría que todos, que los cuatro opinen, porque me parece valiosísimo escucharlos, ¿no?
3: Bueno, en términos generales, la estrategia es algo que nos alegra porque cambia un poco el enfoque que se viene trabajando, ¿no? Hay una idea, hay propuestas nuevas, parte de un planteo de interinstitucionalidad. Se plantea, como comentaba Manuel, esta idea de la vivienda, la salud, el trabajo, sacar un poco el foco, si bien se menciona, pero sacar el foco en el sistema de refugios. Entonces, bueno, vale aclarar que sacar el foco en el sistema de refugios, porque el sistema de refugios no es una respuesta que solucione la problemática de la situación de calle, ¿no? El sistema de refugios ha ido aumentando los cupos y la situación de calle ha ido aumentando el número y se acompañan mutuamente, pero no resuelve la problemática de fondo. En ese sentido, hay algunas cuestiones que preocupan en cómo se plantea el plan nacional, sobre todo porque, bueno, faltan algunas instituciones o algunos enfoques, algunas miradas que nos parecen importantes. No está presente el INAU, que es una institución relevante cuando mencionamos la situación de calle. No hay un enfoque de género en el plan nacional, que es otro punto también muy, muy importante. Sí, no se mencionan los asentamientos. Entonces, esto viene acompañado también de en qué se está poniendo el foco, ¿no? Y el foco pareciera estarse poniendo nuevamente en el consumo problemático, en que es un problema de convivencia. Entonces, bueno, la solución podría ser nuevamente despliegues vinculados a la ley de faltas. Y estas cuestiones se han implementado también como respuestas, pero no son aspectos que vayan a lo causal, ¿no? Al origen. Y ahí, bueno, también se ha hecho un manejo de cifras que es cifras parciales, que se obtienen de forma sesgada y que tienden a generalizar una visión sobre la gente en calle que, bueno, que la criminaliza, ¿no? Por ejemplo, esta noción de que el 60% de las personas que están en calle tienen antecedentes de encarcelamiento, esa cifra, incluso es un poco menor, surge de una encuesta que se hace la noche más fría del año a las personas que no hacen uso del sistema de refugios, que quedan a la intemperie. O sea, claramente son personas que han atravesado vivencias que les han impactado profundamente y que, bueno, están en esa circunstancia, la noche más fría del año, a la intemperie, y entre ese, digamos, esa pequeña muestra no representativa de las personas que hacen uso del sistema de refugio, que también son personas que están en calle, surge este dato que, bueno, como que pareciera pintar a toda la gente en calle, o a la mayoría.
1: Que la generaliza, decís vos.
3: Claro, las pinta todas como personas con antecedentes penales, y bueno, y ahí como que viene un poco esta idea de que se solucionaría con una visión punitivista, ¿no? Esta visión no va a atacar la causa de por qué se producen nuevas personas en calle. Dejo para que los demás puedan comentar también. Tenemos cosas para decir sobre cómo creemos que hay que mirar este problema para atender las causas del fenómeno.
1: Bueno, los escucho y me gustaría escuchar eso también, ¿eh? Catherine.
2: ¿Qué estuvo? Bueno, con respecto a lo que decías de si la solución es a mediano, corto o largo plazo, creo que fue una de las preguntas que empezaste la conversación, el diálogo. Creo que vivimos en tiempos donde el mundo, no solo Uruguay o Montevideo, está en tiempos acelerados, donde todo el mundo quiere la solución para allá, sobre todo sobre cuando se trata de esos espejos donde no nos queremos ver, donde están las violencias que no podemos sostener, porque a todos nos suscita violencia. Mentira de que las personas que estamos en calle o las personas que salen de la cárcel son las únicas que tienen violencia. Todo el ser humano, cuando le toca algo querido, algo que no le gusta o no sabe negociar, le suscita violencia. Pero es más fácil punitizar o culpar a la pobreza como dueña de la violencia que a la realidad de la integridad y lo que compete en todos los ámbitos y en todo lo que compete a un ser humano, ¿no? La violencia está instalada en el Uruguay desde hace muchos años, desde la época de la dictadura, y nuestras generaciones, muchos la vivieron, nosotros somos hijos de la violencia por la dictadura. Entonces, querer sacar algo que tiene décadas instalado en el Uruguay, porque es algo que no nos gusta ver, no quiere decir de que no estemos en tiempos de apurar a alguien que porque está de turno en el gobierno, tiene que solucionarlo para ayer, cuando hace 20 años que este problema existe, ¿no? Entonces hay que tener paciencia, hay que construir entre todos, hay que pensar, de como decía muy bien Tacuabé, que no solamente estamos hablando de gente adulta que tiene años en el sistema y lo puede ir resolviendo, sino que hay muchas juventudes que también cargan con ansiedades, que cargan con una dolencia de la infancia, de nunca haber tenido una institución familiar, claro, de ser niños y que nadie les haya, un papá, un mamá, un hermano, que no les haya aplaudido un logro de tener una buena calificación en el colegio. Hay tantas cosas que influyen en la violencia de un adolescente, de una persona que está presa. El que está preso es porque no tuvo cómo alimentarse y después cayó en venta de droga o cayó en la delincuencia, pero son todas de pobreza estructural, que lo que tiene años de problema instalado en el país, ya sea violencia, ya sea pobreza, no lo podemos resolver a corto plazo en 2 días porque hay un gobierno que está dispuesto a hacerlo. Tenemos que tener la paciencia y la madurez necesaria como país para entender que los procesos son paulatinos y que se van a ir dando con voluntad, que ya la tenemos, y con ganas de construir, no porque somos del equipo contrario y mi país juega una Libertadores, sale campeón un cuadro de mi país, pero es mi equipo contrario, le voy a tirar piedras, porque dentro de todo está dentro de mi país y está jugando una Libertadores. Me gusta el fútbol, es un ejemplo que estoy dando.
1: Está muy bien.
2: Pero creo que es un poco por ahí, ¿no? Que si la copa se la lleva a otro cuadro, pero es internacional, creo que hay que festejar de que se están dando las soluciones paulatinamente. Y no ir al acelere de que viene el ritmo de la vida.
1: Yo cuando me refería a urgencias, básicamente por cuestiones más bien de salud, ¿no? Es decir, ¿no? De gente que esté... sí. En la calle, ¿no? Uno quisiera que esté atendido, ¿no? Que esté ¿no? Desde el punto de vista de la salud, básicamente, ¿no? Pero no por que se lo saquen de la noche a la mañana de la calle, de cualquier manera, ¿no?
4: Es decir, eso,
1: claro.
5: No, y hay algo de, hay algo de la urgencia ahí que nosotros reivindicamos, que después de esto, de 20 años de una política que ha tenido una, ha seguido una línea, sobre todo centrada en la emergencia y en la presencia de refugios y en planes de invierno, después de todo este tiempo el gobierno se siente y plantea una estrategia nacional, que también es una reivindicación que ha tenido el colectivo hace muchos años, que el problema no es solo en la capital,
1: claro,
5: que se plantee desde ese lugar, ¿no? De es un problema preocupante y que hay que resolver ya, pero no se puede dejar de ver más a largo plazo. Y eso es una cuestión que como decía Tacua, celebramos y que nos parece importante darle esa jerarquía al tema, ¿no? Pensarlo en un plazo un poco más largo. Después, nada, también nos deja la duda un poco el cómo se van a implementar estas medidas. Nos parece que es necesario esto que vos decías, bueno, necesitamos ver que hayan resultado, ¿no? El gobierno hablaba de 3.000 viviendas o de 2.000 puestos de trabajo. Bueno, ¿cómo se va a hacer y cuándo vamos a saber si esa estrategia tuvo el resultado esperado? Después hay una cuestión ahí también que nos parecía relevante y que es que en la conferencia vuelve a estar el MIDES solo, ¿no? Está el ministro civil en la conferencia con el presidente, y más allá de que se habla de la interinstitucionalidad y estaban los ministros, ¿no? En la conferencia, pero no de cara a, no
1: estaban en la mesa.
5: Y eso, nada, nos alerta a como pensando en que no recaiga de nuevo la atención a problema en un ministerio que tiene un montón de problemas.
1: Tiene mucha razón, las señales son muy importantes, ¿no? El solo hecho de que hubieran estado arriba y no entre el público que estaba asistiendo ya era toda una señal.
5: Sí, y nada, eso, que la respuesta del gobierno se ha centrado fundamentalmente en la asistencia, y el MIDES es un ministerio que es relativamente nuevo, que tiene un montón de problemas, lo hemos visto con los problemas que tiene con sus trabajadores tercerizados, y nada, es como una señal de alerta o a estar atentos de que esta interinstitucionalidad se vea reflejada en la práctica. No, hace poco salía O'Donnell, hablaba de que no iba a haber más presupuesto asignado, que el ministro de Desarrollo Social decía que el presupuesto iba a depender del Ministerio de Vivienda. Entonces es como que hay cosas que nos parece que está bueno no perder de vista. Y después hay otra cosa como más puntual, también destacable, que se cuestione esto del modelo escalera que hablaba el presidente y el ministro. Esto, el INITEC de la universidad se viene diciendo hace mucho tiempo que es un modelo que no funciona, que no genera mecanismos de egreso o de salida de la situación de calle. Se reconoce el problema de haber desviviendalizado la política, ¿no? De que la vivienda haya quedado de lado a la hora de atender la situación de calle. Se habla del modelo Vivienda Primero, que es un modelo que se ha llevado adelante en Estados Unidos, en los países nórdicos, que es un modelo que se ha demostrado que funciona, ¿no? Y más allá de un modelo, parte de la premisa de que la vivienda tiene que estar en primer lugar para que una persona pueda salir de la situación de calle, ¿no? Sin vivienda no hay trabajo, sin vivienda no se sostiene la salud. Entonces cuestionan el modelo escalera, presentan el modelo Vivienda Primero y rápidamente lo descartan y presentan un nuevo modelo a la uruguaya, dice el ministro. Nada, ¿no? Como que nos parecía preocupante el descarte rápido de un modelo que ha funcionado, que se ha demostrado que ha funcionado, que más allá de las formas y de las políticas concretas, es una parte de una premisa importante, que es esa, que la vivienda tiene que estar primero para que la gente pueda salir de esas situaciones tan vulneradas, como decía Katy. Y una última cosa que me parecía importante, que el Tacua la traía, y es que nada, que más allá de la discusión de los números, ¿no? Es decir, si el 60% de las personas en situación de calle están en fueron privadas de libertad, o si es un 20, o si es... Creo que lo importante es que esas cifras, esto que también decía Katy, que decía Tacua, construyen una imagen, ¿no? De la, claro, de las personas. Y solo rescatar que se parta de ese dato, ¿no? De ese dato de que hay un 60% de las personas en calle estuvieron presas, o tanto por ciento es drogadicta, encasilla a las personas y no permite pensar más allá. También la evidencia demuestra que la gente no cae en calle por una decisión equivocada o por una circunstancia de la vida, sino que son un montón de situaciones. Katy lo decía muy bien, yo qué sé, pobreza, familias pobres, sí, hace sí, muchos sí, años, sí, desarraigo familiar, pérdida de trabajo, yo que sé, son muchas cosas que se juntan, no es una sola, sino que son una continuidad de eventos que pasan las personas y que por eso llegan. Entonces, más allá de si es 60 o es 20, lo importante es rescatar que no es solo eso y que hay otro montón de causas unidas en esa discusión.
0: Y ahí hay una de las cosas que...
4: Eduardo.
0: Sí, ahí hay una de las cosas que tiene que ver con todo esto que venimos hablando. Partiendo de la base de la vivienda primero. Hay como un compromiso por parte de este gobierno, según la lectura que yo hago. De que de acá al 28. O sea, no hay gente que quiere que esto se solucione en este año. Ni el anterior gobierno lo pudo solucionar en 5 años, pero por lo menos puso el pienso en algunas situaciones para empezar a tomar ciertas medidas que NITEP ya venía trabajando. De acá a que termine el quinquenio van a ser otros próximos 10 años, y después seguramente otro tanto. Vos tocaste un tema de la salud, y yo me voy a permitir explicar algo que no giró en la conversa. Yo en el 2024 estuve en ley de falta. Uh-huh. Conozco de primera mano cómo es la infraestructura, o cómo se trata a la persona que ingresa en un ómnibus del Ministerio del Interior, acompañado con un camión de la Intendencia, donde le llevan las pertenencias que después se las tiran en el galpón municipal. Uh-huh. Eso es real. Esto lo cuento como para que la ciudadanía sepa, ¿no? Pero vos tocaste algo que es muy interesante. Primero tenemos que empezar a pensar en una salud que sea integral para la persona. Tenemos un Ministerio de Salud que está descuartizado por todos lados. Es uno de los ministerios que tiene más recursos de dinero, tiene mucha población, pero cuando hablamos de la situación de calle, cómo atendemos la salud de la persona, no tenemos una mirada objetiva de cómo podemos utilizar a la persona. Porque la persona tiene que atenderla. En el dispositivo Casavalle, cuando se trasladaba a las personas, a mí no me gusta utilizar esta palabra, pero la voy a utilizar, sé que a mis compañeros no les gusta, pero es crudo lo que voy a decir. Dejemos de pensar que las personas son clasificadas por situaciones a las que ingresan. Clasificaban a las personas según su estatus de ingreso. El que tenía consumo problemático se lo atendía de una manera, el que era privado de libertad se lo atendía de otro, y el que venía en situación de calle, pero relativamente dentro del sistema, había pernotado por lo menos una vez o dos veces en algún dispositivo del MIDE, se lo atendía de otra manera. Y la salud ahí era un chequeo general, a ver en qué condiciones estaba, y según el perfil tuyo de lo que podías tener, era la posibilidad que a vos te permitían de ahí generarte un cupo. Tenías que caminar todo lo que es Casavalle, todo lo que es General Flores, para tener un cupo a las 6 de la tarde en un refugio de acá. Hoy por hoy se ha intentado esto, con el tema de puertas abiertas, empezar como a pensar en otra manera de que la persona llegue de otra manera, no tenga que andar trasladándose tan lejanamente. Pero es muy interesante colocar el tema cuando hablamos de ley de falta, porque no es que son 2 o 3 ómnibus que recorren la ciudad durante 4 veces, ingresan 4 veces por día, ingresan a Casavalle, con diferentes capacidades de personas. O sea, existe el mecanismo, pero no tiene la articulación necesaria para poder atender a las personas. Esto lo coloco porque muchas veces se ha hablado y se ha dicho de que por qué las personas, como si fuese una puerta giratoria, después vuelven de vuelta al sistema de la calle. Porque ahí a donde se los lleva no se los trata debidamente como se tendría que tratar de la persona. Yo estuve ahí en ese proceso, después ingresé a un sistema de 24 horas, tuve la posibilidad de hablar con un psicólogo, explicar mi problema, y con un trabajador social, ahí se articuló una manera de poder, hoy por hoy, permitirme a mí estar en un centro de un dispositivo de 24 horas. No todos tienen esa posibilidad. Algunos tienen que volver de vuelta al otro día, a subirse a ese mismo ónibus, volver de vuelta a pasar por esa situación de Casavalle, comer ahí, generar el cupo y así sucesivamente. O sea, es como algo que no tiene una... que los contenga relativamente.
3: Y para agregar algo que traía Eduardo, también sucede que, claro, cuando se piensa en términos de salud de las personas en situación de calle, Edu traía esta visión que compartimos totalmente, de una visión integral, pero claro, pareciera el foco ponerse en dos puntos, ¿no? Que son, por un lado, el consumo problemático, sí, y por otro lado, los aspectos vinculados a la salud mental. Y bueno, y ahí tenemos algunas cosas para decir de ambos puntos. Por el lado del consumo problemático, pareciera ser en la estrategia, se comenta, que se va a reforzar las instituciones y el mecanismo de derivación a las comunidades terapéuticas, que son un tipo de instituciones que funcionan generalmente en un medio rural, en el cual las personas tienen un proceso de internación. Y bueno, dependiendo de cuál sea la comunidad terapéutica, las características un poco de esto. Esto, bueno, realmente hay que decir que se busca fortalecer lo que existe, y estas comunidades terapéuticas existen, ofrecen plazas a las personas para que tengan un tratamiento, pero desde la academia nos preocupa un poco dos aspectos de esto. Una es, un aspecto es qué evidencia existe, o por qué no se construye evidencia en torno a cuál es la efectividad de este tratamiento, ¿no? Con este modelo. Hay otras modalidades de tratamiento, existen diversas modalidades de tratamiento. Retomando un poco lo que conversábamos, hay modalidades de tratamiento, la mayoría, y hay algunas que modalidades que son ambulatorias, o sea, la persona va, recibe tratamiento y después vuelve. No necesita estar internada, pero para y hay evidencia sobre la efectividad de esas, las ha producido Aldo Tomasini, por ejemplo, pero claro, ahí la persona tiene una casa, ¿no? Entonces ahí volvemos a esta idea de la vivienda primero, porque sobre la vivienda se pueden desplegar una serie de acciones de protección social, de protección a la salud, de que la persona pueda cumplir los tratamientos. No hay una evaluación seria de cuál es la efectividad de las comunidades terapéuticas para tratar este problema. Sí pueden ofrecer una cama, sacar a la persona de su ambiente, llevarlo a un lugar
1: lejano. El tema concreto de la adicción, de si vos...
3: Sí, para el problema de la adicción, ¿no? Este modelo de la comunidad terapéutica.
1: El otro problema era el de la salud mental.
3: Y por el otro lado, está vincular situación de calle y salud mental, pasa un poco lo mismo que con la criminalización, ¿no? Acá se patologiza, entonces dicen, bueno, son consumidores, son personas que tienen problemas de salud mental o son criminales. Y si cada uno piensa o analiza un poco el contexto en el cual nos encontramos, la crisis de salud mental la vive toda la sociedad uruguaya.
1: Absolutamente.
3: Y en el sistema público, en lo que respecta a ACE, el acceso a la salud mental es extremadamente difícil para todas las personas, no solamente para las personas que están en situación de calle. Entonces, quedan muchas dudas también, ¿no? Tenemos situaciones como que se hizo una ley de salud mental que no se pudo implementar, que buscaba un cambio en el modelo. El hospital de Vilar de Bó quedó en pie, ¿no? Y sigue siendo un centro de referencia en los temas de psiquiatría. En el hospital de Vilar de Bó se llueve, cierran salas, hay salas que no tienen psiquiatras para que hagan visita. No hay guardia de psiquiatría los fines de semana en la emergencia del hospital. Alquila camas en servicios privados. hay muchísimos problemas respecto a este tema. Entonces, claro, también...
1: Se habló, hay una ley, ¿no?, de descentralizarlo,
3: de cambiar el enfoque,
1: desaparezca y que todos los centros de salud tengan
3: salas de salud mental, que haya casas de medio camino.
1: Bueno,
3: no se pudo implementar. Y claro, ahora vuelve en calle, como bueno, no, un enfoque de salud mental para calle, pero... eso, se está teniendo la gente en situación de calle con se le está dando un tinte que quizás es algo que hay que pensar para todo el país. El acceso a psiquiatría, ¿cuánto es el estimado en una lista de espera para acceder a psiquiatra? Y ni que hablar de acceder a psicólogos, ¿no? De tener un tratamiento psicológico, un acompañamiento psicológico en caso de necesitarlo. Entonces, claro, acá hay algunos aspectos que se mencionan al pasar, pero que son problemáticas que creo que son más amplias que este tema.
1: Caterín quiere hablar.
2: Yo tengo una opinión personal, muy personal, no solo porque me compete personalmente la salud mental. Desde los 17 años tengo un diagnóstico de esquizofrenoafectividad. Uh-huh. Hoy tengo 40 años y ya es parte de mí esa salud mental que con la que convivo todos los días. Y sinceramente, el estar 4 años en situación de calle, tomando medicación, sin un lugar donde alimentarme, sin un lugar donde descansar como corresponde, sin sentarme a ver un programa de televisión y poder comentarlo con una familia constituida o que me contenga, sin un psicólogo que me asista, era imposible mejorarme. Tuve 2 años en proceso de llegar a casa, cuando se abrieron las puertas de llegar a casa de los planes pilotos de NITEP, de una casa digna para vivir, que eso fue negociado. Recién ahí me di cuenta de que yo tenía un talento, de que tenía un lugar donde descansar, de alimentarme, comer sobre un mantel, mirar la televisión, una familia sustituta que me contuviera, una asistencia psicológica. Y hoy me escuchan hablar y nadie dice que yo tengo una patología o un diagnóstico de salud mental. Pero ¿por dónde pasa la salud mental? ¿Por el problema que es asistible o por el entorno que necesita esa asistencia, ¿no? Porque salud mental que nos compete a todos los ciudadanos, porque todos padecemos estrés, todos padecemos cansancio, tristeza, bueno, todos podemos llegar a ese límite de caer en un diagnóstico de salud mental crónico. Pero creo que tener las herramientas necesarias, dignas, para sostener una vida y poder sostener un diagnóstico es lo que necesitamos para poder terminar con todo esto. O sea, no es solo la asistencia del psiquiatra, la asistencia del psicólogo, también es el housing house, ¿no? Housing first, para el inglés soy un desastre. Vivienda primero. Creo que vivienda primero tiene que estar primero, porque no puedes asistir a nadie en la calle. Nadie en la calle debe estar tomando medicación psiquiátrica, porque para tomar medicación psiquiátrica y que te haga efecto tenés que descansar, tenés que alimentarte, tenés que tener un libro para leer, tenés que un mate para tomar, y no podés, no, un psiquiatra no, no, lo primero que tiene que hacer un psiquiatra, perdón que yo lo opine, es decir, ¿dónde vivís? ¿Quiénes son los que te contienen? ¿En qué centro estás? Y derivar a 24 horas directamente a los problemas de salud mental que van llegando a ser asistidos en el sistema de salud pública, ¿no? Creo que eso es algo que hay que aplicar, porque es inhumano, algo que tiene solución práctica, dejar para atrás porque hay otras personas que supuestamente tienen prioridad. Creo que la salud mental es la prioridad que hay que atender, porque es lo más fácil de solucionar teniendo estas herramientas en cuenta.
0: Uh-huh. Si me permitís, quería decir algo.
1: ¿Cómo no?
0: Que quedó ahí medio al pasar. Es un tema muy interesante, en el sentido de que creo que estamos todos de acuerdo que hay mucha batería de preguntas y podemos explayarnos, en el sentido de que hay muchas cosas para hablar. Pero hay algo que me gustaría mencionar, que también forma parte de lo que tiene que hacer el Ministerio, o que forma parte también, ¿no?, en este línea de plan de trabajo. Uno, para tener una vivienda, tiene que tener trabajo, y estaría muy interesante de que las autoridades tengan un pienso de que el trabajo no puede ser precario, 6-7 meses. Nosotros no somos moneda corriente, porque esto es como si le das el dulce de caramelo a un niño chico, le das el dulce por un tiempito, pues se lo sacás. Entonces, pensar una línea de trabajo de un puertas abiertas, comunidad a la calle, con duplas literarias, donde la gente de NITREP y las personas de calle puedan colaborar en cierta medida con el trabajo, pero que sea sostenido para poder sostener la vivienda. Creo que eso también está muy, muy interesante decirlo, porque el Ministerio de Desarrollo Social siempre, sea la cartera que tenga que utilizar la herramienta, siempre hay como esos modelos de, bueno, vamos a hacer un sorteo y vamos a darle trabajo a las personas, y siempre está, eso siempre estuvo aplicable, pero no son trabajos sostenidos. O sea, de modo de pensar, cuando hablamos de salud integral, cuando hablamos de trabajo, cuando hablamos de vivienda, debemos de pensar en algo que sea integral, que sea todo como un combo que permita que esa persona pueda sanar su mente, descansar, comer bien, trabajar, poder estudiar, poder permitirse ir al cine a ver una película o algo, claro, en un ambiente que sea un poco más confortable.
1: Bueno, tengo otra pausa por acá y redondeamos en el bloque que viene. Y hay acá Tacuabé decía, tenemos cosas para plantear, ¿no?, con respecto a las causas, ¿no? Así que me parece que es un buen redondeo, ¿no? Ahora vamos a la tandita y volvemos con eso.
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0: Bueno, Caterina, el momento justo. Acá todo el mundo está reclamando que trate de repetir lo mejor que puedas lo que acabas de decir con los micrófonos cerrados. Planteabas un ejemplo concreto de una olla popular.
1: Comentando en la interna que más allá que las cifras que arroja un censo dentro del ministerio, creo que la pobreza pasa por englobar lo que es la pobreza estructural de toda una ciudadanía, más allá no solo de los asentamientos. Les estaba contando, y perdón que lo repita, que en el seminario, en el seminario del Salón Azul de la Intendencia, con una asistencia de Defensoría del Vecino, una vecina participó y dijo concretamente, y lo dijo muy claramente, yo tengo una olla popular en Goes, donde no es un asentamiento, donde no es un barrio que es de los más carenciados del país, de Montevideo, y la gente que va a la olla a pedir alimento, de situación de calle son 7, 8 o 10, pero que sirve 80 viandas para personas que tienen su trabajo precario, que tienen su familia constituida y que tienen su trabajo. Entonces, esto está colgando de hilos para que ese hijo de no sostenga esa realidad y se vuelque a la delincuencia, se vuelque a la situación de calle, se vuelque a las drogas, que el mismo padre, si tiene juventud o si no tiene estudio o no le da la dignidad para decir no puedo ir a buscar alimento a una olla popular después de trabajar 8 horas todos los días, tener que hacer eso, y le da por poner una boca de droga en su casa y a los 2 años caer preso. O sea, la pobreza estructural pasa por eso, ¿no? Por tener trabajos que no nos sostienen una familia y tener poco pago o trabajar en negro, y esa es una realidad que sucede. Entonces también engloba en ese número que censamos y que decimos la pobreza son no sé cuántos serán hoy día en calle, son 13.000 personas en situación de calle, sí, pero quizás tengamos 20.000 pasando hambre, y eso también es parte de la pobreza que nos lleva a esta realidad de calle.
2: Yo recuerdo ahora que la compañera planteaba esto, yo recuerdo que en la época de la pandemia, me acuerdo que cuando UNITEP tuvo que soportar y la verdad que lo soportamos con crece, el tener que estar en calle, ¿no? Con tapabocas y un montón de cuestiones. En esa época de la pandemia había gente que iba a las ollas populares.
0: Sí, señor.
2: Gente que no estaba en situación de calle, pero vivían en una casa común, normal, pero la olla tenía que estar porque lamentablemente no estaba dando el dinero, ¿no? Como para sostener la cotidiana del diario vivir, ¿no? Y esto me da hincapié también como para decir que también el colectivo UNITEP tiene una cooperativa de trabajo que se llama Cooperativa Avanzar. Y justo en ese proceso de la Cooperativa Avanzar, hace poquitos días, para ser más preciso, hace 3 días atrás, la Cooperativa Avanzar cumplió 3 años de vida. 3 años de sostener a los compañeros de UNITEP que trabajan, que somos población de calle, que trabajamos dentro de la cooperativa en todo lo que es la zona de los baños del municipio B, que ahí está un poco lo del tema que había hablado en otros capítulos anteriores, acá en tu programa, acerca del mapeo que se hizo y todo viene por ese lado. Y yo me acuerdo que yo estaba en una pensión autogestionada por el municipio B, que me dieron las herramientas como para poder con esto de sostener el trabajo, pero sostener también la vivienda, y recuerdo colas y colas de personas, teníamos que ir a buscar en la olla de Goes, justo donde la compañera Catherine estaba, hacía mención, íbamos con otros compañeros que trabajábamos, la cooperativa Avanzar, que trabajábamos para el municipio B, a buscar las viandas de comida de olla para y estábamos en una pensión, nos pagaban la pensión, pero teníamos que ir para intentar de que con el ingreso que teníamos del dinero, que nos estaba pagando en ese momento era Silvadora, que era una ONG que nos... sí, claro, pero que había estado con nosotros. Bueno, poder articular eso de que manejás la plata de una manera y podés comer de otra manera sin tener que volcar el dinero del alquiler. ¿Por qué explico esto? Porque me parece muy interesante. Porque lo que se intenta colocar con esto de que la vivienda primero el trabajo y la salud, es buscar la manera de que la persona pueda tener algo que no tenga que desembolsar tanta plata, de que pueda ser un lugar para él, y que entre la salud más el dinero, poder vivir en un lugar que si vamos al derecho constitucional, porque yo a veces veo que se habla mucho del derecho constitucional. Si vamos al derecho constitucional, la vivienda tiene que ser para todo. Lo que me parece que acá hay un tema muy interesante, y con esto ya cierro la parte mía, es que a veces no se genera ese tipo de cuestiones, porque hay algo muy interesante que ustedes dos mencionaron al pasar, y yo siempre lo retengo en la memoria porque es algo que yo siempre lo tengo bien, bien, bien canalizado. Tenemos que empezar, si pensamos en este modelo, tenemos que también pensar en hacer viviendas para los asentamientos, empezar a sacar personas de los asentamientos irregulares con viviendas dignas. Entonces, totalmente, ahí hay como un paquete tan grande,
0: totalmente,
2: que después, obviamente, claro, ¿y cómo hacemos para cubrir todas las necesidades?
0: Totalmente.
1: Ya se está dando en...
0: Bueno, no sé, nos quedan unos 10, 15 minutos. Tiremos esas cosas que, bueno, los académicos acá presentes tienen para alargar.
3: No, me parece que Edu y Katy, en esto que traían, sí, después de la pausa, sí, lo sí, explicaban,
0: sí, bien.
3: Impecable. Me parece que esto que dice Katy, de salir de la cifra, de no quedarnos con esos números fríos, ¿no? 13.000, 15.000 personas en situación de calle, nada, que eso no es lo importante, ¿no? Y que quedarnos con esta cifra de expresos o de consumidores o de problemas de salud mental no contribuye a pensar el problema y en vistas de solucionarlo, ¿no? Así. Y lo importante que es esto que traían ellos de pensar la situación de calle como la punta de un problema, ¿no? Como lo más visible de un problema que es muy amplio. Esto que decían la gente en los asentamientos, tenés 500.000 de personas cobrando, trabajando y cobrando menos de 25.000 pesos. Es mucha gente que está en situaciones de precariedad que explican también este fenómeno, y que es importante no dejar de verlo. Por eso el hincapié en esto de las cifras, ¿no? De que no quedarnos con una, más allá de las discusiones más técnicas del dato, no quedarnos con ese dato, con un dato, porque la realidad demuestra que la precariedad es mucho más grande, y que si no atendemos ese conjunto de la población que está es como decía Katy, pendiendo un hilo, el problema lo vamos a tener, lo vamos a seguir teniendo por mucho tiempo más.
0: Primero la vivienda, vaya si incluye también a los asentamientos, vaya,
4: claro,
0: ¿no? Es decir, está clarísimo.
4: A los asentamientos y claro, y también a las personas, a todas las personas hoy en día, acceder a un alquiler o acceder a ser propietario de una vivienda es realmente el sueño uruguayo. El desafío vital es desarrollar los mecanismos o conocer o aprovechar las instituciones que sirven, que te pueden dar una mano para dentro de 25 años terminar de pagar una vivienda, si uno tiene suerte y sabe hacer bien la movida. Entonces, el acceso a la vivienda está siendo uno de los temas cruciales y centrales, me parece, también, no solamente para la gente que está peor, para el promedio de las personas. Por otro lado, también lo comentaban de una manera excelente Katy, Edu, Manu, el asunto de los ingresos. Manu ahora traía esta cifra, ¿no? De cuántas personas viven con menos de 25.000 pesos en Uruguay. Comparemos eso con el alquiler, ¿no? Claro, es realmente una situación muy difícil. Bueno, el fenómeno de la violencia en todas sus dimensiones, ¿no? La violencia doméstica, la violencia de género, la violencia en los barrios.
3: La cárcel.
4: La cárcel, y bien, excelente Manu cómo trae esto. Y la cárcel como institución, cómo reproduce socialmente la violencia, ¿no? O sea, las condiciones de encarcelamiento.
0: Claro.
4: No garantizan la rehabilitación, la reinserción. todo lo que, bueno, sería un tema muy profundo para analizar. Y por otro lado, los temas de salud y particularmente los de salud mental, que también afectan al general de la población. Ahí parece que en la intersección, en la sumatoria compleja de estas dimensiones, pareciera ser que está la causa de este fenómeno que crece y crece. Entonces, claro, volviendo un poco a lo que comentábamos cuando empezábamos, parece ser necesario salir del enfoque que es necesario, pero que no es suficiente, que se centra en la asistencia, porque yo coincido, claro, si hay personas que se van a morir mañana en la calle pero no habla de frío, hay que ofrecer asistencia, claro. Pero no va a ser la solución a la problemática de calle, nada. Que viene, como bien mencionaban todos los compañeros, por un aspecto estructural. Y bueno, y revisar también los enfoques que punitivizan la situación de calle, que se entiende que genera situaciones que pueden ser incómodas para la convivencia, pero que sin duda tampoco va por ahí. Y no hay ninguna evidencia que respalde la idea de que aumentando las medidas punitivistas, que además vienen de la mano con las asistencialistas y crecen y se aplican juntas, esto se vaya a solucionar, ¿no? O se vaya a prevenir la situación de calle, ¿no? Que se vaya a evitar que nuevos uruguayos lleguen a estar en situación de calle, como ejemplificaba de una manera excelente Catherine.
0: Bueno, tenemos que ir redondeando, pero no sé mucho cómo. Me gustaría saber si INITEP, por ejemplo, está de puertas abiertas, si se sigue integrando gente, cómo es un poco la...
2: Nosotros nos reunimos en Espacio Colabora todos los jueves, de 5 de la tarde a 19, y cualquier persona que quiera acercarse, las puertas del colectivo están abiertas. Y los esperamos para que vengan, se arrimen. Necesitamos cuerpos, necesitamos personas que están en la situación que sabemos que están en calle, para que se sumen a esta aventura de NITEP. Porque las puertas están abiertas para eso, para escucharlos también.
0: ¿No tendría que haber un vínculo... algo más vinculante entre NITEP, este grupo interdisciplinario de ustedes, y algún área del gobierno? Es decir, que no fuera una cuestión de consulta nada más, ¿no? Me parece, porque yo con escucharlos a ustedes, bueno, realmente creo que saben del tema, ¿no? Como que tendrían, sí, que ir a la gente que realmente sabe, ¿no? Sí, dale, Caterina, hablar.
1: Nosotros no es que vengamos a reivindicar o sacar cartel de que la lucha y la vivencia y las soluciones las encontramos por este lado, por la experiencia de vida que tuvimos desde la calle, sino que, creo que ya lo había comentado también, estuvimos dentro de nuestras asambleas en un constante diálogo y negociación con el Ministerio, con el MIDE. Uh-huh, uh-huh. De ahí ellos dedujeron y sacaron muchas conclusiones, no es por protagonismo esto, sino por una experiencia vivida, de que si bien ellos se acercaron en algún momento a las asambleas, el trabajo fue desde otro lado, más global, más complejo el de ellos, pero la mesa de diálogo con nosotros siempre estuvo, y trayectoria, estuvimos codo a codo cada día, cada asamblea, siempre peleándola y siempre viendo de qué forma manifestar estas realidades, visibilizarlas sin perder la humildad, sin perder la lucha desde lo de la verdad, desde lo que se vive, lo que vivimos nosotros y lo que viven nuestros compañeros que hoy no tienen micrófono. También resaltar de que hay intemperie, que hoy hay gente en intemperie.
0: Totalmente.
1: Y esa gente, ya sea por consumo, ya sea por salud mental, ya sea porque no quiere que le piquen las chinches, igual, porque conoce sus derechos, está en la calle y no se merece que a la mañana lo levanten a las patadas. Y no me refiero porque lo pateen, sino por la forma que abordan esa realidad a la mañana, cuando uno pasó una noche que es un infierno y se despierta con un empujón, con un bueno, levantate que te vamos a cachar. Esas no son formas de asistir una vida que no tiene otra forma de vida. ¿Me explico? Tal vez que para el oficial tiene todo solucionado y le mandan por orden pública hacer eso, pero creo que hay que abordar esa intemperie con pinzas y hay que abordar esa realidad con mucho cuidado, porque quizá esa persona que está durmiendo ahí o tiene un tumor o sufre de diabetes o tiene un problema renal o mismo el frío lo dejó arruinado en esa misma noche. Entonces creo que punitizar, como dijo muy bien Tacuabé, punitizar esta realidad de intemperie es lo que más hay que atender hoy, y no podemos esperar al 2028 que paulatinamente se vaya solucionando eso, pero el diálogo

0: Está, la realidad es que sí se conversa con el ministerio y que codo a codo, hombro con hombro, estamos trabajando en INTEP junto con Trayectoria.
1: Eduardo, ¿vos tenés un programa de YouTube donde hablas de estas cosas? ¿Y qué otros medios tenemos para escucharlos?
2: Yo tengo, en realidad tengo dos canales en YouTube, tengo uno en el cual paso música, porque también aparte soy
1: Qué
2: productor,
1: bueno,
2: soy DJ también, en
1: me
2: ese sentido soy
1: encanta.
2: productor, porque también está eso, que a veces pensamos que como somos de calle no tenemos a veces algunas cuestiones. Y después por otro lado tengo un canal de YouTube, se llama El Club de la Política Pública, y ahí en ese canal lo que trato de hacer ahí es atacar diferentes problemáticas de carácter social, político, social, y trato de subir contenido hablando de toda esta problemática de lo que es la situación de calle, pero también más enfocado a lo como se hace en los espacios de la radio. Más bien analizo la información, la subo, la analizo, pero después lo doy como una información para las personas que se suscriban a mi canal. Los que quieran suscribirse tienen que ir al canal de La Política Pública, que está en YouTube, y ahí está todo el contenido para ver.
1: Bueno,
3: No,
1: ¿todo bien?
3: en relación a la pregunta que hacía, te lo decía un poco al principio, nos parece que aparecen los aportes de la academia y del colectivo UNITEP en la estrategia, se ven reflejado el trabajo de tantos años. Hay más cosas para aportar, hay un montón de producciones escritas, hay un montón
1: Eso sigue, digamos, esa relación, es decir, no es necesariamente tiene que ser vinculante,
3: Exacto.
1: ¿no? Usted ya está, lo asumen como valioso, ¿no?
3: Sí, igual creemos que hay cuestiones que se desestiman rápido, como esto de la vivienda
1: Claro.
3: primero, y hay un montón de cuestiones que quedan sin contemplarse. Y capaz que aprovechamos para contar lo que decíamos al principio, que en noviembre va a haber una conferencia
1: Claro.
3: latinoamericana sobre situación de calle, que va a ser esta, se hace en distintos países, este año va a ser en Uruguay, va a tener una conferencia inaugural en el Paraninfo, va a tener un desarrollo desde el 16 al 19 de noviembre y van a venir gente de distintos
1: Perfecto.
3: países y nada, para seguir pensando este tema.
1: Bueno, Catherine Spur, Eduardo Cabrera de NITEP, bueno, Manuel Cabrera y Itacuabé González del núcleo interdisciplinario. Fue fantástico tenerlos todos este rato acá, les estoy sumamente agradecidos.
2: Muchas gracias.
1: Y bueno, obviamente
2: Gracias a
1: no
2: ustedes.
1: va a ser la primera y única vez, ¿no? Espero poder seguir desarrollando este tema más adelante con ustedes, ¿eh? Así que les agradezco mucho la presencia,
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Bueno, mirando un poco el muro del querido Gastón Rodríguez, que dos por tres pone alguna foto, algún disco y hasta alguna música, algún disco, comentó algo a propósito de Miscelánea Negra. Y bueno, y ahí dio para comentario, ¿no? Enseguida vienen

Recuerdos, es este disco al que nos abocamos hoy en este Candombe Beat acá en el Tungue, porque bien como, bueno, recordábamos rápidamente y pusimos por ahí en el muro de Gastón, es uno de esos discos, claro, una trayectoria tan larga con tantas grabaciones, con tanta predisposición a grabar mucho, además, que es fantástico, ¿no? Porque si algo no le faltó a Rada, justamente son discos. Y estaba observando por acá en los trabajos que se han abocado un poco a la vida y la obra de Rada, que este Miscelánea Negra fue el decimoquinto disco, álbum, así, onda, bueno, como venían antes los vinilos a dos caras, ¿no? Unos cuantos tracks, en fin. Y sí, claro, fue. Yo ponía por ahí que es uno de esos discos donde los músicos se renuevan a sí mismos, ¿no? Dentro de, hay discos, obviamente, que son un poco más emblemáticos que otros. Y bueno, reunió muchas condiciones este disco para que pasara lo que realmente pasó con él, y creo que el motivo más importante de todo fue que después de mucho tiempo, Rada, por el 97, que es cuando apareció este álbum riquísimo, bueno, es cuando decide, bueno, no radicarse más ni en Estados Unidos, ni en Argentina, ni en Europa, ni en ningún otro lado que no sea justamente Uruguay. Y venía de un periodo muy interesante de su vida profesional como compositor, incluso haciendo canciones para grandes intérpretes mexicanos, ¿no? Estuvo ahí bastante tiempo Rada, bueno, después de un largo periodo en la República Argentina con un montón de bandas también fantásticas. Pero bueno, tira el ancla acá en Uruguay. Y si yo no me equivoco, de ahí en más no se fue más, ¿no? Claro, ha hecho giras, qué sé yo, sale a tocar a todas partes, ¿no? Fantástico, maravilloso. Pero desde esa fecha hasta ahora ha plantado bandera acá en su país natal. Y bueno, la celebración después de muchos, muchos discos grabados en el exterior, bueno, ni hablar los que grabó con el OPA, con Osvaldo y Hugo, en Estados Unidos, aquellos dos primeros discazos fantásticos, de una estadía importante de él también en Nueva York, grabando discos para Neil Wace, que también son unos discos preciosos, ¿no? Sobre todo el Montevideo 1, después está el Montevideo 2 también, que más o menos aparecieron casi todos en esta época, que fue muy fermental para Rada. Pero bueno, este se grabó acá, el Miscelánea Negra se grabó para el sello Ayuí Tacuabé, se grabó con una banda nueva, toda de musicazos uruguayos, que vuelve a armar y rearmar Rada acá después de toda esa experiencia tremenda cosechada en el mundo entero. Y bueno, es un disco que se suena todo, ¿no? Quizás esa estadía última por México previa a la grabación de este disco le da esa cosa muy, muy, muy, muy latina, ¿no? Empieza un poco también a escarbar en ese terreno, pero me parece que es una fiesta también, un poco por lo que decíamos, ¿no? La vuelta definitiva de Rada, después de estar en muchas partes del mundo, conformando muchas bandas, con argentinos, con músicos de otras partes, armar una banda de músicos uruguayos. Hay bueno, anda Urbano por ahí, que venía un poco de la misma generación de Rada, pero bueno, está toda esa camada de, bueno, Andrés Arnicho, por ejemplo, que es el productor, ¿no? Está toda esa camada generacional también muy. Hay un encuentro, o sea, es una fiesta el disco, ¿no? Es una fiesta, ¿no? Es un festejo de corrido. Un Rada muy, muy feliz por instalarse, por armar de alguna u otra manera algo que creo que se lo indicó Jaime Ross. Y
y Rada tomó ejemplo y se la llevó, que armó su propia productora para producir y generar espectáculos y actividades y giras y música y grabaciones acá en Uruguay, y tan festivo fue la cosa, tan fiesta fue este disco. Este disco es emblemático por lo que contiene, ¿no? Pero es emblemático por toda esa fuerza energética, tan polenta, tan festiva, y que se puede redondear también en la palabra alegría, ¿no? Porque como que todo eso de la vuelta, de la conformación de una nueva banda, del estar acá, de poner una productora, qué sé yo, como que, bueno, hace que este disco reúna aspectos que son únicos al momento y a la época. Y es más, el lanzamiento de este disco se hizo en un local en el Parque Rodó. Y bueno, ahí se vivió ese clima exacerbadamente festivo, porque fue muy, muy loco el lanzamiento. Y toda la gente que participó, y yo estuve ahí, bueno, fue lo que les decía, una fiesta, fue una cosa realmente increíble lo que se vivió ahí en el Parque Rodó, en un local cuyo nombre ahora no recuerdo. Pero la verdad, como que todos los recuerdos me llevan a las razones por las que hacen este disco totalmente distinto, un diseño, como fueron muchos, increíble también, de a tono con el producto de el Maca, Macachín, o sea que fantástico por donde se lo mire. Bueno, lo estamos recordando hoy. Y bueno, tuvo invitados, pero tuvo un invitado muy, muy especial, que es un señor llamado Fito Páez, ¿sí? Estuvo invitado en dos temas y este es uno de ellos.

En el libro Rada, de Fernando Peláez, Rada dice: Andrés Arnicho es más solitario para trabajar. Le gusta hacerlo solo en su casa y no estuvimos tanto juntos, pegados. Siempre extrañaba estar más cerca de él. Yo le cantaba las canciones, le pasaba arreglos de boca, cantando también, y él se iba a trabajar solo. No es de trabajar juntos horas y horas, es de otra onda, pero no tengo nada que decir porque es muy talentoso y lo que me presentaba era maravilloso. Tiene un talento armónico impresionante, una gran facilidad para solucionar los problemas de la banda. Vos toca esto, vos aquello otro. Todo el mundo le tiene mucho respeto porque además de su talento es muy serio, es increíble cómo trabaja. Bueno, el gran productor, bueno, de los discos que vinieron después hasta, bueno, Black, ¿no? Y Bailongo, qué sé yo. Bueno, fue un disco realmente extraordinario. Bueno, hoy recordando un poco este álbum emblemático de Rada del año 97, el del Regreso al País, el primero que graba y con la banda que arma, tremenda bandurria, pero acá no hay nada de banda, ¿eh? Acá es Rada solista, es este como Mateo solo y Encelame. Bueno, y hace percusión, todas las percusiones y el canto vienen por cuenta del propio Rada, y esto, bueno, tiene que ver con la anterior inmediata estadía en México, ¿no? Porque esto se llama Palomita Chiapaneca.

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3: La señal indicará las 19 horas, 28 minutos, 0 segundos. ¡1928! ¡Linda ciudad, Ámsterdam, ¿no? La señal indicará que esto es una señal.
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Muy buenas tardes para todos, bienvenidos a este programa que se llama Parte del Aire, que estamos en este día miércoles iniciando junto a Peto Rodríguez en los controles. Los vamos a llevar rumbo a las 6 de la tarde. Vamos a tener buena música, la cartelera de siempre, y vamos a tener una nota sobre un libro que les va a encantar. El libro y supuestamente la nota, porque es con alguien que ya hemos hablado en alguna oportunidad y sabemos que rinde y mucho para este tipo de programas. La gente de Inumet nos actualiza el estado del tiempo en instantes nada más, así que ya que sonó, les digo que nos pueden mandar un mensaje, un video, audio, foto, lo que quieran, menos llamar, lo que quieran, al 092-490-290. 092-490-290. Así arranca Parte del Aire.

Muy bien, son exactamente las 5 de la tarde, 15 minutos. Tenemos en este momento en la capital del país 12 grados de temperatura. De a poco se va a ir poniendo frío. Vamos a tener una madrugada muy fría, como hemos venido teniendo en estos días. Ya se viene el invierno, está ahí, a la vuelta de la esquina. En cualquier momento, ¿no? Igual ya llegó con los fríos. Vamos a ver qué pasa. Ojalá que sea benévolo con nosotros. Gracias por los mensajes. 092-490-290. Repito, 092-490-290. Un tema más, hacemos la pausa y viene nuestro invitado de la tarde de hoy.

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2: La señal indicará las 19 horas, 28 minutos, 0 segundos. ¡1928! Linda ciudad, Ámsterdam, ¿no? La señal indicará que esto es una señal.
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0: Fueron tiempos de escasez los de mis años niños. Tiempos de a pie, saludos de vecinos, puertas sin tranca, compras de a medio kilo en el almacén, envueltas en papel de estraza. El fútbol se jugaba en la calle, por más que los adoquines dejaran los tobillos doliendo. Y de vez en cuando, paren, que viene un auto. Poco a poco el Uruguay iba evaporando la ilusión de ser algo así como una Suiza en el hemisferio equivocado. También palidecía la esperanza de volver a ser campeones. Maracaná pronto cumpliría los 15 años. Las grandes construcciones, ser primeros en conquistas sociales, próceres y gobernantes honorables, serán para nosotros poco más que sombras de estatuas, nombres de avenidas, lecciones memorizadas para la escuela. Todo parecía perteneciente a un pasado venerable, pero de improbable repetición. Esto es parte del libro que editó Sudamericana por los tiempos de José Mujica, de Fernando Villalba, a quien tenemos en línea. Fernando, un gusto de charlar contigo como siempre.
1: El gusto es mío, Aris. ¿Cómo estás?
0: Muy bien, muy bien.
1: Me alegro mucho. Felicitaciones por el programa.
0: Bueno, muchas gracias. Siempre es un placer leerte y escucharte. A mí, que soy un lector de vieja escuela, digamos, puedo agarrar un libro por el final, lo puedo ir salteando, lo leo de corrido, pero en este trabajo lo que uno hace es leer la reseña, un poco la cartilla de prensa, saber cómo viene, porque nos caen a la mesa una cantidad de libros. ¿Qué me pasó con tu libro, Fernando? No leí nada de eso. Entre varios me llamó la atención la tapa, y además cuando dije Mujica, dije, otro libro de Mujica, de los tantísimos que hay, y me puse a leer. Y me puse a leer y seguí leyendo, y cuando quise acordar ya iba por un tercio del libro y no tenía ni idea de cuál había sido el nombre y la tapa. Volví hacia atrás y ahí entendí un poco todo. Eso me pasó con tu libro, que me llevó hasta casi el final, que me falta nada, pero qué loco, ¿no? Porque uno generalmente se informa antes, y en este caso el libro me llevó a vos.
1: Me alegro, porque es un poco la función de la escritura artística, no histórica ni periodística. Uh-huh. Y bueno, si resultó un misterio ese título, parafraseando a Félix Barón Hernández, con Por los tiempos de Clemente Cole.
0: Claro, claro.
1: Uh-huh. Y justamente por lo que dice el título, es más un marco temporal que el tema central o el protagonista.
0: Yo resumiría que son pequeñas historias mínimas, pequeñas, caseras, dentro de una gran historia que es nuestro pasado reciente.
1: Exacto. Sí, dentro de ese marco temporal, inclusive Felisberto, lo cito porque fue una cosa esa que por casualidad sucede. Ajá. Yo cuando pongo el título lo hago homenajeando claramente a Felisberto, del cual soy admirador, y bueno, Clemente Colling era su profesor de armonía y piano, y después de eso, después de publicado el libro inclusive, me puse a leer Los tiempos de Clemente Colling.
0: Ajá.
1: Y Felisberto inicia el libro dando una explicación. Uh-huh. Más bien una falta de explicación de por qué lo escribe.
0: Claro. En realidad lo que sentí es que pusiste ahí un poco en contexto por dónde iba, ¿no? Y en un momento, ya que tenemos una buena relación y confianza, yo dije, pero Fernando está hablando de mí y de mi generación. Me empecé a reconocer desde cosas tan mínimas como un televisor blanco y negro, como la biblioteca de mis padres, y algunas guiñadas que vas haciendo en el libro con el Ford Maverick el 14 de abril del 72, Kibón como heladería, la gañota jugando a la bolita. Ese contexto fue el que me introdujo en la gran historia.
1: Claro, porque nosotros eso nos identifica como generación. Y hay gente que incluso me ha dicho, sería importante que los jóvenes actuales, ¿no?, la gente liceal o lo que sea, leyera este libro, porque explica un poco cómo se llega al Uruguay de hoy. Uh-huh. Y cómo se llega al barrio, ¿no? Lo que eran los barrios, lo que era la escuela.
0: Lo que era la vecindad, ¿no? También.
1: Sí, aquellas puertas abiertas. El vecino entraba, el vecino abría la puerta porque no se trancaban y decía, soy yo. Claro. Tenés sal o salís a jugar.

0: También en el libro está cómo se podía ir al estadio. Están, el personaje central va con el padre de Nacional y el de Peñarol.
1: Uh-huh. Dale. Otra
0: y eso es un poco autobiográfico. Yo, siendo de Peñarol, iba a una hinchada y a veces los que estaban atrás en la tribuna, casi contra el quien apoyaba las piernas, era la hinchada Nacional. Y eso era posible.
1: De todas maneras, cuando planteado de esa manera, los ojos de un niño puede, hay algo idílico en cada uno de los relatos, pero era un Uruguay que explotaba por los aires en aquel momento y todo de ahí en adelante cambió, y cambió para mal.
0: Claro, es eso. Inclusive en una de las páginas se habla de eso, que se notaba que algo muy grande iba a pasar. Y no se sabía qué. Y eso traía ese miedo, ese terror de las películas cuando el monstruo no se ve.
1: Claro.
0: No se le ve la cara. Esas son las películas más terroríficas. Cuando no sabes qué es lo que está causando todo ese daño. O toda esa olla a presión. Algo iba a reventar. Lo veíamos en las calles. Lo veíamos en la militancia, bueno, cuando empiezan las acciones de guerrilla, escuchábamos las bombas, o lo veíamos en la gente detenida, en los cuentos de tu vida, ¿no? Te vieron ahí. Bueno, allí mismo se cuenta un asesinato que el protagonista le toca presenciar siendo un niño.
1: Sí, sí.
0: Y no fue el único.
1: Por eso decía que el 14 de abril, ¿no?
0: Claro, el 14 de abril.
1: Ese baño de sangre que fue tremendo, fue el día más crudo de la vida política de Uruguay.
0: Sí, y curiosamente, haciendo ese paralelismo con por los tiempos de Felisberto Hernández, el asesinato que el protagonista, muy próximo al autor, le toca presenciar.
1: Sí.
0: Se comete desde una iglesia evangélica, que donde tocaba Clemente Colin.
1: Ah, mirá.
0: Son esas sutiles cuestiones, casualidades, ¿verdad?, que sí, se descubren después, porque esa iglesia es copada para eso, para disparar desde la ventana trasera de la calle San José.
1: Sí, allí matan a Costa y Lara, ¿no? Armando Costa y Lara, que era subsecretario de Educación y Cultura en aquel momento. Pero dejando el gran tema, por eso decía, pequeñas historias para una gran historia que era este pasado reciente, hay un niño que también tiene visos de descubrimiento en aquella época, desde la desnudez de alguien muy particular que estaba allí, al lado prácticamente, a el sentirse hasta un pequeño subversivo escribiendo esquelas avisando de la presencia policial en la zona.
0: Sí, eso sucedía, ¿verdad? Porque el accionar directo tiene mucho gancho en la juventud y en la juventud primaria. No hay que olvidarse que nosotros venimos en el 58, 59 fue la victoria de la Revolución Cubana. Y eso da un impulso tremendo a los movimientos de la región. Y esa mística estaba presente en nosotros. Nosotros leíamos los libros de Salgari, de aventuras y todo eso, pero a su vez veíamos en la prensa o escuchábamos todo lo que estaba sucediendo.

0: de esa situación que es realmente autobiográfica, que después de cometido ese asesinato, estaban velando, se usaba a velar las personas en la casa. Y
1: Exactamente.
0: el personaje cruza miradas con lo que parecía ser la viuda y ve el hondo pesar en esa persona, el sufrimiento. Y allí se empieza a cuestionar cosas. O sea, sigue entusiasmado con todo lo que sucedía, con toda la agitación, pero con memorias, él mismo lo dice.
1: Hay un capítulo que realmente me cortó el aire mientras se iba desarrollando, que es cuando él logra traspasar toda una barrera de un allanamiento en la casa de al lado, ¿no? Es como si todo el barrio lo estuviera mirando y tuviera una participación tan, tan especial, que la tenía como tantos otros detrás de las ventanas, pero en este caso, desde la mirada de un casi adolescente, se ve de otra manera el mundo.
0: Totalmente. Y bueno, eso también nos sucedió un poco a todos. ¿Quién no se dio contra un fusil en aquella época? ¿A quién no le metieron un fusil adelante para pararlo? Pasaban lo que se llamaban las chanchitas, los camellos, con agentes armados.
1: Para la gente joven, también hay que decirle que no es un inventario de una época predictadura, ni el comienzo de la misma, ni el final de la misma, pero sí todas las miguitas de pan que va dejando Fernando en este libro. Lo tiene allí presente, pero también aparece la religión, por ejemplo.
0: Sí, es el cotidiano normal de lo que eran las familias de aquel momento y bueno, también aparece la herencia religiosa que, bueno, desde la rayada, en fin, nos viene desde la formación de la patria. Pero en ese momento habían, y sigue habiendo iglesias de diferentes tendencias. Y allí la iglesia del barrio digamos, se daba protección a gente perseguida. Venían los famosos, las marchas de los cañeros, que eran acogidas en la iglesia. Cosas que siguen sucediendo, porque fíjate que, bueno, yo como sabes tengo mucho contacto con Brasil y vivo prácticamente tanto en Brasil como aquí, en San Pablo en particular, y en las iglesias de San Pablo se dio acogida a muchísimos, pero muchísimos refugiados sirios. Estoy hablando de miles y miles. Mientras aquí hubo todo en Alaraca con, no sé, eran cinco. Allá la Iglesia Católica, y siendo refugiados musulmanes mayoritariamente, recogía refugiados de a miles.
1: Yo creo, Fernando, si me permitís una opinión, creo que en aquel momento, al no haber internet, creo que fue una cachetada aquel Uruguay que se venía desmoronando, pero que no lograba ver esa realidad que, por ejemplo, presentaron los cañeros con su presencia en las calles de Montevideo.
0: Claro, sí.
1: Ahí mucha gente abrió los ojos y dijo, ah, bueno, algo está pasando en el país, ¿no? Más allá de lo que se veía dentro de Montevideo, sobre todo con los estudiantes en la calle, el MLN en la calle, los parapoliciales en la calle y entrando a los centros de educación. Era una realidad más cotidiana, pero eso fue un gran cachetazo a la Suiza de América que tanto se vanagloriaba a Uruguay.
0: Sí, fue un cambio, fue un momento crucial, realmente.

0: para el Uruguay, para la región en particular, pero para el Uruguay tan más culto, digamos, más que lo que vos decís, que se vanagloriaba de ser una excepción, nos vimos involucrados también en ese torbellino. Y nosotros como niños tuvimos que vivirlo como niños. Y teníamos lo que sucedía, lo macro, pero en lo micro ahí estábamos, ¿no? Jugando la pelota y de repente aparecía eso, lo que vos decís, un allanamiento. Entonces era una niñez muy diversa, muy, muy distinta a lo que es ahora.
1: Además comienza otra conducta de cómo manejarse dentro de esa sociedad, ¿no? Como vos bien describís ahí en el libro, salí con la cédula, ojo con lo que hablás. Uno.
0: Sí, hablamos con algunos, porque estamos, más precisamente en la página 116, porque mucha gente me ha hablado de esa página, se cuenta de que siendo niños, prácticamente primero del liceo, sexto de escuela, primero del liceo, tocábamos canciones de los Creedence. Nos juntábamos con compañeros a tocar canciones de los Creedence. Y bueno, eso era una nota disidente, porque desde el punto de vista de algunos militantes, eso se veía muy mal, porque venía de Estados Unidos.
1: Muy
0: Y nosotros.
1: imperialista, digamos.
0: Y fíjate que eso, una cosa no impedía a la otra. Nosotros íbamos a reuniones en un, no sé si se llama comité o club o lo que sea, del Partido Comunista que había allí en la calle Ocuan. Y bueno, escuchábamos todo lo que decían, en fin, y no lo entendíamos demasiado.
1: Somos de una generación contigo, Fernando, que nos agarró a mitad de camino, digamos. Veníamos de un Uruguay que cambió rápidamente y a los ojos de un niño casi adolescente, bueno, los cambios fueron para mal porque había que cuidarse de cosas que uno no se cuidaba antes, pero también era el despertar de un país que se nos venía arriba.
0: Sí, se estaba desmoronando y no nos dábamos cuenta.
1: A
0: No
1: todo.
0: nos dábamos cuenta nosotros como niños,
1: Claro,
0: pero tampoco los mayores.
1: exactamente,
0: Los
1: exactamente.
0: propios políticos actuaron, bueno, juzgarlos no me corresponde, pero a ver, no se vinieron la que se venía, no vieron la que se venía.
1: Y cada uno hizo lo que pudo.
0: Yo creo que sí, todos hicimos desde nuestro ángulo lo que se pudo.
1: A todo
0: Ahora que
1: esto,
0: había
1: sí.
0: una gran libertad, hay que reconocerlo. Antes, ¿no? Allá, no digo cuando empezó el enfrentamiento en sí, sino antes había realmente una gran libertad. Acá circulaban las camisas rojas de los comunistas, las camisas naranja de los demócratas cristianos y hasta la camisa negra de los fascistas. Y no pasaba nada, o sea, había libertad para hacer eso.
1: Creo que había bastante pensamiento crítico, la gente podía, opinaba en una mesa, en una comida, todo eso se ha perdido, hay una intolerancia bastante mayor y un fanatismo que a veces quienes venimos de esa etapa, nos preocupa, ¿no? Porque
0: Es cierto,
1: cada uno
0: dentro de
1: puede
0: las
1: decir lo que
0: familias
1: quiera.
0: también.
1: Exacto.
0: En mi familia había, bueno, como se describe ahí el personaje, desde una familia de izquierda, digamos, que era lo raro. Atención, ser de izquierda no era común, era minoritario. Pero también había gente de otro, de Colorado, y este y lo otro, y se convivía. poco, por eso está la metáfora con el estadio.
1: Claro.
0: Y pienso que en ese aspecto las cosas han cambiado, han mejorado en muchísimos aspectos en cuanto a respeto, a la diversidad, a tecnología ni que hablar, pero eso ha sido la evolución del mundo. Pero sí ha progresado una cantidad de cosas.
1: Por último, Fernando, hablemos de por qué aparece José Mujica allí, con sus frases, en un diálogo un poco con lo que vas relatando y él va entrando y saliendo a tu libro Por los tiempos de José Mujica.
0: Y Mujica es la chispa que encendió este libro. Yo te voy a leer una frasecita de Feliberto del libro Por los tiempos de Clemente Colin, que dice: por algo que yo no comprendo, estos recuerdos acuden a este relato, y como insisten, he preferido atenderlos. Además, tendré que escribir cosas sobre las cuales sé poco, y hasta me parece que la impenetrabilidad es una cualidad intrínseca de ellas. Tal vez cuando creemos saberlas, dejamos de saber que las ignoramos, porque la existencia de ellas es fatalmente oscura. Y esa debe ser una de sus cualidades. Pero no creo que solamente debe escribir lo que sé, sino también lo otro. ¿Y cuándo empiezan esos recuerdos a invadirme a mí? Cuando participo de una entrevista con Mujica. Uh-huh. Y yo participo desde atrás de cámara.
1: En un programa de televisión.
0: En un programa de televisión. Y Mujica, en los intervalos, hablaba exclusivamente conmigo. No sé por qué. ¿Y de qué hablábamos? De esa época. De jugar a la bolita, de jugar a la payana, de la vida en común con los vecinos, de todo aquel paraíso perdido, digamos, que están la tan mentada metáfora también. Y ahí que empiezan a lloverme esos recuerdos y la necesidad de escribir este libro. Bien. Porque este libro, viste que tal cual pone el editor en la contratapa, está muy lejos de la consagración de ser loas a José Mujica. Simplemente usa las frases, que son famosísimas las frases de Mujica, como hilo que va hilvanando esa historia de ese niño que se ve involucrado en un hecho de, digamos, encubrimiento de una persona a quien él protege. Uh-huh. Aquí. Una persona fugitiva a quien él protege. En su casa, sin que la gente de su casa lo sepa. Y esa es la aventura, esa es la línea del libro. Y las reflexiones son las de Mujica. Vos decías, aparece la religión, porque aparece la abuela de este niño. Uh-huh. Con sus colegas de la región, de la Legión de María. Y bueno, hay toda una escena, todo un capítulo bastante divertido, uh-huh, donde están todas rezando el rosario. Y bueno, y abajo en el sótano hay una persona con una 45 pronta para reaccionar en caso de que la descubra.
1: Todo puede pasar allí.
0: Fernando, y las abuelas allá arriba rezando.
1: No quiero spoilear mucho el libro, pero más o menos creo que has dado todas las pistas para que la gente vaya y lo tenga, se lo regale y lo regale también. Y vos decías a los jóvenes, está bueno que puedan leer esto, ver cómo era el mundo de aquí, porque de allí venimos y podemos volver en cualquier momento mejorados, ¿no? Obviamente uno no se puede anclar en el pasado ha sido muy bueno y también muy tormentoso para este país, esas fechas que hemos manejado, pero que tiene esa mirada de un niño que de pronto saca algunos velos, algunas mochilas, y puede ser una realidad cruda, pero apacible al mismo tiempo. Así que
0: sí, hay ternura también.
1: Exactamente.
0: La ternura que aportan esos niños. Y te cuento que en el lanzamiento
1: sí,
0: fueron los mismos niños que tocábamos Creedence.
1: ¡Qué bárbaro!
0: Tocamos Creedence. Lo mismo, que hoy tenemos unos poquitos años más.
1: ¿Leíste parte del libro, como hice yo en el comienzo del programa?
0: Leímos alguna parte. Ajá. Estuvo Julián Noviría, el editor, que hizo, la verdad que Penguin hizo un gran trabajo, y Julián en particular me hizo una serie de sugerencias cuando le llevé el manuscrito, que cambiaron totalmente el libro y yo creo que lo enriquecieron muchísimo. Ahí está la labor importante del editor.
1: Te recuerdo leyendo en La Vic de Dios, hicimos un programa con Mónica, que leíste la parte de los gitanos, que era una belleza aquello, hace un tiempo, ¿no? Hace un tiempo. Tenés una forma de decir que me gusta y que por eso te preguntaba si habías leído tramos de este libro. Fernando, un placer.
0: Leímos, recitamos con piano.
1: Ah, mirá, qué bien.
0: Con piano, con tango de Llorella Marque Pod.
1: Ajá.
0: Y yo iba recitando, anduvo muy bien.
1: Me gustó la frase que rescataste de José Mujica, no la voy a decir textual, si bien tengo el libro adelante para no perder tiempo y darte tiempo que contestes. Cuando habla de que el pasado ya está y que a él le preocupaba el pasado mañana.
0: Exactamente.
1: Y eso me pareció de una fineza cultural, barrial, y todo eso que hemos mamado los uruguayos desde nuestros abuelos hasta ahora. Así que con eso me despido. Ha sido un gusto charlar contigo, Fernando.
0: El gusto es mío, Ari. A las órdenes. Y felicitaciones por tu programa.
1: Muchas gracias. Bien, Fernando Villalba, por los tiempos de José Mujica, que editó Sudamericana, estuvo contando de primera mano la génesis y el desarrollo de este libro que ustedes ya tendrían que ir a buscarlo.
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3: La señal indicará las 19 horas, 24 minutos, 0 segundos. 19, 24, cuando ganamos la primera estrella, la señal indicará que esto es una señal.
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1: Bien, nos empezamos a retirar. Gracias por los mensajes. Mañana la seguimos, ¿eh? Qué linda nota que hicimos con Fernando Villalba. Como siempre es un placer hablar con nuestros invitados y que nos cuenten cosas y acompañarlos a ustedes cada tarde. Peto Rodríguez estuvo en los controles. Mañana a las 5 de la tarde vuelve Parte del Aire a los medios públicos, a Radio Cultura y al corazón de ustedes, supongo. Hasta mañana.

0: Gracias. Muchas gracias.
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2: La señal indicará las 19 horas, 30 minutos, 0 segundos. 19:30 en el centenario. Lo que se dice, la primera en casa. La señal indicará que esto es una señal.
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1: La señal indicará las 19 horas, 50 minutos, 0 segundos. 1950. Silencio en el Maracaná. La señal indicará que esto es una señal.
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